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4: Amigos de la perra tarde, soy Jimena Medina. Y antes de comenzar, estos son los perros datos que ocurrieron un día como hoy, 2 de julio. Es el cumpleaños número 36 de Margot Robbie. Con el paso de los años, se convirtió en una de las actrices más exitosas y mejor pagadas de Hollywood, además de conquistar al público con su interpretación de Barbie. En 1937, Amelia Earhart fue vista por última vez. La famosa aviadora desapareció mientras intentaba darle la vuelta al mundo, dejando uno de los mayores misterios de la historia de la aviación. Y un día como hoy comenzó el famoso caso de Roswell. El hallazgo de un objeto extraño en Nuevo México dio origen a una de las teorías sobre ovnis más famosas de la historia. Síganme en mis redes sociales como @soyjimemedina. Y ahora sí, yo los dejo con Mauro, Iris, Charbel y bienvenidos a La Perra Tarde.
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6: ¿Es Mauro Hernández?
5: A Nugget Santos Coy.
6: ¿Cómo?
7: Mauro Hernández. Buenas tardes.
5: ¡En la perra tal! ¡Ah, va perro!
6: ¡Perro! ¿Ve nomás esa voz?
5: ¡Qué barro! Parece
6: de puro tequila, va.
7: Es que fíjate que hoy estaba preguntándome, ¿cuántos adultos hay en México en total? 84 millones más o menos.
5: ¡Ah, qué bárbaro!
7: ¿Cuántos tendrán afectada la garganta por ese martes tan feliz que tuvimos?
6: Sí.
7: Por lo que quieras, por lluvia, sí, por echarle un poquito más de hielo a la cuba, por gritar, pues soy uno de ellos.
6: No, yo también. Ayer, si hubieras visto, Nugget, cómo llegué ayer al programa, al radar de 3 o 5 de la tarde, no, sí traía, para mi suerte, pero lo que no traía era voz ni cabeza. Bueno, todos andamos así, pero ya nos recuperamos, ¿no? Ya nos pueden aventar otra victoria.
5: ¿Por qué su generación se queja de cosas de
6: verdad?
5: A ver,
6: no es queja, güey. Solo estoy compartiendo que llegué bien malita, pero me estaba quejando, Nugget, ¿tú qué opinas?
5: ¿No? Sí,
6: estaba compartiendo que llegué bien malita.
5: No importa, todos estamos malos y nadie presume que llegó malo.
6: Sí, no se presume, yo sé.
5: Pero tú lo estás presumiendo.
6: Pero no estaba diciendo ni quejándome. Estaba compartiendo porque yo vengo a este programa, a este espacio, a compartirle a todos los queridos radioescuchas que día con día desde hace 8 años nos escuchan en La Perra Tarde.
5: Oye, y hoy nos acompaña el Nugget Santos Coy. Bienvenido, mi querido Nugget.
7: Muchas gracias.
5: Pasa todo el programa.
7: Encantado de la vida estar.
5: El examante del Bazooka Joe, ¿qué? Hay que decirlo. Sí. Muchos años, mucho idilio de amor, ¿verdad? Con el Bazooka.
7: Tú. Se acaba de ir.
5: Sí, aquí estaba contigo. Sí. Estuvo contigo. ¿Por qué no lo invitaste?
7: No, porque se tuvo que ir el martes saliendo del partido.
5: Pero no estuvo aquí ahorita, o sea, acabadillo.
7: No.
6: No estés inventando.
5: No mientes
6: tampoco,
5: por convivir, güey.
6: Sí, tampoco se trata.
5: No quieras quedarte con
7: el partido. Que venga.
5: Le habló a todas las altas esferas de esta empresa para decirle que va a hacer.
6: En los 8 años que llevamos al aire jamás nos han escuchado. Probablemente sea la primera vez. Saludos, por cierto.
5: Saludos, Jesse. Saludos, Richard. ¿Para qué le avisas al jefe y a la gente, güey?
7: No, solo a Richard. Por cortesía. ¿Quieres escuchar una buena voz?
5: Imagínate nada más Ya, Jesse Cervantes nos está escuchando, ¿eh?
6: Avisen, para peinarme.
5: Pero bienvenido, Nugget, espero que la pases muy bien.
7: Muchas gracias.
5: Antes andabas entre roedores, ahora pues entre perros, ¿no? Está mejor estar aquí, la verdad, ¿eh?
7: Aprendiendo a ladrar.
5: Sí, aquí vas a ladrar. Bueno, y hoy el tema del día de hoy es las coincidencias. Y vaya que hay coincidencias en la vida. Por ejemplo, el Nugget y yo hemos coincidido en muchas ocasiones, en bares, fiestas, reuniones.
6: Wow.
7: Desde hace 25 años.
5: 25 años, ¿no?
7: O más.
5: Bueno, él es más joven que yo, se nota, ¿no?
6: Sí. Es que no es tan fácil verse más joven que tú. No es tan difícil.
5: ¿Le dirías señor al Nugget? ¡Se la pensó bien duro, güey!
6: A ver, yo también ya soy una señora. 27 años ya es una edad adulta.
7: No, bueno, entonces, ¿qué soy yo? a mis 35.
5: No, pues entonces
6: no,
5: ya,
6: eres
5: ya me
6: chavo,
5: voy,
6: estás chavo, estás chavo.
5: Ah, todavía estás chavo.
6: Sí, estás chavo.
5: Sí, porque vas a llegar a los 35 y vas a querer que te digan que estás chavo.
6: No, es más, tú también ya estás chavo, güey. Ah, gracias. 50 años desde chavos también. Sí,
7: sí. Ahora, cuando estás chavo y ves a los, o veías a los de 40, decías, ¿y esos señores qué? Y ahorita que eres ese señor, dices, no es cierto, no es cierto.
5: Oye, pero,
7: tan
5: grande. Pero tú no te ves como ese señor de 40, ¿de acuerdo? No te ves,
7: güey. Ahora los dos más juveniles.
5: Sí, sí, sí. ¿Ves? Lo que está súper juvenil.
6: Sí, pues es una cuestión de actitud. ¿A qué se lo atribuyes, Nugget?
7: Pues actitud a la vida.
6: ¿A la vida de
7: siempre
6: fiesta?
7: Positivo. No, no.
5: Este güey siempre está positivo, siempre está de buenas también.
6: ¿Es de tu
5: Yo
6: team?
5: Rara vez lo he visto enojado. Y bueno, cuando se enoja sí se pone malito, ¿eh? Se pone malito. Pero bueno, de eso platicaremos las coincidencias. Además que tenemos boletos para Matilda. Están volando los boletos. Todo el mundo quiere ver Matilda.
6: Oye,
5: ¿no?
6: Va a ser este próximo 7 de julio ahí en el auditorio Telmex. Jaime Camil estará interpretando a Tronchatoro. Es una producción, mira. Pero de primer nivel, la vas a poder disfrutar completamente gratis si participas en el tema. Coincidencias al 33 15 20 101 1. Manda nota de voz, las coincidencias que te han tocado en la vida, las que te gustan, las que no te gustan. Por ejemplo, coincidir en el mismo vuelo con una celebridad que admiras. A mí me pasó, te contaba Mauro que estaba volando
5: esta anécdota,
6: De Londres a Italia y me encontré a Florence Pugh. Y yo, como que según no quería verme muy fan, solo me acerqué y le dije... soy muy fan. Y me fui. Y ya eso fue todo.
5: Y le dijo, ¿what?
7: ¿Qué dijo?
5: ¿What?
6: Me escupió.
5: Security.
6: Me sacaron del avión. Ahora no puedo regresar a Londres.
7: Ahora, qué coincidencia tan exótica en un vuelo en Italia. O sea, no fue, iba en la carretera Chapala y de repente.
5: No,
7: me
5: no, no.
6: Júntate conmigo, compadre.
5: Te digo, la presunción, güey. Uno no necesita presumir nada.
7: Hoy son coincidencias, no presunciones.
6: Oye, yo, no, qué mal, ibas a ver.
5: Oye, bueno, así comenzamos la perra tarde y tenemos más regalos.
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9: 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Quédate hasta las 9 de la noche.
5: En la perra tarde.

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1: 6:18. 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
27: Seis veinte.

0: Es Miley Cyrus con End of the World a través de XFM 101.1. Hoy en la parada hablando de las coincidencias más raras, además de tener boletos para Matilda. Es más, manda tu coincidencia más extraña al 33 15 20 101.1 y te puede llevar boletos para Matilda, el musical. Está nada más y nada menos que Jaime Camil como Tronchatoro. Y Matilda es Lara Campos, así que esa es una gran oportunidad. La verdad es que está catalogada la obra como, como muy buena, de primera mano lo han comentado, y vale la pena observarla. Y tenemos boletos gratis.
1: Para que vayas sin gastar, sí, como te gusta. Y sí, como bien mencionabas, Mauro, o sea, es una de las obras que más llaman la atención de todas las que han traído como a ese nivel de producción. La producción de Matilda, el musical, es una belleza.
0: Sí. Y además tenemos boletos para la premiere de La Invitación, ¿ok? La Invitación es garantía Cinépolis, hay que decirlo, garantía Cinépolis, y la verdad se ve bastante buena. Es el 7 de julio a las 8 de la noche. Imagínate, mi Nugget Miris, que sus vecinos, tienes un problema ya con tu relación, con tu pareja, y los vecinos van a cenar contigo, pero los vecinos les hacen una invitación. Como que les gusta la onda
1: swinger
0: medio acá. ¿Aceptarían o no aceptarían?
2: Dándole un giro completo.
0: Le das un giro total.
2: Los pleitos se acabaron.
0: Un giro de 69 grados.
1: Guay. ¿Por qué tan específico?
0: Así que ya sabe, ¿quieres ir a esta premier? Está buenísima, ¿eh? 7 de julio, 8 de la noche. Es en Cinépolis VIP. Galería Santa Anita, very important people.
1: Así es, ¿eh? Así que 33, 15, 20, 101, 1. Pero coincidencias más raras, por ejemplo. Ay, esto pasa mucho luego en los viajes, ¿no? Bueno, es que también iba a poner de ejemplo en Holbosch, pero es una isla muy pequeña.
0: Como viajé de Italia a Noruega, güey.
1: No, pero en lugares muy pequeños es Sayulita. Siempre pasa.
2: Otro giro, como en la película, ¿no?
1: Pues para que no me estén molestando, güey.
0: O sea, porque ya bajó nivel. No importa de que tú seas letrada y nosotros no hemos ido ni a Majagüitas, güey. Sí, o sea, no importa.
1: El caso es que encontrarte a la misma persona en lugares totalmente, pues, diferentes, random, pero en el mismo lugarcillo, ¿me explico? O sea, que te lo encontraste en el avión o en el camión, y luego te lo encuentras que se está quedando en el mismo hotel, y luego vas a un restaurante y también te lo encuentras ahí, y luego en los camastros que te renta un señor por 200 varos 3 horas, también te
0: y
1: lo
0: y luego
1: encuentras.
0: Amaneces con él.
1: Sí me pasó también,
0: Oye, pero a ver, ¿esa coincidencia significa algo? O sea, porque luego son esas señales.
2: ¿Pero sin conocerla?
0: O a lo mejor no lo conoces y te lo has encontrado 2, 3 veces. O a lo mejor sí lo conoces.
2: Pero deberías, si no lo conoces, deberías acercarte y decirle, oye, ya.
1: Te he visto mucho, ¿no? Sí.
2: El destino algo quiere.
0: Sí, le sacas palabras, o sea, sí le sacas.
2: Si está guapa, sí.
0: Y si no, también, porque a lo mejor es buena, a lo mejor tiene bonita letra, ¿no?
1: No, a ver, si coinciden en diferentes lugares es porque tienen gustos afines. Podrían ser grandes amigos, pienso yo, ¿no?
0: Bien, buen punto, ¿no? Ahora, si en una coincidencia te encuentras a un amigo, imagínate que en un viaje.
2: A mí me pasó. Ay, qué perro. Justo. Entonces, por allá en las tierras. Cuéntame. En Italia, en Roma. Nos encontramos caminando, cenando en un restaurante, unas parejas de buenos amigos. Y fue, ¿qué onda? ¿Qué hacen aquí?
0: O sea, ¿qué sin tal, saber, eh? ¿Qué onda? Tú ni pasaporte tienes.
1: Qué pudiente, ¿no?
2: ¿Te que me debes?
0: Oye, imagínate que, güey, qué coincidencia que te encuentras a alguien que te debe dinero en un viaje y que no te ha pagado, pero sí está viajando, ¿eh? ¡Atención! ¡Penal! ¡Penal no para la América! ¡Penal para Portugal! Croacia va ganando 1-0. Cristiano Ronaldo se prepara. Vamos a la pausa. Y regresa.
1: No, nárralo.
0: Oye, ¿pueden hacer pausa de hidratación? El otro día un árbitro no se manchó y hizo pausa de hidratación en el momento que...
2: En el momento que México iba a atacar. Sí.
0: Se pasó. Cristiano Ronaldo está rezando. Vamos a ver qué pasa. ¿A quién le van ustedes? ¿A Croacia o a Portugal?
2: A Cristiano.
0: Se va. Ay, Cristiano no es el equipo, Nugget. No inventes. Aparte se le ve súper nervioso, ¿eh?
2: Ahí va, mira.
0: A ver si puede colocarla y...
2: Gol.
0: La falló. La falló.
1: A ver, que haga sus
0: Portugal
1: saltos.
0: Está fuera. ¡Sú! Acaba de meter gol Portugal. Ay, ay, ay. Qué bueno. ¿Fue coincidencia que haya metido gol o no?
1: ¿Por qué fue coincidencia?
0: Porque estamos hablando de las coincidencias.
1: Ah, pero. ¿Ah, no?
0: Sí, bueno, pero que. Vamos a continuar con más de La Perra Tarde en XFM 101.1. Tres boletos para La Invitación.
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4: 6:36. 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
1: ¿Qué tal, Condesa? ¿Cómo está? Qué gusto saludarla, Condesa. Como siempre, un placer.
2: Un placer. Y el día de hoy tenemos un invitado. Esta personalidad, ¿de qué reino viene usted?
1: Es el Conde Santoscoy.
3: Duque, por favor.
1: Ah, es Duque de la provincia del country. Sí, muy bien.
2: Mira, amiga.
1: ¿Qué tal? ¿Cómo está, Conde?
3: Encantado, encantado de estar esta tarde con ustedes, con vosotros.
1: Ah, con vosotros.
2: ¿De dónde es?
3: Del country.
1: Ah, caray. Póngale música country.
2: Algo de Taylor Swift. No,
1: sí,
2: no,
1: claro, algo de Miley Cyrus.
2: No, algo de Grupo Frontera, es country también. Si lo ve en la radio, dice country.
1: Bueno, qué gusto tenerlo por acá. Hablemos de las coincidencias, ¿te parece?
3: El placer es todo mío.
1: Sí,
2: sí. Después de usted.
1: Sí, mire, y es que las coincidencias son esos eventos que parecen muy improbables o en ocasiones pueden ser demasiado perfectos. Muchas veces se explican por probabilidad, por selección de atención y la tendencia del cerebro a buscar ciertos patrones. Es que el cerebro es tan inteligente, el de algunos, no como el del peladaje, no, obviamente,
2: sí, qué fuerte,
1: donde buscan los mismos patrones. Un ejemplo clásico es la paradoja del cumpleaños. En un grupo de 23 personas ya hay una probabilidad cercana del 50.7% de que dos compartan la fecha de nacimiento.
2: Difiero.
1: Puede ser una gran coincidencia en ese instante.
2: Una coincidencia puede ser una repetición, una casualidad llamativa o dos hechos que parecen conectados, aunque no tengan relación casual. Y es que la psicología las asocia con apofeína o ilusión de casualidad. Es decir, ver conexiones donde quizás solo hay azar.
3: Interesante.
1: Qué interesante, ¿no? Y luego la gente de repente cree precisamente que fue una coincidencia, pero a lo mejor nuestro cerebro lo hizo así, ¿no es así, Duque?
3: Un segundo, que tengo una obstrucción visual.
1: No alcanza a ver.
3: Nuestro cerebro filtra muchísima información cada día y eso hace que recordemos más las coincidencias impactantes que las miles de veces en que no pasa nada. Además, cuando hay muchos eventos, la probabilidad de que ocurra algo llamativo sube bastante.
1: Mire, es algo psicológico. De hecho, el psicólogo Carl Jung llamó la sincronicidad, apúntele bien, sincronicidad a las coincidencias que las personas sienten como muy significativas. Esa idea sigue interesando porque mezcla experiencias personales, interpretación y azar, aunque no siempre implica una causa externa demostrable.
2: Así que ya lo sabe, porque luego hay mucha gente que atribuye también ahora las coincidencias al "yo lo decreté, cállese".
1: Sí, es cierto. ¿Cuántas personas han dicho eso, no, Duque? Que lo decreté. ¿Será que cuando lo decretan es una coincidencia o sí la mente viaja?
3: Pero es gente que no tiene el linaje que tenemos nosotros.
1: Es cierto.
2: Qué fuerte.
1: El peladaje, la cualquierada, la muchedumbre, la falsa sociedad. Sí.
2: Qué fuerte.
1: Sí, que creen, como bien dice el Duque, creen todo el tiempo en las coincidencias y que luego lo suman a la suerte. Y no es así.
2: No es así. Tiene hasta explicación científica, ya se lo dijimos.
1: Bien, así que ya sabe, tómenlo en cuenta esta parte de las coincidencias. Y por cierto, no es una coincidencia que tengamos boletos para el cine, para que vayan a ver esta premiere, Duque.
3: La invitación.
1: Ah, ¿nos está invitando?
3: 7 de julio, 8 de la noche, Cinépolis VIP, Galería Santa Anita. VIP para el linaje.
1: Para, sí, claro.
2: Para que vaya entendiendo cómo disfrutamos nosotros del cine.
1: Very important people.
2: Así es.
1: Yeah, all right. Vámonos con música. 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
2: ¡Oh, wow! Jimena Medina y las tendencias. El XFM 101.1. Las tendencias de los chavos.
1: No, ya te dije que no es así. Es de los chavos.
2: Los chavos, que por cierto, Portugal iba ganando, mi querido Nugget, iba ganando 2-1 y en el último minuto, bueno, el árbitro le agregó todo el tiempo.
1: Dos minutos y medio más.
3: Van casi en el 15 y le están checando la jugada en el VAR.
2: Porque metieron gol de último minuto, los de Croacia empatarían 2-2 y se irían a tiempos extra. La cara de Ronaldo de trágame tierra.
1: Esto también es tendencia de los chavos, ¿verdad,
4: sí,
1: Jimena?
4: Aparentar que te gusta el fútbol.
2: Ah, sí, es cierto, porque la gente está aparentando.
1: Sí, justamente es las mujeres están aparentando que les gusta el fútbol.
4: Creo que sí se los anularon.
2: ¿Le anularon ¿Sí?
3: Sí.
2: Parece ser que sí anularon. Ah, mira, se lo anularon a Croacia. Y bueno, ya están.
3: Chale. Portugal, España, el siguiente juego.
2: Luka Modric no está de acuerdo, pero bueno. Ahora sí, vamos con la tendencia de los chavos.
1: ¿Qué están hablando los chavos ahora?
2: ¿Qué hablan los chavos?
1: Ustedes, cuando se la pasan en su cama sin hacer nada, ya tiene un nombre en TikTok. No. Esto se llama Bed Rotting. O sea, significa pudrirse en la cama.
2: Ok.
1: O sea, prácticamente lo están adoptando los de la generación Z porque dicen que ellos están muy estresados de la sociedad. Sí, literalmente. Entonces, se graban en la cama sin hacer nada. O sea, ya sea scrolleando, viendo películas, están siendo criticados.
2: Otro celular que te grabe viendo tu celular.
1: Ajá.
2: Ah, Dios mío, mi vida.
1: Pues sí, la mayoría de creadores de contenido tienen distintos celulares.
2: Ah, o sea, esto es exclusivo de los creadores de contenido.
1: Mira, pregúntaselo a Iris. ¿Cuántos celulares tienes?
4: Dos.
1: ¿Ves?
2: ¿Tú?
1: No, yo solo uno. Es que no soy creadora de contenido hasta ahorita.
4: No, ni yo, solo que no he terminado de pagar el otro.
1: Pero bueno, están siendo criticados justamente por los no chavos. Porque dicen, a ver, ¿de qué estás cansado? Pero ellos dicen que también es un descanso mental. O sea, te sirve para relajar.
4: No creo que sea un descanso mental si te estás grabando no haciendo nada. Porque sí estás haciendo algo en teoría, ¿sabes?
2: Bed rotting, o sea, pero estás quedándote en la cama.
4: Además, esa tendencia que hay de ponerle nombre a todo, ¿sabes cómo se le llama a eso? Pues estar echado. That's it, o sea, ya. No, no. Ahora,
3: me encantaría que conocieran el estrés de verdad de nuestras generaciones para ver si se pueden acostar a grabarse.
1: Pero sí, es que justamente está este debate en que si no hacer nada también está mal, ¿sabes? O sea, justamente están siendo criticados los jóvenes por no hacer nada y querer un descanso. O sea, ¿eso está mal?
2: No, te voy a decir una cosa. El no hacer nada está mejor, está muy bien, porque la gente todo el tiempo quiere. Es más, los papás
4: parecen carreritas, ya a ver quién hace más, ¿no?
2: Ya voy a llevar a la niña al ballet, la voy a llevar al karate, lo voy a llevar al fútbol, lo voy a llevar al
3: déjalo descansar.
2: Espérate, también descansar está chido. Entonces, muy bien por el bed rotting.
1: Sí,
2: muy bien. Entonces, y a ver, el bed rotting, pues también uno, si se queda en su cuarto viendo películas, ¿no? Pues está bien.
3: ¿Nunca has hecho CrossFit acostado?
2: CrossFit, ¿cómo es el CrossFit?
3: Sí, yo nomás cruzo los pies y ahí está tu CrossFit.
2: ¡Ah, CrossFit!
1: Oye, deberías ponerlo en tendencia en TikTok, ¿eh? No estaría nada mal.
4: Tendencias de los chavos. De los chavos.
1: ¿De qué más están hablando los chavos? ¿Han escuchado la palabra NVM?
2: Noob.
1: No, o sea, no tiene como tal una pronunciación, pero en los videos justamente hay una tendencia en donde dicen, maybe el amor de mi vida ya me vio borracha gritando y peleando y dijo NVM, significa never mind, o sea,
2: no me importa.
1: No me importa.
2: Ah, ok.
1: No me importa, déjalo así. Olvídalo. O sea, a lo mejor el amor de mi vida me vio haciendo una tontería en la calle.
2: Estoy viendo el fútbol en la oficina.
4: ¿Es una confesión o...?
1: Y never mind.
3: Ajá, a mí no, seguramente no ya me vieron haciendo todo.
2: Seguro sí.
4: Entonces, no termino de entender. A ver, literalmente significa never mind, no me importa, déjalo así. Ah, o sea, que haz de cuenta, fui a una fiesta, me puse bien borracha y el chico guapo me vio borracha. NV, ¿o cómo era?
1: NVM.
2: Ah, y si le pongo 6-7.
4: 6-9, ¿qué?
1: A ver, ¿y recuerdas qué es el 6-7?
2: Pues es como el 2-3, ¿no?
1: ¿Y por qué lo aplicarías
2: pues
1: aquí?
2: Pues como el, pues no me importa tampoco, ¿no? O sea, como...
4: Da igual, 6-7.
2: Da igual.
4: Es que sabes algo.
2: No cabe.
4: Pondrías 2-3 para decir eso, lo de Nevermind, ¿no, güey? Entonces no creo que por eso no cabe.
2: ¿No es el 6-7 ahí?
4: No. Sí, no, güey, no.
2: Entonces, N-U-V-M.
3: Qué complicado. N-U-V-M. Pero no se puede pronunciar, es solo ponerlo
1: en... Ajá, o sea, a menos de que lo digas, el Nevermind. Pero yo siento que es como el NTP. No te preocupes.
4: Pues es como, ¿sabe? Me da igual, ¿no? O sea, no me importa.
3: Es como inventar palabras.
4: Sí, es lo que decía, les encanta ponerle término a todo, porque la realidad es como, si fuera el amor de mi vida, no le agüitaría haberme visto borracha.
1: Exacto.
2: Por ejemplo, tú que sigues saliendo con chicas de 18 años, ¿no? ¿Qué pasa ahí?
3: De 18.
2: De 18, claro, de 18. Sí, sí, sí. ¿Qué pasa? ¿Sí hay ese tipo de comunicación?
3: Pues yo ya tengo ese tipo de palabras.
2: Sí, ay, güey, ni sabías lo que significaba.
3: No, es que esa es nueva, es de ayer.
1: Esta semana está fresquita.
3: Es de esta semana. Acuérdate que trae las más nuevas.
2: De los chiavos.
3: De los chiavos.
1: Ándale, sí, cada vez lo noto más joven, ¿eh?
2: Okay. ¿Hay más?
1: Hasta aquí la información de los chiavos.
2: Tú, la verdad es que el Nevermind, o sea, no sé cómo lo puedo utilizar yo en
4: pues no me importa.
2: Pero es texto.
4: A ver, ahí te va.
2: Pero no nada más es de una relación.
4: Me acompañó a ver el partido, no sé, de México-Ecuador y me vio bien borracha celebrando un gol. Nevermind.
1: Ajá.
2: Ok.
4: Ahí, sí, cuenta, sí.
1: Sí, cuenta, se aplica.
2: Fui a festejar con México, no sabía de qué cuánto quedaron. Y me besé con alguien.
1: Sí.
3: No, bueno.
1: Never mind.
2: Sí, o sea,
3: pero ahí no importa, creo que te la perdone ya.
2: No, es que todo el mundo se está besando en la minera. Sí. ¿No ha sido?
3: No.
4: Es un degenere. Perdido, bueno. Es un degenere. Es un cochino.
3: El domingo estaré ahí.
2: De verdad, fíjate, por ejemplo, aquí todos han ido, ¿verdad?
1: Sí, claro.
2: ¿Cómo
1: sí,
2: te la pasas?
1: Para estar en la chaviza. Justamente para eso voy, para actualizarme.
4: Pero a ver,
1: las tendencias de
4: a
1: los
4: Jimena
1: chavos.
4: No le gusta el fútbol, pero ya le está gustando porque va a la Minerva.
1: Exacto, es que necesito estar actualizada.
2: NVM.
1: Exacto, never mind.
2: ¿Lo puedo utilizar ahí?
1: Sí.
3: Oye, que ahorita están diciendo las mujeres que es la primera vez que creen en tantos hombres. En 11 que están en la cancha.
4: Y también sabes que estaban diciendo que según esto, que quizá le está yendo muy bien a México en este torneo, porque las mujeres están viendo el fútbol y ellas están decretando, están, ¿cómo dijimos?
1: Manifestando
4: que la selección siga avanzando.
2: Oye, buen punto, porque yo creo que es el torneo del balompié universal. Que más mujeres están viendo, ¿eh?
1: Sí, sí.
2: Todas las mujeres. No tienen la más remota idea, ¿no? No saben si Alexis Vega está jugando.
4: ¿Por qué juega en la selección
3: no
4: si es del Toluca?
2: ¿Qué juegan al Cheto Leaño? ¿Cuándo van a meter a Chicharito, no? Entonces, pero eso funciona, la energía global.
4: Oye, y también sabes que otra cosa que vi tendencia en TikTok de los chavos, las girlies, que no les gusta el fútbol, pero están viendo ahorita justo este torneo, están adoptando a Haaland como su girly favorita. Así, mira, lo están adoptando él.
2: Bueno, pues ahí está. Más girlies, más Haaland.
3: Tú eres el director técnico de Haaland.
2: Yo soy,
3: ¿no?
2: Koeman. Sí, no, sí, yo soy el de Países Bajos.
3: Ah, el de Holanda.
2: Ronald Koeman, sí, claro.
4: Les la regaste durísimo.
2: Que te sigan en tus redes sociales.
1: Arroba soy Jime Medina.
2: Jime.
4: Jime.
2: Jime. Más fuerte.
1: Vamos a música.
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0: 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Mándanos tu nota de voz de preferencia y hablamos de las coincidencias más extrañas. Por ejemplo, soñar un sitio, Nugget Iris, y que luego no conocías el sitio. Lo soñaste y de repente apareces ahí y dices, estas escaleras como que ya las había visto. Es una coincidencia, lo preparó el cerebro. ¿Qué pasó? ¿Qué ocurrió?
1: Es como un déjà vu.
2: Justo eso iba a decir. Sí, ¿no? Ser. Suena como a un déjà vu. Yo una vez, no sé si fue una visión, un déjà vu o un sueño con información filtrada, pero soñé que se me escapaba mi perro cuando estaba chiquilla, se llamaba Peluchín. Y se
0: te escapó el Peluchín.
2: Se me escapó el Peluchín.
0: Pero eso seguido, ¿no?
2: Pero cuando estaba chiquilla no era normal que se me escapara el Peluchín.
0: Ahora sí se te escapa.
2: Ahora tiene libre albedrío el Peluchín. Bueno, el caso es que lo soñé y como a los 2 años, misma escena. Nosotros correteando al Peluchín en una estación de gas.
0: ¿Y lo alcanzaste?
2: No, pues se perdió como 3 días el Peluchín. Luego lo encontramos en la iglesia, era católico y todo. Muy bien el Peluchín.
0: Muy bien.
2: Pero lo que voy, güey, es que, ¿qué es eso? ¿Es un déjà vu? ¿Es una visión? ¿Una coincidencia? Bueno, ¿o qué es
0: una coincidencia,
2: güey?
0: ¿No? O sea, cuando te encuentras a alguien que estás pensando y aparece, ¿no? O sea, que tú dices, ¡ay!
1: Sí, esa sí es coincidencia.
0: Esa sí es mucha coincidencia, ¿no? Sí. Que, ¿cómo? O, ¡ay! Ojalá me encuentre así 100 pesos y te los encuentras.
2: O sea, a mí me ha pasado que digo, ay, me voy a encontrar feria. Pero digo, me voy a encontrar feria y traca.
1: Pero no digas feria, porque ferias son monedas. Bueno, así dicen.
2: Feria,
1: no,
2: del norte, buena.
1: Ojalá me encuentre ahorita medio millón de pesos, algo así más. ¿No?
0: Oh, me encuentro feria y llegas a las fiestas de octubre, ¿no?
2: Qué chistoso. Bueno, en más coincidencias raras. Bueno, es como similar en cuando piensas en alguien y te lo encuentras, o cuando lo sueñas y te lo encuentras. A mí una vez me pasó que un fulano me dice, ay, güey, te soñé justo ayer. ¿Qué creen que soñó el desgraciado perro asqueroso?
0: ¿Y se cumplió?
2: No se le cumplió.
0: ¿Qué coincidencia?
2: No. Eso fue un déjà vu, dices, ¿no?
0: Lo decretó. Siempre
2: que me sueño. No, pero sí pasa que piensas mucho en alguien y te marca, o te escribe, o te enteras de algo tanto bueno como malo.
0: A ver, pero entonces la coincidencia sí tiene que ver como con la suerte. ¿Es parte de la suerte, la coincidencia? ¿O
1: sí deben de llevar algo de la mano?
0: Pues son,
1: ¿no?,
0: como compadres, ¿no?
1: Sí.
0: O sea, porque qué coincidencia que precisamente estaba pensando en ti y llegaste, ¿no? Y necesitaba hablarte, por ejemplo.
1: Bueno, ¿no? Pero no precisamente suerte, porque a lo mejor no lo querías ver y es mala suerte.
2: Ah,
1: bueno,
2: sí,
1: es
2: también.
1: Suerte,
2: sí,
1: pero
2: sí,
1: buena,
2: sí,
1: o mala.
2: Sí,
0: ah,
2: sí,
0: bueno,
2: sí,
0: ah,
2: también,
0: es que también hay coincidencias malas,
2: ajá,
0: ¿no?
2: Sí.
0: También ocurren. Bueno, están llegando sus mensajes al 33-22-58-06-06. Aquí.
2: Es Mauro, ese es el telediario. Es 33-15-20-101.
0: Ah, dije el telediario. Bueno, también. Vete, le por la mañana en Canal 6.
2: Dicen, hola chicos de Perra Tarde, les mando saludos. Mi nombre es Atsiri Valencia. Mi coincidencia más random ha sido encontrarme en una fiesta a la periodista Atsiri Cárdenas y saber que mi mamá me puso así porque veía sus noticias.
0: Ah, es coincidencia.
2: Ay, qué bonito, aparte, qué chistoso.
0: Y la Atsiri, que está todo, dar abrazo a Atsiri Cárdenas.
3: ¿Qué onda? Buenas tardes. Aquí
0: onda?
3: Participando en el tema del día de hoy.
0: Hola.
3: La coincidencia más extraña para mí personalmente ha sido enterarme que tengo un homónimo. Y ustedes podrán decir, güey, ya existen demasiadas personas en este mundo, obviamente va a haber otra persona con tu mismo nombre y fecha de nacimiento por demás, pero para empezar, conmigo mis papás se equivocaron al registrarme. Mis apellidos deberían de ser con S y estoy registrada con Z en ambos apellidos. Entonces yo digo así como de, o sea, hay otra persona que se llama igual que yo y que teóricamente tiene mal sus apellidos, o sea, no sé, eso es como que una coincidencia muy rara, ¿no? Y cuéntenme, ¿ustedes tienen homónimos?
0: Mira, qué coincidencia. ¿O será que tu papá es medio vago?
1: Se llama homónimo.
0: Sí, sí.
2: Yo creo que sí.
0: Más bien, tu papá era bien caliente.
1: No, fíjate, en mi caso existe una familia que son parientes no tan cercanos que se llaman igual que mi hermano, igual que yo, igual que mi hermana. Mismos apellidos. Santos Coy Orozco, un Alejandro, un Carlos y un Sofía.
0: Pero eso, sí, pero eso sí tienen varo, ¿no?
1: Sí. A ellos sí les va bien.
0: Esos son los del tenis, ¿no? Los Santos Coy del tenis, ¿no?
1: No, los de los laboratorios. Saludos a mis primos.
0: Oye, pero entonces, pero no son nada.
1: No, nada.
0: Pero son homónimos.
2: ¿Y cómo se dieron
0: así?
2: Cuenta?
1: Porque por mi papá se dio cuenta que se enteró que existían otros Carlos, Alejandro y Sofía y fue como, wow.
0: Dije, hijos, sí, tengo algo, que,
2: tengo
0: decirles.
2: Algo que decirles.
0: Saluden a su medio hermano.
2: Sí, porque qué casualidad que fue tu jefe el que se
1: ¿para
2: dio
1: quién
2: cuenta.
1: La herencia.
0: Oye, espérate, dices algo interesante. Esa perra coincidencia puede tener un problema, no sé, en el registro civil o algo así, ¿no? Imagínate que te llames igual y vayas a cobrar la herencia,
2: no,
0: o al nombre de... Porque se llaman igual, ¿no?
1: Sí, haz de cuenta, yo soy Alejandro Santos Coy Orozco y él es Hugo Alejandro Santos Coy Orozco.
2: No, creo que, digo, nunca me ha tocado cobrar una herencia, pero sí tienes que llevar como más pruebas, ¿no? ¿Cómo que? ¡Ay, güey!
0: Mira, por ejemplo, en la escuela, ahí en la UNIVA, una vez fui para checar lo de mi Cardex, y entonces yo soy Mauricio Hernández Rivas, ¿no? Y entonces había un güey que se llamaba igual que yo.
1: Y ya había pagado tu carrera.
0: No, y ese güey. Pero cuando me entregaron el cargo, tenía puro 10.
2: Ay, qué
0: no,
2: perro en tu vida.
1: No soy yo.
2: No soy, señorita. Lo hubieras aceptado, güey.
0: Lo intenté, pero no funcionó.
3: Hola, hola. Les quiero platicar una coincidencia que me pasó con mi papá. Una vez fuimos a un restaurante. Entonces, cuando yo llego, ya estamos esperando, ¿no? Pues mesa para cuatro. Y en eso volteé a una mesa y que veo a una chava que la verdad me caía mal. Y dije, ay, no, papá, ¿qué pasó? Y dije, ay, no, es que allá adentro está una compañera mía que me cae súper mal, ¿no?
0: Y el chazo
3: me dice, ay, no.
1: Es mi exnovia.
3: No, es que hay un viejo, dice, que me caía súper mal, que en el trabajo era súper nefasto, me caía horrible. Y yo, ¿quién es? El señor de bigote de ahí. Yo, ¡ay, es la hija! Coincidencia, por algo nos caía muy mal a los dos.
2: De tal palo te lastimé.
3: Quiero participar por los boletos para Matilda.
0: Súper.
3: Un abrazo y saludos a todos.
0: Oye, gran coincidencia. Imagínate que al señor le cae mal el papá de la amiga que te cae mal. ¡Wow! ¿No?
2: O sea, yo creo que traen sangre pesada, ¿no?
0: ¿Qué o sea, el problema son esta familia, ¿verdad?
2: No, los otros. Yo les creo, los apoyo.
0: Andrés Santos Coy también.
1: Saludos a mi hermano que ahí está escuchándonos.
0: Ah, ¿quién está
1: escuchando? Amablemente.
0: ¿Quién?
1: Carlos, mi hermano.
0: Carlito.
2: ¿Está chido?
0: Sí, lo conoces. ¿Lo sí, claro.
1: Y es chido.
0: De hecho, se besaron una vez.
2: En la Minerva, ¿no?
0: Sí.
2: Si me ven, yo saludo de puro beso en la boca.
0: Con un doctor Simi que estaban los tres, ¿te acuerdas? Vámonos a música. Esto es de la perra tarde.

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1: Vamos a conocer información porque se cayó el cielo. Se cayó el cielo. Ángeles, querubines, San Pedro, todo se cayó.
2: ¿Por mí? No. Si me caí del cielo.
1: Hablo por la lluvia. ¿Cómo te fue con la lluvia, Naye, de ti?
3: Justo en el momento en que quería ir caminando, porque me gusta caminar de repente por la colonia.
1: Ay,
3: empezó el tormentón y dije, no.
2: Por la colonia, dice.
1: Por el frac.
3: El probi.
1: Me gusta caminar, ¿no?
2: Está aquí en puerta. Y de repente, ¡pium! Sentí las gotitas. ¿Qué hubieran hecho ustedes, güey?
1: ¿Qué onda? Ya te la sabes, carnal, ¿no? Oiga, bueno, para que esté usted bien informado de cómo están las vialidades, se inundó. Nos estás mostrando unas imágenes de Adolf Hornuget. ¡Qué bárbaro! O sea, trailers ahí inundados, camiones y demás.
2: No, qué terrible.
1: Pero bueno, la información la tiene la licenciada Naye Medina. Adelante, Naye.
4: Buenas tardes, chicos. Arrancamos con la información y es que serán reforzados los operativos de seguridad de cara al próximo partido de la selección mexicana luego de los disturbios, daño a mobiliario y agresiones contra policías que ocurrieron luego del partido entre México y Ecuador. La vigilancia va a ser reforzada en los dos puntos donde se espera la mayor concentración de aficionados, en la zona de la Glorieta de la Minerva y también en el Fan Fest del Centro Histórico de Guadalajara, sobre todo en los accesos y zonas exteriores para prevenir nuevos incidentes. Las autoridades tienen ya identificadas a al menos 3 personas presuntamente relacionadas con los disturbios.
1: Sí, es que sepa. A ver, sí, vayan a festejar, sí, está bien, pero ¿qué necesidad? Agarrar un carrito de supermercado y aventarte por toda la glorieta, güey. Suena divertidísimo.
2: Suena muy divertido, güey. O sea, si yo veo que hacen esa actividad, sí me subo, pero ahí te va. No, hay otras cosas que sí están mal. Por ejemplo, supe que una de estas tiendas, como, no sé si decir departamentales, así andaban rompiendo los cristales para ver si se robaban algo. O sea, ya están delinquiendo, pues ya ni siquiera caen las celebraciones.
3: Hubo uno en Zapopan que pusieron los balones, que el chavo lo quería tirar y todo el mundo le gritaba que no y le aventaban bebidas. Y el cuate,
1: y lo dijo, tiró.
3: Lo tiró.
1: Y la gente lo subió.
3: Y la gente lo subió.
1: Bueno, al cuate ya lo agarraron.
3: Sí.
2: Qué bueno.
1: Ya lo agarraron.
2: Es que, y te voy a decir algo, no sé ustedes qué opinen, pero algunas de estas personas que van a disque celebrar, creo que ni les gusta el fútbol, nomás les gusta ir a destrozar cosas, a robar y agarrar, porque también otra cosa, está haciendo foco para que los que vayan tengan cuidado de mucho robo de celular y de cartera. Entonces, pónganse truchas con eso también.
1: En el concierto de Alejandro Fernández agarraron a un cuate que se robó carteras y celulares. Lo encontraron más de 8 celulares que ya, afortunadamente lo agarraron ese güey, lo identificaron por las cámaras del C5, porque se andaba, imagínate, el potrillo y bien atorado con tu celular.
4: Buenas tardes, chicos. Arrancamos.
1: Buenas tardes, chicos. Perdóname.
4: Ponga mucha atención, ya que este domingo habrá cierres viales en la Minerva desde muy temprano. La circulación estará cerrada desde las 7 de la mañana como parte de la vía recreativa, contemplando el cierre de Tetlán Empresa Laurel, pasando por Avenida Javier Mina, Juárez y Vallarta. A las 2 de la tarde se va a abrir la circulación Empresa Laurel y Javier Mina hasta la calzada. Sin embargo, Juárez sí va a permanecer cerrada a la circulación vehicular desde la calzada hasta la Minerva. Esto desde las 7 de la mañana hasta que termine el partido entre México e Inglaterra. Cabe señalar que se van a colocar más pantallas en la zona de la Minerva para los aficionados.
1: ¡Qué perro! Ahora sí, a ver, si de por sí nada más era la Minerva, circunvalación,
2: hay un buen de puntos ya, y aún así la gente quiere estar o en el Fan Fest o en la Minerva.
1: Pero si es vía recreativa.
3: Es que fueron 120 mil personas, según yo, al partido este. Digo, en el Ángel no se diga, fue un
1: 1,800.
3: No fue un millón nada más.
1: No, fue más, claro. Wow.
2: Fue una locura.
1: No, 1,800. Y acá, si estás hablando de que los 120 mil personas, si ahora con la vía recreativa todavía la haces más extensa, pues imagina, y todo el día.
2: Y con más pantallas, pues.
1: Por eso, miren, si nos dan esta oportunidad de hacerlo, pues hay que cuidar también.
2: Sí, pórtese bien, porque ahí luego nos van a limitar el acceso con bebidas, y no está padre, no todos los que tomamos hacemos destrozos.
3: Iris, entonces, bien agüitada, que no me van a dejar entrar con mis chéves.
2: No se pasen de lanza.
4: La lluvia registrada esta tarde en la zona metropolitana de Guadalajara provocó inundaciones en diversos puntos, así como cortes a la circulación y al transporte público. También hubo varios árboles caídos. Uno de los puntos más afectados fue Tlaquepaque, en el límite con Guadalajara, ya que se registraron encharcamientos en la zona de Miravalle, donde 4 vehículos quedaron varados sobre Avenida Gobernador Curiel, lo que también ocasionó que el macrobús suspendiera su servicio. También se registraron graves inundaciones sobre Periférico Sur y 8 de Julio. La línea 4 del tren ligero suspendió operaciones en la zona de Tlaquepaque. Además, se cayó un árbol a la altura de Las Águilas, lo que obstruyó Avenida López Mateos, por lo que las autoridades acudieron para retirarlo y reabrir la circulación.
1: Todo colapsado.
4: Las autoridades confirmaron la muerte de Kenzo, el tigre de Bengala que había escapado de un recinto privado en el Estado de México y había permanecido libre desde el sábado en la zona del Cerril. Kenzo. Durante el operativo de localización, esta tarde el felino presuntamente intentó atacar a un rescatista, por lo que personal de seguridad intervino y el animal recibió un disparo. Posteriormente fue inmovilizado con un dardo tranquilizante y trasladado al santuario Reino Animal, donde falleció a pesar de la atención veterinaria. Las autoridades informaron que se realizarán estudios para determinar las verdaderas causas de la muerte del ejemplar. Tras la inspección al recinto, la Profepa detectó diversas irregularidades en el manejo de fauna silvestre.
1: Era al revés. Primero tranquilizar.

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2: En la Ciudad de México y al llegar a Guadalajara fue diagnosticado por el Laboratorio Estatal de Salud Pública. Tras recibir tratamiento, regresó a su país. La dependencia informó que el riesgo de transmisión es prácticamente nulo, ya que en las zonas donde permaneció el visitante no se ha documentado la presencia del mosquito transmisor.
3: Yo conocí mucha gente con esos síntomas, pero era cruda.
1: Sí, hay muchos que...
4: El miércoles andaban todos con ese síntoma.
1: La confundieron más y... Ay, ¿no me habrá dado dengue? Pues, ¿cuántos piquetes? Te picaron, pero no los moscos, mamacita.
2: La Organización Mundial de la Salud declaró concluido el brote de hantavirus asociado a un crucero luego de que la última persona bajo cuarentena concluyera el periodo de vigilancia sanitaria. El organismo detalló que el brote dejó 13 casos, entre ellos 12 confirmados y uno probable, además de 3 fallecimientos. Aunque la emergencia fue declarada finalizada, la OMS señaló que continuará el análisis de muestras del virus para desarrollar pruebas diagnósticas, tratamientos y posibles vacunas. Y hoy la perra ovación es para cientos de rescatistas quienes después de 8 días de labores ininterrumpidas lograron rescatar a Hernán Gil, un hombre que se encontraba a 9 metros de profundidad bajo toneladas de concreto luego de los sismos en Venezuela. La operación, considerada de alta complejidad y riesgo extremo, reunió a especialistas de Venezuela, Chile, Costa Rica, El Salvador, México, Portugal y Estados Unidos.
1: No, este hombre que lo encontraron, le tuvieron que pasar una sonda para... Cuando ya lo vieron por la cámara, le tuvieron que pasar agua y demás, y la libró este hombre, ¿no? Bueno, tuvieron que mover las losetas. Lo que decían también los rescatistas es que es muy difícil al mover una loseta, la tienen que mover con mucho cuidado porque mueves una, pero
4: se puede desmoronar lo demás.
1: Exacto,
4: claro, sí.
1: Entonces es muy complejo.
4: Y las imágenes son impresionantes, también algunas mascotitas que han sido rescatadas de los escombros. De verdad, máximo respeto y admiración a todos los rescatistas y sobre todo, pues, generar empatía, ¿no? Y si está en nuestras posibilidades donar, ya sea en especie o dinero, o no sé, en una de esas hasta ir a ayudar, qué sé yo, si de ser posible hay que hacerlo, porque sí le están pasando muy mal. Si de por sí los hermanos venezolanos ya tienen situaciones medio complejas en el país, ahora con esto, pues sí, se la están viendo difícil.
3: Y el gran trabajo que están haciendo los perros rescatados, sí, que
1: también
3: tienen
1: también
3: tanto mexicanos como diferentes cuerpos rescatistas. ¿Ves los perros cómo andan en friega localizando personas?
1: Sí.
3: Wow.
1: Y los topos aplaudir también. Y fíjate, curiosamente, el domingo es el día de la independencia de Venezuela también. Entonces, fuerza para Venezuela desde acá y sobre todo, ¿no? Todos los países, Portugal está metido, España, México, Estados Unidos, así que bueno, fuerza. Que sigan en tus redes, Nay Medina.
2: Hasta aquí llegamos con los ladridos informativos en esta tarde, pero no olviden que pueden seguirme a través de mis redes sociales en @medinanaye
4: con doble L.
1: Ahí está. ¿A poco no es la voz más sexy de la radio?
3: Casi como la mía.
1: Casi, ¿eh? Casi como la mía. Vámonos a música. 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
2: Te lleves a tu jaina, la que tú quieras. 33, 15, 20, 101, 1, para que disfrutes de esta película. Y bueno, hoy estamos hablando acerca de las coincidencias. Y bueno, por ejemplo, ¿tú es una coincidencia que trabajes en bares? ¿O porque
4: es un destino.
2: ¿No empezaste trabajando en bar? ¿Tu primer trabajo qué fue?
4: No, sí empecé.
2: ¿Ah, sí?
4: Bueno, no te creas. ¿Dónde
2: es coincidencia?
4: En Blockbuster.
2: ¿En Block? No,
3: ¡ah,
2: manches,
3: qué perro!
4: Puedo decir esa palabra,
2: que
4: ya no
2: perro
4: existe.
3: ¿Qué
2: haces en Blockbuster?
3: Pues es que qué perro, no.
4: Empiezo a atender a la gente.
2: ¿Y todavía tienes tu uniforme de Blockbuster?
4: Pues era como pantalón khaki y camisa azul.
2: Pero que trae un casetito.
4: Ah, pero se lo ponías como un pin.
2: ¿Y tienes el pin todavía de Blockbuster?
4: No, ya no.
3: Eso lo podrías vender y vale muchísimo eso.
4: Pero aparte estaba padre porque me dejaban llevarme 2-3 películas a la semana.
3: Ay, qué perro.
2: ¿Viste a Manuel?
3: Mauricio.
2: ¿Qué?
3: ¿Cuál es el cantante, dices?
4: Sí, es que, claro.
3: ¿Verdad? Soy muy fan yo.
2: Es que
3: de
2: no me
4: Manuel
2: cree.
4: Una vez cantó en el espacio.
2: ¡Eso!
3: ¿Sí?
2: Muy bien.
3: ¿A poco lo hizo?
2: En África.
3: ¡Wow! Sí,
2: es buenísima esa.
3: ¡Qué padre!
2: ¿Te acuerdas? Por ejemplo, Iris.
3: Pienso que ya está muy grande.
2: Sí, no, grandísima.
3: ¡Ah, qué bien!
2: Grandísima la trayectoria.
3: ¡Qué padre! Pues ya para que desde que existía Blockbuster tuviera sus películas.
2: No. Esas películas de Manuel sí no son las más rentadas. Es más, no las regresaba la gente al Blockbuster.
4: Es que muchas veces esas no se rentaban, las pasaban en un
2: en el Golden
4: nocturno.
2: En el Golden Choice.
4: 10 de la noche.
3: ¿Tenía como convenio el cantante?
2: Sí, es que Manuel, antes de la plug y todo eso.
4: Gracias a Dios nunca salió con Mijares. Hubiera
2: estado muy... No.
3: Ay, no, pero dicen que está bien padre ese show.
2: Sí. ¿El de Manuel y Mijares?
3: Sí.
2: No.
4: Salía Lucero Manuel. Se hubiera enojado mucho.
2: Sí, no. Pero ve la película, son varias, ¿eh?
3: Ay, no sabía.
2: Bueno, entonces en Blockbuster chambeaste y ¿qué te dejó de trabajar en Blockbuster? ¿Fue una coincidencia? ¿Te encontraste alguna luminaria ahí o alguien especial o nada?
4: No, nada.
2: Yo una vez me encontré en el Blockbuster de la Ciudad de México a Yair.
3: Ah,
2: saliendo de un Blockbuster.
3: ¿Y ella era tu amigo o no?
2: Ya, y le dije, ¿qué? ¿Rentaste las por 900 pesos, verdad, perro? Y sí, traía la de 9 semanas y media y una cosa así bien rara. 50 sombras de Grey.
3: ¿Y no te invitó a verlas con él, güey?
2: No, ya traía pollito ahí.
3: Ah, ¿tú o él?
2: Él.
3: Ah.
2: No les digo quién porque es otra luminaria. Bueno, a ver, por acá nos mandan sus mensajes al 33 15 20 101 1. Vaya que quieren ir al cine o quieren ir a ver Matilda. Gracias a todos los que nos mandan mensajes. Aquí te escuchamos.
5: No sé. Mamá, tienen que mandar un correo de algo, ¿no? Y a los 2 minutos me llega el correo. O sea, llega un punto en el que me asusto demasiado pensarlo porque vaya a pasar. Y también que estoy pensando en que, ay, es que tengo que mandarle un mensaje a mi mamá o algo, y me manda mensaje. O sea, con mi pareja igual le digo, oye, o sea, pienso de que, no sé, tengo que pagar la colegiatura de la niña, no sé, que ay, ya casi va a ser. Y a los minutos me manda mensaje de que, oye, tenemos pendiente el pago de él, no sé qué. Yo, no manches, te lo juro, ha sido tantísima coincidencia que les platico a mis compañeros de trabajo y todo, y, o sea, se asombran, porque también ha pasado que lo he dicho y pasa. Mi jefa de trabajo me dice, ya dime que me voy a sacar la lotería, porque es tantas veces que hemos coincidido, más que nada que ha pasado lo que digo, que dice, ya, di que me voy a sacar la lotería.
2: ¿Qué se me hace que te están espiando, no?
6: Mi coincidencia más random.
3: Mira, qué miedo.
6: Es que mi novio y yo hicimos un viaje a Europa en un tour que planeamos por un año.
4: Fingimiento.
6: Y en ese tour, exactamente,
2: costó mil.
6: Estaba su ex, por la que nos habíamos peleado.
3: Oh. Y le cobró mil.
6: Y pues no inventes. Tocó ir en el tour de 18
2: con
6: días.
2: La ex.
6: Pues todos juntos, ¿no?
3: No, qué padre. Familia, vacaciones en familia.
2: Ah, pues armó ahí la machaca, ¿no? Imagínate que, oye, pues fíjate que si se arman ahí.
4: Estuvo raro porque el marido iba mucho al baño en la noche.
2: Adiós, ¿por qué te estás moviendo tanto?
3: Mucho al lobby a reportar que fallaba el control.
1: ¿Qué tal? Soy Jesús. Quiero participar por los boletos de Matilda. A mí una coincidencia que me pasó es que cuando empecé a andar con el amor de mi vida, con mi esposa, y hablando con ella nos dimos cuenta de que cumplíamos el mismo día y el mismo mes. Pues lo hacemos el 12 de diciembre y nos llamamos con el segundo nombre de Guadalupe. Eso fue una coincidencia muy rara.
2: Lupito y Lupita.
7: Mi coincidencia, hace mucho tiempo le escribí a una persona. Le dije, oye, hace mucho tiempo no hablamos, ¿cómo estás? Casualmente, esa misma persona, apenas yo le mandé el mensaje, me llegó un mensaje preguntándome exactamente cómo estoy, que hace mucho tiempo no hablamos, y dije, una coincidencia.
2: No, ese güey te espía.
3: Sí, ¿eh?
2: Ese güey nunca te olvidó, ¿eh? Te tenía bien registradota en la Deep Web.
4: Oye, ¿le puedes mandar rapidísimo una felicitación de cumpleaños al Mayello? ¿Te acuerdas del Mayello?
2: ¡Saludos, Mayello! ¿Cómo estás? Así más rápido.
3: ¡Feliz cumpleaños, Mayello!
2: ¡Feliz cumpleaños, Mayello! ¡Que te lo pases bien!
3: ¡Todo vas en la fiesta, Mayello!
4: ¡Tipazo, Mayello!
2: ¡Mayello! ¡Feliz cumpleaños, Mayello! ¡No seas, perro! ¡Qué bárbaro! ¡Te quiero! A ver, cuando me... Tengo rato que no veo al Mayello,
4: Es que ya cuando se casan y tienen
2: ¿ya no
4: hijos,
2: sale?
4: Ya no salen tanto.
2: Ah, no, mendigo Mayello. Y como el inflano para carretera va, también va. Como que va.
3: Oye, ¿sí? ¿Por qué se pone gorda la banda cuando se casa, güey? Sí. O sea, tú ya estabas panzoncito, pero...
2: Yo ya estaba. Sí, sí, sí. Pero sí, yo no sé qué pasa, ¿eh? Pero es que no se la pasa a gusto. Sí,
3: ya no hay nadie a quien conquistar.
2: Tiene todo a la mano, ¿no? Entonces no hay ningún problema.
4: Es como el Efra, ahora ya es como un refrigeradorzote, güey. El <¿no>? Efra.
2: Saludos, Mayello, pórtate bien, vámonos con música. 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
0: 8:28.

0: 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Hoy estamos hablando acerca de las coincidencias más raras, más extrañas. Imagínate cruzarte con alguien del pasado justo cuando acabas de hablar con esa persona. Lo que decía, ¿no? Las coincidencias del celular, de que estás hablando de algo. Ay, me gustaría ir a Cancún y pum, te salen viajes a Cancún. ¿Es coincidencia o es el algoritmo?
1: Te está escuchando.
0: ¿Los Illuminati, acaso?
1: Los extraterrestres. Oye, por cierto, hoy es día, por si querían saber, pues si no sabías, Nugget, hoy es el Día Internacional de los OVNIs.
0: Ah, sí, es cierto. Y del periodista deportivo.
1: Sí.
0: Ah, ¿tienes amigos, no?
2: Alágala.
0: El Pedro Antonio, ¿es amigo tuyo?
2: Alágala. Sí.
0: Bueno, yo conocí a tu hermano.
2: Por el Ágala.
0: Cuando hacía prácticas en el 8 con el Ágala.
2: Conexión Deportiva. Conexión Deportiva.
0: Mendigo Carlos. Y estaba. Pasamos en el pasillo del Canal 8. Fumando un niño de 14 años ese güey.
1: O sea, es de familia que les guste el despapalle.
2: El vicio.
0: Ah. Sí, sí. Y veías al morro y dices, mira, el morro ahí fumando.
1: Para empezar, ¿se podía fumar antes así?
0: Sí, de igual, se fumaba
2: en todos
0: en aviones. Los aviones.
1: Es que yo lo vi en la serie de Chespirito, pero... Oye, es que pues a mí no me tocó que se pudiera fumar donde sea.
0: Pobrecita.
1: Estoy joven yo.
0: Oye, por acá dice, a través del 33-15-20-101-1, recuerda que tenemos boletos para que vayas a Matilda y también para la película.
1: De la invitación, recuerda, la invitación este próximo 7 de julio, va a ser a las 8 de la noche, ahí en Cinépolis VIP, Galería Santa Anita.
0: Aquí te escuchamos. Adelante.
3: La coincidencia más extraña que me ha pasado es que en temporada de sarampión, cuando pedían en la escuela que los niños portaran el cubrebocas, un día se me olvidó mandar a mi hija sin cubrebocas y yo no llevaba la cartera, entonces habían dicho que si no llevaban cubrebocas no los iban a dejar pasar. Y a mí se me ocurrió, vi a una mamá que se me hizo conocida. Yo no le hablaba a ninguna mamá del salón de mi hija y yo la vi y se me hizo conocida y se me hizo fácil pues pedirle prestado 5 pesos para comprarle un cubrebocas y pues que mi hija no me regresaran a mi hija. Entonces sí me los prestó y todo, fue muy amable. Yo intentaba buscarla para pagarle y siempre me decían, no, está bien. Entonces conforme el tiempo fuimos pues creando una amistad y un día teniendo una plática pues caímos en cuenta que tanto mi hija como su hija pues tenían una muy buena amistad y eran mejores amigas. Oh. Y fue como que wow, o sea, qué coincidencia tan grande que pude llevarme muy bien con esa persona y que pude entablar una amistad hasta cierto punto y pues resultó ser la mamá de la mejor amiga de mi hija.
0: Wow, era una desconocida, ¿no?
2: Todo por 5 pesos.
0: Sí.
1: Qué bonito. Voy a pedir dinero prestado más seguido. A ver.
0: Otra vez.
1: Sí. Pues sí, dice por aquí. Mi anécdota es la siguiente. Cuando iba a conocer a mi consuegra, compré un cambio de ropa para ese momento y cuando llegué a ella, traía el mismo outfit que yo. Me sentí un poco mal porque yo soy más gordita y definitivamente a ella se le veía mejor. Pero ambas lo tomamos con humor. Sí está chistoso eso, porque justo lo decíamos hace rato. Como hombre, si tú vas a un lugar y te encuentras a tu compa con una misma...
0: O aunque no sea tu compa.
1: Ajá, es como, tómanos una foto y lo celebran.
2: Hay que tomarnos un shot, ajá, sí.
1: Y como mujeres, y es como, mendigo viejo.
0: Se puso.
2: ¿Te ha pasado llegar a una boda y que alguien trae, o sea, que otra chica?
1: No, porque no voy a decir que hay, pero luego sí le busco...
2: Pero no
1: me tomo mi tiempecito
2: vestidos.
1: Para buscar los vestidos.
0: Ah, o sea...
2: Los compras en Italia,
0: ¿no? Ajá, exacto.
1: No, todo lo contrario.
0: O sea, si las...
1: Es que si vas y los compras...
0: Dinero,
1: no, si los compras en las tiendas estas, pues a las que todos vamos a comprar como los básicos, por ejemplo.
0: Pero
1: pues
0: tú vas
1: sí.
0: a las pacas del tianguis.
1: Por eso, güey, te parecerá chistoso, pero yo me he encontrado unas joyas ahí que nadie más las trae por lo mismo. Así que no en Italia.
2: Es que el hombre está bien fácil. En hombre llegas a una boda y traes un traje negro con una corbata negra y no pasa nada.
0: Y ya estás del otro lado, ¿no?
1: Amarras un poco complejo.
0: Hasta te ponen la de Men in Black, güey, para bailar.
4: Saludos, perrunos. Buenas tardes.
0: ¿Qué onda? Aquí escuchándolos. ¿Qué rollo?
4: A mí la coincidencia más random que me ha pasado aquí en el Didi fue que en una ocasión iba a dejar un viaje ahí por la colonia San Isidro Ejidal y pues 2 cuadras antes de que se terminara el viaje me cae otra notificación que era literal en la misma cuadra de donde iba a dejar el primer viaje. Ya, dejo el primer viaje, la señora se baja, me paga. Avanzo dos estacionamientos y resulta que la otra señora se me pone en la ventana y me dice, ¿no me reconoces? Y yo volteo y la veo igualita a la señora que se ha bajado. Y la verdad, pues sí me asusté. Pues resulta que era su hermana gemela.
0: Ah.
4: Una iba saliendo de la casa, una iba llegando a la casa y la otra iba saliendo. Mi nombre es Iván Rivera y participo para los boletos del cine.
0: Qué coincidencia.
4: Saludos.
0: No, imagínate. Yo ya te había visto, Pues cuando estaba vida.
1: No, güey. Hay unas
2: historias ahorita en TikTok de Ubers que de repente sí, se sube a alguien y que está platicando y se sube una señora. Pues la chava que está ahí, ¿cuál chava? No viene nadie.
0: ¿Cómo? Así lo vi, así lo vi. Sí, lo vi en de la morra de que me haces un paro, no sé qué. Y que no, el del hombre. No, eso está durísimo, güey, no, porque se le apareció por el otro lado, sí, ¿no? Sí, sí. Qué historia.
1: Ya dicen quizás por aquí. En 2025, cuando salió la película de Anora, yo me encontraba en Los Ángeles turisteando como parte de una escala de 15 horas antes de tomar mi siguiente vuelo a La Paz, Baja California. Cuando llegué a un puesto de hot dogs y había una muchacha comiéndose un hot dog en un puesto. Ella tenía mucha hambre, así que llegué al mismo puesto a comerme un hot dog. Al mismo puesto donde ella se estaba comiendo. Ella me ve y me saca plática y me dijo que el puesto de hot dogs era el mejor de Los Ángeles y que tenía buena recomendación. Le dije a la chica que quería probar. Me preguntó si era de por ahí y yo le dije que estaba haciendo escala para ir a México. Se mostró interesada, así que me preguntó cosas de México, a lo que le respondí todo. Al final me recomendó lugares para visitar, así que se los di, entre ellos Guadalajara. Después de comer me despedí de ella y me fui al cine a ver a Nora. Cuando comenzó la película me di cuenta que la chica que había conversado, con la que había conversado en el puesto, era la propia actriz Mike Madison, la protagonista de Anora. Cuando empezó la anécdota yo dije, me encontraba y estaban rodando a Nora y yo también me puse a darle unos bailes a un rico ruso o algo así.
0: Qué coincidencia, qué perro.
5: Hola Exa, estoy participando para los boletos. Yo la coincidencia que tengo una refaccionaria que vende en partes y hay piezas que jamás se venden, o sea, tengo años y no las vendo. Y de repente un día llegan 5 personas preguntando por la misma pieza y a veces ya no la tengo porque el otro se la llevó, pero tiene 4 años con esa pieza ahí. Entonces wow, me parece que es mucha coincidencia.
0: Pues fue el mismo choque o qué, ¿no? La coincidencia es que, ¿qué dice acá, Nugget? A ver si...
2: La coincidencia es que duré 3 años saliendo con alguien y en esa plática dijimos que tendríamos una hija. Duramos 1 año sin hablarnos. Después de eso, en octubre del año pasado, salimos nuevamente y en 2 meses después de volvernos a ver, salí embarazada de una niña.
0: ¡Ah!
2: ¡Qué rápidos!
0: Lupita, ¡qué caliente está padre el clima!
1: ¡Qué puercos! ¿No está la boda primero? ¿No creen en Jesús?
0: Tenemos boletos para la invitación. ¡Manda la invitación! La primera persona que lo mande al 33-15-20-101-1 se puede ir, a la premier exclusiva en VIP.
1: Aquí llega Post Malone, esto se llama Better Now y lo escuchas en La Perra Tarde de XFM 101.1.

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2: Oh, I don't know tomorrow. Baby, baby, one more time.
3: Mañana será 3 de julio.
2: Pum, pum, pum.
4: Día Internacional Libre de las Bolsas de Plástico.
3: Mañana.
4: Bien.
3: Qué importante, ¿no?
2: Sí.
3: Ya no se usan bolsas de plástico.
2: No, sí se usan y ahí te va. O luego la gente cree que, porque venden muchas también bolsas de tela, de nada sirve que se hayan pues eliminado en la mayoría de los supermercados las bolsas de plástico. Si usted se la pasa comprando cada que va al supermercado una bolsa de tela, está generando la misma contaminación que se supone que es el motivo por el cual ya no se estaban usando las bolsas de plástico. Entonces, lo que voy con esto, así vaya usted a la tienda de la esquina, llévese su bolsa de tela.
3: ¿Tú solo tienes una?
4: ¿Y cómo tiras la basura?
2: ¿Ah?
4: ¿Cómo tiras la basura?
2: Bueno, pues puedes comprar unas que son de las que son biodegradables, venden en rollo y compostables. Sí, sí hay opciones.
4: Porque sí, todavía hay algunas cadenas que te dan bolsas de plástico.
2: Sí, sí, sí. Y no, a ver, no está mal, pero a lo que voy es que la gente empieza a comprar de más también bolsas de tela, ¿sabes? Entonces, hay que equilibrar.
4: Yo ya traigo siempre en mi carro una para cuando vas a cualquier tienda de conveniencia.
3: Ah, qué baro, ya son unos señores.
2: ¿Qué? ¿Por qué, güey?
3: Y mañana es Día Internacional del Síndrome de Rubenstein-Time. Que bueno, pues eso tiene que ver mucho.
2: ¿Qué?
3: Es un síndrome, una condición genética que causa pulgares y dedos gordos del pie anchos y estatura baja.
4: A ver, Mauro.
3: No soy yo.
2: El sol es gordo. Mañana también es día de la desobediencia y en viernes. Yo aquí les pregunto, ¿qué harían ustedes?
3: Que la desobediencia tiene que existir, la verdad.
4: Va a empezar desde hoy.
2: ¿De qué? ¿De la desobediencia? Me están incitando.
3: Mañana cumpleaños también.
2: Tom Cruise cumple 64 años.
3: También Patrick Wilson cumple 53 años.
5: Connie Nielsen, una actriz danesa conocida con su papel secundario en The Devil's Advocate.
2: ¿Cuántos cumple ella?
3: Cumple varios. Thomas Gibson también será su cumpleaños, de Chicago Hope y demás. Eso será tendencia el día de mañana. Mi querido Nugget, gracias por estar aquí en la
4: pelota. Gracias a ustedes, un placer.
3: Llenaste un enorme vacío que deja Charvel.
4: Aquí estaremos.
2: Ya que no se escuche pronto. Porque va a haber. Oye, ¿cómo te encontramos en redes sociales? ¿O en qué antros?
4: @ Nugget Santoscoy.
3: ¿Así te encuentran? Nugget Santoscoy. Muy bien, perfecto. Para que lo busquen y le pidan un pomo. ¿Quién se va? A ver, Matilde.
2: Se va Michelle Estefanía Rosa. Bravo, bravo.
3: Y a la premia de la invitación. ¿Quién se va? ¿Se alcanza a ver ahí o no?
4: Diana Jazmín.
3: Y
4: Iván Rivera.
2: Eso.
3: Se van al VIP.
2: Más boletos para Matilda y también para la invitación, solo si te pones sexa.
3: Nos vamos, cuídense mucho, se fue la perra tarde. Gracias, Nugget.
4: Gracias, hasta pronto.
2: Chao, chao. Bye, ponte exa.
3: Bye.

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0: Estamos en vivo en Amigos Sin Derechos. Saludos a toda la cadena EXA, la cadena La Mejor, la cadena Globo, MBS Noticias en el canal de YouTube y a toda la gente que nos escucha en todas las frecuencias del país. Estamos en vivo en Amigos Sin Derechos. Les saluda con gusto Paco Ánimas, acompañado de esta belleza autóctona y muy diferente.
1: Guapa, muy, podríamos decir, Rosa Concha y Canutillo, que bueno, pues estoy esta noche aquí acompañándoles. Y pues muy contenta, Francisco, de traer toda mi belleza a este programa y donde vamos a tener también la belleza varonil, la testosterona en los invitados.
0: Producto de dama.
1: ¡Oh! Imagínate nada más, por un lado va a estar con nosotros el patrón,
0: Alberto del Río. Vamos a platicar con él de todo un poco, de su carrera, de todo lo que ha sucedido. Alberto del Río estará con nosotros en unos momentos más aquí en Amigos Sin Derechos. ¿Y quién más?
1: Y en la música, señoras, señores, una promesa que promete y que cumple. Damas, caballeros, con nosotros, ¡Fran!
0: ¡Eso!
1: Oye, Fran y su música. Este niño también yo lo conocí desde chiquito, una cosa preciosa. Yo trabajaba en su casa, lo llevaba al kinder.
0: Ah, usted era la
1: le preparaba el changuis, exactamente. Órale. Y bueno, pues ya se podrán imaginar ahora verlo grande y todo realizado. Me da tanto orgullo, sí.
0: Qué padre. Pues mire, va a estar con nosotros Fran, que es el creador de la canción Rueda el Balón, que han escuchado ustedes en XFM, en La Mejor FM, en Globo, y que de verdad nos ha dado una alegría distinta en esta fiesta futbolera. Vamos con Memo Schutz para hablar después de la victoria del bicho. ¡Adelante, mi Memo!
1: ¡A mí me fascinan, Memo! ¡Ni un hijo sin hijo!
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4: ¿Cómo estás, querido Jesse? Fuerte abrazo para ti y para toda la banda de Cine Derechos. La figura del día, no busquemos más. Algunos estarán inclinando con España porque, bueno, no sufrió sobresaltos al enfrentar a Austria con un Lamine Yamal que hizo muy bien las cosas.

0: Dani Olmo también, y bueno, ya España está en la siguiente, ronda. Para mí es el rival que van a enfrentar Portugal. ¡Qué partidazo frente a Croacia! Hoy terminó la historia, uno de los más grandes de todos los tiempos. De hecho, estaba entre Luka Modric y Cristiano Ronaldo, y al final, partido en donde se terminaron agregando 15, 16 minutos, en donde hubo un par de goles anulados, en donde hubo polémica, pero que al final Portugal accede a la siguiente fase, y el próximo lunes, en los famosos mata-mata de octavos de final, estarán topándose frente a España. Ante la furia, Cristiano Ronaldo, jugador más veterano en no solo jugar un partido de eliminación directa a sus 41 años y 127 días de edad, sino también en convertir un gol. Lo hace por la vía de los 11 pasos, le anularon otra que era una jugada extraordinaria. Algo van a tener que hacer con la regla del fuera de lugar, porque vaya que hay polémica sobre esta situación. Es algo que tendrá que analizar FIFA en la próxima edición de la Copa del Mundo, más allá de si van a agregar a que sean 64 selecciones. Pero bueno, para mí la figura es Portugal, es Cristiano. Sufrieron, pero una de las selecciones favoritas todavía tendrá opciones en esta edición de la competición más grande del fútbol del planeta. Así entonces las cosas, Cristiano se mantiene con vida y una hipotética final Portugal frente a Argentina, que no creo que se pueda dar, porque pues hay muchos rivales por ahí complicados. Imagínense, todavía está Francia del lado de Portugal, del otro lado Argentina se podría topar frente a Brasil o México, y sí, que eso es lo importante. Así las cosas, querido Jesse, familia de Sin Derechos, les mando un fuerte abrazo, cuídense mucho.
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2: Ay, sentí gacho, oiga, ahí está, dándonos de vuelta solo.
3: Es que si no, no se ve mi playera, mira,
2: es que trae la playera de Ronaldo, aquí el bomboncito este que tengo al lado. Oye, pero estaba viendo la carita de Memo Schultz. Qué bonito que eres, Memo. Yo creo que este niño da para muchos proyectos que le tengo pendientes. ¿Sí? Grábese bien esa carita porque la vamos a ver muy seguido, ¿eh?
3: Ok, pues ahí está, grábese la carita del buen Memo Schultz, compañero de MBC Deportes. Y como bien mencionaba, la figura del día, Cristiano Ronaldo, le anulan un gol que, híjole, ay, esa regla del fuera de lugar que nos ha privado de tanto.
2: Yo siento regacho. Mire, de veras nada más anulan goles y creo que el niño Dios llora, ¿eh? Niño Dios llora.
3: ¿Y cómo no amar a Cristiano Ronaldo y cómo no amar a Messi? Y lo explicó muy bien, ¿quién cree?
2: ¿Quién, oiga?
3: El Chicharito Hernández. Ay, no, y por eso esto. Vamos a ver este reel que subió el Chicharito, porque creo que es una gran explicación de por qué amas a Cristiano o amas a...
2: Cámaras y micrófonos con el Chicharo, claro que sí.
4: Eso, siempre he dicho que Messi es Superman y Cristiano Ronaldo es Batman. Superman nació con poderes, Batman no. Batman tuvo que construirse a sí mismo con disciplina, valentía y coraje hasta convertirse en extraordinario. Y creo que esa es la verdadera discusión, no quién es mejor, sino qué historia te inspira más. Ambas son de admirarse y ambas inspiran mucho. La del que nació con un don o la del que demostró que con disciplina puedes cambiar tu destino. Porque al final admiramos a Messi por lo que es, un ser de otro planeta. Pero muchos admiramos a Cristiano Ronaldo porque es un monstruo de la voluntad que nos obliga a mirar al espejo y hacernos sentir capaces de romper con cualquier límite.
2: ¡Ay, ahora que
3: ¿qué le cuesta al Chicharito hablar de cosas fregonas? No anda diciendo acá, vamos a... Pero ahora sí dijo, mira, algo que vale la pena.
2: Y le faltó la Mujer Maravilla. Hubiera dicho ahí quién también podría ser la Gatúbela, ¿no?
3: Ah, del fútbol. Adelante.
2: ¿Quién pudiera ser la Gatúbela para el fútbol? No, yo no juego un fútbol, yo digo de los jugadores.
3: No, pues no sé.
2: Pues
3: no,
2: mira,
3: nadie se deja las uñas largas. Mejor vamos con Gerardo Velázquez de León y Luis Castillo, que están en Dallas y que les tocó vivir esa parte de este triunfo también a la distancia. Adelante,
2: allá
3: muchachos.
2: Donde me canta tanto Dallas.
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7: Saludos, señores, saludos cordiales desde nuestros estudios centrales de MBS, televisión, radio, digital.
8: Deportes.
7: Y deportes en Dallas. Dallas, Texas. Hoy hemos vivido el mejor partido, me parece, hasta el momento de la Copa Mundial de Fútbol, con el partido entre Portugal y la selección de Croacia en Toronto.
8: Exactamente, gran partido. Bicho hizo gol por primera vez en una fase de eliminación directa. Se va Luka Modric. Sí. Y a temblar aquí en Dallas el equipo de España, ¿eh? Por fin se va a enfrentar a un equipo, no los que le puso la FIFA tan fáciles para avanzar. ¿No? Austria.
7: ¿Se lo puso la FIFA?
8: Sí, claro, lo acomodó. Sí.
7: Sí. O sea, ¿cómo dices barbaridades?
8: España se hubiera enfrentado a Croacia.
7: Dices barbaridades, dices mentiras. Ajá. Eres un mitómano. O sea, ¿quién terminó? Estos duelos de segundo lugar contra segundo lugar a mí me parecen injustos, ¿no? Croacia y Portugal. Porque un primer lugar termina con un tercer lugar que son una facha algunos.
8: Claro.
7: Y aquí se demostró. Hoy Portugal, me parece que hay una decisión espectacular por parte de Roberto Martínez, el técnico español, que saca a Cristiano Ronaldo y funciona. Funciona el cambio y viene el último gol del partido de un muy buen cabezazo del jugador del Paris Saint-Germain, que termina evidenciando que esta ronda de 16avos de final es una ronda innecesaria, me parece.
8: De acuerdo. Sí, sí, sí. Completamente innecesaria.
7: Más partidos, ¿no?
8: Pero ahora, se viene un partidazo próximo lunes aquí en Dallas, en octavos de final.
7: Sí, eso sí.
8: España contra Portugal. Que todos esperaban que se fuera a dar el choque en la final.
7: Sí, no se va a dar en la final. Se va a dar en esta ronda de octavos de final. El camino de Portugal y la selección de España sería Dallas, Los Ángeles, Dallas, Nueva York para la final.
8: O Miami, tercer lugar.
7: Que es el de los perdedores, ¿no?
8: Por ahí puede. Ahora, yo no me sorprendería que Portugal de Roberto Martínez, español, hoy es mejor equipo Portugal, pero ya lo estaremos analizando durante los próximos días. Mucho mejor equipo Portugal que España, ¿no? España ha vendido mucho humo.
7: Para ti, lo que pasa es que tú tienes una situación muy similar al gobierno mexicano, de una envidia y de una situación que crees que fuiste conquistado y te tienen que ofrecer
8: disculpas. No, pero eso no vamos a hablar.
7: Y qué sé cuántas estupideces dices durante
8: un partido. De eso no voy a hablar.
7: Entonces, España no tiene nada que ver con eso. España hoy dio el golpe de autoridad que tenía que dar en la Copa Mundial.
8: Austria.
7: Sí, la que le ganó a Argentina 2-0, ¿eh?
8: No. Austria.
7: La que Argentina le costó.
8: México le ganó a Ecuador y lo critica. ¡Ecuador!
7: Pero hay que hablar del arbitraje. Yo creo que mañana nos vamos a detener para hablar del arbitraje.
8: Perfecto.
7: Que ha sido una facha en el torneo, ¿eh?
8: Mañana aquí en Dallas hay fútbol.
7: Sí, vamos a ver a la selección de Australia contra la selección de Egipto. Y de ahí nos vamos a Houston para estar en el partido de ya octavos de final, Canadá contra Marruecos. Vámonos, ¿no?
8: Vámonos, pásala bien.
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3: Gracias Gerardo Velázquez de León y Luis Castillo con su análisis desde Dallas de este partido también. En otros resultados el día de hoy, pues España, como bien lo mencionaron ellos, ganó 3-0. El equipo de Suiza está ganando en este momento 1-0 a la selección de Argelia. Están llevándose a cabo apenas los primeros 10 minutos de este partido. Y bueno, el otro encuentro, pues como ya lo sabemos, Portugal venció a la selección de Croacia 2-1. Pero sin más preámbulos, está con nosotros el heredero de una de las leyendas. Él está. Alberto del Río.

0: Alberto del Río, ¿cómo estás, mi querido patrón? Mira,
1: ¿cómo estás?
0: Sentado en un banco alto, menos, y lo alcancé. ¿Cómo estás, mi querido Alberto?
2: Está grandote, licenciado Paco Ánimas. Qué grandote. ¿Cuánto mides, patrón, para que me empieces a antojar?
0: Ay, ay, ay. Dígale su altura, patrón. Adelante.
3: 1.96.
2: ¡Ay, Dios mío!
0: ¿Qué haría con eso, señora Rosa
2: pues
0: Concha?
2: Pues imagínate nada más, me dejaría como pollo en brocheta de pollo. ¡Qué barbaridad! Pero bueno, pues no, qué gusto tenerte aquí, ¿eh? Te voy a dejar tantito porque voy a cocer unos ejotes con huevo y al ratito regreso porque te van a entrevistar de una forma preciosa. Bueno, ¿Qué sientes por mí?
3: ¿Me invitas algo de los ejotes con huevo?
2: Bueno, pues sí, ahorita vas a ver, te voy a invitar unos pedazos de...
0: ¡No!
2: Que luego se pone una.
0: Luego le damos lo uno y se pone loca. ¿Cómo estás, querido Alberto del Río? Bienvenido, Amigos Sin Derechos.
3: Muchísimas gracias, gracias por tenerme aquí contigo en Amigos Sin Derechos. Pero no te me vayas a
0: emocionar. No, te emociones.
3: Como la doña, por favor.
0: No, la doña es la única que se pone acá media rara. Oye, pues platicar contigo es un lujo. Pues qué bueno que estás por acá. Cuéntanos, porque pues has estado. Últimamente tu carrera tomó muchos giros. Como has demostrado siempre ser un hombre que le gusta estar en el entretenimiento como tal. O sea, más allá de la lucha libre, del espectáculo, que eres un profesional y que te conocemos desde que eras Dos Caras Junior, ahora con tu leyenda que forjaste en la WWE como el patrón Alberto del Río, siendo el único mexicano que ha ganado Royal Rumble, ¿o estoy mal ahí?
3: El único.
0: Ahí nomás, ¿eh?
3: Y pasarán los años.
0: ¿Cómo estás, patrón?
3: Muy bien, como te decía, muchas gracias por estar aquí. Siempre contento de estar en México. Yo nací en México, soy mexicano, pero desgraciadamente no vivo aquí, entonces no paso todo el tiempo, pero cada vez que puedo venir a ver a mis amigos, a mi familia, a Ciudad de México y recordar mi infancia en esta hermosa ciudad, siempre me hace muy feliz.
0: Yo sé que a lo mejor ya lo has dicho en algún otro lado, pero ¿por qué decidiste en primera instancia en algún momento despojarte de esa máscara tan bonita que era la de Dos Caras Junior?
3: Bueno, porque cuando yo llegué a la empresa de WWE, te hacen ellos un tryout, una prueba para poder ser parte,
0: ¿no?
3: Fui enmascarado, sí. Pero cuando yo llegué, pues obvio, allá en esa empresa, pues nadie me conocía. Y entonces los de seguridad me hicieron quitarme la máscara, esperar ahí a la persona de relación de talento. Y entonces, pues de pronto como que pues paraban los muchachitos y las muchachitas. Y ese pelado trajeado de 1.96, ¿quién es? Y entonces se empezó a hacer así el movimiento. Y entonces me dijo el jefe de relación de talento de aquel entonces, John Laranaitis, dijo, ¿nunca has pensado, eres alguien que vende muy bien, que sabes vender tus expresiones de muy buena forma, y eso es lo que nosotros hacemos en Estados Unidos? Luchamos, pero contamos historias dentro del cuadrilátero. ¿No has pensado en quitártela? Yo en aquel entonces decía, no, para nada, no, pues la tradición, la máscara, el legado. Pero eventualmente, cuando me di cuenta de lo que era la industria, a dónde podía llegar desenmascarado, pues fue que decidí ponerla y guardarla en un cajón un rato.
0: La dejaste guardadita y
3: guardadita.
0: Nació la leyenda Alberto del Río, que hiciste mucho ruido allá en los Estados Unidos, lograste campeonato tras campeonato, hacer las cosas diferente, porque justo normalmente estamos acostumbrados a ver a los luchadores mexicanos, pues de 1.65, 1.70, pero ya uno de 1.96, pues en el básquetbol y muy poco también. Oye, y ahora después, pues ya empezaste, después de esta etapa en los Estados Unidos y demás, regresaste a México, has luchado en la manera independiente, pero también ya le empezaste a meter también al tema del espectáculo. Te metiste a un reality. Nunca pensé yo verte en un reality. ¿Cómo te fue? ¿Cómo te sentiste tú?
3: Pues, o sea, complicado porque, o sea, yo ya había hecho un reality antes, hace 4 o 5 años, que era de pasteles. Entonces era un tema y un contenido completamente diferente, pero al final del día, entretenimiento, muy divertido el aprender todo esto del arte de la repostería y todo, pero en ese reality pues era entrada por salida, o sea,
0: sí, claro.
3: Llegabas, chambeabas y te ibas a tu casa como pasa en la mayoría de los trabajos. El otro reality, el reality de la granja, híjole, pues era encerrado 24/7 y convivencia con personas que sabías quiénes eran, pero eran desconocidos prácticamente. Entonces, muy divertido, pero complicado también esa parte de la convivencia y de estar en un solo lugar por más de 2 meses.
0: Oigan, está el patrón Alberto del Río con nosotros en Amigos Sin Derechos, en Exa, en La Mejor, en Globo. Vamos a hacer un corte en radio. Seguimos en redes con el patrón. Va a regresar Rosa Concha y le tiene unas preguntas por ahí que también usted quiere escuchar. Así que prepárate,
3: ya
0: patrón.
3: Me puso nervioso, ¿eh?
0: Prepárate porque las del corte son de otro estilo. Corte y regresamos.
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3: Ya estamos de regreso también para la gente de la radio. La neta, perdón, la gente de radio se perdió un chismesazo con el... pueden ir al live al ratito. Se perdieron varias cosas, pero bueno, también puede aprender usted ahí en las redes sociales. Estamos en vivo con el patrón Alberto del Río, platicar también cómo has vivido esta justa deportiva tan importante de fútbol. ¿Cómo ves a México? Sinceramente, futbolero.
4: Yo soy, después de la lucha libre, la lucha libre es mi trabajo, entonces ni siquiera lo puedo poner como mi deporte favorito. Mi deporte favorito es el fútbol.
3: Ok.
4: O sea, yo soy
3: fútbol en algún momento.
4: No, o sea, sí, fui un rato ahí con mis cuates, teníamos un equipito ahí en Valle Nápoles, Acacias, pero pues hombre, todos mis compas llegaban con demasiadas agüitas locas el sábado y domingo, que era cuando se jugaba, y el único que tenía que estar corriendo de arriba para abajo era yo, y dije, ya no más. Pero
3: ¿de qué jugaba?
4: Defensa.
3: O defensa central.
5: Un
3: balón por arriba.
5: Doña. Balón de este programa, ¿verdad?
3: Oiga, ¿sí le ha visto los atuendos al patrón cuando pelea?
5: Sí, pero sí, ¿cómo no?
3: Calzoncillo.
5: Calzoncillo, trae ahí lo que vayan diciendo. Pues sí, pero sobre todo, pues el molote, ¿verdad? Que
3: No. Oye, señora.
5: El molote que es donde se guardan las pilas los muchachos del traje con pilas. Ay, patrón, qué bárbaro, estás bien precioso. Oye, yo te quería preguntar, ¿morenas o güeras? ¿Qué prefieres? A ver, ¿qué dice?
4: Yo, a mí me gustan todos. O sea, todos los sabores, todos.
5: O sea, pisas tu parejo,
3: ¿no? ¿Qué pasó?
5: Imagínate, si fuera yo una vaca en una granja, ¿qué me harías todas las mañanas?
4: ¿Qué
5: me harías todas las mañanas?
4: Si estuvieras en una granja, pues hay que ordeñar a la vaca, ¿no?
5: ¡Claro!
4: ¿Qué se hace en una granja, doña? Pues.
5: Exacto.
4: Se recogen huevos, se ordeñan a las vacas.
5: Exacto, tiene usted toda la razón. Fíjese.
3: Las dos cosas las podrías hacer con ella. Pues.
5: Ay, ¿cómo se van a hacer? Pero lo que sí les voy a decir, oigan,
3: no te creas, patrón.
4: O sea, para responderte, pues sí, creo que sí.
5: Con más.
4: Dice, ¿verdad?
5: O sin máscara. Eso es muy importante, ¿verdad? Porque también luego ya sabe,
3: ¿pero
5: ¿verdad?
3: ¿De qué se refiere? Es que usted es bien capciosa.
5: A lo que ella piense, o sea, con máscara o sin máscara, usted cómo lo prefiere.
4: No, pues, o sea, de preferir, pues así, desenmascarado. me la quité hace mucho. O sea, se ve más fresco, más brilloso, todo el aire lo sientes.
3: Ya están siendo muy descriptivos.
4: Enmascarado, pues ya cuando usaba la máscara.
3: Pero es más protección.
4: O sea, sí, no, por supuesto, no te manchas la cara.
5: Exacto, claro, sobre todo eso no se le vaya a olvidar jamás.
3: ¿Qué otra pregunta, señora, le tiene ahí?
5: No, pues la otra, que pues cuando me cumple pues aquella promesa que me hice en mis sueños, donde me decía Rosa Concha, usted y yo vamos a ser toda una familia. Hágame por favor el favor, mire, de veras.
3: Es mentiroso.
5: Estoy como la selección mexicana.
3: ¿Cómo?
5: Ni uno me han metido.
3: Ya no le contestes eso, patrón, mejor. A ver, ¿México gana el domingo o no? ¿Tú qué dices?
4: México gana el domingo y no ando de barbero, de lamebotas. De verdad, sí, yo estoy seguro que le van a ganar a Inglaterra. O sea, de la forma en que han estado jugando, y si vemos el último partido de Inglaterra, por supuesto que tenían un gran equipo enfrente, pero México jugó, mira, por nota el último partido.
3: Y bueno, todos queremos que México avance y que llegue más adelante, pero ¿a quién ves como campeón de lo que has disfrutado de esta justa?
4: Yo, no puedes descartar a Argentina, porque pues obvio, es el actual campeón, ¿verdad? Me gusta mucho cómo está jugando Noruega. O sea, puede ser como decían, el caballito
3: negro. El de
4: negro,
3: su amiga, señora.
4: El caballito negro.
5: Una amiga mía, la Hilary San Juanita. Una noruega.
3: La hermana de Haaland, que me dijo.
5: Ah, sí, es cierto. cierto, nomás que luego les planteo.
4: Es tu comadre, bueno, va, y por supuesto a México, o sea, y no, lo vuelvo a decir, no es por barbero, no es por ser mexicano, pero lo que nos han mostrado en este mundial, nunca lo habíamos visto en ninguna otra selección que hemos tenido en mundiales pasados.
3: Definitivamente, pues así están las llaves al momento de los octavos de final, a falta de un partido y de que avance la cosa.
5: Mira,
3: y está Portugal contra España, el Canadá contra Marruecos, el Paraguay contra Francia, el Brasil contra Noruega, el México contra Inglaterra, y mañana pues se define lo que falta. Bueno, digo, hoy va a salir el Suiza contra Argelia, y mañana el Argentina Cabo Verde, el Australia contra Egipto.
5: Yo tenía un novio brasileiro que nunca lo he podido olvidar, ¿eh?
3: Va a estar
5: grandote,
3: bueno, va a estar bueno.
5: Moreno,
3: mañana pasa Argentina sin problema, ¿no, patrón?
4: Yo es lo que pienso. Aquí, mira, te la digo, Francia, Marruecos, Portugal, Estados Unidos, Noruega y México, por supuesto.
3: Órale,
4: son las predicciones. No, pónganle feria, ¿eh? Oye, pónganle feria en su.
3: Ahí está la predicción del patrón para que la quinielita. Pongamos en redes, ¿eh?
5: Oye, hermoso. Danoslas tus redes sociales, por supuesto, para que podamos seguirte.
4: La doña me pone nervioso. Alberto Patrón Promotions y The Pride of Mexico en mis redes sociales.
3: Perfecto, pues muchísimas gracias por haber estado con nosotros en Amigos sin Derecho, patrón.
4: Usted me va a llevar a la doña.
5: Te voy a llevar, sí, es que sabes que allá tengo en mi camerino tengo una tiña con leche de burra para bañarme.
3: No.
5: Pero como no hubo de burra, me voy a bañar con leche de burro y a manguerazos. Vente, patrón, mira, vente, por favor.
3: Despedimos al patrón Alberto del Río. Y vámonos a caliente.mx. 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
6: Amigos sin Derecho, se acerca el combate entre México e Inglaterra y les vamos a preguntar a toda la afición qué prefieren, si el castillo de Chapultepec o Howard.
7: Ustedes así bien gringas y todo, pero ¿qué prefieren? ¿El castillo de Chapultepec o Howard?
8: El castillo, siempre. 100%.
7: Sí, el castillo, está muy maravilloso aquí.
9: Ok, y ya se saben la onda de que no le echen de esa salsa negra por ahora en lo que resta hasta que suceda el partido, puro chile normalito, ¿eh?
7: Puro chile.
9: En el buen sentido, palabras limpias. ¿Y qué prefieres? ¿El castillo de Chapultepec o Howard?
10: El castillo de Chapultepec.
9: Sí, le pensó.
10: Soy fan de Harry Potter, pero prefiero Chapultepec.
9: ¿Qué prefieren? ¿Howard o el castillo de Chapultepec?
11: Pues el castillo de Chapultepec, creo. Creo que no he entrado el otro, pues.
9: Oye, dime algo, ¿qué prefieres? ¿El castillo de Chapultepec o Howard?
12: Ay, no, pues el castillo me gusta también mucho, pero Howard también.
9: Y dime, ¿de aquí a lo que reza para que suceda el partido, le vas a echar de esa salsa a tus papas o no?
12: No.
9: Esa ahorita es para que se sienta la vibra y cero de esa salsa. Entre Howard y el castillo de Chapultepec, yo prefiero Chapultepec y voy a disfrutar al máximo.
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14: Amigos sin derechos, el Tiu se va a seguir escuchando. Y es que en este 2026, en la fiesta del fútbol, Portugal venció 2-1 a Croacia. Definitivamente un partido vibrante, pero ¿cómo lo vivió la afición?

0: Fíjate, la cabra, una de las cabras.
1: Muy feliz. Ahora sí que nuestra selección mexicana y Portugal han pasado.
2: Oye, ¿cuál es tu sueño? ¿Ver a México campeón del mundo o ver a Cristiano Ronaldo retirarse alzando esa copa?
1: Me la pones difícil. Me la pones difícil. Amor a mi país y mi ídolo, ¿no? La verdad, me gustaría ver campeón a Cristiano y México haciendo historia, llegando a una final.
2: Muy bien. Entonces, al final se decidió por Cristiano, campeón del mundo. La verdad es que no nos podemos quejar. Nos dieron espectáculo hasta en el último segundo.
3: Claro, pues sí, pero así es el fútbol. A veces no gana con justicia o pierde injustamente.
2: Muchas sí. Gracias, señora. ¿Y actualmente jugador favorito de Croacia?
3: O Luka Modric.
2: Eso, que se despide.
3: Lali es el entrenador.
4: Partidazo. Este mundial nos está dando la perfecta explicación de por qué los partidos deben ser hasta que se pite. O sea, 90 y pico, un gol, lo anulan. Nada, la verdad que un partidazo. Creo que Croacia se va con la frente en alto. Y Luka Modric se va con la frente en alto, la verdad.
5: Y esperemos que la final sea México-Portugal.
2: ¿Y quién para campeón entonces si llegamos México-Portugal?
5: No, pues obviamente México.
3: El de Luka Modric perdió.
2: Había corazón dividido, ¿verdad? No queríamos que ninguno se fuera. Pero oye, a ver, ¿Cristiano es tu jugador favorito?
3: No, es Messi.
2: Es Messi, pero hoy apoyando a Cristiano. ¿Por qué? A ver, ¿te obligó tu papá o cómo estuvo ahí?
3: No, pues nada más.
2: A los dos.
3: Sí me gusta Cristiano y Messi.
6: Yo soy madridista desde niño, pero Cristiano es nuestro máximo ídolo. Respeto a Luca, a Luquita, pero tenía que pasar Cristiano hoy.
2: Alegres, ¿hasta dónde llega Portugal?
6: Yo creo que llega a la final contra México.
2: Esa es la pregunta que me tiene aquí loca. México, Portugal en la final, ¿con quién se quedan?
6: Amo a Cristiano, pero amo más a mi país. Va a ganar México.
2: Y sí, sí.
6: Y sí, sí.
2: Cristiano Ronaldo sigue ilusionando a la afición. 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

0: gente.
1: Qué bárbara, señora, no, hombre.
0: Voy a imponer una demanda ante todos aquellos que me andan difamando en las redes sociales. Aquí mismo en el foro, yo me voy a amparar en la ley Olimpia. ¿Qué
2: si
0: hizo?
2: Si usted se perdió.
0: Olimpia.
2: En la ley de Olivia y Oliva y la epopeya y todo. Si usted se perdió, ¿por qué la gente le canta no rimó, no atinó?
0: Ah,
2: chequen esto.
0: Ay, qué groseras.
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5: No sé qué te pasó. Me tienes muy decepcionada. Yo esperaba más de ti.
6: Yo esperaba oro con ese performance y me dieron aluminio.
7: Ya te dije que no. Estoy escondido del mundo, completamente avergonzado. Un trabajo tenía que hacer Rosa Concha. Uno, que era rimar. Las poetisas riman. Y ella ni eso pudo hacer.
6: No, Rosa Concha. No podemos permitir que tu rima no haya salido.
8: Mi madrina me decepcionó.
9: Ay, no, pues bien decepcionado, la neta. Yo que tanto la presumo en el programa de que es la número uno en la poetisa, por lo que la contrataron, señora, y se equivoca, y no hace la rima, y no hace el chiste.
6: Rosa Concha, eras la poetisa del pueblo y nos acabas de decepcionar.
10: Rosa Concha, ¿cómo es posible que me hayas fallado de esa manera?
9: Ay, no, señora. Una sola cosa tenía que hacer usted, una rima, nada más una sola rima y no le salió.
11: Nunca espero nada de ti y aún así logras decepcionarme.
12: Permítame, yo te la atiendo. Rosa Concha, no puede ser, de verdad, me decepcionaste.
6: Rosa Concha, estoy aquí desde las 6 de la mañana, porque esas rimas no riman.
10: Otra vez idealizando a la gente, otra vez, ídolos al suelo.
13: Ay, Rosa Concha, ahora sí nos decepcionas a todos.
9: ¡Ay, no! ¡No! ¡No, Rosa Concha! ¿Qué pasó?
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0: Esto ha sido una...
2: No rimó y no atinó. No rimó y no atinó. No rimó y no atinó.
0: A lo que estos hijos, ya lo dije hace rato, de la Rolando Calles, ¿verdad?, me están diciendo es que no rimé y no atiné a la visión del día de ayer. Sin embargo, ¿qué? ¿Cuál que nunca tú, hinchada? Es que la hinchada, qué bárbaro.
2: Pero la de hoy, ¿qué tal?
0: Pero la de hoy, ¿qué tal?
2: ¡La de hoy atinó!
0: ¡Claro!

0: Ahora vamos a ver qué tal con la rima, ¿no piensa, señor? Ahora, yo le voy a decir una cosa para mi defensa.
1: Dígamelo.
0: Yo me di una licencia artística y poetisa para terminar en prosa ayer. Una licencia que yo me di porque soy una de las grandes, porque estudié junto a Amado Nervo, porque soy la sucesora de Sor Juana y hombres necios que acusáis.
1: Pero
0: a
1: básicamente, entonces, hoy sí va a rimar.
0: Bueno, pues esperemos que sí. ¿Qué dice el público?
1: ¡Vamos a ver!
0: Antes, permitidme hacer la predicción.
1: ¿La de mañana?
0: La de mañana. Mire, voy a invitar aquí a las chicas, que bueno, pues tenemos aquí.
1: Acá las becarias.
0: Son las becarias, porque les voy a leer la orzuela del pelo. Ellas tienen harta orzuela en su cabello, ¿verdad?
1: A ver.
0: Y bueno, pues se las voy a leer. ¡Ay, mija, qué bárbara, eh! No me andaría.
1: Un despunte, va.
0: Un despunte, mi reina. Ya te lo. O sea, no te lo has cortado, pero ya te lo lleva para arriba la orzuela que quieres, ¿verdad? A ver, tú, muñeca, tú. Ay, mira, aquí se nota que se puso lo que viene siendo la mayonesa, ¿verdad? La que se equivocó Pedrito Sola, mira, ya se pone la mayonesa en la noche y se pone también pepino, ya nada más le falta bolillo para hacer ahí una torta con el pelo.
1: ¿Qué partido de mañana quiere usted atinar?
0: Usted dígame, señor Francisco Ánimas, yo estoy aquí con toda la vivencia extrema ya tomando el pelo de las dos señoritas becarias, claro que sí.
1: Para que no sea muy polarizado, quizá.
0: Ah, claro que
1: no
0: sí.
1: No le vamos a poner el Argentina Cabo Verde.
0: Ay, pero qué tramposo, qué chuspacero será usted.
1: Ni el Australia-Egipto.
0: Entonces, ¿cuál me va a poner?
1: Colombia gana.
0: ¿Eh?
1: Colombia contra
0: pues
1: Ghana.
0: Pues si ya me dijo que gana, entonces, pues, ¿qué quiere que le diga, verdad? Pues sí, seremos estúpidos, ¿o qué?
1: No. Colombia contra el país de Ghana.
0: Ah, haberlo dicho antes. Yo dije, pues entonces, ¿para qué están solicitando mi predicción si ya me está diciendo que Colombia gana, verdad? Mire, yo aquí tiene una cana ella, ¿verdad? Lo cual quiere decir que alguien va a ganar. Ella aquí le veo, sí, bastante orzuela. Como que en algún momento le pusieron extensiones, pero no se las pusieron bien. Mamacita, qué bárbara, qué lo tan más maltratado. Lo que sí le puedo decir a ustedes es que mañana Colombia va a ganar, damas y caballeros.
1: Yeah.
0: Por la cana de la señora y por la orzuela de la becaria, Colombia mañana se corona ni más ni menos que campeón del juego de mañana.
1: Cálmese, ¿cuál campeón? Avanza a cuartos de
0: final.
1: Por
0: eso, campeón de mañana, o sea, en corto. Muchas

0: revancha.
1: Viene la revancha y dice lo siguiente.
2: ¡Échale!
1: Sus palabras no las pelo. 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

0: me he vuelto coronada como la vidente del año.
1: Con evidencia cumplida y con poesía que
0: arrimada.
1: Rima.
0: Claro que sí.
1: Sí rimó, sí, sí rimó, sí rimó. Ella fue. Mira. Rosy Vidente.
0: Ay, bueno, ahorita les digo algo.
1: Amiga así. De la
0: ay,
1: gente.
0: Ay, este de veras.
1: Vamos a un corte y regresamos.
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0: oportunidad.
1: Ya regresamos, gracias a toda la gente desde Canadá, y está con nosotros, antes de regresar a radio, pero ya aquí con nosotros, aquí en el estudio, él es, ¿ahí estamos en radio? Ah, pues acá, perdón, ya está, avísenme.
2: Avísenme, dijo el otro.
1: Está con nosotros, Fran.
3: ¿Qué pasa?
1: ¿Cómo estás, mi Fran?
4: Bien, feliz de estar aquí. Yo, olvidado, ¿no? Ya, feliz de que.
1: Oye, nada más nos hizo la canción y ya no lo habíamos invitado, señora.
2: Oye, de veras, pero qué canción. Y aparte, ha sido todo un exitazo en la radio y demás. Y aparte, pues al parecer me trajiste una ofrenda, ¿no?
4: No, señora mía, yo le traje serenata.
2: ¡Ay, qué barbaridad! Yo dije, ya. Oye, me trajo aquí al guitarrista.
1: ¿Cómo has vivido esta justa, mi querido Fran? ¿Cómo has visto estos partidos? Sé que eres un hombre apasionado del fútbol.
4: Bastante, sí.
1: ¿Cómo has visto este torneo?
4: Bien, pues ha estado bueno, ¿no? Ahora sí que me ha tocado ir a varios partidos, vivir el mundial. ¿Sabes qué? Luego me pasa que estás en el partido y como que no te cae el 20 de que estamos viviendo un mundial. No sé si les llega a pasar, pero la verdad es que ha sido una locura el ambiente. Tuve la oportunidad de estar ahí en el Juego de México antier, no sé cuándo fue, no
1: sí,
4: me acuerdo.
1: Sí, sí.
4: Con Ecuador. Nunca había vivido algo así, la energía, la gente, el papel que jugó, todo fue perfecto. Era como si estuviera soñando. Y el mundial como tal, pues va bien, ¿no? Se va viendo raro, pues ahí van pasando cosas, sorpresas, todo. México muy bien. Tampoco nos cae el 20 a mí, no sé qué pasa. Pero
1: te ha sorprendido la selección para bien, ¿no?
4: Sí, bastante. La verdad es que sí, para bien, 100%. Quiñones ha estado a tope. Raúl...
1: Quiñones atlista, mi señor atlista.
2: Bien
4: orgulloso. Rojinegro, señor, sí, sí.
2: Oye,
4: no, pero bien, bien.
2: Y padre, pero, por ejemplo, o sea, entre Juan Gabriel y Elton John, ¿con quién te quedas?
1: A ver, Mitch, porque viene.
4: No, pues con Juanga, señores, ¿cómo crees?
2: Entre CD9 y One Direction, ¿con quién te quedas?
1: A ver, Fran, te la está poniendo complicada, pues, ¿eh?
4: CD9 por color, por patria.
1: ¿Quién más, señora?
2: Ana, Oasis. Oasis.
1: Y ahí sí le dio en el huesito,
4: Yo con Fer.
2: ¡Eso!
1: Oye, y fuera de esta presión que te metió la señora mediática.
4: Señora mía, ¿qué pasó?
1: ¿Sí ves que México le pueda ganar a Inglaterra?
4: Qué
1: la verdad, siendo como tú eres, futbolero y consciente.
4: Híjole.
1: ¿Sí se puede o no se puede?
4: Yo creo que hay una ligera posibilidad. Pero tiene que hacer México un juego como el que hizo Ecuador, yo creo que el juego contra Ecuador fue perfecto, o sea, realmente atacaron bien, la defensa fue pulcra, todo fue muy bien, el Tala lo hizo excelente, las dos atajadas que se echó, entonces yo creo que hay posibilidades si jugamos igual, y yo creo que sí es el margen de si les damos un error, es ahí donde nos puede fregar. Por ejemplo, lo que pasó con Kane con Congo, ¿no? Que al final del día, el segundo gol, que es el que ya Inglaterra se queda, ahí es donde perdonan, como que se queda la defensa así, nadie llega, marca nadie fuerte, y ahí es donde Kane se da la vuelta y mete el segundo y pues...
1: ¿Pero tú crees que eso le va a hacer a Johan Vázquez?
4: Pues es que
1: ¿tú Jorge crees que Sánchez va a perder la marca contra César Montes?
4: ¡Cante! ¡A lo que vino!
1: A lo que vino ya, el maestro Godoy dice por allá también que pues que cantemos, mi querido Fran. ¿Cuál vamos a cantar?
4: Bueno, venga, vamos a cantar Ciencia Fricción para que los músculos fluyan.
1: De los éxitos de Fran, aquí en Amigos Sin Derechos.
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0: Venga. Ciencia ficción, gente.
1: Ciencia Fricción, que la encuentran en todas las plataformas digitales, ¿no?
2: Es correcto, está disponible en todas las plataformas. Hay videíto, hay todo y ya.
3: Oye, ¿en qué te inspiras? Porque yo no te noto muy inspirado.
1: Porque es correcto, es compositor también.
3: Yo lo sé, ¿en qué te inspiras cuando compras una canción a una mujer bella como yo, acaso?
2: Señores, yo disfruto mucho el amor.
3: Ay, el chamaco, eso me encanta.
1: Pero no de usted, no de usted.
3: Ay, bueno.
2: Pero no de usted, señor. Nada.
3: Qué grosero. El amor a la vida, el amor a la música, el amor, ¿verdad?
2: El amor a todo. Tengo a mi pequeña en casa que me inspira, que nos está viendo. Oh. Pero no, la verdad es que sí, soy una persona que disfruta mucho las emociones, sentirlo, expresarlo en la música. Y pues de ahí sale todo, y de la imaginación, de toda esa parte.
3: Ay, me fascina porque yo también luego me inspiro aquí en mis compañeros.
2: En los compañeros.
3: Yo me inspiro en mis compañeros. No, cuando viene Jessy, no, yo me inspiro en Jessy. Cuando viene Fran, yo no me inspiro en Fran.
1: En Fer. Ya ve, por Barbera no le salen las cosas.
3: Ay, de veras. Yo en Fargay, yo no, digo, en oh, Fergay, yo no me, dale. Yo no me inspiro casi, que por cierto, le mando besos donde quiera que se encuentre.
1: Oye, y arrancábamos el programa con un video donde el Chicharito decía, pues, ¿por qué a uno les gusta Messi? ¿Por qué a uno les gusta Cristiano? Sí. Tú tendrías que decirnos tu opinión, porque eres de esta generación que ha ido creciendo con Messi, con Cristiano, peleando hombro a hombro. Entonces, ¿Messi o Cristiano?
2: Híjole, que hoy es el día de las preguntas comprometedoras.
3: Entre que hoy sí, semana.
2: Yo la verdad soy más pro Cristiano, la verdad.
1: Mucho más.
2: Comulgo más con su... Pues sí. No, la verdad es que disfruto más verlo. Creo que es muy distinto. A ver, no soy muy fan de Messi, pero tampoco puedo negar que sí es el mejor jugador que hoy a sus 40 creo que tiene, ¿no?
1: Sí.
2: Pues está demostrando que lo es. O sea, tú ves a Cristiano a sus no sé cuántos
1: 41.
2: Tiene, 41 también. Y es muy distinto. O sea, es otra cosa. Cristiano ya no es lo mismo. Lo vimos hoy, lo hemos visto en todos los partidos. Y Messi a sus 40 pues está jugando en un nivel que dices es absurdo que una persona esté jugando en ese nivel. Pero para mí, no grato.
3: Eso, me encanta.
1: Team CR7.
2: Team CR7. Pues,
1: que hoy nos regaló una imagen muy conmovedora porque hoy se cumplió un año de la partida de Diogo Jota. Y mira, ahí está festejando con el jersey de este hombre que incluyeron incluso en la lista de convocados, porque sabemos que lamentablemente hoy se cumplió un año del fallecimiento de este futbolista seleccionado portugués. Y ahí nos regaló esa imagen el tremendo Cris. La gente quiere que cante Fran.
2: A lo que vino, dice.
1: ¿Cuál va a ser?
2: Sus opiniones no son buenas, dice.
1: No, también, claro.
2: Broma,
1: claro.
2: No, pues que nos echamos un sepiterno, un clásico.
4: Clásico de los.
1: Ese 90. Es de mis favoritas.
3: Venga, pues arráncate de tu ronco pecho, mi querido Fran, porque estamos en vivo para toda la cadena Globo, para la mejor, para XFM. Y bueno, estamos de fiesta con Fran.
2: Vamos.

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1: 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Y para muestra, este botón. La nota aleatoria.
2: ¡Ale! ¡Ale, ale, ale!
3: ¿Listos para la nota aleatoria de hoy?
2: Totalmente listos.
3: Por favor, Garra, concéntrate.
2: Y listes también. ¿Qué? Yo no soy.
3: Sí. ¿Quién es? Eres tú.
2: Ah, perdón, estaba hablando.
3: No, queremos escuchar el audio de tu amigo, ponlo.
2: Es mi primo, ¿lo quieres oír?
3: No, no.
2: ¿Estás segura que lo quieres oír?
3: Ah, pues yo qué.
2: Yo te lo pongo.
3: No, ¿yo qué?
2: Ah, bueno, estás diciendo que lo quieres oír, ahora te aguantas.
3: A ver, ponlo pues.
2: Va. ¿Tú respondes?
3: ¿Quiere? No, yo no. ¿Quién lo va a poner? ¡Ay! ¿Qué dijeron?
2: Ajá. A ver, ¿cuál es la nota?
3: Queremos escuchar el chisme familiar.
2: Ajá.
3: Queremos.
2: ¿Quieres oír el chisme familiar?
3: Oye, fíjate que hablando justamente de esos festejos y de todas las cosas que están pasando. Ya, pues.
2: No, pues ahí estás.
3: Oye, esta nota, creo que más que una nota, podría ser un atento llamado a nuestra afición futbolera, que hemos platicado muchísimo, pero sobre todo invitarla a que, aparte de festejar, también respeten, ¿no? La ley, las reglas, otras cosas, que si está diciendo que ya se llenó, es porque ya se llenó. ¿Por qué te cuento esto? Porque esto a mucha gente le dio mucha risa, pero al final del día es como, a ver, ya poco a poco, conforme pasa el tiempo, tenemos más sucesos que no nos están encantando. O sea, creo que sí pasa de la celebración a algo ya que puede poner en peligro a muchas personas. Por ejemplo, allá en Monterrey pasó que ya estaba el aforo al 100% de estos fanfest que están haciendo y ya las autoridades y Protección Civil decía hasta aquí. Ajá. Ya no caben personas, ya no pueden entrar. Sabemos que es importante que todos entren, pero ya no se puede.
2: Eso era en el Parque Fundidora en Monterrey.
3: En Monterrey. Uh-huh. Y una chica dijo, ¿cómo que no? O sea, toda la gente dijo, ¿cómo que no? ¿Quieres ver que sí se puede? Y empezaron a saltarse como unas rejas de seguridad, o sea, como la valla perimetral, o no sé cómo se le puede llamar, estas bardas que tienen como herradura, o sea, que son como unas vallas que tienen en el perímetro de este parque, y la gente empezó a saltarse. Aquí lo malo es que como estas bardas tienen así como estos picos de seguridad, una de ellas se quedó atrapada, o sea, se cuenta, no saltó bien y se atoró. Entonces quedó colgada.
2: Uh-huh.
3: Y lo que tuvieron que hacer es que la policía tuvo que llevar, bueno, todo lo protección civil y todo ese rollo. Las autoridades llevaron una grúa para poder rescatar a esta chica. Da risa.
2: ¿Una grúa?
3: Sí, da risa.
2: ¿Estaba muy pesada o qué?
3: No, pues por la altura. O sea, porque tenía que hacerlo para arriba y luego ya tenía que bajarlo.
2: A ver si estoy entendiendo. Esta chica como que se subió a un cancel por decir algo.
3: Ajá.
2: Y a la hora de quererse brincar, ese cancel tiene como los piquitos.
3: Tiene los picos de seguridad.
2: Para que no se brinquen precisamente. Ajá. Esta morra no hizo caso y se le atoró o se le ha de haber clavado en el pantalón o en alguna parte de la ropa. ¿En dónde?
4: Le dio miedo.
2: Ah, le dio miedo y ya no se podía ni pasar ni bajar ni nada.
3: Y imagínate andar así como... Pero también hay gente que se estaba atorando porque si te puedes ver aquí en las imágenes... Hay muchas personas que lo hacen y se les atora todo. ¿Por qué? Porque no está justamente diseñado para que la gente no entre.
2: No se brinque. Claro, pues es
3: de hecho, los picos están súper filosos.
2: Y puede haber un accidente, alguien se lo clava y ahí queda.
3: Ajá. Imagínate, no, qué cosa. Entonces, esta chica la tuvieron que ir por ella y la tuvieron que bajar, la tuvieron que rescatar el personal ahí de bomberos y todo el rollo. Puedes ver cómo se baja en una grúa.
2: ¡Qué oso! Y peor tantito, que te saquen a nivel nacional. Ve, pero es un montón de gente.
3: Es lo que te digo. Y ahí se ve que ni pueden porque con las bolsas y todo se están atorando y demás. Entonces, ¿para qué se brincan? Esta chica, pues, fue la excepción. Ya no brincó, ya no dio el paso y tuvieron que ir por ella. Esto fue por allá en Monterrey. Mientras tanto, hemos visto imágenes también por allá en Ciudad de México. Lamentablemente, el fallecimiento de algunas personas por asfixia en todo este entorno. Y por acá en Zapopan, pues, también la pasión se tornó en pura frustración y vandalismo para una persona que al final tuvo un final pues feliz, porque no sé si vieron las imágenes de un hombre que empieza a mover como una estructura de balones que también instalaron por ahí. Entonces
2: es una decoración de
3: balones.
2: Ajá, en la calle, padrísimos, grandotes.
3: Están padrísimos.
2: Ajá.
3: Y esta persona se sube a la pieza urbana, la empieza a empujar, la gente empieza a aventarle también botellas y cosas para que se baje de ahí, pero este hombre no sé qué estaba pensando, no sé qué onda, y de pronto empezó a empujar este, como le llaman ellos, atractivo visual, ¿no? De este orgullo.
2: Que es un balón grandote.
3: Es un balón grande que está sobre otros dos balones, entonces este lo empieza a mover, la gente grita porque está súper peligroso, porque hay gente también abajo que le puede caer el balón.
2: Ajá.
3: O sea, ¿qué está pensando en serio?
2: Un imbécil.
3: Sí, entonces finalmente sí logra quitarla, sí él logra alcanzarlo, pero pues la gente hizo justicia, ¿no? La gente empezó a agarrarlo, empezó incluso ahí a aventarle bebidas y demás, y fue entregado a las autoridades.
2: O sea, la misma gente que estaba ahí en el FanFest, cuando vio que este individuo tumba el balón, nomás por hacer la maldad, a la hora de que baja lo agarran entre todos, ¿lo golpearon o no?
3: Sí, la gente luego le empieza a aventar zapes y cosas así.
2: Pero lo entregaron a las autoridades.
3: Las autoridades. Mira, Zapopan,
2: como el Batman de no sé dónde.
3: Con
2: tenemos
3: rapidez.
2: Ya a nuestro tenemos aquí a nuestra, ¿cómo se llama?
4: Justicia.
2: El Salón de la Justicia de todos los fans mexicanos. Qué bueno que hicieron eso.
3: Así es.
2: Eso sí,
3: como
2: está
3: dice,
2: padre.
3: ¿No? Ahora esta persona no solamente enfrenta el repudio de los locales en las redes sociales, sino también un proceso legal que le va a costar pues una suma.
2: Pues una lana y tal, unos días de bote también. Ojalá, ¿saben qué? Yo creo que eso sí está padre hacerlo. Cuando veamos a alguien que está haciendo alguna tarugada, así una imbecilada,
3: sí, algo
2: nomás
3: que
2: por andar en su borrachera y por andar haciendo estupideces, yo creo que estaría bien entre varios llegar y decirle, oye, bájale, güey, bájale, tranquilo. Y si se pone loco, pues entre varios agarrarlo y entregarlo a la policía.
3: Ajá.
2: Porque a veces la policía no se mete porque como son menos, luego se les dejan ir a todos los policías.
3: Sí, claro. No, entonces, bueno, a los policías también hasta le mueven el coche. Que
2: ajá.
3: Entonces,
2: por eso, si hay bolita de gente que primero llegar a tranquilizar a los que están haciendo desorden, se me hace increíble.
3: Ajá.
2: Y si no quieren y se ponen imbéciles, pues entre todos lo agarras y vas y se lo entregas a la policía. Hola, ahí está, ya te lo dejé con moño, güey.
3: Ajá.
2: Llévatelo al perro este. Me encanta la idea.
3: Ahí
2: muy
3: están
2: bien.
3: Todos.
2: Muchas gracias, Ale Garibay. A ver,
3: no,
2: cuándo
3: hombre,
2: vas ahí a la Minerva.
3: No,
2: de,
3: ¿y sabes
2: de
3: por
2: tener
3: qué?
2: Tener gente
3: porque
2: borracha.
3: Tampoco está padre, o sea, luego yo sí veo en redes sociales mucha gente que está denunciando estas cosas, de que la basura que dejan, que se suben a estructuras, que se suben a señales, que los semáforos y todo, y pues te digo, sí podría dar risa, pero al momento de vivirlo, aparte de que es súper peligroso, de
2: no, que, es
3: que ahí están
2: sí
3: familias.
2: Hay, sí hay cosas divertidas, hay cosas que pasan y que no, o sea, sí las pasas, pues, de que no pasa nada. Pero ya hacer ese tipo de tonterías.
3: Claro, por eso lo que te digo, que ya se suban a establecimientos, que rompan cosas, que se suban a señales, que dañen los semáforos, eso ya no está padre.
2: No, como los rusos estos que se subieron a la Latinoamérica ya a poner una bandera.
3: ¿Qué cosa?
2: Ay, no.
3: Pero entonces, mira, lo estamos haciendo bien como para quemarnos por otro tipo de cosas.
2: Exactamente. Yo siempre lo dije, estamos quedando como el mejor planeta, el mejor país del planeta y la mejor ciudad del planeta.
3: Uh-huh.
2: Entonces hay que seguirlo cuidando.
3: Cuidar las cosas, cuidarnos a nosotros y cuidar a los demás.
2: Ajá.
3: Si esa fórmula funciona, creo que todo va a estar perfecto y vamos a disfrutarlo muchísimo.
2: Yo creo que sí. Cuando vean a un imbécil que anda haciendo tarugada y media, vayan con él y decirle, oye, güey, bájale.
3: Sí.
2: Eso no está chido. Si sigue haciendo, entre varios lo agarran y lo entregan a la autoridad.
3: Totalmente.
2: Se me hace genial.
3: Como a la Lady Vaso, que también andaba aventándole ahí cerveza a un
2: ecuatoriano, a un señor que se veía muy respetable el señor.
3: Pues
2: ¿no?
3: No sé si es respetable o no es respetable, pero es una persona que vino a disfrutar.
2: No,
3: entonces,
2: se veía muy educadito.
3: Lamentablemente, por ese tipo de acciones que se viralizan también rápido, se está echando a perder lo que sí está cool.
2: Exactamente, sí, me parece perfecto. No. ¡Salón de la Justicia! ¡Al
3: Active.
2: Ataque! ¡Vámonos pues! Regresamos aquí en La Garra.
3: ¡En Exa!
2: ¡En Exa FM!
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0: 10:32.

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9: Hola, hola, ¿cómo están? Soy Claudia Mejía. En esta ocasión vamos a hablar de un tema que le compete a las mujeres. Bueno, en parte mujeres, en parte a tu pareja, en parte a todos, porque somos una red de apoyo aquí en esta vida. Debemos de tener siempre redes de apoyo y no estamos solitos. Entonces, pues vamos a empezar. En esta ocasión vamos a hablar de endometriosis. Es una palabra medio rara y tal vez nunca la hayas escuchado, o tal vez sí, pero si eres mujer, seguramente sí. Y para eso está conmigo la doctora Alejandra López Chávez. Ella es ginecóloga y obstetra. ¿Cómo estás?
10: Hola, muy bien, muchas gracias. ¿Y tú?
9: Muy bien, aquí emocionada porque es tu primera vez.
10: Sí, la primera vez.
9: Endometriosis. O sea, yo escucho endometriosis y endometrio. Bueno, ya nosotras sabemos que el endometrio, pues es esa capita que se suelta cuando estamos en nuestro periodo.
10: Exacto.
9: ¿No? Pero se escucha más peligroso y más feo que solamente.
10: Sí, suena,
9: eso, ¿no?
10: Suena intimidante la palabra.
9: Exacto,
10: ¿no?
9: Sí.
10: Pues justo lo que mencionabas, o sea, primero hay que entender que el endometrio es esta parte bien interna del útero que va a tener básicamente dos funciones. La función uno es que se va a hacer gruesita entre una regla y la otra, se va a hacer gruesa porque se prepara para recibir un embarazo. Si en esa mujer, en ese mes, no hubo un embarazo, al terminar ese periodo, va a caerse este endometrio en forma de menstruación. ¿No? O sea, el endometrio tiene que vivir justo en la cavidad endometrial y se va a descamar mes a mes en forma de regla. Sin embargo, la endometriosis quiere decir que hay tejido que no es endometrio como tal, es tejido similar, que eso es muy importante entender, que no es endometrio, que es tejido similar al endometrio y que va a estar fuera de esta cavidad, que puede abarcar cualquier parte del cuerpo humano, desde cerebro, desde ¿qué? Pulmones, desde claro, el diafragma, pero principalmente va a estar en órganos pélvicos, que puede hacer a lo mejor la vejiga, el uretero, el intestino, o literalmente los ovarios, las salpinges. Si bien esta es la localización más frecuente, no es la única. Entonces, realmente los síntomas van a ser múltiples, muy variados, en muchos matices, y cada paciente lo va a vivir de manera distinta. Entonces, si bien la endometriosis puede tener diferentes grados de afectación, siempre va a haber un dato que nos haga sospechar de ella.
9: Y si dices que es otro tipo de tejido que puede estar en cualquier otro órgano, si de por sí el dolor que una siente en su periodo, no me quiero imaginar el dolor que sería tener ese tejido en otro órgano. O sea, ¿esto sí es así?
10: Sí, literal. O sea, al final del día, el tejido endometrial sano que está dentro del útero va a tener receptores para ciertas hormonas, ¿no? Estas hormonas, de manera natural, las produce el ovario. Pero también hay hormonas que producimos a través del tejido graso, a través de ciertos procesos químicos. Pero en una paciente sana, estrictamente hablando, y te hago mucho hincapié en esta parte que tú me acabas de mencionar, el dolor que sentimos durante la regla. Y ese es un punto pivote. La regla puede doler, claro que puede doler, pero hay un grado para diferenciar cuando es un dolor normal, entrecomillado, y un dolor que ya no se considera normal. Y esta palabra de es que para mí el dolor es normal, el normalizar el dolor, creo que es el gran error que podemos cometer desde a veces las propias pacientes que lo normalizan y también nosotros como médicos que no les damos el peso, ¿no? El justo peso a las cosas, ¿no? Entonces, tener dolor durante la regla puede ser normal siempre y cuando no afecte calidad de vida, que no sea un dolor incapacitante, que sea un dolor que te permita hacer tu vida prácticamente normal. Entonces, la endometriosis puede ser extremadamente aparatosa. Pacientes que durante la regla pueden tener sangrado a través del recto, a través de la orina, que pueden llegar a convulsionar, que pueden llegar a tener desmayos, que pueden tener focos de diarrea tremenda durante la menstruación. Y también importante no encasillarlo solo a la regla, ¿no? Porque a veces los médicos podemos caer a que solamente vas a tener dolor.

0: Durante la menstruación. Y si no estás menstruando y te duele, entonces no es endometriosis. Y eso es un error, porque la endometriosis es una enfermedad crónica. Crónica quiere decir que dura mucho tiempo, que va a ser, se va a ir complicando, que va a ser una enfermedad que va a ser progresiva. Y eso hace que cada vez las molestias vayan siendo más aparatosas. Desde primero ser un dolor, entre comillas, no tan complejo, que a lo mejor con analgésico se puede tratar, a terminar en situaciones que requieran cirugía por una obstrucción intestinal, porque la función del riñón ya no está del todo bien, y todo porque esta enfermedad es muy agresiva.
1: Nos decías que hay una estadística que nos puede sorprender. ¿Cuántas mujeres lo padecen?
0: La estadística a nivel México se estima que una de cada 10 mujeres va a tener algún grado de endometriosis. O sea, una de cada 10. Es impresionante. Sin embargo, tardamos en hacer el diagnóstico en promedio de 7 a 10 años.
1: ¿Qué? ¿Por qué?
0: Es muchísimo, exacto. ¿Por qué? Porque los síntomas son sumamente diversos. Wow. El hecho de que el tejido puede estar a lo mejor en el intestino puede hacer que tú, al momento de la regla o fuera de la regla, puedas tener colitis, ¿no? Que tengas esta sensación de estar muy distendido después de comer ciertos alimentos, que tengas problemas al momento de evacuar, que tengas periodos de diarrea, porque el intestino se va a irritar por ese tejido y va a hacer que tengas evacuaciones sumamente líquidas, o que puedas intercalarlas con estreñimiento, porque a lo mejor está obstruida una parte del tubo digestivo, que no permite que pase la evacuación, y puedes alternar entre diarrea y evacuaciones pues duras con estreñimiento y decir es que es colitis. El tema emocional es algo fundamental. O sea, vivir con endometriosis lleva a las pacientes a tener periodos de ansiedad, periodos de depresión, periodos en los que no saben qué está pasando con su cuerpo, y también es fácil que las encasillemos a, bueno, es que tienes estrés por el trabajo, tienes presiones con la pareja, tienes presiones con los hijos, y más bien va de la mano con todo esto de la endometriosis.
1: ¿Por qué les pasa? O sea, pues, ¿cuáles son las causas?
0: Pues mira, la verdad es que desgraciadamente no tenemos los médicos una certeza de una causa única. O sea, hay muchas teorías de por qué sucede la endometriosis, teorías ya muy viejitas, algunas de ellas que tienen casi 100 años de que las empezaron a estudiar. Hay otra teoría que nos habla de que esto se forma desde que éramos embriones, desde que estábamos en la pancita de nuestra mamá. Nuestras células tienen esta capacidad cuando somos embriones de decidir, bueno, tú eres una célula del hígado, te vas para el hígado. Tú eres una célula del cerebro, te vas a cerebro. Tú eres de útero, te vas al útero. Hay teorías en las que estas células no llegaron a su destino final, se quedaron en el camino y por eso quedaron implantes en varias partes del cuerpo. Hay otra teoría que habla de que el cuerpo tiene esta capacidad de transformar un tipo de célula a otra. O sea, hay células que tienen que estar en la parte más superficial de los órganos, que se llaman peritoneo, y a lo mejor sufren este tipo de transformaciones a otro tipo de célula parecida al endometrio. Entonces, la verdad es que hay muchas teorías. También hay teorías genéticas en las que hay un patrón genético de que en tu familia probablemente, si tú tienes endometriosis, tías, primas, hermanas, tu mamá probablemente también tenga endometriosis. Y también cada vez nos acercamos más al tema de las enfermedades autoinmunes, porque hay una cierta relación en pacientes con lupus, en pacientes con artritis reumatoide, esas enfermedades que son también muy difíciles de diagnosticar y que también pueden tener una correlación con endometriosis.
1: Aquí en el ISSSTE sabemos que de primera instancia hay que ir a nuestra clínica.
0: Sí.
1: Ellos nos referirán al especialista. Aquí en el ISSSTE hay todo este grupo de apoyo, tanto emocional como médico.
0: Pues la verdad es que como tal un grupo de apoyo específico para endometriosis, en el tema emocional todavía no, en la parte de psicología todavía no lo hay. En la parte quirúrgica, pues el abordaje ideal es vía laparoscopía. No se sugiere tanto la cirugía abierta porque va a ser bastante más agresiva de por sí. Entonces, en el ISSSTE, en hospitales de tercer nivel, como el 20 de noviembre, como en el López Mateos, como en el 1 de octubre, que hay este abordaje de cirugía laparoscópica, es una buena herramienta. Y todavía más pensando en cirugía robótica. La cirugía robótica viene a ser un parteaguas en el manejo de enfermedades tan complejas como es la endometriosis. Entonces, en este momento, hasta donde tengo entendido, solamente en el 20 de noviembre hay Da Vinci, y eso nos va a dar una oportunidad a los médicos y evidentemente a las pacientes para que tengan manejos mucho más integrales.
1: Me dio mucho gusto que estés aquí.
0: Ay, a ti, muchísimas gracias por la invitación. Estoy muy contenta, me encanta hablar de este tema porque siento que como médicos tenemos la responsabilidad con las pacientes de hablar de este tema que a veces está muy oculto.
1: Gracias. Yo soy Claudia Mejía. Nos vemos en un siguiente episodio. Hasta pronto.
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1: 1:43.

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1: 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Las 2 en punto.

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1: 2:50.

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2: 3-1.

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1: 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Las 4 en

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1: El fútbol moderno no llegó a México desde Florencia.

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2: Extravagante y fifí que jugar fútbol y beber cerveza. ¿Cómo han cambiado las cosas, verdad? Yo soy Héctor Zagal, Zagal con Z, y me pueden escuchar aquí en MBS Radio, mis redes, Dr. Zagal en TikTok y HZagal en X. Y recuerden aquello que decía Immanuel Kant, Sapere aude, atrévete a saber.
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0: el grito.
1: Bueno, es que son The Doors. Estamos escuchando a The Doors. Yo soy fan de The Doors. Buenísima la rola en estos momentos. Break on Through to the Other Side. Buenísima la rola de The Doors. La canción es porque era 1971 y en 1971 fallecía el gran cantante estadounidense Jim Morrison, parte de la leyenda de los 27, por cierto, fallecía a los 27 años de edad. Oiga, pero bueno, hoy también hay otras celebraciones. Es santo de Jacinto, de Amable, así se llama, Amable, un abrazo Amable, no conozco a ninguno. Anabel, Tomás, de hecho, cada vez conozco hasta menos gente Amable. Pero bueno, Amable, felicidades. Anatolo, no, espérame, Anatolio, Eliodoro, León, Marcos, Felipe y Raimundo. Pásenla maravillosamente bien. Día Internacional Libre de Bolsas de Plástico.

y Día Internacional también del síndrome de Rubinstein-Tivy. Hoy, 3 de julio, pues ya vamos de gane. Ya tenemos el primer pedacito, el trafaguito, el pasito hacia el 2027. Ya falta menos para el 2027. Ya pasamos la mitad del año. Fíjese, es 3 de julio, el día 184 del año, y ya solamente nos faltan 181 días para que se acabe el 2026. O sea que ya vamos en más de la mitad. 6:09, vámonos.

0: Señoras y señores, el Servicio Meteorológico Nacional de la Conagua le da a usted un pronóstico del tiempo. Seguiremos observando bastante nubosidad en la mayor parte de la República Mexicana. Desde luego, precipitaciones que van desde moderadas, pasando por fuertes, muy fuertes, incluso hasta algunas intensas en la República Mexicana, tanto en el occidente, en el centro, en el sur, en el sureste y la península de Yucatán, con rachas de viento en los estados del norte de hasta 60 kilómetros por hora, de 30 a 40 kilómetros por hora. Las rachas de viento se esperan en el centro de la República Mexicana. Ciudad de México, esperaremos un cielo de despejado medio nublado por la mañana, soleado, como en estos últimos días, pero por la tarde se incrementa la nubosidad, esperando precipitaciones de moderadas a fuertes con algo de actividad eléctrica. Una temperatura mínima por la mañana de 13 a 15 y la máxima de 24 a 26, con rachas de viento de 30 a 40 kilómetros por hora en la capital de la República Mexicana. Yo soy Jaime Albarrán Asensio, del Servicio Meteorológico Nacional.
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2: A las 7:30 de la mañana, la presidenta Claudia Sheinbaum encabezará su conferencia de prensa matutina desde el 12 Batallón de Infantería de la 21 Zona Militar en Morelia, Michoacán. Más tarde, a las 14:30 horas, presidirá el Plan de Justicia del Pueblo Purépecha en Cherán, Michoacán. Y posteriormente, a las 18:15 horas, encabezará el Plan Michoacán en el Museo Interactivo de Pátzcuaro, Michoacán. El presidente de Estados Unidos, Donald Trump, pronunciará un discurso en el icónico Monte Rushmore en la víspera del 250 aniversario de la independencia del país. El Papa León XIV dará un discurso virtual en directo desde el Vaticano durante la ceremonia pública de entrega de la 38 Medalla de la Libertad en el Centro Nacional de la Constitución. El Jurado Nacional de Elecciones de Perú proclamará los resultados de la segunda vuelta de los comicios presidenciales, que dan como ganadora a la derechista Keiko Fujimori. El ministro irlandés Michel Martin y la presidenta de la Comisión Europea Ursula von der Leyen ofrecerán una rueda de prensa conjunta. E Irán iniciará las ceremonias fúnebres para despedir al ex líder supremo Ali Khamenei.
3: Seis con 12 minutos, bienvenidas y bienvenidos. Me llamo Luis Cárdenas y no sabe usted el privilegio, el gusto que es para mí poder estar con usted un ratito en esta mañana, poderlo acompañar en su día a día, en su vida. Oiga, tenemos gran programa por delante, vamos a platicar de varios temas, hablaremos sobre el T-MEC, asunto que preocupa, pero tampoco es que histerice, porque pues ya lo sabíamos, no iba a ratificar Estados Unidos el tratado, pero el tratado seguirá vigente de menos durante unos 10 años más, con revisiones anuales que podrían llevar a algunos cambios. Ya de aquí a 10 años, muchas cosas pueden pasar. Ya veremos si se continúa, si en bloque económico es totalmente diferente, si el mundo es gobernado por los marcianos. O sea, de aquí a 10 años puede pasar un friego de cosas. Lo platicamos más adelante. Hablaremos también sobre el partido de la selección el próximo domingo y la turba desbordada que podría provocar otra tragedia. Esperemos que no. En este preciso instante, tome precauciones porque en Reforma están colocando pantallas. En varias partes de Reforma, prácticamente de la estela de luz hacia el Caballito, por ahí está cerrado, o sea, hay complicaciones viales. Se puede pasar por los laterales, pero tome usted las precauciones. Están poniendo más y más y más y más pantallas. Ojalá que eso ayude. Lo vamos a platicar, vamos a tener aquí un análisis en torno al Mundial, en torno a estas celebraciones y también en torno a algo bien interesante, un poco de curiosidad, pero en torno a la física. Me va a decir usted, ay, qué aburrido, qué nerdo. ¿Sabe usted a la velocidad a la que baja cuando lo ponen a volar? ¡Vamos a volar, vamos a volar, vamos a volar! Son más o menos unos 40 kilómetros por hora con la fuerza de una camioneta. Más o menos. O sea, puede provocar broncas en algunas ocasiones. Es muy divertido, pero lo vamos a platicar. Se va a poner interesante. Y da mucho más aquí en MBS Noticias. 6:14. ¡Vámonos!
1: Estados, Veracruz,
4: Fue detenido Javier Iván N., alias Delta 1, quien es señalado como presunto líder de una célula delictiva que opera en el sur del estado y que estaría implicado en la privación de la libertad de la periodista Roxana Guzmán, ocurrido el pasado 2 de junio en Anchital, por lo que suman 7 detenciones por el caso. Previamente, las autoridades capturaron a José del Carmen N., alias Delta 7, y Karen N., así como a 4 policías municipales de Ixhoatlán del sureste. La gobernadora Livia Denise García dio a conocer que se han reforzado las acciones de vigilancia en las ligas de fútbol amateur en distintos municipios de la entidad. Esto ante el riesgo de que estos espacios sean utilizados por grupos delictivos. Señaló que es indispensable que las autoridades municipales eviten la venta de alcohol y el consumo de drogas en estos eventos, además de garantizar la seguridad para los asistentes.
1: Sinaloa.
4: A más de 5 meses de su desaparición, fue identificado el cuerpo del ingeniero civil Pablo Osorio Sánchez, originario de Tlaxiaco, Oaxaca. El joven de 23 años desapareció el pasado 23 de enero en La Concordia, junto a los 10 mineros que fueron privados de la libertad y que posteriormente fueron encontrados sin vida. El cuerpo de Osorio fue localizado el pasado 3 de febrero en una fosa clandestina en la comunidad de El Verde. Sin embargo, su familia tuvo discrepancias con los resultados, por lo que solicitó un nuevo dictamen. El cuerpo de la víctima será trasladado a su estado natal.
1: Estado de México.
4: Las labores para recuperar al tigre blanco de Bengala Ascenso concluyeron con la muerte del ejemplar, luego de que atacara al personal que participaba en el operativo de rescate en el municipio de Tepetlauchtoc. De acuerdo con la Profepa, el ejemplar fue localizado y se intentó inmovilizarlo con sedantes, pero representó un riesgo por su comportamiento agresivo y tuvieron que recurrir al uso de un arma de fuego. La dependencia también clausuró el Centro Animal Experience y abrió una investigación administrativa.
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5: Seguro visitar el país, no tiene ningún problema. Y al mismo tiempo el llamado a todos los aficionados, a todos los que ven el partido, tanto aquí en el Zócalo como en los distintos lugares, pues actuar de manera responsable.
6: Ella anunció que los capitalinos podían acudir a todas las celebraciones de manera segura, que había protocolos de actuación y lo anunció con su secretario de Seguridad Ciudadana, con la secretaria de Protección Civil, con la secretaria de Cultura. Y hoy simplemente dicen que después de 4 muertos, ahora sí lo van a hacer bien. Por eso estamos presentando una denuncia entre la Fiscalía Capitalina para que se investiguen los hechos.
7: Aquí andamos en Palacio jalando y en modo party. Vamos a pasar de 50 a 100 mil la capacidad segura que va a tener la Macroplaza. Estimamos que para las 3 de la tarde el FanFest se va a llenar. Por ende, 3:30 se cierra puerta.
8: El día 20 de julio vamos a recibir a la delegación de los Estados Unidos, bueno, pues ahora sí, para realizar la primera revisión del tratado. Vamos a tratar de ponernos de acuerdo en objetivos y acciones para resolver las preocupaciones de cada una de las partes.
9: Yo estoy seguro que Estados Unidos nos necesita en todo momento. Yo quisiera pensar un día qué harían sin la mano de obra de los mexicanos y de los latinos. Como dirigente nacional obrero, nosotros tenemos oficinas en Washington, D.C., de CATEM.
10: Por eso la urgencia de crear el TLCC, de tener un mecanismo, un instrumento como este para la lucha contra el crimen, que estamos seguros brindará a los mexicanos y estadounidenses mejores condiciones de seguridad en todos los aspectos.
11: Es preocupante que la cultura y la educación en México sean parte de esta agenda populista de izquierda que pretende ser instaurada como forma de gobierno a través de la ideologización de la población.
12: De aquí sale el felino en muy buen estado, que obviamente iba sedado para poderlo capturar, pero se lo lleva a Profepa, se lo llevan rumbo al zoológico de Chacango, pero el felino llevaba heridas, a lo mejor rasguños por el transcurso que andaba recorriendo, pero no llevaba ninguna herida que comprometiera su vida.
13: Penoso ver cómo la Profepa se presta montajes, porque ese animal ya estaba caído cuando salen en un video diciendo que el animal estaba bien y que iba en traslado.
14: Estamos consternados esta audiencia, porque nos ha llamado mucho la atención que la Fiscalía General de la República haya usado el uso de la fuerza desmedida en contra de una persona que ha estado totalmente cooperando, totalmente disponible a lo que digan las autoridades.
15: El niño sale de casa como alrededor de entre 2:30, 3 de la tarde y ya no se le vuelve a ver. Por lo menos no aquí en casa, que se va a ir 3 meses y que ore por él y que me ama mucho.
16: La desaparición de personas es un flagelo en México y en el mundo. Y dentro de esta tragedia está el reclutamiento de niñas, niños y jóvenes para incorporarlos al crimen organizado. Según expertos, en México hay hasta 250,000 niños en peligro.
17: Agradezco a los artistas internacionales, Bad Bunny, entre otros, que enviaron también ayuda humanitaria. Agradezco las manifestaciones de solidaridad que se dan en el espacio del Mundial de Fútbol. Ha sido conmovedor la solidaridad internacional de los pueblos del mundo, de los gobiernos del mundo.
3: Las 6:20 a.m, bienvenidas y bienvenidos. Estamos en MBS Noticias y me ve a través de un podcast o nos escucha a través de un podcast. Gracias. 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Le recuerdo también, si usted está en estos momentos, tenemos una transmisión en directo en múltiples plataformas. Estamos en Dish, en Megacable, estamos también en La Mejor, en Exa, en Globo, en MBS Noticias, estamos hasta en La Sopa. Me llamo Luis Cárdenas y es un placer poder estar con usted, se lo digo neta, neta, con el corazón en la mano. Vámonos con todo. Detienen a la hermana de Emilio Lozoya por presunto lavado de dinero. La audiencia está aplazada. Mientras tanto, Gilda Lozoya, si ve el partido de fútbol, lo va a ver, pero desde Santa Marta, Acatitla. Adelante, René Cruz.
18: Luis, buenos días. En un hecho inédito, una jueza de control, quien fue elegida en la elección judicial, aplazó para este viernes la audiencia inicial de Gilda Lozoya, sin pronunciarse sobre la legalidad de la detención y sin decretar la prisión preventiva, ya que solo ordenó a la FGR mantenerla bajo resguardo en un lugar con condiciones dignas. En este marco, Gilda Lozoya afirmó que este asunto se trata de una persecución política contra su familia, mientras que su defensa acusó a la fiscalía de hacer un uso desmedido de la fuerza para detener a su cliente. Más adelante los detalles de la información.
3: Así leyeron los derechos de Gilda Lozoya luego de su detención. Tenemos una falla de origen importante, se escucha muy mal, perdón para los amigos de la radio si es una falla de origen, así viene el audio desde su origen, pero por ahí escuchábamos a una señora en el fondo, que es una oficial de policía que le leía los derechos a Gilda, tiene derecho a guardar silencio, tiene derecho a un abogado, etcétera, etcétera. Y su abogado se llama Alejandro Rojas, denunció que hubo fuerza desmedida contra su cliente.
19: Estamos venimos consternados esta audiencia porque nos ha llamado mucho la atención que la Fiscalía General de la República haya usado el uso de la fuerza desmedida en contra de una persona que ha estado totalmente cooperando, totalmente disponible a lo que digan las autoridades.
3: El caso de Agronitrogenados investiga el presunto pago de sobornos y el desvío de recursos relacionados con la compra de la planta de Agronitrogenados por parte de Pemex durante la gestión de Emilio Lozoya. Se pagó una cantidad brutal de dinero por una planta que no servía absolutamente para nada, a la cual había además que meterle muchísimo dinero, y en un negocio en el cual Pemex pues no tenía mucho que ver. Era un mal negocio desde el principio. Y esto parece que fue más bien fachada para encubrir otro tipo de negocios que enriquecieron de manera ominosa a la familia Lozoya más de lo que ya eran, porque los Lozoya llegaron multimillonarios. Platicaremos del tema más adelante. Sheinbaum se reúne con empresarios del IMEX ante la incertidumbre por el Tratado México-Estados Unidos y Canadá. Al salir del encuentro entre estos empresarios que exportan a Estados Unidos y que dependen sus ingresos y los empleos y la productividad de la relación comercial con los Estados Unidos, Francisco González, de la Industria Nacional de Autopartes, señaló que la presidenta estableció 2 meses para poder ver resultados después de las mesas de trabajo para la flexibilización de trámites en ventanilla. Así lo dijo.
20: Nos oyeron el planteamiento y la idea es que regresemos trabajando con las distintas instancias que ella ya designó en 2 meses para poder tener resultados.
21: ¿A ustedes les preocupa el tema? ¿Les preocupa el tema de los aranceles, obviamente, del sector automotriz, de autopartes?
20: Básicamente en autopartes no tenemos, si cumplimos con el tema, que entonces estamos en ese sector muy agradable, pero obviamente el acero nos afecta, el aluminio nos afecta, el cobre nos afecta, pero debemos decir que estamos en una situación de continuo de negociaciones positiva para autopartes, esperemos que mejore para todos los sectores.
21: ¿Están felices con esta, que no se extendiera el tratado? ¿Qué les parece?
20: No hay mundo ideal, pero estamos bien, como ustedes ven, los mercados no reaccionaron, todo sigue igual, estamos bien. Podemos estar mejor, sí, pero estamos muy bien.
3: El secretario de Economía, Marcelo Ebrard, informó en la conferencia matutina que el T-MEC seguirá vigente hasta el 2036, aunque con revisiones anuales. Según Ebrard, esta decisión no va a generar incertidumbre en los mercados.
22: El día 20 de julio vamos a recibir a la delegación de los Estados Unidos, bueno, pues ahora sí, para realizar la primera revisión del tratado. Vamos a tratar de ponernos de acuerdo en objetivos y acciones para resolver las preocupaciones de cada una de las partes.
3: También habló el presidente de la American Society, Larry Rubin.
23: Definitivamente una revisión anual no es lo ideal, pero ante las circunstancias, pues creemos que sigue siendo un avance en el camino adecuado. Definitivamente hay temas pendientes que tienen que resolver tanto del lado mexicano como del estadounidense y canadiense, y ahora teniendo un marco particular de referencia de un año, pues hay una motivación, ¿no? Porque no es lo mismo decir, pues en 16 años tienes que resolver esto, a decir tienes un año para resolverlo.
3: Ignacio Mier llamó a no especular sobre la continuidad del T-MEC. Descarta que vaya a finalizar el T-MEC después del 2036. Falta mucho para el 2036. Yo no sé cómo va a ser el mundo de aquí al 2036. Insisto, quizás hasta los marcianos ya estén gobernando. No lo sé. Los cambios son brutales, vertiginosos, convulsos y se van dando segundo tras segundo. La incertidumbre siempre es una constante, pero en estos últimos tiempos ha sido muchísimo más constante. En fin, ya veremos qué va pasando pian pianito, año con año. Es Ignacio Mier, presidente de la Junta de Coordinación Política en el Senado.
24: Desde hace 6 meses sabíamos que el tratado continuaba. Ahora lo que se tenía que decidir era si se prorrogaba 16 años más o se queda al 2036 y se va revisando anualmente. Eso es en síntesis lo que se acordó. No, se cerró desde el principio la vía de que no hubiera tratado. Hace 6 meses se venció esa posibilidad. Ahora era que se extendiera 16 años más y dijeron no, vamos a revisarlo, porque hay algunas cosas en las que toda libertad de los países tienen que revisar los déficits comerciales que hay en algunos sectores.
3: Estados Unidos decomisa 138 armas que serían traficadas a México. Alberto Zamora, buen día.
25: Luis, muy buenos días. El embajador de Estados Unidos en México, Ronald Johnson, informó que durante una operación encubierta, autoridades de su país confiscaron 138 armas de fuego, incluidos 2 rifles calibre 50 que traficantes pretendían enviar a México desde Carolina del Norte. Afirmó que esta acción refleja el compromiso del presidente Donald Trump para frenar el tráfico ilegal de armas. Los detalles más adelante.
3: La Oficina de Alcohol, Tabaco y Armas de Fuego y Explosivos reportó que entre enero de 2025 y febrero de 2026 ha decomisado, escuche usted, 36.277 armas ilegales en diversos operativos. De ese total, 4.356 armas tenían como destino México. Estados Unidos está impulsando ya no la construcción solamente del muro de concreto, de fierro, de acero entre México y Estados Unidos que protege su frontera, sino un muro inteligente, un muro de inteligencia artificial con tecnología de punta en la frontera. El proyecto es conocido así como Muro Inteligente. Combina barreras de acero de 9 metros de altura con cámaras, sensores, radares, torres de vigilancia, fibra óptica e inteligencia artificial para detectar movimientos y enviar alertas en tiempo real a la patrulla fronteriza. Estados Unidos acusa al hijo y al sobrino del abuelo por narcotráfico y apoyo a organización terrorista. Es otro narco importante que ha sido muy cercano al poder, inclusive a algunos políticos de Morena. Hablo del abuelo Farías en Michoacán. Alberto Zamora, de nuevo.
25: Luis, muy buenos días. El Departamento de Justicia de Estados Unidos informó que un jurado federal del Distrito de Columbia presentó una acusación formal contra Juan José Farías Mendoza e Israel Vega Farías, originarios de Michoacán y miembros de alto rango de los Cárteles Unidos. Se trata del hijo y un sobrino de Juan José Farías Álvarez, alias El Abuelo, líder de dicha organización considerada como terrorista por Estados Unidos y que opera en una amplia región de Michoacán. Los detalles más adelante.
3: Entregan cuerpos de víctimas durante los festejos del Ángel de la Independencia. Juan Carlos Alarcón, 4 personas que pierden la vida en medio de los festejos. Cuéntanos.
0: Gracias, Luis. Muy buenos días. Entregan los cuerpos de las 4 personas fallecidas durante los festejos por el triunfo de la selección nacional. Solo se realizó el protocolo de necropsia en 2 casos. En los otros 2 se otorgó la dispensa. Más detalles en un momento.
3: Los panistas, el diputado Federico Doring y Priscila Vera, presentaron una denuncia penal ante la Fiscalía Capitalina por la muerte de 4 personas en Paseo de la Reforma durante las celebraciones por el triunfo de la selección mexicana. Es la voz de Priscila Vera.
1: La negligencia de Clara Brugada ha dejado 4 muertos. No basta con que nos digan que se van a reforzar los operativos, que van a poner más pantallas. El hecho es que ella anunció que los capitalinos podían acudir a todas las celebraciones de manera segura, que había protocolos de actuación y lo anunció con su secretario de Seguridad Ciudadana, con la secretaria de Protección Civil, con la secretaria de Cultura. Y hoy simplemente dicen que después de 4 muertos, ahora sí lo van a hacer bien. Por eso estamos presentando una denuncia entre la Fiscalía Capitalina para que se investiguen los hechos.
3: Luego de los disturbios en Monterrey, Samuel García, gobernador de Nuevo León, ha decidido cerrar el Parque Fundidora y abrir 5 nuevos espacios en Monterrey para poder ver a México jugar el próximo domingo a las 6:00 p.m. contra Inglaterra. Indicó que el Parque Fundidora se va a cerrar a las 3:30 y que la seguridad será reforzada con la Guardia Nacional. No estoy diciendo que no va a haber nada en el Fundidora, para aclararlo, porque de pronto podría haber una confusión. Ha decidido el gobierno de Nuevo León que a las 3:30 se cierra. O sea, ya no entra nadie más, hágale como quiera. Es más, tal vez se cierre antes, ya que esté lleno. Y van a habilitar a los alrededores otros lugares para poder ver el partido, para poder celebrar, para poder festejar. Escuche a Samuel García.
7: Aquí andamos en Palacio, jalando y en modo party. Pero antes del fútbol está el tema de la seguridad. Fundidora, ya el cupo es limitado. En la macroplaza, aquí, la explanada de los héroes, caben 50,000 personas. En el último juego de México se llenó. ¿Qué vamos a hacer? Doblar y habilitar el espacio. Vamos a pasar de 50,000 a 100,000 la capacidad segura que va a tener la macroplaza. Estimamos que para las 3:00 p.m. el FanFest se va a llenar. Por ende, 3:30 se cierra puerta, se pone perímetro de seguridad, Guardia Nacional, Fuerza Civil, y ya no va a haber acceso a Fundidora de 3:30 en delante.
3: Más allá de las polémicas que puede llegar a tener Samuel García, no es tan difícil. O sea, justamente ese es, creo que, un ejemplo de lo que tiene que hacer. Cierras porque ya no cabe más en Fundidora. Cierras porque ya no caben más en El Ángel. Cierras porque ya no caben más en Minerva. Cierras porque ya no caben más en Plaza de Armas. Punto. No caben más. Se acabó, se cierra. Hazle como quieras. Vete allá. Mira, te puedes ir, en el caso de Monterrey, a la Macroplaza. En el caso de la Ciudad de México, a donde quieras, caray. O sea, Monumento a la Revolución, la Zona Rosa, la Condesa, los parques, Parque México, Parque España. Te puedes ir hacia la zona del Auditorio Nacional en el mismo Reforma, hacia la zona del Bosque de Chapultepec. Bueno, te puedes ir hasta la Fuente de Petróleos, carajo. O sea, no es tan difícil utilizar lógica. Y parece que ya la están utilizando, gracias a Dios. En este preciso instante, tome precauciones, están cerrando Reforma en los carriles centrales por la instalación de más pantallas. Pero no solamente son pantallas, es la logística de poder mandar a esta cantidad de personas a distintos puntos. ¿Quieres verlo en El Ángel? Bueno, pues entonces tienes que llegar muy temprano porque lo van a cerrar temprano. O sea, ya no va a caber nadie más. No es, insisto, tan difícil, pero pues de pronto hay que usar eso, que es lo menos común, que se llama el sentido común. Ojalá que salga bien. A mí me parece bueno lo que están haciendo allá en Nuevo León, más allá, insisto, de las polémicas políticas, económicas, de politiquería de todos los días que puede llegar a tener Samuel García o que puede llegar a ver en distintos otros puntos. Creo que pues por ahí va el camino. ¿Se cierra Fundidora? Se cierra. Ya no cabe más. Así deberían de hacerlo aquí en El Ángel y en otras partes en la República Mexicana. En Durango, mala noticia, lanzan artefacto explosivo contra un edificio de la CFE en Gómez Palacio. Más de 400 personas son evacuadas. Marta Leticia Casas, buen día.
2: ¿Qué tal, Luis? Muy buenos días. En el municipio de Gómez Palacio, Durango, una fuerte movilización de autoridades se registró este jueves tras la detonación de un presunto artefacto explosivo en el exterior de las oficinas de la Comisión Federal de Electricidad. El reporte derivó en el cierre de carriles laterales del Boulevard Miguel Alemán. De acuerdo con los primeros reportes, el explosivo habría sido lanzado de manera intencional y causó daños en los cristales del inmueble. Por fortuna, no se reportan personas lesionadas. Las fuerzas federales, estatales y municipales mantienen resguardada la zona, mientras la Fiscalía de Durango realiza las investigaciones. Los detalles más adelante.
3: 6:35. Me llamo Luis Cárdenas. Gracias por dejarnos acompañarle. Vámonos a una pausa, pero antes, estos son los titulares del planeta. No me tardo, regresamos.
4: Titulares del mundo. Estados Unidos.
5: Ganancia inesperada de criptomonedas para Trump, pero no para la mayoría de los inversores.
4: Washington Post, Estados Unidos.
5: Comienza un periodo abrasador para Washington, D.C.
4: El País, España.
5: El juez imputa a la directora de la Guardia Civil en el caso Leire 10.
4: Le Monde, Francia.
5: Estados Unidos. El surgimiento de una izquierda más radical.
4: Guardian, Reino Unido.
5: Los recortes presupuestarios para financiar los planes de defensa costarán 10.000 empleos en el Reino Unido.
4: Der Spiegel, Alemania.
5: Feliz cumpleaños, Estados Unidos. 250 años. ¿Qué más hay que celebrar?
4: Corriere della Sera, Italia.
5: Kiev, el ataque más duro.
4: Funchal de São Paulo, Brasil.
5: La selección nacional no necesita un jugador estrella. La necesitan los aficionados, afirma Ancelotti.
4: El Clarín, Argentina.
5: Vialidad. Confirmó la corte el decomiso de los bienes de Cristina.
4: Al Jazeera, Medio Oriente.
5: El funeral del líder supremo de Irán está en marcha mientras llegan dignatarios extranjeros.

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0: Buenas planas. El Universal.
1: Empresa ligada a los guachibuques en la mira de Washington. Habat Logistics Solution, empresa ligada al cártel Jalisco Nueva Generación y sancionada por el Departamento del Tesoro de Estados Unidos, transfirió 28 millones de pesos a una compañía mexicana que importaba hidrocarburos de las firmas estadounidenses relacionadas con los buques Storm Inch y Challenge Procyon. A este último, el gobierno de México le decomisó en marzo del año pasado 10 millones de litros de diésel en Tampico, el aseguramiento más grande de huachicol en el país.
0: Milenio.
1: Confiscaron a Estados Unidos arsenal con dos Barrett destinados a México. Fuerzas federales estadounidenses lanzaron un operativo encubierto en Carolina del Norte, donde incautaron 138 armas, entre ellas un par de fusiles calibre 50, dio a conocer el embajador Ronald Johnson.
0: Reforma.
1: Detienen a hermana de Lozoya por lavado. Dice FGR que se benefició de sobornos a exdirector de Pemex. Reprocha a acusada que usan a familia para presionar a exfuncionario.
0: Excelsior.
1: Estados incumplen con prestaciones a policías. Informe a la permanente. Solo una entidad otorga las 13 prestaciones de ley a sus elementos policíacos, mientras que 7 presentan rezagos graves. Baja California lidera en salarios para agentes.
0: Animal político.
1: Sheinbaum se reúne con empresarios tras negociaciones del T-MEC.
0: La jornada.
1: Se vendieron 754,000 autos nuevos en México entre enero y junio. Reporta el INEGI cifra récord. La histórica cantidad representa un aumento de 5.31% respecto al mismo periodo de 2025.
0: El financiero.
1: Propone México elevar producción en Norteamérica. Ebrard. Reducir el déficit de Estados Unidos con sus dos socios no pasa por limitar el comercio en la región del T-MEC.
0: El economista.
1: Superan compras de petrolíferos las exportaciones de crudo en el 2026. Pemex pagó en promedio 1.601 millones de dólares al mes por gasolinas, diésel y turbocinas, 32% más de lo que ganó por exportar crudo.
0: Reporte Índigo.
1: Boquete financiero en Veracruz. El depósito de por lo menos 300 millones de pesos en Accendo Banco, institución declarada en quiebra, realizado por la administración de Cuitláhuac García Jiménez, ocasionó un daño a servicios de salud, organismo que se vio obligado a frenar programas para la población.
0: El Sol de México.
1: Detienen a hermana de Emilio Lozoya, caso agronitrogenados. Está acusada de ser prestanombres de una empresa y triangular recursos ilícitos.
0: La prensa.
1: Rutas de emergencia. El gobierno capitalino evitará aglomeraciones y pondrían en marcha un control de 3 kilómetros en Reforma después del México contra Inglaterra. El sistema de transporte colectivo Metro extendería su servicio hasta las 2 horas de este lunes.
0: La crónica.
1: Avanza plan integral para el oriente del Estado de México. 121 acciones en 11 municipios. Se cumple un año de la puesta en marcha del proyecto cuyo objetivo es rescatar del olvido a una de las zonas más pobladas del país con la ejecución de programas de carácter social.
2: Ya es viernes, rolita de viernes, pásela maravillosamente bien. Juega México el próximo domingo a las 6 de la tarde en el Estadio Azteca, Banorte, Ciudad de México, y se va a poner aquello con una fiesta enorme, brutal. Esperemos ganar, esperemos pasar. Eso sí sería no histórico, porque ya en otras ocasiones hemos pasado a cuartos de final, pero pues sí, sería una gran fiesta, sería la tercera vez que pasa México a cuartos de final. Y si pierde o perdemos, pues, ni modo, a festejarlo también. Gran actuación de la selección. Y sí, ojalá que se pueda, ojalá que sí. Oiga, son las 6:44. La frasecita de hoy es un proverbio japonés. El bambú que se dobla es más fuerte que el roble que resiste. Y esto nos puede hablar mucho sobre la posibilidad de ser flexibles, de entender que si tú te puedes adaptar, si tú puedes aceptar lo que está sucediendo alrededor, te hace ser más fuerte. Puedes pensar que es maravilloso, que el roble lo tiene absolutamente todo. Sí, pero mira, el bambú se dobla, va resistiendo y termina, pues, por ser más poderoso. Hoy dicen que la inteligencia justamente se puede medir con base a la adaptación de las circunstancias. Pásala bonito. Date un gran abrazo. Si tienes oportunidad el día de hoy, agradece. Es muy bonito agradecer por lo que quieras, por estar, por respirar, por tus hijos, por tus padres, por quien está ahí a un lado. Vive mucho, quiere mucho, quiérete mucho y recuerda que todo en esta vida pasa y esto también pasará. 6:46.

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1: La presidenta Claudia Sheinbaum firmó el decreto que transfiere el Instituto Nacional de Estudios Históricos de las Revoluciones de México a la Secretaría de Ciencia, Humanidades, Tecnología e Innovación, como centro de investigación que también estará dedicado a la docencia, con el objetivo de fortalecer las capacidades nacionales en ciencias sociales y humanidades. Detallaron que ahora se impartirán en formato híbrido algunas licenciaturas en Historia, Ciencias Sociales y Humanidades, así como en Administración Pública y Buen Gobierno, maestrías y especialidades en Humanidades. La nueva institución estará ubicada en Guatemala 80 y este mes de julio se publicará la convocatoria para comenzar el ciclo escolar en septiembre. El fotógrafo y cineasta Santiago Arau Pontones inauguró la exposición Tlachtli, Espacios del Juego Sagrado, en el Museo Nacional de Antropología y estará vigente hasta el 2 de agosto del presente año en la sala de inmersión del museo ubicada en Paseo de la Reforma y Calzada Gandhi en la Ciudad de México. La exhibición está integrada por 24 fotografías de distintos formatos y está organizada por la Secretaría de Cultura del Gobierno de México a través del INAH. Los asistentes podrán apreciar imágenes de asentamientos precolombinos que estuvieron ubicados en diferentes estados de la República. Ante lluvias extremas y con el propósito de proteger a la población de las comunidades La Constancia, La Reforma, Troncones, La Defensa y Felipe Carrillo Puerto en el estado de Veracruz, la Comisión Nacional del Agua desarrolla obras en el río Bobos, reduciendo el riesgo de desbordamientos e inundaciones. La Conagua detalló que para la segunda etapa de trabajos en 10 kilómetros de bordo, se destinó una inversión cercana a los 700 millones de pesos. Además, se lleva a cabo el desasolve de ríos, reduciendo el riesgo de desbordamientos en regiones más vulnerables. Para MBS Noticias, Paola Hinojosa Mira.

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0: trascendió en la prensa.
1: Con las alarmas encendidas están las autoridades de la Ciudad de México, Monterrey y Guadalajara ante lo que podrían ser las mayores concentraciones espontáneas de personas este domingo con motivo del partido entre México e Inglaterra, y ya comenzaron a tomar providencias para evitar que las celebraciones se conviertan en tragedia, más allá de cuál sea el resultado del encuentro mundialista en el Estadio Azteca. Una de las acciones en las tres sedes es instalar más pantallas en zonas públicas con la idea de que no se cree un gran tumulto, sino varios tumultos. ¿Quién sabe qué tan efectiva sea esa idea? Ojalá funcione. Sería bueno saber de qué manual de protección civil sacaron este modelo para proporcionar la seguridad en los festejos, sobre todo tomando en cuenta que el principal problema es que los asistentes no están midiendo riesgos ni tomando en cuenta las precauciones mínimas. Sin convencer a los fanáticos de que si hay autoridades que marquen cuando alguien esté fuera de lugar, se ve difícil que se mantenga el orden.
0: Bajo reserva del Universal.
2: Diputados de oposición han mostrado inconformidad con los resultados que presentó el auditor superior de la Federación, Aureliano Hernández Palacios, correspondientes a la primera fiscalización a la cuenta pública 2025. El vicecoordinador económico del PAN, Saúl Téllez, lamentó que en el acto del pasado martes se hayan presentado 33 auditorías sobre la distribución de las participaciones federales, pero ni una sola fiscalización al gasto público. Ante la inconformidad, el PAN anunció que pedirá formalmente auditorías especiales al tren interoceánico ante el descarrilamiento ocurrido en diciembre del 2025. Sin embargo, habría que recordar que la oposición, que hoy se queja de don Aureliano, aprobó por unanimidad su nombramiento. Como dicen por ahí, gocen lo votado.
0: Confidencial, El Financiero.
1: Con todo el poder del Estado y a domicilio fiscal general de la República, Ernestina Godoy se fue hasta Tabasco a combatir el crimen organizado de La Barredora. Acompañada de la secretaria de Gobernación Rosa Isela Rodríguez y el gobernador morenista del Estado Javier May, sostuvieron ayer una mesa de trabajo con madres buscadoras, agrupadas en 56 colectivos de la región. En una de las zonas más violentas del país, las funcionarias federales ofrecieron paz, justicia, bienestar y atención en con dignidad a las familias de las víctimas. Ya era hora.
2: Que el presidente de la Junta de Coordinación Política de la Cámara de Diputados, Ricardo Monreal, constató que el personal del órgano legislativo ha respondido al llamado a donar agua, víveres, medicinas, material de curación y productos de higiene personal en el centro de acopio instalado en San Lázaro para auxiliar a la población afectada por los sismos en Venezuela, pero instó a los legisladores a colaborar con la causa y llevar sus aportaciones a la brevedad. Aclaró, eso sí, que todo se entregará a la Marina o la Defensa para su traslado directo a las zonas siniestradas.
0: Razones de la razón.
1: Nos piden estar atentos a las actualizaciones que surgieron este jueves y que seguirán apareciendo en estos días sobre los señalamientos contra el exdirector de Pemex, Emilio Lozoya, tras la reciente detención de su hermana, Gilda Susana Lozoya, quien, según la FGR, también está implicada en el caso Agronitrogenados relacionado con la compra en 2014 por parte de Petróleos Mexicanos de una planta de fertilizantes a sobreprecio. Aunque la hermana de Lozoya fue aprehendida y llevada ante las instancias correspondientes, su audiencia de imputación fue pospuesta para este viernes, después de que su defensa reclamara motivaciones políticas detrás de su arresto y hasta violaciones al debido proceso, con lo que finalmente su cita quedó postergada. Quienes han seguido de cerca esta última detención destacaron la rareza de que un juez federal accediera a que la señalada tuviera más tiempo, aunque nos dicen, por más horas que se le hayan otorgado, su imputación suena inminente. Atentos.
0: Pepe Grillo, de Crónica.
2: A la fecha, 64.9 millones de líneas telefónicas están vinculadas a usuarios. En los últimos seis meses, el avance del registro de líneas ha sido constante, mostrando picos al alza en los primeros meses y en los últimos tres. Se da, además, un fenómeno que también abona la idea de que el registro está funcionando y con la ampliación de plazos terminará por generar una base de datos que permita dar orden al tema de la red celular. Y uno es el de la regulación del spam, que es lo que viene y que la comisión ve como una primera retribución al ciudadano por participar en el registro de sus líneas.
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1: Los que ahora exhiben como trofeo de guerra la dichosa avioneta son los mismos que vinieron a México por el mayo y se lo llevaron a su país.
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6: Escuche esto. Escuche esto con atención. Toda masa viva quiere crecer. La masa nace cuando el miedo al contacto se convierte en deseo de contacto. Esto lo decía en 1960 el premio Nobel de Literatura Elias Canetti. Lo decía en su libro Masa y Poder, publicado, le repito, por primera vez en 1960. La masa nace cuando el miedo al contacto se convierte en el deseo de contacto. Quiero más gente, quiero más muchedumbre, quiero tocar, quiero estar, quiero ser uno solo. Y esa masa, esa muchedumbre puede convertirse en un monstruo. Empapar de emoción a todos los integrantes de la masa y unirse una sola con un objetivo claro. Y lo hemos visto en distintos ejemplos. Es una masa que se hace uno solo cuando gritamos ¡gol! Es una sola masa. Es una sola emoción. Pero hay un liderazgo. Esa masa está conducida por los jugadores en la cancha. Está conducida también por muchas reglas que están alrededor. La masa, esta muchedumbre, esta turba, necesita de reglas, de límites. Necesita, a final de cuentas, también de cierta coacción. Si haces algo malo, habrá una consecuencia, habrá un castigo. Sin coacción, la masa se convierte en un leviatán con cientos de cabezas. No tiene objetivo, no tiene brújula, solamente te lleva al caos, al desastre. Le pongo ejemplo, un linchamiento. No hay un objetivo, no hay en ese momento algo muy claro. Empiezan a surgirle cabezas a ese monstruo que se llama masa. Y entonces de pronto alguien grita, ¡mátalos! Y van, ¡quémalos! Y van, ¡amárralos! Y van. Hemos visto ejemplos, por desgracia, demasiados en nuestro país. Un país donde linchar parece también deporte profesional. Llevamos en México años de malas noticias. Llevamos años aislados, desde la traumática pandemia hasta la escena descarnada de todos los días con la violencia narca y narcopolítica. Llevamos años sintiéndonos aislados en nuestros teléfonos celulares, hiperconectados, pero más solos que nunca. Llevamos años de decepciones. El panorama no es halagüeño. Estamos en un momento muy difícil para todas las generaciones, económicamente, políticamente, socialmente. Por eso, la esperanza que nos está regalando el tema futbolero, el mundial, la selección, hace que la masa se vuelva.

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2: Gobernantes dignos de esta masa tan eufórica y tan urgida de un camino. Hola, me llamo Luis Cárdenas y todos los días te lo digo con el corazón en la mano. Es un privilegio poder estar contigo. Te agradezco en el alma poderte acompañar. No sé qué estés haciendo ahorita. A lo mejor estás saliendo de bañarte. A lo mejor ya hiciste el desayuno. A lo mejor estás despertando. A lo mejor ya llevas un rato. A lo mejor estás en el ejercicio. A lo mejor estás viendo algo con tus hijos. No sé qué estés haciendo. Pero lo que sea, te agradezco en el alma que me des oportunidad de acompañarte un ratito. Gracias. Es un honor trabajar para ti. 7-5. Bienvenida, bienvenido. Esto es MBS Noticias. Han detenido a la hermana de Emilio Lozoya por presunto lavado de dinero. Se ha aplazado hasta el momento la audiencia. Está resguardada en una instalación de la Fiscalía General de la República. No ha sido ingresada a ninguna prisión. La Fiscalía detuvo ayer a Gilda Susana Lozoya Austin, hermana de Emilio Lozoya, por la participación en el caso de agronitrogenados. La captura ocurrió en las inmediaciones del Aeropuerto Internacional de la Ciudad de México. Escuche usted al abogado de Gilda Lozoya.
3: Estamos venimos consternados esta audiencia porque nos ha llamado mucho la atención que la Fiscalía General de la República haya usado el uso de la fuerza desmedida en contra de una persona que ha estado totalmente cooperando, totalmente disponible a lo que digan las autoridades.
2: Recordemos que el caso Agronitrogenados tuvo que ver con un Emilio Lozoya, director de Pemex durante el sexenio de Peña Nieto. Lozoya, como director de Pemex, inclusive sin usar al Consejo de Pemex, hizo una transotota, compró una planta de fertilizantes en donde Pemex no tenía nada que ver, pero era una planta chatarra. El tema es que no se trataba de la planta chatarra, sino de la cantidad de dinero que lavó Emilio Lozoya a través de este tipo de operaciones. Operaciones que, por cierto, levantaron alertas a nivel internacional. Lea usted, si está interesado en este tema, a Mario Maldonado, que hoy da detalles sobre el caso de Lozoya y el urdimbre que hubo en lavado de dinero al respecto de este asunto. Y Lozoya tan cobarde, tan ruin como es, utilizó a su familia como parapeto para lavar el dinero. Durante un buen tiempo estuvo detenida presa la madre de Emilio Lozoya. Ahora le toca a su hermana, Gilda Lozoya. Pero además en un momento muy particular, en donde ya no está Alejandro Gertz Manero como fiscal general de la República. Ahora se la vive a todo lujo como embajador en la Gran Bretaña. Y en donde la actual fiscal Ernestina Godoy ha decidido abrir algunos de los casos a los cuales Gertz Manero había dado carpetazo. Gilda Lozoya estará en prisión, a menos, por supuesto, que los jueces decidan otra cosa. Sobre el T-MEC, ayer la presidenta de la República se reunió con empresarios de el INMEX, que es la industria manufacturera, maquiladora y de servicios de exportación, ante la incertidumbre por las decisiones de Estados Unidos sobre el tratado comercial. Al salir del encuentro, Francisco González, de la Industria Nacional de Autopartes, señaló que la presidenta estableció 2 meses para poder ver resultados después de las mesas de trabajo.
4: Nos oyeron el planteamiento y la idea es que regresemos trabajando con las distintas instancias que ella ya designó en 2 meses para poder tener resultados.
5: ¿A ustedes les preocupa el tema? ¿Les preocupa el tema de los aranceles, obviamente, del sector automotriz, de autopartes?
4: Básicamente en autopartes no tenemos, si cumplimos con el tema, que entonces estamos en ese sector muy agradable, pero obviamente el acero nos afecta, el aluminio nos afecta, el cobre nos afecta, pero debemos decir que estamos en una situación de continuo de negociaciones positiva para autopartes, esperemos que mejore para todos los sectores.
5: ¿Están felices con esta, que no se extendiera el tratado? ¿Qué les parece?
4: No hay mundo ideal, pero estamos bien. Como ustedes ven, los mercados no reaccionaron, todo sigue igual, estamos bien. ¿Podemos estar mejor? Sí, pero estamos muy bien.
2: En más sobre la relación México-Estados Unidos, vamos a platicar más del T-MEC en un momento, pero en más sobre la relación México-Estados Unidos, se han decomisado por parte de nuestro vecino 138 armas que habrían sido traficadas a México, no llegaron a México. Lo anunció ayer el embajador Ronald Johnson. Alberto Zamora, buen día.
6: Gracias, Luis, muy buenos días.

0: El embajador de Estados Unidos en México, Ronald Johnson, informó que durante una operación encubierta, autoridades estadounidenses confiscaron 138 armas de fuego, incluidos dos rifles calibre 50, que traficantes pretendían enviar a México desde Carolina del Norte. Afirmó que esta acción refleja el compromiso del presidente Donald Trump para frenar el tráfico ilegal de armas, además de demostrar, dijo, el poder de la coordinación basada en inteligencia. El diplomático estadounidense señaló en un mensaje emitido en redes sociales que cada arma asegurada es un arma menos en manos de los delincuentes, lo que hace más seguros a ambos países. Ronald Johnson sostuvo que para el presidente Donald Trump es una prioridad desarmar a las organizaciones criminales y frenar el ingreso de armamento. Luis, mi reporte, muy buenos días.
1: Gracias, Alberto. El gobierno norteamericano presentó una acusación federal contra Juan José Farías Mendoza, Juanjo, e Israel Vega Farías, Papo. Ellos son, respectivamente, hijo y sobrino de Juan José Farías Álvarez, el abuelo, identificado como líder de los Cárteles Unidos en Michoacán. Platicaremos sobre este asunto más adelante porque la acusación apunta también a temas que podrían estar ligados a la narcopolítica. En el México roto de todos los días han detenido a Delta 1, presunto jefe de Grupo Sombra, por plagio de la periodista en Veracruz. Ay, Roxana Guzmán fue levantada de su domicilio, secuestrada por un comando armado que rompió la puerta de su casa. Usted recordará esas imágenes tan ominosas. Y secuestró a Roxana frente a sus hijos, frente a su madre, que por cierto está un tanto delicada de salud su madre por las evidentes crisis emocionales que conllevan esta tragedia. Déjeme decirle algo, ¿se acuerda usted de la taxista que mataron hace poco más de un año en Veracruz? ¿La taxista que no pagaba derecho de piso? ¿La taxista a la que pusieron hincada? Ella era maestra jubilada y que tenía que darle al Grupo Sombra cerca de 500 pesos a la semana, y no alcanzaba esos 500 pesos, que por eso la mataron. ¿Lo recuerda usted? Bueno, pues ese grupo, el Grupo Sombra, sería el que estaría detrás del secuestro de Roxana Guzmán. La detención de Javier Iván N., alias Delta 1, podría dar con el paradero de Roxana, de lo cual, en la esperanza, en las oraciones, la queremos viva, pero cada vez parece que el desenlace pinta para algo muy diferente. Ojalá que no. Ojalá que aparezca muy viva Roxana Guzmán. Autoridades investigan sobre posible reclutamiento criminal luego de la desaparición de 6 jóvenes en Jalisco. Investigan a un padre que obligaba a sus 3 hijas a vender droga en Chiapas. Ayer jueves se registró la detonación de un artefacto explosivo casero frente al edificio de la Comisión Federal de Electricidad en Gómez Palacio, allá en Durango. Esto motivó la evacuación preventiva y ordenada de más de 400 trabajadores y usuarios desde el primer piso para salvaguardar su integridad. Ayer en México mataron a 33 personas. Oiga, y le cuento en otros temas, en temas políticos. El presidente de Suiza visitará México ante la tensión comercial con los Estados Unidos. La presidenta Sheinbaum prevé acuerdos bilaterales. En más sobre asuntos económicos, Magni Charters pierde su permiso para operar en México. La Agencia Federal de Aviación Civil confirmó que Magni Charters perdió su autorización para operar en México luego de que la empresa no acreditó el cumplimiento de las acciones correctivas exigidas por la autoridad aeronáutica. En Venezuela hay fallecidos por los terremotos en Venezuela que se elevan a 2,595. Delcy Rodríguez anuncia conversaciones con Estados Unidos y con el Fondo Monetario Internacional para reconstruir. Es la voz de la presidenta encargada en Venezuela, Delcy Rodríguez.
2: Mañana a las 6 de la mañana hice un contacto telefónico y dije, se crea un fondo para la reconstrucción, un fondo inicial con el equivalente a 200 millones de dólares de fondos que vamos a recuperar del Fondo Monetario Internacional. Hoy sostuvimos reuniones con el Departamento de Estado de los Estados Unidos y el Fondo Monetario justamente para recuperar esos recursos que permitan la reconstrucción de infraestructura que fue afectada.
1: En Cuba, el presidente cubano, Miguel Díaz-Canel, afirmó que no teme una guerra con Estados Unidos ante las constantes amenazas de invasión de Donald Trump. Estas declaraciones que da para la plaza, al final de cuentas, Cuba no aguantaría nada en una guerra con los Estados Unidos, pero pues son importantes para la narrativa, inclusive diría no ni siquiera ya de lo interno en Cuba, sino de lo externo, para que quien sigue apoyando estos regímenes dictatoriales, bueno, pues sientan por ahí un pequeño aliento, una poca brisa de frescura en algo que francamente ya huele rancio, que es la dictadura cubana. Pues según Díaz-Canel, están preparados y serían un gran enemigo para los norteamericanos si es que Trump quiere llegar a invadir. En los hechos ya invadieron y en los hechos prácticamente ya la tomaron. En Cuba han cambiado las reglas del juego. Ahora, por primera vez, pueden tener empresas, pueden entrar al sector privado, va a poder haber bancos y va a poder haber cubanos extranjeros, casi todos con dinero de Miami, que inviertan en la isla. Son las 7:15.
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5: 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Afortunadamente soy el Dr. Trump y tengo un plan de tratamiento. 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
1: Ay, ay, ay. A ver, es muy bueno Donald Trump para estas cosas, ¿eh? Dice Trump que hay algo que se llama síndrome anti-Trump. Entonces, pues generó una video de inteligencia artificial, que a mí me impacta el mentado video de inteligencia artificial, está muy, pero muy bien hecho. En ese video, pues de pronto, si no le sabes, sí te puedes confundir, porque está maravillosamente bien hecho. O sea, se nota muy poco la diferencia de pronto entre lo que sería un video real o un video generado con IA. En fin, en ese video Trump aparece como si fuera un doctor, claramente todo pues es un chiste desde el principio, y dice que él puede diagnosticar y curar el síndrome anti-Trump, síndrome de delirio anti-Trump. Y luego pone imágenes de Robert De Niro, de Julia Roberts y de muchos otros que son críticos de Trump, son celebridades, y los pone así como testimonios diciendo, no, bueno, pues yo ya pude tener ayuda gracias a Trump, me curó Trump, ya no tengo delirio anti-Trump. Le dejo el video en mis redes sociales. Es un poco más fácil verlo que describirlo. Y échele un ojo, uno, a la tecnología de inteligencia artificial que está, y la otra, bueno, pues es Trump siendo Trump. 7:17, me llamo Luis Cárdenas, esto es MBS Noticias. Regresamos con más.
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13: Políticas de Estados Unidos llevarán a que sea hasta el 2028 cuando se anuncie una extensión por otros 16 años. Si bien continúa el T-MEC y seguiremos gozando de una ventaja arancelaria respecto al resto del mundo.
14: Desde hace 6 meses sabíamos que el tratado continuaba. Ahora lo que se tenía que decidir era si se prorrogaba 16 años más o se queda al 2036 y se va revisando anualmente. Eso es en síntesis lo que se acordó. No se cerró desde el principio la vía de que no hubiera tratado. Hace 6 meses se venció esa posibilidad. Ahora era que se extendiera 16 años más. Dijeron no, vamos a revisarlo porque hay algunas cosas en las que toda libertad los países tienen que reducir los déficits comerciales que hay en algunos sectores.
15: Son las 7 de la mañana con 22 minutos. Vámonos con información. Oiga, estamos en un momento complejo, por decirlo menos, en la relación entre México y los Estados Unidos de Norteamérica. Para sorpresa de nadie, Estados Unidos pues dio a conocer que no va a ratificar el tratado, pero esto no quiere decir que el tratado termine por ya no llevarse a cabo, o que se vaya a cancelar, o que el día de mañana ya no tengamos T-MEC. El T-MEC, y antes el TLC, pues ha sido un motor económico indudable para nuestro país. Hoy habrá revisiones anuales, entiendo, y pues veremos qué pasa de aquí a 2036. Esto puede tener una ventaja, esto también pues nos puede obligar también a diversificar, pero en medio de pues todo este tema en torno a al Tratado México-Estados Unidos y Canadá y a la decisión que ha tomado Estados Unidos, le aprecio mucho al secretario de Economía, Marcelo Ebrard, que me tome la comunicación. Secretario, gracias por estos minutos. ¿Cómo estás? Buen día.
16: Muy buen día, Luis. Gusto saludarte a tu auditorio también. Bueno, me gustaría precisar un poquito cómo está previsto en el tratado. Uh-huh. Mira, el tratado dice que cuando se cumple el sexto aniversario, que fue el día primero de julio, uh-huh, sexto aniversario de que entró en vigor, se lleva a cabo una reunión de las tres partes, Canadá, Estados Unidos y México. Y ahí tienes dos alternativas que se plantean en el propio tratado. Así está pactado. Una es que se amplíe el plazo de 2036 a 2042, con una revisión en este año y otra en 6 años. Uh-huh. O sea, en 2032.
15: Ok.
16: Ese es un camino. El otro camino es no ampliar el plazo. Ajá. Dejar la vigencia como está prevista hasta 2036 y hacer una revisión al año. Este segundo camino, ¿por qué se previó así? Uh-huh. Se previó para el caso de que una de las partes no estuviese de acuerdo o satisfecho o quisiera cambiar algunas cosas del tratado, modificarlas, y entonces se hacen esas reuniones anuales pensando que vas a llegar a una nación y ponerte de acuerdo. Yo se prevé que a lo largo de esos 10 años los tres se pongan de acuerdo y digan, bueno, ahora sí ya nos pusimos de acuerdo, entonces vamos otros 16 años. Es como está pensado. También hay una previsión, por supuesto, de que si te quieres salir del tratado, pues no tiene una fecha, sino que tú lo determinas y 6 meses con antelación se lo avisas a tus contrapartes. Okay. Entonces, de esa situación no se ha retirado. Eso es lo delicado.
15: Perdóname, secretario, tengo un problema aquí en la comunicación, se está cortando mientras hablas. Déjame ver si podemos retomar la llamada de otra manera, porque tenemos aquí un tema. De pronto se nos está cortando la comunicación con Marcelo Ebrard y creo que es un asunto de la mayor importancia y relevancia para poder pues entender y comprender claramente lo que nos dice el secretario Marcelo Ebrard. Tres caminos que nos acaba de plantear Ebrard. Número uno, el asunto de esperar hacia el 2032 y ver si de aquí al 2032 se ponen de acuerdo de alguna u otra manera, o sea, de aquí a 6 años, y bueno, pues se puede llegar a algún acuerdo. Otro camino, camino dos, no ampliar el plazo, pero pues a final de cuentas se llegaría hasta el 2036 con estas revisiones anuales. O la otra, si alguien se quiere salir de los tres, se puede salir, pero bueno, pues ahí está cláusula en torno a 6 meses. Perdón, secretario, hacía una recapitulación de lo que nos comentabas y te ofrezco una disculpa por los inconvenientes técnicos. No. En estos tres puntos que nos planteas, ¿en cuál estamos?
16: Bueno, entonces, evidentemente, en el que estamos es lo que nos comunicó Estados Unidos es... No estoy de acuerdo, o el presidente Trump piensa, que no debemos ampliarlo hoy de 2036 a 2042. Y entonces vamos a entrar a un mecanismo de revisión cada año, porque yo quiero reducir el déficit y otras cosas que dicen en su... Incluso lo menciona en su comunicado, el embajador Greer. Bueno, entonces, en donde estamos es... Sigue vigente el tratado hasta 36. Segundo, en el camino es muy probable que lleguemos a acuerdo, porque si te quisieras retirar, ya te hubieras retirado. Entonces, lo más probable es que se llegue a un acuerdo respecto a esos puntos y se extienda a otros 16 años. Ya. Pues lo primero está vigente. Lo segundo, ¿qué cambió? Pues sigue siendo el mismo tratado que antier, ¿no?
15: Sí, claro.
16: Entonces, no hay ningún cambio en eso. ¿Qué significa para México? Bueno, significa primero... que ya nos queda claro que esta administración no se va a salir del tratado. O sea, que eso fue una de las principales preocupaciones desde que empezamos estas pláticas con la nueva administración allá en Estados Unidos. Entonces, eso ya no va a ocurrir, por lo que se ve, es obvio. Segundo, tendremos que trabajar para que cada año sean menos las diferencias que tengamos. Aquí hay una gran pregunta, es, bueno, ¿cómo vamos a reducir el déficit juntos? Te pongo un dato, en las últimas conversaciones que tuvimos les dijimos, a ver, ve tu crecimiento del déficit que tienes con Vietnam. Es aceleradísimo, con Taiwán. ¿Por qué? Porque no produce semiconductores y no producimos una serie de cosas. Y hay que ponernos de acuerdo para hacerlo, y eso no va a ocurrir de la noche a la mañana. Entonces, ¿qué sigue? El 20 de julio tenemos reunión aquí en México, con nuestra contraparte de Estados Unidos, para tratar de avanzar en esos temas que te acabo de comentar. Y recapitulando, el año 2025 trabajamos mucho, porque había 54 elementos que presentó Estados Unidos. De preocupación se resolvieron la mayoría. Este año estamos trabajando sobre 14 temas que a ellos les interesan. Ya no son 54, ya son menos. Y yo supondría... que una vez que avancemos este año, tiene que ser porque es la revisión prevista, pues los dos próximos años que cubren esta actual administración de Estados Unidos, pues ya tendremos revisiones con un alcance mucho menor, porque ya llegaste a un acuerdo sobre los temas que te planteó. Claro. Esa es lo que yo prevería.
15: Déjame preguntarte algo, secretario. En estas, en estos caminos que nos has planteado, en todo este escenario que es extremadamente técnico, que también pues genera una especie de supeditación a los tiempos políticos que estamos viviendo, suena, no sé, te lo quiero preguntar, como una estrategia, inclusive de Trump, para no provocar, sino al contrario, evitar una foto, evitar la foto de la firma, de la ratificación o del apoyo al tratado, manejar políticamente el yo estoy en contra, pero al final de cuentas sigue por la dependencia económica de las naciones con este tratado y con el desarrollo de las mismas. ¿Va por ahí?
16: Yo diría que la posibilidad Porque yo creo que originalmente habían pensado probablemente en hacerle modificaciones muy sustantivas al tratado. Inclusive se planteaba que pudiera tener como una expresión bilateral, ¿no? Un tratado con México y otro con Canadá. Ajá. Ahora, ¿dónde estamos ahorita? Primero, la realidad económica, Luis. México es el cliente número uno de Estados Unidos. Nosotros le compramos más a Estados Unidos que China, Japón y Alemania juntos. Ajá. Entonces, eso es un primer punto a considerar, porque es una realidad. Quiere decir que tienes que ver con una buena parte de la economía de Estados Unidos. Entonces, cualquier cosa que se haga en sentido de poner en riesgo esa relación, pues va a tener implicaciones muy grandes allá en su propia economía. Piensa, por ejemplo, Texas, ¿no? Somos el comprador número uno de gas de Texas, ¿no? ¿Qué van pensar? Medio Oeste, somos el comprador número uno de maíz y otros productos, sobre todo maíz, que importamos. Bueno, entonces, lo primero es la realidad económica. La segunda es, necesitas la producción en México, porque la gran diferencia entre lo que nosotros exportamos y lo que exportan los países de Asia es que nosotros, por ejemplo, nuestros vehículos tienen 40% en promedio, porcentajes muy altos de partes norteamericanas, cosa que no ocurre con otros países. Entonces, en síntesis, la realidad económica impone ciertos límites a las estrategias que puedes implementar. Eso, digamos, es la fuerza de México en estas negociaciones. Y finalmente, a lo que vas con estas revisiones anuales, es decir, bueno, a ver, quiere decir que ya no te fuiste.
15: Ya, sí, claro.
16: Ahora vamos a ponernos de acuerdo en cuáles son los objetivos que queremos lograr. Porque tenemos que trabajar juntos, a pesar de todo, por la integración económica que te acabo de comentar. Y es lo que vamos a hacer, trabajar juntos.
15: Claro.
16: En espíritu de cooperación para salir adelante.
15: ¿Está condicionado el tema técnico-económico con el tema, por ejemplo, de seguridad, con el tema de algún otro interés político, pues, en la muy sui generis administración de Estados Unidos, en el muy sui generis MAGA que hoy vivimos?
16: Mira, no he visto en la mesa que nosotros llevamos, nosotros tenemos, digamos, básicamente dos mesas. Una es USTR, quiere decir Oficina de la Representación Comercial de los Estados Unidos, y la otra es la Secretaría de Comercio, y no hemos tenido en ninguna de las dos mesas el tema de seguridad en medio u otros temas. ¿Por qué? Porque acordamos desde un principio, oigan, para poder avanzar en nuestros temas, pues hay otros espacios, otras mesas donde se está viendo lo de seguridad, si no, pues imagínate todo el desorden en la negociación, ¿no? Entonces, así lo acordamos y así lo hemos manejado hasta ahorita. Y espero que así siga. Sí.
15: Dime algo, secretario. Hay un tema que ha mencionado ciertos empresarios en los corrillos políticos, económicos. Se habla de que, pues, al final de cuentas esto termina por generar un poco más de incertidumbre, quizá no en el cortísimo plazo, pero para una empresa que diga, híjole, invertimos, le entramos a México, no sabemos qué puede llegar a pasar de aquí al 2036, de aquí al 2032. ¿Cómo ves el escenario? No tanto en el corto, no se movieron los mercados, está relativamente estable, pero en el mediano largo plazo.
16: Mira, yo te diría lo siguiente. Primero, pues ya los mercados, las empresas lo dan por descontado, que esta iba a ser la opción. O sea, nadie esperaba que hubiese una ampliación cuando el presidente, quien dirige la administración en Estados Unidos, dice, tengo mis dudas y cuestiona el propio tratado, ¿no? Entonces, en ese sentido, en lo inmediato, como bien señalas, no vi que tuviera una repercusión o sorpresa. Incluso el Consejo General Empresarial lo dice en su comunicado, pues ya lo sabíamos que iba a ser así. Bueno, ahora, segundo, ¿cuál es el contexto en el que estás? Todos tus competidores ahorita no tienen un tratado, darían todo por tenerlo. Así, los demás países todos están negociando. Estados Unidos está por determinar aranceles recíprocos, así les llamó el presidente Trump.
15: Con el mundo.
16: Y después la corte dijo, no los puedes poner. Entonces ahora están en curso investigaciones para volver a instalar aranceles. Entonces quiere decir que el conjunto de los países del mundo, pues no saben ahorita cuáles van a ser sus reglas. Nosotros sí sabemos. De hecho, México ahorita es uno de los países que tiene el menor arancel efectivo comparado con todos los demás importantes exportadores de Estados Unidos. Entonces, esa es una ventaja importante. Oye, pero eso se va a modificar. Bueno, La posición nuestra, digamos, preferencial relativa a los demás, no se va a modificar, ya no se modificó. Entonces, es una ventaja muy grande para México. Entonces, ¿cuáles son tus certidumbres como inversionista? Vas a tener tratado de aquí al 36, cuando menos. Dos, llevas 2 años resolviendo temas. Okay. Entonces, lo más previsible es que te pongas de acuerdo, pues si no, no habría esa renovación. Tres, tienes reglas claras y el tratado en funcionamiento y tienes el arancel más bajo cuando México es el principal exportador. Entonces, con ese escenario, lo que quiere decir es qué cosa, bueno, pues que Estados Unidos ya decidió que México va a jugar un papel muy importante en su estrategia, que eso era el tema que más nos preocupaba hace, digamos, un poquito más de un año, que me entrevistaste cuando entró la administración Trump, que me decías, oye, ¿va a haber tratado? Esa fue tu primera pregunta. Bueno, entonces yo creo que la certidumbre está dada por eso.
15: Cierro preguntándote, secretario, platicamos con Marcelo Ebrard, secretario de Economía. Se habla mucho también de la diversificación, de tratar de poner los huevos en más canastas. Hoy tenemos una dependencia evidente hacia pues la relación comercial con los Estados Unidos. No es menor, es nuestro principal socio. También de ellos, nosotros somos su principal cliente. Pero pues más allá de esta relación tan intensa que hay, vale la pena cómo buscar nuevos mercados. Veo lo que está pasando, por ejemplo, con Europa, lo que puede llegar a suceder con Asia, que pues al parecer está apostando allá el Canadá. ¿Qué ves tú en esta diversificación? Y además entendiendo que pues ahora sí que no son enchiladas, ¿no? No es de la noche a la mañana, es generar una industria, un mercado que lleva sus años.
16: Sí, desde luego siempre será una intención y un objetivo, y México tiene una plataforma y una complejidad que le permite aspirar a ello, es decir, a exportar más a otros mercados. Pero yo creo que la apuesta estratégica nuestra estos próximos años va a ser aumentar nuestra producción de manera decisiva en campos en los que no estábamos tan presentes. Por ejemplo, farmacéutica, que Estados Unidos importa pues casi poco más de 240 mil millones de dólares, y nosotros exportamos 1.600 millones. ¿Por qué no exportamos más? Pues no era el objetivo, porque antes se hacía más barato en otro lado. Bueno, pues ahora hay una prioridad que se haga en Norteamérica, ahí podemos crecer enormemente, seguro, sin duda. Todo lo que es electrónica, electrónica y semiconductores está creciendo a un ritmo impresionante. Hay un boom este año. México participa en ello, incluso si ves la composición cualitativa de las exportaciones de México ha cambiado también, hay una presencia mucho mayor de todo lo que es electrónica. ¿Por qué? Porque la inversión mayor en Estados Unidos se llama inteligencia artificial, necesitas muchísimo de servidores, equipos de cómputo, semiconductores, etcétera, etcétera, etcétera. Entonces, por eso hay un boom. Bueno, pues entonces ahí tenemos que participar muchísimo más. Tradicionalmente no lo hicimos, pero no hay ningún impedimento para hacerlo. Entonces, eso lo tienes enfrente. Eso es lo que debemos hacer, y es lo que estamos preparando y estamos trabajando. México este año empieza a producir semiconductores ya diseñados en México por empresas mexicanas. Entonces, Pharma México produce 82 APIs, que son el precursor de todos los medicamentos. Doctor Kesenovich, Cofepris han estado impulsando que eso aumente sensiblemente. En fin, entonces el camino es, sí, estemos pendientes de otros mercados, pero nuestra gran posibilidad de crecimiento es derivado de este reordenamiento comercial con los Estados Unidos, que es nuestro socio principal.
15: Es el secretario de Economía, Marcelo Ebrard. Le aprecio mucho, te aprecio mucho. Gracias, Marcelo, por estos minutos, y pues estamos a la vez de esta oportunidad. Gracias.
16: Por supuesto que sí, un saludo a tu auditorio. Gracias, Luis.
15: Son las 7:39.

0: El avión vinculado al traslado de Ismael el Mayo Zambada a Estados Unidos ya forma parte de una exhibición en el War Eagles Air Museum en Santa Teresa, Nuevo México. Y esto a mí me parece muy interesante, uno porque lo están presumiendo los norteamericanos. Los estadounidenses están poniendo el avión en el cual trasladaron porque secuestraron, abducieron, levantaron, llevaron, capturaron, extrajeron. A ver, verbos hay un friego dependiendo de la ideología que usted tenga. Pero el hecho de que ya estén exponiendo el avión en la exhibición de War Eagles Air Museum, que es una exhibición de aviones de guerra... Ay, ese punto, ¡auch!, está cañón. El Departamento de Justicia confirmó en 2024 la captura de Zambada y de Guzmán por cargos relacionados con el cártel de Sinaloa y redes de tráfico de fentanilo. En 2025, Zambada se declaró culpable en Nueva York y, bueno, pues está buscando un mejor trato. Él sabe que va a morir en prisión, pero puede morir en mejores condiciones en prisión y puede tener apoyo para proteger a sus allegados y está cantando. El Mayo está cantando. El punto central, que no ha dicho específicamente tampoco Estados Unidos, y que sigue siendo un dolor de cabeza en México, es cómo diablo salió el Mayo Zambada de nuestro país y cómo salió el avión. Hay muchas versiones. Hay una versión que apunta a que todo esto tuvo que ver con un acuerdo de Ovidio Guzmán. Todo lo que le digo es extraoficial. Habría una versión que apunta a que Ovidio Guzmán habría tenido la posibilidad de un acuerdo muy beneficioso siempre y cuando entregara al Mayo. Algo que los fiscales estadounidenses decían, ¡adiós! ¡No manches, güey! ¿Cuándo vas a entregar al Mayo Zambada? ¡No, estás loco, Ovidio! ¡No, no, no! ¡Ay! ¡Oye, cómo puedo yo salir de prisión y estar más tranquilo! Decía Ovidio, ¿no? Y los fiscales, a ver, entrégame al Mayo. ¡Órale, va! Y fue. Pasó lo que pasó. Vimos cómo... en una celada contra el Mayo Zambada, el cártel de Sinaloa, concretamente el hermano de Ovidio Guzmán, Joaquín, pues convocó al Mayo, se reunió el Mayo, al parecer, con Rocha Moya y con Héctor Melesio Cuen, esa es una versión que ha circulado con muchísima fuerza, y ahí, sopas perico, meten al Mayo a un cuarto, golpean al Mayo, matan a sus escoltas, matan a Melesio Cuen, y se pelan en un avión. Y este avión, que es parte simbólica de la historia de espías que le estoy contando, hoy está exhibido en un museo en El Paso, Texas. La aeronave es una Beechcraft King Air con un motor bimotor turbohélice y quedó bajo un acuerdo entre el museo y la dirección del FBI en El Paso, para mostrar cómo la aviación puede ser usada en operaciones criminales y también en investigaciones federales. Sí estamos viendo las narrativas, ¿verdad? En Estados Unidos se están exhibiendo en un museo de guerra la aeronave con la cual tienen al Mayo Zambada en prisión. A mí no me parece nada menor. El periodista Luis Chaparro ha pues dado a conocer también imágenes de esta aeronave y ha hecho un análisis muy importante en torno al tema, a lo que representa esta aeronave, pues en el marco de la relación hoy tan compleja que estamos teniendo con los Estados Unidos de Norteamérica. Platicaremos de esto más adelante. De hecho, también el periodista Luis Chaparro filtró algunas de las imágenes, bueno, le filtraron algunas de las imágenes que él termina por publicar, en donde vemos pues cómo es detenido tanto Joaquín Guzmán como el mismo Mayo Zambada. Son imágenes que están dándole la vuelta a México y a Estados Unidos. Me sigue a través de MBC TV, ahí estamos viendo las imágenes. Ahí la imagen que vemos en estos momentos es Joaquín, el hermano de Ovidio Guzmán, el hermano del ratón, que está bajando del avión, está arrestado. Y la otra imagen, ahorita la tenemos, ahí está. Hasta vale la pena, a ver si podemos hacerle un zoom más tarde, que sigamos platicando del tema, porque ahí vemos cómo están bajando al Mayo Zambada, que por cierto, bueno, pues tiene problemas de movilidad, ya es una persona mayor. En fin, esto en el marco de la relación de la narcopolítica. ¿Por qué narcopolítica? Pues porque el Mayo había sido convocado para platicar con Rocha Moya y con Héctor Melesio Cuen. La aeronave está exhibida en El Paso, Texas. Si usted tiene visa, a diferencia de muchos gobernadores de la 4T, puede ir a verla a Estados Unidos y puede sacarse fotos con la aeronave y toda la cosa. Está exhibida en un museo de guerra. ¡Ah, caray! 7:45. El día de ayer también, desde los Estados Unidos, pues se emitieron órdenes de captura contra un hijo y un sobrino del abuelo Farías. Tengo en la línea al diputado Guillermo Valencia, presidente del PRI allá en Michoacán. Gracias, Guillermo, por tomarme la llamada. ¿Cómo estás? Buen día.
1: Luis, muy buenos días, como siempre. Un gusto saludarte a tus órdenes.
0: Oye, ¿has tenido tú en tu historia política y en tu vida personal un enfrentamiento constante con el abuelo Farías? Perdón que te lo diga así, Guillermo, pero tú lo has señalado, corrígeme. Te quería matar, o te quiere matar, el abuelo Farías. Pues,
1: más que un enfrentamiento, me atreví a señalarlo cuando nadie lo hacía.
0: Ajá.
1: Recordarás tú que por allá en 2014, el atreverme a hacerlo me costó el cargo. Yo era presidente municipal, fui electo por los ciudadanos de Tepalcatepec, y en los tiempos en que Osorio Chong era secretario de Gobernación y Alfredo Castillo Cervantes era el comisionado virrey aquí en Michoacán, que asumió la concentró los poderes en una sola persona, en su persona, bueno, pues el atreverme a señalarlo, pues me costó que me destituyeran ilegalmente del cargo de presidente municipal. Tú varias veces me entrevistaste al respecto. Y mi pecado fue, pues, simple y sencillamente decir los intereses que estaban detrás de esta persona y, por en consecuencia, detrás de los grupos, de algunos de los grupos de autodefensa.
0: Déjame preguntarte, para recordarlo, ¿qué intereses había por el abuelo Farías?
1: Pues intereses ligados precisamente al crimen organizado, al narcotráfico. Es un municipio en donde, pues, todos nos conocemos. Hay varias declaraciones que yo di al respecto. Recordarás que a mí me invitaron antes de que al doctor Mireles, como vocero de los grupos de autodefensa, yo no acepté, precisamente porque vi que era... ¿Perdón?
0: Ah, porque muchos podían estar ligados a este tema.
1: Que sí, por supuesto. Yo veía que era... íbamos a entrar a salir de Guatemala para entrar a Guatepeor. No era un movimiento genuino, un movimiento auténtico de la población, sino siempre estuvo impulsado, ligado a personas con interés del crimen organizado. Y digo, salvo algunas excepciones, como Hipólito Mora y otros más, pero sin duda alguna hubo mucha gente buena participando en ese movimiento, pero fueron financiados, auspiciados y respaldados por interés del crimen organizado.
0: Estas personas, de las cuales el Departamento de Justicia ha presentado acusaciones: Juan José Farías Mendoza, alias el Juanjo; Israel Vegas Farías, alias el Papo; hijo y sobrino del abuelo. ¿Quiénes son?
1: Pues no los conozco. Yo he escuchado hablar de ellos. Los mencionan ahí en el municipio. Yo la verdad es que en diciembre estuve por allá, fui víctima de una agresión. Mis escoltas fueron víctimas de una agresión por un grupo armado, un grupo de sujetos armados, supongo yo que vinculados al crimen organizado, porque pues no eran autoridades, y opté por venirme. De hecho, el mero 25 de diciembre, la Navidad, yo me la pasé en carretera porque pues fui víctima de una agresión ahí en Tepalcatepec, y desde entonces no he vuelto ni pienso volver pronto, si tengo la posibilidad, salvo salvo alguna causa de fuerza mayor.
0: Esta acusación que va ahora desde el Departamento de Estado, pues es que no es menor, por eso quise platicar contigo hoy, Guillermo. ¿Qué te dice? O sea, es una acusación que hacía un presidente municipal, primero un aspirante a gobernarte para Caltepec, ¿no? O sea, una cosa que pues uno diría, bueno, pues es municipio en Michoacán, algo súper focalizado, muy localizado. Esto ha ido creciendo, al grado de que hoy son objetivos por los cuales además se ofrecen recompensas económicas en los Estados Unidos de Norteamérica. O sea, ¿qué te dice del tamaño de bronca que hay en esa zona de Michoacán?
1: Bueno, pues desafortunadamente que tengan que venir de otro país a decirnos o a validar lo que yo en su momento señalé. Fui, tú recordarás, muy criticado por las autoridades en aquel entonces, por Osorio Chong, por Alfredo Castillo Cervantes. fui perseguido político, me despojaron de mi cargo, todo por atreverme a señalar lo que...
0: Lo que hoy confirma Estados Unidos.
1: Sí, 12 años después ya el gobierno de Estados Unidos está reconociendo, hay una recompensa previo a estos señalamientos contra
0: el abuelo,
1: el papá de uno de ellos, y bueno, pues yo, tú sabes que me tocó pasar muchas dificultades, para empezar, duré muchos años sin poder ir a Tepalcatepec, hoy ya iba, pero muy poco, esporádicamente, ciertas fechas como Semana Santa, Navidad. Pero bueno, pues yo, a mí me frustra mucho el ver cómo tengan que en otro país actuar o hacer las cosas, porque aquí de plano no se haga absolutamente nada. Y obviamente esto habla de algún grado de complicidad que durante muchos años hubo por parte de las autoridades con interés del crimen organizado, porque pues es un secreto a voces, ¿no? En Tepalcatepec absolutamente todo el mundo sabe a lo que se dedican estas personas.
0: Cierro preguntándote, Memo, a más de 10 años de que tú comenzaste con estas denuncias, a más de 10 años de que tú señalaste aquí hay bronca, hoy son criminales que quiere Estados Unidos, de ese tamaño ya la bronca. ¿Temes por tu vida de nuevo? O sea, quisieron atentar contra ti, entiendo que tienes escoltas, entiendo que estás con seguridad, pero pues ahora sí que tú fuiste de los primeros que destapó la cloaca. Ha de haber mucha gente enojada.
1: Sí, por supuesto. Imagínate, y si mis escoltas fueron agredidos en diciembre, mi hermano, recordarás que también hace apenas unos meses sufrió un atentado, le dispararon. Yo la primera declaración que di está, digo, no sé si puedo dar nombres, pero
0: por favor.
1: Está perfectamente documentada ahí en el diario Reforma en febrero del 2014, es decir, hace 12 años. Lo señalé, lo dije lo que tenía que decir, y bueno, pues hoy el tiempo pone a cada quien en su lugar, ¿no? La historia no falla y todo es cuestión de tiempo. Ahora, pues el problema es que pues yo, por atreverme a haber hecho eso, pues he vivido una etapa en la que vivo prácticamente pues amenazado, y pues bueno, pero no vamos a cambiar nuestra forma de ser. Hemos sido los que señalamos, los que decimos cómo están las cosas, y no solamente de ese grupo delictivo, sino de todos, que llámase Caballeros Templarios, Cártel Jalisco Nueva Generación, los Viagras, que asesinaron a don Hipólito Mora, que los que asesinaron a Carlos Mann. Desafortunadamente, Michoacán es un estado muy complicado en lo que va del gobierno estatal. Son 7 alcaldes asesinados, actores de la vida social relevantes como Hipólito Mora, que fue pues prácticamente emboscado. Y bueno, pues esa es la realidad de vivir aquí en Michoacán, a la que desafortunadamente nos tenemos que no acostumbrar, resignar a vivir.
0: Es Guillermo Valencia, presidente del PRI en Michoacán, y platicamos con él pues justamente porque desde hace 12 años, el primero quizá que destapa a nivel nacional, que destapa de manera pública qué es lo que estaba pasando con los Farías, con el caso del abuelo Farías. Hoy la familia, hoy el cártel, los cárteles unidos allá en Michoacán, pues como objetivos prioritarios en los Estados Unidos. Gracias, Guillermo.
1: Con mucho gusto, Luis, a tus órdenes.
0: Gracias, son las 7:53.
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0: No me tardo nadita, hoy cumple 66 años el músico británico Vince Clark, tecladista y compositor de Yazdo y Ayrshire, Love to Hate You. No me tardo.
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2: Portugal logró vencer 2-1 a Croacia en tiempo de compensación. Prácticamente Gonzalo Ramos consiguió un remate de cabeza, minuto 94, para establecer el triunfo portugués cuando ya se aproximaban los tiempos extras. Dio un muy buen partido el equipo de Croacia. Luka Modric, el gran veterano, pues prácticamente jugó su último partido con el conjunto croata en un mundial, 40 años, insisto. Y Cristiano Ronaldo marcó un penalti. Marcó un penalti en minuto 68 para empatar, un penalti polémico. Luego Croacia tuvo oportunidad también de marcar un gol, marcó un gol, fue anulado por un fuera de lugar que pues fue muy controversial también. El tema de la tecnología está impactando en este mundial y a veces esa tecnología como que olvida la verdadera esencia del juego, ¿no? La tecnología de sensores con la que se anuló el gol de Croacia. La pelota lleva un sensor, escuche usted bien esto, el balón lleva un sensor con una unidad de medición inercial IMU, que suele funcionar a unos 500 megahertz y capta datos 500 veces por segundo. Estos datos se utilizan para calcular cuando se ha producido un contacto y la información se transmite en tiempo real a la sala de video, donde se combina con los datos de seguimiento de los jugadores captados por las cámaras del estadio. En el caso de que exista un punto de contacto, hay movimientos en el electrocardiograma de pues que se refleja si hubo contacto o no con el balón. Dios mío. Pero bueno, la tecnología es buena, siempre y cuando no se exagere, siempre y cuando no le quite la esencia al juego y siempre y cuando obviamente pues genere lo más importante, que es justicia, ¿no? Eso es lo más importante. España jugó bien al fútbol y terminó venciendo 3-0 a Austria, que no fue rival, ha jugado de manera impecable, 2 goles de Oyarzabal, que vuelve a ser el goleador importante, el jugador de la Real Sociedad, vuelve a aparecer cuando más lo necesita esta selección española, así que ya nos aseguramos para el lunes un partido de alarido, ¿no? En Dallas, Portugal, de Cristiano Ronaldo contra España, el campeón europeo que es gran favorito para ganar el campeonato mundial. Suiza venció anoche ya a Argelia en territorio canadiense, ya en Vancouver, así que hoy tendremos el final de los 32avos o 16avos de final. Australia contra Egipto, Argentina, Cabo Verde, aquí en Miami, donde yo me encuentro. Por la tarde, Messi parece tener pues todo para poder avanzar el equipo campeón defensor. Y por la noche, Colombia contra Ghana. El equipo colombiano ha jugado muy bien al fútbol. Les quiero recordar que mañana, sábado, arrancan ya los octavos de final. Canadá se enfrenta a Marruecos, es favorito el equipo marroquí. Paraguay a Francia, totalmente favorito a Francia. El domingo, Brasil contra Noruega y México frente a Inglaterra en la cancha del Estadio de la Ciudad de México. Para el lunes, Portugal-España, Estados Unidos contra Bélgica, habrá otro partido por definir y finalmente cierran los octavos de final también con otro juego para decidir entre los últimos contendientes. Bueno, Suiza, que ha logrado finalmente vencer anoche a la selección de Argelia. La selección de Suiza va a jugar el martes de la próxima semana para cerrar la fase de los octavos de final. La selección de Suiza va a jugar contra quien gane esta noche de Colombia y Ghana. Argentina, Cabo Verde, el que gane, enfrenta a Australia y Egipto para cerrar el martes la ronda, insisto, de los octavos de final. Así está el Campeonato Mundial de Fútbol. El entrenador de la selección inglesa, Thomas Tuchel, dijo que el tema de la altitud es algo que no puede resolver, que es una gran, gran ventaja para México y desventaja para el equipo de inglés. También los ingleses se mantienen en Kansas City y van a llegar hasta último momento a México. Escucharon la queja de la delegación ecuatoriana de que se llevó serenata, fiesta, hubo ruidos, claxons, de todo hubo afuera del Hotel Westin de Santa Fe, donde se durmió la selección de Ecuador del lunes para martes. A mí, llevarle serenata a los jugadores para que no puedan dormir, me parece un juego sucio y me parece una práctica realmente totalmente alejada del primer mundo, ¿no?
3: Muchas gracias, Luis. Los esperamos con todo el equipo de MBS Deportes a las 3 de la tarde. Gracias. Muy buenos días.
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4: 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Primeras planas. El Universal.
5: Empresa ligada a los guachibuques en la mira de Washington. Habat Logistics Solution, empresa ligada al cártel Jalisco Nueva Generación y sancionada por el Departamento del Tesoro de Estados Unidos, transfirió 28 millones de pesos a una compañía mexicana que importaba hidrocarburos de las firmas estadounidenses relacionadas con los buques Storm Ange y Challenge Procyon. A este último, el gobierno de México le decomisó en marzo del año pasado 10 millones de litros de diésel en Tampico, el aseguramiento más grande de huachicol en el país.
4: Milenio.
5: Confiscaron a Estados Unidos arsenal con 2 Barrett destinados a México. Fuerzas federales estadounidenses lanzaron un operativo encubierto en Carolina del Norte, donde incautaron 138 armas, entre ellas un par de fusiles calibre 50, dio a conocer el embajador Ronald Johnson.
4: Reforma.
5: Detienen a hermana de Lozoya por lavado. Dice FGR que se benefició de sobornos a exdirector de Pemex. Reprocha a acusada que usan a familia para presionar a exfuncionario.
4: Excelsior.
5: Estados incumplen con prestaciones a policías. Informe a la permanente. Solo una entidad otorga las 13 prestaciones de ley a sus elementos policíacos, mientras que 7 presentan rezagos graves. Baja California lidera en salarios para agentes.
4: Animal político.
5: Sheinbaum se reúne con empresarios tras negociaciones del T-MEC.
4: La jornada.
5: Se vendieron 754 mil autos nuevos en México entre enero y junio. Reporta el INEGI cifra récord. La histórica cantidad representa un aumento de 5.31% respecto al mismo periodo de 2025.
4: El financiero.
5: Propone México elevar producción en Norteamérica. Ebrard. Reducir el déficit de Estados Unidos con sus dos socios no pasa por limitar el comercio en la región del T-MEC.
4: El economista.
5: Superan compras de petrolíferos las exportaciones de crudo en el 2026. Pemex pagó en promedio 1.601 millones de dólares al mes por gasolinas, diésel y turbocinas, 32% más de lo que ganó por exportar crudo.
6: 8 de la mañana con 8 minutos del 3 de julio del año 2026. 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El avión que trasladó al Mayo Zambada a Estados Unidos ya forma parte de una exhibición en el War Eagles Air Museum en Santa Teresa, Nuevo México.

0: El avión del Mayo está exhibido en Estados Unidos para que la gente vaya, le saque fotos, etcétera. Esto a mí me parece brutal en la narrativa. Luis Chaparro, periodista pues destacadísimo en el marco del crimen organizado, del tema en México roto, de todo esto que tiene que ver con la política y la narcopolítica, está en la línea de MBS Noticias. Querido Luis, te mando un gran abrazo. Oye, y por cierto, faltaste a la mesa aquí que tuvimos hace unos días, Miguel Alfonso Mesa, Óscar Valderas y tu servidor, hablando justamente de su álbum de narcopolíticos. Te mando un abrazo, Luis, ¿cómo estás?
1: ¿Qué tal? Muy buen día. Y sí, como dices, digo, falté ahí a la reunión, pero pues, lo que pasa es que yo estoy lejos de la capital. Yo tengo mi terruño pues, acá del otro, en una esquina de México.
0: No, está muy bien. No, además los dos llegaron crudísimos, Luis. O sea, como había ganado México el día anterior, ¿no? ¿Qué te cuento? Un desastre.
1: ¿Ya ves por qué no fui? No me junto con esa gente, sí.
0: Sí, en un desastre. No, pues mejor estar ahí entre personas sanas. Oye, ¿cómo ves? Varias cosas. O sea, lo primero, la narrativa de exhibir el avión del Mayo en un museo.
1: Sí, a ver, creo que es un, desde a todas luces, para Estados Unidos es un trofeo. Lo pusieron como trofeo en un museo para decir prácticamente, si queremos, podemos. O sea, es decir, si queremos entrar y arrestar y agarrar a quien nosotros queramos, podemos. Creo que eso, ese trofeo se vuelve el día de hoy absolutamente relevante. No por el tema, digo, ya de por sí el tema del Mayo Zambada y del secuestro de los chapitos es relevante, pero por los tiempos políticos del día de hoy. Exhiben ese avión que fue utilizado en una operación clandestina para secuestrar al Mayo Zambada, utilizando al propio Joaquín Guzmán López, hijo del Chapo Guzmán, un poco también como para dar un guiño a tú ya sabes quién. Gobernador de Sinaloa con licencia y los otros, etcétera, y decir que nos hayamos traído al Mayo Zambada, uh-huh, que no podamos ir por ti.
0: Por Rochamoya. O sea, podemos traerte a Rochamoya también y podemos traer a Insunza, el narcosenador que ahora anda muy muy literato, por cierto. ¿Qué debo decir? Buen gusto de lectura tiene, o sea, el tipo genique. Pero es desde tu perspectiva un mensaje. Aquí está el avión en el cual nos trajimos al Mayo Zambada. En una reunión, de acuerdo a la versión del Mayo misma, en donde estuvo Rochamoya y ahí le aplican la celada, noquean al Mayo, matan, entiendo, a parte de sus escoltas, matan a Melesio Cuen y terminan por traerse al Mayo. O sea, el mensaje es claro, pero ¿solo para Rochamoya desde tu perspectiva, Luis, o quizá para el gobierno mexicano en general?
1: Definitivamente yo creo que no solo, a ver, para el gobierno mexicano, para todas las organizaciones criminales, para etcétera, etcétera, el Mayo Zambada creo que representaba el capo con mayor historia, con mayor arraigo en México, con mayor estructura, infraestructura, con mayor negociación y protección del gobierno. O sea, creo que el Mayo Zambada era justamente uno de los pilares que estaban sosteniendo esto que llamo yo el matrimonio depravado entre el Estado y el narco. Y se lo llevaron y se lo trajeron así con su, digo, con ganas o sin ganas y por la fuerza, y se lo trajeron a este avión que hoy está exhibido ahí en este museo, como bien decías al inicio, en Santa Teresa, uh-huh, como una especie de trofeo, a pesar de que el museo dice, a ver, no estamos buscando hacer apología de este delito, al final del día es parte de la historia, es parte de una exhibición, y es un gancho también para que venga la gente, y ya que venga a ver el avión, pues se quede a ver el resto de los aviones y la historia de Estados Unidos, claro, y las guerras, y etcétera. Pero ahí está al centro de un hangar. Y además, no solo eso, digo, a nosotros en pie de nota nos dan un acceso exclusivo al avión, donde nos, ajá, dejan pues ingresar y ver y preguntar y todo. Y nos comparten un documento donde viene todo el reporte del FBI, del FBI respecto a la aeronave, donde viene cómo apagaron los transponders, cómo apagaron todas las localizaciones, apagaron incluso los blinkers, las lucecitas que traen los aviones que están parpadeando, clonaron absolutamente todo, quitaron los números de serie, que es un trabajal quitar números de serie, porque usualmente se quita el número de serie, pues nada más digamos de la placa exterior, pero todos los motores y casi cada pieza del motor trae su propio serial. pues le quitaron todo eso. El sistema de plan de viaje, trae dos sistemas de plan de viaje. Uno de ellos fue removido y luego le pusieron como un encendido hechizo, donde tenías que poner, picar varios botones y varios switches como una secuencia para poder encender ese plan de vuelo clandestino. Claro. Entonces, esto lo hacen desde luego con un conocimiento técnico muy profundo, muy, muy, muy denso, para poder usar ese avión, ingresar a territorio mexicano sin que sea detectado ese avión por las autoridades mexicanas, porque digamos que es lo que nos decía una fuente del FBI. Yo les preguntaba por qué apagar los blinkers y todo ese tema, o sea, digamos las cosas visuales.
0: Claro.
1: Si el avión ingresó de día y aparte ustedes ya lo estaban esperando. Me dice, no, es que no estaba escondiéndose de nosotros. De que, ya, ok.
0: Sí, claro, yo sabía que iba a llegar.
1: Ellos saben que iba a llegar, sí, claro, escondiendo de alguien más, y así lo dejan ellos, pues el gobierno mexicano, ¿no? Cuando el avión llegó a Sinaloa para llevarse a...
0: Estaban escondiéndose inclusive con la venia estadounidense del gobierno mexicano. Y te dan además acceso a estas fotografías que hoy están regándose como pólvora en las redes, Luis, y en la prensa mexicana. Ver cómo está bajando y arrestado Joaquín, el hermano de Ovidio, y también el Mayo Zambada.
1: Sí, imágenes también que no habíamos visto anteriormente. Unas imágenes donde se ve al Mayo Zambada bajar, estar en la escalinata de esta aeronave, ya en el aeropuerto a Santa Teresa, y a Joaquín Guzmán ya arrestado, de la mano, digamos, llevado por varios agentes de las distintas agencias de Estados Unidos en ese mismo aeropuerto. Nos dan eso y luego nos dan una cosa que también es importante, probablemente, a mi parecer, lo más importante de lo que nos dan en exclusiva pues las autoridades de Estados Unidos, y es la primera vez que acepta el gobierno de Estados Unidos que sí formó parte de un operativo y que ellos armaron todo el operativo para traerse al Mayo y a, bueno, a Joaquín, utilizando, digamos, a Joaquín. Lo dan a través de un comunicado que nos dan exclusivamente a nosotros, y nos dicen, es atribuible al Buró Federal de Investigaciones, al FBI, donde llaman el operativo Operation Air Kings, operativo Reyes del Aire. Dice, en julio del 2000, en julio 25 del 2024, el Buró Federal de Investigaciones, el agente especial a cargo tal, nombre testado por la solicitud del FBI, y el supervisor especial tal, lograron ejecutar un complejo, secreto y atrevido arresto de dos de los fugitivos más buscados. La operación Reyes del Aire terminó las cuatro décadas de reinado del indisputable liderazgo y del fundador del cártel de Sinaloa, Ismael Mayo Zambada García, y también arrestó durante la misma operación, así lo llaman operación, a Joaquín Guzmán López, hijo del infame Joaquín El Chapo Guzmán Loera. El arresto tomó lugar en el condado Doña Ana, en el Aeropuerto Internacional de Santa Teresa, en Nuevo México, y fue realizado gracias a los agentes de la oficina del FBI en El Paso y del United States Customs and Border Protection, USBP, CBP. Pero, de nuevo, lo llaman un operativo.
0: Es una operación.
1: Llaman ese arresto ya en tierra, cuando aterrizan, la culminación de este operativo. Y, de nuevo, vienen incluso los nombres de los agentes que estuvieron a cargo de este operativo, que llaman clandestino, complejo y atrevido operativo.
0: Este es un mensaje clarititito al gobierno. Este comunicado que te dan en exclusiva, Luis, es un mensaje clarititito al gobierno mexicano. Sí fuimos nosotros, so what. O
1: sea, lo estuvieron.
0: Podemos hacerlo otra vez, ¿eh? Sí fuimos nosotros, so what. Y la otra, obligan al gobierno mexicano, y por desgracia creo que a la presidenta de la República, pues a tener que pronunciarse sobre esto y a tener que poner la postura de defender al Mayo. O sea, ¿por qué se llevan a nuestros narcos?
1: Prácticamente, a ver, México dice, mira, creo que México, en algún momento, cuando apenas sucedió esto y nosotros nos pusimos a investigar y hablar con fuentes, una de las fuentes de esas agencias nos decía, nos dijo una frase que a nosotros nos cimbró bastante, y nos decía que se le había dado la oportunidad a México de que ellos hicieran el trabajo. Es decir, se le dijo a México, mira, esta es la información, que muy parecido a lo que pasó con el Mencho. Esta es la información que tenemos, aquí lo tenemos ubicado, así va a suceder, ahí está, agárralo. Entonces, cuando no hay respuesta al gobierno mexicano y que están dando un poco largas y ellos dicen, se nos va a ir, no va a suceder. Le dicen, va a México, la gente nos dice, a ver, le dijimos a México, con permiso, si tú no puedes o no quieres, nosotros sí. Y entonces entran ellos. Y eso a nosotros nos llamó mucho la atención, que lo diga una gente así, con todas las letras. Decir, a ver, si tú no quieres o no puedes, nosotros sí queremos y sí podemos. Y hacen un operativo muy complejo, porque hay que utilizar a Joaquín Guzmán López para que, digamos, haga el trabajo sucio, ¿no? Haga el secuestro propiamente, lo amarre, lo agarre, lo suba. Ajá. Desde luego, con un piloto supervisando, con un todo ahí bajo supervisión de ellos, y todo ya muy planeado y coordinado. Y se lo dan a Estados Unidos. El avión también tenía una modificación de gasolina. Traía una manguera conectada a otro sistema externo de gasol, de combustible, perdón, no de gasolina, de gas avión, de combustible, para que pudiera volar más horas. Esto planeando en que, bueno, es un viaje relativamente largo de Sinaloa a Nuevo México, pero además planeando un poco que algo saliera mal. Hay que dar más vueltas, hay que llevarlo a un aeropuerto todavía más adentro. O sea, tenían dos o tres lugares donde podría aterrizar. Y bueno, eso fue. Dentro de la aeronave, pues se observa por forcejeo, se observan los asientos manchados, como cuando tallas un zapato contra el asiento y que queda pues manchado de pisotadas. Uno de los asientos donde presuntamente venía el Mayo está, digamos, roto del respaldo, como cuando estás forcejeando y rompes un respaldo.
0: Claro.
1: Y las ventanas, que además son muy complicadas de estrellar, de romper o de dañar, dos de esas ventanas están estrelladas como con golpes, pues. Entonces, pues se nota que hubo forcejeo allá adentro. Yo me quiero imaginar que en lo que lo subieron. Y luego ya arriba, pues ya no hay ni modo que hacer. Ya estás en el aire, ni modo que te baje.
0: El punto aquí fortísimo en torno a la operación, ya reconocida por los Estados Unidos, fue una operación de los Estados Unidos para secuestrar, sacar, extraer, capturar, el término que tú quieras, al Mayo Zambada. Pero también en donde juega Joaquín, el hermano de Ovidio, y entiendo, Luis, en beneficio de Ovidio, ¿no? Al final de cuentas, o sea, en una operación en conjunto, de hecho, con el mismo, no sé si Ovidio, si Joaquín, para obtener beneficios, y que hoy los vemos, porque pues están bajo condiciones envidiables, me atrevería a decir, para muchos de los señalados por Estados Unidos, ni siquiera presos.
1: Justo como lo dices, fue en beneficio de Ovidio y de su familia en general. Recordarás que también nosotros en pie de nota, de manera exclusiva, fuimos quienes revelamos que habían ingresado 17 miembros de los Guzmán López por el puente de San Isidro en Tijuana, a través de Tijuana hacia San Diego, que los dejaron ingresar con maletas, con dinero, y les ofrecieron lo que le llaman green cards, es residencia permanente, les ofrecieron esa serie de beneficios. Pues a cambio justo de todo este operativo y de todo el tema que han estado cooperando y haciendo. En su momento molestó mucho a las agencias del gobierno estadounidense que nosotros hayamos publicado en exclusiva esa información, porque pues estábamos revelando los tratos y los beneficios que le están dando a dos narcotraficantes que no le ofrecieron los mismos beneficios a la gente que torturaron, que asesinaron, que etcétera, etcétera, ¿no?
0: No, y a los que mataron inclusive allá en los mismos Estados Unidos por el famoso tráfico de fentanilo. Luis Chaparro, te mando un abrazo enorme, con toda la admiración siempre, Luis. Gracias por regalarnos estos minutos aquí en MBS Noticias. Y gracias, pues, por estas exclusivas. Es un asunto que va a cimbrar un tanto la narrativa de la narcopolítica aquí en el país. Confirmado, sí, fueron los güeros. Sí, fue Estados Unidos. Lo que ya sabíamos, ya está confirmado. Fue llevado en un operativo de el FBI, se lo atribuye en este comunicado que tú nos compartes, el Mayo Zambada hacia los Estados Unidos. Fue, póngale el término que usted quiera, sacado del país con la venia del tío Sam. ¿Qué va a decir el gobierno mexicano? Va a estar cañón.
1: Correcto. Vamos a esperar a ver qué reacciones tiene, estimado. Por lo pronto te mando un abrazo de vuelta y a la orden.
0: Gracias, Luis Chaparro. 8:24. Por cierto, el avión del Mayo Zambada, este avión en el cual sacaron al Mayo y en el cual está presumiendo el gobierno estadounidense, hicieron este operativo, como nos cuenta Luis Chaparro, está en el World Eagles Air Museum. Y aquí viene lo interesante. ¿Qué aviones hay en ese museo? Son 40 aeronaves y están aviones de la Segunda Guerra Mundial, de la Guerra de Corea, de la Guerra de Vietnam, de la Guerra Fría. ¿Captamos el tema? Estamos hablando de que este avión lo consideran un avión de guerra. Un avión en la guerra que hoy libra Estados Unidos contra los cárteles de la droga. No es nada, nada menor. Ahorita además la nota sale en un timing muy interesante. Todo mundo anda en el mundial. Todo mundo anda pendiente de lo que pase con México, Inglaterra el próximo domingo. Vamos a ver cómo regresamos a la cruda realidad. 8:25.
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0: 8:26, no me tardo.
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1: Rodolfo, la mamá de El Güero Biznero, Marcela Bracho. Marcela, gracias por estar con nosotros. Buenos días, bienvenida.
2: Luis, muchísimas gracias antes que nada por abrir este espacio y tener la oportunidad yo de poder contar otra versión también, que hay elementos, circunstancias y evidencias objetivas para declarar a Rodolfo inocente.
1: ¿Qué pasó en octubre, Marcela? ¿Qué pasó ese día?
2: Pasó, yo creo que lo que pasa es que lo condenaron públicamente por solo una imagen.
1: Cuando él sale.
2: Cuando él sale, ese impacto, esa imagen que fue impactante para todos, con eso fue suficiente para creer que él era el culpable, que él era, había hecho un crimen cuando no hay fragancia, porque fragancia no lo encontraron en el lugar de los hechos, lo encontraron ya saliendo, y es muy fácil preguntarse qué hacía escapando, y no, eso es lo que es importante, ¿no? Lo importante y la pregunta es qué ocurrió antes para que él tuviera que correr. Entonces hay una historia incompleta, y esa es la que vale la pena, marcarla, exhibirla, analizarla, porque una verdad incompleta, no va a haber justicia, no hay manera que haya justicia para nadie, ni para Renata, ni para su familia, ni para mi hijo, Rodolfo.
1: ¿Qué pasó en ese momento? Hay una historia incompleta, nos dices. ¿Por qué Rodolfo estaba huyendo? ¿Por qué vemos todas estas imágenes? En un México, además, pues que está acostumbrado, por desgracia, a la violencia permanente, Marcela. ¿Qué sucedió ahí? ¿Por qué? ¿Por qué lo vieron de esa manera? ¿Por qué se encontraba pues huyendo como si hubiera provocado algo? Entiendo que tú confías plenamente en la inocencia de tu,
2: totalmente
1: tu hijo.
2: Totalmente convencida.
1: Pero para toda la opinión pública, para quien está escuchando esto, bueno, ¿por qué corrió? ¿Qué fue en esa fatídica noche?
2: Mira, esto va, obviamente es tema de juicio, y obviamente es parte de todo lo que es la teoría del caso, en donde el responsable y el trabajo también es de la fiscalía, es la fiscalía. Yo puedo asumir muchas cosas. Lo que sí puedo hacer es que son dos historias distintas. La historia en donde Rodolfo, al parecer, escucha gritos y socorre, va en auxilio, que eso es muy importante. No sabía, estaba escuchando.
1: Déjame entender dónde vive Rodolfo, bueno, dónde vivía en ese momento y dónde vivía Renata, porque entiendo, son vecinos en el mismo edificio, ¿no?
2: Son vecinos, bueno, él está en la planta baja y es en el octavo piso donde se lleva a cabo el crimen.
1: De acuerdo a lo que tú nos cuentas hoy, ¿habría Rodolfo escuchado gritos desde el octavo piso hasta su
2: departamento? Sí, y no quiero, vamos, meterme ahorita como en esta parte, porque eso se va a hacer tema de juicio, pero lo que sí es que pareciera que por auxiliar acaba siendo, como hay un dicho, ¿no?, que siempre he dicho yo, que a veces por ser redentor sales crucificado.
1: O sea, él,
2: ¿no?,
1: habría subido.
2: Habría subido, no sabemos si llegó hasta ese lugar. Hay una evidencia que muestra que Rodolfo es inocente porque no trae absolutamente nada de sangre.
1: ¿Cómo
2: es
1: esa evidencia?
2: No hay nada.
1: O sea, ¿hay un qué? ¿Qué es un video o qué?
2: Hay un video.
1: O sea, hay un video donde Rodolfo, ¿qué? ¿Sube? ¿Baja?
2: Baja. Y eso,
1: y no,
2: bueno, esto
1: sangre.
2: Todavía no hay sangre, absolutamente nada que lo incrimine en ese homicidio. Y eso podría desestimar absolutamente todo el caso. Entonces es importante saber que son dos historias diferentes. Esta, cuando a Rodolfo sale huyendo, no sabemos qué es lo que pasó, pero lo que sí sabemos es que la policía y el MP irrumpieron sin orden judicial la casa, el departamento de Rodolfo, con sus hijos dormidos, con su esposa dormida, irrumpiendo. Entonces no sabemos qué es lo que está pasando ahí. Lo que sí sabemos es que el primer guardia que llega, que lo ve y declara falsamente, que lo ve con es lo que pasa. Cuchillo con sangre, obviamente esto es totalmente falso.
1: Déjame preguntarte esto, Marcela, porque es muy difícil y lo entiendo muy bien, más como la madre de Rodolfo. Pero uno pensaría, si sube Rodolfo y está viendo que hay una situación de violencia, o inclusive si sube Rodolfo y lo que ve, pues es un cuerpo, una persona que acaban de matar.
2: Sí, que no sabemos ni siquiera, porque no hay ninguna evidencia.
1: Lo que uno pensaría es, pues vas a marcar por teléfono, le hablas a la policía, señalas cualquier otra cosa. Lo que vemos, por desgracia, en las imágenes es a una persona que sale desnuda o casi desnuda, corriendo. Y que termina pues un poco fuera de sí, o sea, ahí están los videos. ¿Qué pasó? ¿Por qué corrió?
2: Porque en ese momento cuando Rodolfo, todo esto es una hipótesis de alguna manera, porque todo eso tiene que ser comprobado.
1: Okay.
2: Rodolfo lo que hace es que sale, justamente baja para poder ir en, me imagino, por el mismo corredor para ir a pedir auxilio a la caseta. Ajá. En ese momento sale y se encuentra con el primer respondiente, digamos, que es el primer guardia que iba saliendo también, y en ese momento lo incrimina.
1: ¿El guardia lo incrimina? Pero es un guardia de seguridad.
2: Es un guardia, no sabemos, Rodolfo entra en un estado de shock y en ese momento entra todas las heridas y toda la sangre que trae Rodolfo, que ha sido declarado como si fuera la sangre de la víctima, no lo es. Ya hay evidencias objetivas que muestran que esa sangre no es de...
1: O sea, sí tenía sangre Rodolfo.
2: Sí, porque se hace, se corta cuando se asusta, cuando llega... y se encuentra con el guardia. Rodolfo entra, que estaba abajo, ¿no? Como lo declara el guardia, que dice en una entrevista que dio que lo habían visto en el octavo piso. Absolutamente no hay ningún rasgo físico de Rodolfo que muestre que estuvo en ese sitio, amigo. No hay manera, no hay huellas, no hay ADN, no hay absolutamente nada.
1: ¿La sangre es porque él se cortó, me dices?
2: Entonces él entra, que estaba cerquita, donde lo encuentra el guardia estaba... a 50 metros de donde estaba su entrada de su terraza. Y en ese momento, pues, entra en shock, seguramente, sale de un estado como alterado, se trata de abrir, estaba cerrado, y con su celular parte la... se atraviesa el...
1: ¿La ventana?
2: Toda la ventana, es un vitral enorme, y se hace cortes severos en las manos. Okay. Al verse todo lleno de sangre en ese momento, me imagino que se... asusta muchísimo, y en ese momento se quita la ropa, que obviamente dicen también que había ropas que estaban escondiendo evidencias. Falso también, que ya lo vamos a comprobar, porque hay evidencias también, y hay pruebas contundentes en donde hay una falsedad en ese hecho.
1: Es muy difícil, Marcela, en un momento como el que estamos viviendo y con toda esta cantidad de circunstancias alrededor, poder apostar por la inocencia de Rodolfo. Yo entiendo que, pues tú eres su madre, yo entiendo lo que está pasando alrededor, pero cuando lo ves desde fuera, estás viendo a una persona que supuestamente habría escuchado que grita, que alguien pide ayuda, que sube corriendo y que, pues ve, no sé si una escena descarnada, dantesca, entra en shock, baja, trata de buscar ayuda, pero se llena de sangre.
2: Sí, no todo.
1: Piénsalo fuera de ser la mamá de Rodolfo.
2: Claro.
1: O sea, ¿lo creerías?
2: Es que no vengo aquí que crean un actor.
1: Sí,
2: obviamente. Claro, porque las apariencias siempre engañan. Hay tantas veces y tantos casos que hemos visto, Luis, y tú sabes, porque yo me he dedicado a ver cuántas inocencias o cuántas personas inocentes están ahí por todo lo que parece, no todo lo que. Como dice, no todo lo que parece es. Y obviamente, claro, que ese impacto fue para todos y se instaló en una conciencia colectiva y que ya de ahí no han sabido ver otra versión. ¿Qué pasa después? ¿Sí? Porque hay una interpretación.
1: Ya.
2: Lo que sí sé es que hay una interpretación y que Rodolfo tuvo a bien quizá correr, verse asustados, verse lleno de sangre y quitarse la ropa en ese momento y salir huyendo para, no sé.
1: ¿Qué puede, te dice Rodolfo?
2: ¿Qué hay? Rodolfo, hay un estado donde no puede contar todo porque hay un estado donde no se acuerda completamente de algunas cosas.
1: Él no se acuerda
2: totalmente
1: de cosas.
2: Con un blackout. Lo que sí se acuerda es cómo entró en shock, en un estado de mucho susto. Hay que ver que cuando estamos en un estado de supervivencia, ajá, hay un momento de huida, lucha o te quedas paralizado.
1: O sea, pero él se acuerda antes del blackout, al menos, escuché un grito, subí corriendo, algo.
2: Sí, sí, dice que justamente estaba en un estado donde estaba en un, bueno, ya, en un espacio que tiene para su arte y escuchó gritos, ajá, y en ese momento, bueno, pues acudió. Ahí es donde, uh-huh, todavía no tiene mucha claridad. Venía,
1: o sea, ahí se pierde, o ahí, sea, cuando sube tiene el blackout.
2: No, cuando baja a pedir ayuda y encuentra al
1: ¿Pero qué vio entonces? O sea, ¿vio a alguien que estaba matando a Renata?
2: No,
1: vio,
2: no sabe. Eso,
1: Renata,
2: no tiene el recuerdo ya de nada. No tiene ningún recuerdo.
1: Ok.
2: ¿No? Y eso es importante. Bueno, pues todo esto ya tiene ahí peritajes, claro, etcétera. Y eso se va a ir como tema de juicio para que todas las pruebas, que es lo único que yo pido en este momento, es que se haya y que se haga esa justicia, pero sobre una verdad. Uh-huh. Sobre una verdad completa. Porque si no, hay cachos, hay piezas como un rompecabezas que nada más vimos una sola pieza, y es importante que veamos todas las piezas y también aquellas que ya encajaron en una historia que todos decidieron creer, porque como tú dices, es muy difícil, ¿no? Ahora cambiar la narrativa. ¿Cómo vamos a cambiar una narrativa y esta versión? Sí, también merece ser escuchada.
1: Que hay, sí, ¿no? Y claro, y aquí están abiertas los micrófonos a todas las voces. Hay piezas que faltan en esta otra narrativa, y ese es el problema.
2: Claro.
1: Tenemos un blackout, tenemos pues una cuestión en donde no sabemos exactamente qué fue lo que sucedió, porque lo que tú nos dices es que entra en shock el mismo Rodolfo, y tenemos también la peor de todas. Si no fue Rodolfo, ¿quién mató a Renata? Porque Renata ya no está aquí.
2: Claro.
1: Y ese es el grave problema. Si tú dices, no fue Rodolfo, bueno, entonces, ¿quién mató a Renata? Lo tienen que investigar la fiscalía, sí, pero
2: mientras
1: esto
2: tanto,
1: no tenga una duda, es difícil.
2: Esa es la parte, que no agotaron todas las líneas de investigación, ajá, Luis, eso es muy importante, es una omisión gravísima que hicieron la fiscalía. La fiscalía lleva 32 inconsistencias, de las cuales 22 son sustanciales para la investigación.
1: Ya.
2: Y ahorita te puedo nombrar 5. Uh-huh. Y una de ellas es justamente esa, que no agotaron ninguna línea, no voltearon a ver a nadie, no obtuvieron otra mirada, una mirada real, ¿no? Nada más se fueron, uh-huh, literalmente por un solo carril, justamente por esta imagen chocante. Uh-huh. Pero ¿qué pasa? ¿Qué pasa después si no es infragancia? Entonces, yo creo que estos huecos, estas piezas incompletas, son muy importantes, que se van a ir, uh-huh, analizando. Por eso la pregunta clave es esta: la fiscalía, por favor, entreguen todo lo que se le está pidiendo a la defensa de Rodolfo. Ha habido 2 audiencias intermedias, uh-huh, para poder desahogar justamente estas pruebas, que tienen que ser, uh-huh, con peritajes científicos, técnicos, con evidencias, uh-huh, con análisis, y no lo entregan. Yo me pregunto, de verdad, Luis, dime tú como periodista, así como me estás ahorita, uh-huh, preguntando, ¿qué esperas cuando la fiscalía no está entregando todo lo que se está pidiendo para esclarecer todo con esta claridad de toda la verdad?
1: Pues ahí está.
2: Ahí está, uh-huh, la duda, ¿no? ¿Por qué tanta insistencia en condenar a Rodolfo mediáticamente en el linchamiento social? Uh-huh. ¿Sí? ¿Para que no volteemos a ver otra línea? Hay muchas líneas, muchas que puede haber, desde un robo,
1: ya,
2: ¿no?
1: Marcela, vamos a seguir muy de cerca este tema. El juicio continúa. Hay un proceso en estos momentos. Rodolfo se encuentra privado de su libertad, está bajo arresto.
2: Y es lo más doloroso que puede haber, porque también, como madre, te digo, no vengo como abogado ni nada, uh-huh, es como madre ver a mi hijo privado de la, uh-huh, libertad. Y que además es sabiendo que es inocente, porque él sabe que es inocente. Uh-huh. Yo sé que es inocente. Y sabiendo que esté encerrado ahí, uh-huh, y sacrificando años. Digo, los días que está ahí encerrado ya van para 9 meses. Pues mañana, pasado mañana, ya son 9 meses que está ahí. Y que se ha dilatado mucho porque no han entregado en esas audiencias intermedias,
1: claro,
2: que realmente se lleve el juicio.
1: Marcela, gracias por estar con nosotros y vamos a seguir de cerca este caso, el caso de Rodolfo, del güero Biznero. Tengo muchísimos comentarios. 5640-05-125. Voy de nuevo, 5640-05-125. Estaremos atentos, Marcela. Gracias.
2: Muchísimas gracias, y pido de verdad, nada más dame, uh-huh, esta oportunidad, un minutito, de decir que la justicia, la verdad completa hará justicia para todos. Sin ella no hay manera que se haga justicia.
1: Gracias.
2: Muchísimas gracias por este espacio.
1: No, hombre, gracias a ti. Vámonos a una pausa. Seguimos. Después de la pausa hablaremos sobre el tema del Mundial. Vamos a ver qué pasa el próximo domingo y pues a poner alerta roja en torno a estas muchedumbres, a estas masas descontroladas. Ya costaron 4 personas en la Ciudad de México. Regresamos.
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7: No se puede, terminan por aplastarse. La masa termina por aplastarse y por desgracia termina en tragedias, como las tragedias que hemos visto de asfixias el pasado martes. Ahora, lo más triste de todo es que no es ciencia de cohetes, ni es algo, digamos, que no se pueda prevenir. Tengo en la línea a Gabriel Regino, al doctor Gabriel Regino, experto en temas de seguridad, experto también en temas de justicia penal. Querido Gabriel, te mando un gran abrazo. ¿Cómo estás? Muy buenos días.
8: Mi estimado Luis, ¿qué tal? Muy buenos días para ti y para todo tu auditorio.
7: ¿Qué ves en todo esto que está pasando en el marco de estas celebraciones exacerbadas, en esta pasión desbordada, Gabriel, y en la actuación de las autoridades? ¿Qué nos dices?
8: No tenemos en la Ciudad de México autoridades al nivel del ejercicio de los derechos de los ciudadanos. Eso es lo que veo. No tenemos autoridades a la altura del ejercicio de los derechos de los mexicanos. Porque lo que era previsible lo despreciaron. Quizás prefirieron festejar algo que no les corresponde porque son servidores públicos. Y dejaron que una celebración legítima de la sociedad mexicana se saliese de un control de densidad provocando estos decesos. Son muertes que no lo digo como un discurso netamente radiofónico que deben de cargar las autoridades, sino que son muertes que lamentablemente van a quedar impunes. Porque no habrá autoridad que se atreva a enjuiciar a sus pares. Porque tanto a nivel local como a nivel federal, las instancias de investigación criminal también fueron cooptadas, como fueron cooptados los jueces, por una instrumentalización de reformas que hacen que todo el grupo en el poder tenga posiciones de poder para poderse ahora sí que encubrir a sí mismos. El hecho tan notorio que le podemos preguntar a cualquier persona, oiga, ¿en México hay mundial? Sí. ¿Y los mexicanos celebran? Sí. Son preguntas que pudieran ser verdades de perogrullo, pero que una autoridad tiene que hacer una planeación previa porque se sabe que el ángel de la independencia es el epicentro de toda la ebullición colectiva para lo que sea, para una marcha política, para un plantón, para un concierto de fin de año y para celebraciones deportivas con mayor razón. Entonces, la pregunta que ahora te voy a descargar.
7: Perdóname, Gabriel, un problema técnico. Ay, hemos sufrido mucho hoy con el asunto técnico. Bueno, no, ya traemos un rato. Ojalá que hagamos una limpia aquí muy pronto. Demasiados duendes. Perdóname, Gabriel. La pregunta que ibas a descargar, ahí te cortamos.
8: Y te voy a descargar una responsabilidad porque aquí es donde el periodismo cobra su mayor importancia. Porque vuelvo a insistir, van a ser muertes impunes. Eso lo garantizo. Y aquí en donde el periodismo debe preguntarse, a ver, ¿qué plan existió? ¿Cuál era el plan de operación previo? ¿Quiénes tenían que hacerlo? La Secretaría de Gestión y Protección Civil de la Ciudad de México. Tenía que participar la Secretaría de Gobierno. Tenía que participar la Policía Preventiva. Tenía que participar el ERUM, bomberos, una gran cantidad de instituciones, el C5 desde luego. ¿Qué es el C5? Las cámaras de vigilancia que están sembradas en la ciudad, y no hay avenida más vigilada que Avenida Paseo de la Reforma.
9: Claro.
8: Todos ellos tenían que haberse reunido semanas antes e ir evaluando lo que estaba pasando, y que el resultado del México-Ecuador, para bien o para mal, iba a motivar una concentración. Y en los escenarios decir, señores, si gana, esto se va a desbordar. Entonces tenemos que hacer esclusas, tenemos que hacer todo esto, esto, esto y el otro. No lo hicieron. Si el plan no se hizo, ahí están responsabilidades administrativas y hay responsabilidades penales. Hay un fracaso organizacional. Y voy a señalarlo porque tú difundiste puntualmente que el día del partido, policías que ya no existen porque son granaderos que están así como que en un limbo cuántico, a pesar de que había un acuerdo con los padres y madres buscadoras, los agredieron.
9: Los encapsularon.
8: Los encapsularon. Y tuvieron que salir a pedir disculpas. Entonces, eso demuestra ese fracaso organizacional desde el inicio de la jornada deportiva. Ese fue el aviso de lo que iba a pasar después. Porque, Luis, auditorio, todas las concentraciones, todas las movilizaciones se siguen desde un puesto de mando, donde están todas las cámaras, en un centro de operación, donde está la comunicación fluida con todas las áreas. No estuvieron viendo cómo se iba llenando el aforo. Las cámaras pueden detectar rostros, tienen acercamientos extraordinarios. ¿Qué pasó? ¿Todos estaban brindando en el C5? ¿Nadie vio que la gente ya la estaban apretando? Porque como tú lo has dicho y lo has insistido, en un lugar no pueden caber dos cuerpos. Y este fenómeno en el control de multitudes, una de las grandes lecciones que nos dejó la tragedia de Sheffield en Inglaterra en el 89, es que no hay multitudes mal portadas, hay multitudes mal administradas.
9: Exacto.
8: Y eso es lo que ocurrió aquí, algo que era, insisto, previsible. Y entonces, si lo estás viendo en tus cámaras, que se están apretando, están apachurrando, ah, pues mira, vamos a ver dónde están apachurrando más. Y así pasó, así pasó. Y cuando necesitan el auxilio de cuerpos de emergencia, es porque no fue la autoridad quien descubrió los cuerpos, fueron los propios asistentes quienes buscaron auxilio, que tardó mucho tiempo en poder llegar para rescatar a las personas. ¿Y por qué tardaron en llegar? Pues porque estaban mal distribuidos, porque no había esclusas, no había puntos de desfogue, no había absolutamente nada.
9: En
8: eso
9: algo que
8: es una negligencia criminal.
9: Es una negligencia criminal. En algo que era total y completamente previsible. En algo que ya te había dicho desde que ganó Sudáfrica, te lo había dicho la masa al gobierno, desde que ganó con Sudáfrica, cuando siguió ganando con Corea, con República Checa, cómo fue subiendo la cantidad de personas. No fue la ni siquiera la primera vez, no es algo que se dio simplemente por una congregación espontánea, es algo que se podía haber prevenido. Sin embargo, aquí hay un punto en una narrativa ya política, ya de lavarse las manos, ya de una ineptitud rampante, pero que a final de cuentas sigue pegando entre simpatizantes del gobierno, Gabriel. La gente no se porta bien. Es culpa de la gente, porque la jefa de gobierno, Clara Brugada, fue muy clara. No se acerquen al ángel, no vayan tantos, pórtense bien. ¿Cómo se responde a este argumento que pareciera sumamente fácil, frívolo, pero que a final de cuentas lo está utilizando el gobierno para su propia defensa? También es la gente que no se sabe comportar.
8: No tenemos autoridades al nivel de los derechos de los ciudadanos. En la Ciudad de México tenemos autoridades incompetentes y negligentes. El delito es homicidio culposo por omisión.
9: Ok.
8: Ese es el delito. Y tendrían que irse a proceso y ser destituidos el responsable del C5, el responsable de seguridad, uh-huh. el responsable de protección civil, el responsable de gobierno. Son vidas humanas que se perdieron sí. por negligencia, no porque la gente se porte mal, insistimos. Hay administraciones de multitudes uh-huh. que se tienen que aplicar. Tú y yo platicamos, lamentablemente, la semana pasada, lo que ocurrió en Los Cabos. Sí. Y decíamos, ¿por qué la autoridad no bloqueó el paso vehicular? Uh-huh. ¿Dónde estaba la autoridad? Etc, etc. ¿Qué? ¿En la Ciudad de México no vieron lo que pasó en Los Cabos? ¿No vieron lo que pasó en Zacatecas? ¿No se puede prever eso? No tenemos hoy, en 2026, en junio, en un mundial de fútbol, uh-huh. autoridades a esa altura de responsabilidades. Pero lo que sí vamos a tener es una bola de encubrimientos, porque van a decir, claro. no fuimos nosotros, fue la gente que se portó mal. Y van a ver que el próximo domingo ya haremos otras cosas mejores, etc, etc, etc.
9: No había plan. Tú me dices y tomo con toda responsabilidad este descargo que está haciendo el periodismo, que se busca. No había ningún plan, Gabriel. O sea, no había ningún plan. Todo ha sido improvisado. Hemos visto cómo, por ejemplo, pusieron vallas alrededor de los parabuses. Pues sí, para que la gente no se suba a los parabuses y no termine por provocar un fracturado, ¿no? Entonces lo que se les ocurrió fue de bote pronto poner vallas. Vimos a la secretaria de Cultura aquí en la Ciudad de México improvisar y decir, vamos a poner más pantallas, más pantallas. Más pantallas. Claramente no hay expertos en estos temas, porque con esto quiero cerrar y preguntarte, ¿a quién tienen que consultar? O sea, no están descubriendo el hilo negro, no es algo que no se estudie y que no se sepa en el planeta cómo manejar, cómo administrar a estas masas. ¿A quién tendrían que consultar? ¿Quién tendría que estar diseñando un plan? ¿Y qué verías, qué sugerirías frente a esto que vivimos?
8: Los planes, Luis, auditorio, existen. Y ahí sí lo voy a decir. Uh-huh. Me consta que existen. Me consta que existen. Lo sí. que no existió fue capacidad de liderazgo ni distribución de responsabilidades. Hay que preguntarles a las autoridades en esta línea de uh-huh. tiempo, ¿dónde estaba la jefa de gobierno, el secretario de Seguridad, la de Protección Civil, uh-huh. el del C5, entre las 10, 11 y 12 de la noche, que es cuando se presentan los fenómenos? ¿Dónde estaban? ¿Qué estaban haciendo?
9: Perdón, Gabriel, ¿no sacaron el plan entonces? O sea, hay planes. Esta ciudad tiene planes para este tipo de cuestiones. Pueden pasar. Hemos vivido muchos mundiales, o sea, este es el tercero, pues. Hemos vivido muchas concentraciones. No sacaron el mentado manual. El líder que tenía que ser el líder estaba festejando. O está haciendo cualquier otra cosa. El plan existe.
8: Voy a recordar al auditorio y a ti, Luis, rápidamente, la tragedia que ocurrió en España con las tormentas mientras el jefe de la comunidad estaba encerrado en un restaurante comiendo durante horas y la gente muriendo en esas riadas terribles. Y la investigación que se hizo allá es dónde estaba cada responsable durante este fenómeno de las riadas. Y ahora a proceso, a ser destituidos. Aquí va a quedar la impunidad, pero el periodismo puede hacer la investigación que la sociedad demanda y que necesitamos saber y comprobar la incompetencia de las autoridades de la Ciudad de México.
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1: 8 jóvenes que escaparon de un anexo en Zapopan, el centro de rehabilitación ya fue clausurado. Emiten orden de aprehensión a presunto responsable de la desaparición y asesinato de empresario joyero. Detienen a una mujer policía de Puerto Vallarta por su presunta vinculación en el delito de desaparición forzada. Solicitan colaboración a Colima y Michoacán para dar con el paradero de 3 estudiantes desaparecidos en Puerto Vallarta. La lluvia provoca fuerte inundación en Periférico Sur y 8 de julio. Al menos 100 vehículos quedaron varados y resultaron dañados. Intensifica la Secretaría de Salud Jalisco brigadas contra el dengue, reporta 78 casos confirmados en el estado. Y así arrancamos este viernes 3 de julio del 2026. Muy buenos días, bienvenidas, bienvenidos. Vamos a iniciar ya con toda la información en MBS Noticias Jalisco. Para eso saludamos a Elsa Marta Gutiérrez, porque hay un estatus sobre pues las condiciones que guarda el estado de Jalisco en temas de seguridad, con asuntos muy, muy importantes que le hemos dado seguimiento. Elsa, muy buenos días, te escuchamos.
2: Gracias, Trini. Buenos días también para la audiencia. Comentarte que en Jalisco ya investigan posible reclutamiento de 6 jóvenes reportados como desaparecidos en los municipios de Puerto Vallarta y Guadalajara. En el caso de los jóvenes desaparecidos el 25 de junio allá en Vallarta, ya se pidió colaboración a los estados de Colima y Michoacán, debido a que se presume que podrían encontrarse en esas entidades. Así que continúan las investigaciones para determinar cómo fueron contactados y trasladados. Se dijo que después de desaparecer, los jóvenes Trini mantuvieron comunicación telefónica con sus familiares. Incluso una de ellas pidió retirar la ficha de búsqueda. Sin embargo, estas permanecerán activas porque la autoridad tiene la obligación legal de mantenerlas hasta localizar a estas adolescentes y joven de 18 años. Escuchemos a Blanca Trujillo, vicefiscal de personas desaparecidas en Jalisco.
3: Y pues seguimos rastreando de manera puntual de qué manera las personas fueron o pudieron haber sido invitadas por algún tercero para algún tipo de situación, y estamos también determinando en la investigación cuál fue el medio exacto por el cual se trasladaron. Ya tenemos obviamente investigación avanzada. También comentarles que ya se giraron colaboraciones a los estados de Colima y Michoacán para que coadyuven en las investigaciones, porque dentro de nuestro caso se advirtieron algunos indicios en estos 2 entidades, entonces estamos también trabajando en coordinación con otros estados para localizarles.
2: En el caso de la desaparición de 3 adolescentes en la colonia Lomas del Paraíso, ocurrida el 30 de junio, declaró que cuentan con un dato de prueba que advierte que los adolescentes tenían interés en pertenecer a la delincuencia organizada. Los adolescentes desaparecidos son Justin Enrique, así como Jordan Isaac y Christopher Alfredo, ambos de 14 años, el primero tiene 15. Las víctimas Trini desaparecen luego de acudir a su acto académico de secundaria. Así que, mientras continúan las investigaciones por desaparición, también avanzan las indagatorias contra servidores públicos presuntamente involucrados en estos delitos. Ayer realizan operativo en la policía de Puerto Vallarta y ahí aprehenden a una mujer policía por estar involucrada en un caso de desaparición. La fiscalía confirma la captura del operativo, pero no precisó el caso en el que estaría relacionada esta mujer policía que estaba en funciones. En esta rueda de prensa, Trini, también se abordaron otros asuntos, como el caso del crematorio clandestino descubierto en Lagos de Moreno. Los trabajos son lentos debido a que el temporal no permite avanzar, pero sí se siguen encontrando fragmentos calcinados. Se informó que el dueño sigue sin declarar, ya que radica en Estados Unidos y tiene años sin venir a Jalisco, por lo que la ausencia, por lo que su ausencia, fue aprovechada por el crimen organizado en su territorio.

0: otros hechos también siguen en investigación. El hombre privado de la libertad en el fraccionamiento Solares. Se trata de un restaurantero de mariscos originario de Sinaloa. Ya hay carpeta de investigación y hasta ahora no ha sido localizado. En el caso del sinaloense, o también sinaloense, Daniel Garay, este empresario desaparecido desde el 17 de mayo, tampoco ha sido localizado. Un caso que sí registra avances es el asesinato del empresario joyero Jaime Arias García. El hombre que lo desapareció y asesinó ya está identificado. Escuchemos lo que dijo Blanca Trujillo.
1: Porque esta persona que tiene la orden de aprehensión se le atribuye, pues obviamente, la muerte y el posterior ocultamiento del cuerpo de la víctima. Entonces, tenemos esta orden de aprehensión. Ojalá muy pronto podamos tener resultados de alguna posterior vinculación.
0: Sobre el caso ocurrido en Huescalapa, municipio de Zapotiltic, Blanca Trujillo dijo que las tres mujeres que escaparon y llegaron aquí a Tlaquepaque no fueron víctimas de privación ilegal de la libertad, sus parejas sí, y son quienes fueron asesinados junto con otra persona que no cuenta con denuncia por desaparición. En este caso se informó que se investiga la violación como móvil de la como móvil principal de este triple homicidio. De los hallados con vida, Trini dijo que se trata de una pareja que fue liberada y que había sido privada de la libertad un día después de la desaparición de las víctimas fallecidas. En materia de incidencia delictiva, el coordinador estratégico de seguridad, Roberto Alarcón, aseguró que los homicidios redujeron en un 41%. Según dijo, solo hubo 51 víctimas de homicidio durante el sexto mes del año. Aquí la voz de Roberto Alarcón.
2: Me es muy grato informarles que en el mes de junio, que recién terminó, registró la cifra más baja de homicidios en lo que va del año, con 51 eventos en Jalisco, en todo el estado, seguido del mes de febrero, que tuvo 57 homicidios. Es importante destacar además que en ningún mes hemos superado los dos dígitos.
0: Allí está en la voz del coordinador estratégico de seguridad. En temas del Mundial, Trini, decirte que de los 10 detenidos por los desmanes ocurridos en el marco del partido México-Ecuador, la fiscalía informó que 5 menores fueron entregados a sus familias, los 5 adultos fueron vinculados, 4 por daño a las cosas y 1 por lesiones calificadas. No quedaron presos, pero sí se les dictaron medidas cautelares. Mientras, las autoridades sostienen que el operativo implementado fue exitoso, aseguran que se aplicó una estrategia adecuada y que pese a todo hubo saldo blanco. Aquí la voz del secretario de Seguridad, Juan Pablo Hernández.
3: Fue la adecuada, hubo más gente que llegó cuando ya no había cupo pues al interior, y fueron los que empezaron a generar este tipo de disturbios. Siempre en una aglomeración de personas siempre se está expuesto a que puedan comportarse de alguna manera violenta algunos de ellos, y bueno, tenemos el personal suficiente y necesario preparado para hacer una contención o en este caso hacer detenciones. Yo pudiera informarles que prácticamente fue un operativo exitoso.
0: El fiscal indicó por su parte que se abrieron 17 carpetas de investigación por fraudes relacionados con la venta de boletos. Confirmó que las entradas para ver los partidos llegaron a venderse hasta en 120,000 pesos. Aquí la voz de Salvador González de los Santos, fiscal de Jalisco.
4: Nosotros iniciamos 17 carpetas de investigación. El monto total de lo fraudeado en este tema fueron cerca de 600,000 pesos. Hubo gente que les hicieron ofertas de boletos vía redes sociales, Facebook, incluso por WhatsApp en ciertos grupos. Hubo montos desde 4,000 pesos hasta 120,000 pesos de gente que les ofrecieron venta de boletos, y bueno, pues obviamente pues era un fraude.
0: Sí, finalmente, Trini, la transmisión del partido entre México e Inglaterra en la glorieta de la Minerva, pues va a movilizar un amplio operativo de seguridad y vialidad. La comisaría desplegará en total 80 policías apoyados por 100 elementos de la Policía del Estado, además de que se espera la participación de elementos de la Guardia Nacional, aunque el número de efectivos aún no ha sido definido. El plan operativo contempla la instalación de 100 vallas, 20 autopatrullas, 10 motopatrullas y personal distribuido en los principales cruceros de las avenidas López Mateos, Vallarta, Agustín Yáñez y calles aledañas a la Minerva para realizar cierres a la circulación conforme aumente la afluencia de aficionados. Hasta el momento se desconoce el número, ayer las autoridades no lo quisieron mencionar, de cuál sería la asistencia, Trini, que esperan a la Minerva, justamente para poder observar, para poder disfrutar de este partido entre México e Inglaterra. Es la información, Trini, que te tengo al momento.
5: Bueno, pues sí, muy, muy pendientes, porque este es el último partido que se juega en México. Pase la selección a la siguiente ronda, lo tendrá que hacer en otra sede. De cualquier forma, pues esto convocará sin duda a lo largo y ancho del país a las y los aficionados, así que estaremos muy, muy pendientes de esta última jornada, pero no significa con esto que esté diciendo que sea el último partido de México, para que quede claro. Así que bueno, estaremos pendientes, mi querida Elsa.
0: Sin duda, Trini, vamos a ver cómo funciona este operativo. Ya lo escucharon ustedes en voz del responsable de la seguridad en Jalisco, que al menos el que se implementó durante México-Ecuador, pues fue exitoso. Incluso hablan de saldo blanco, aunque las imágenes reflejan otra cosa, Trini, pero esperemos que este transcurra sin ningún tipo de incidente, sin ningún tipo de agresiones, ni tampoco lesionados de ningún tipo, Trini.
5: Ojalá así sea. Elsa, regresamos contigo más adelante. ¿Cómo pinta la agenda el día de hoy?
0: Pues estamos aquí, Trini, en espera de que inicie esta sesión en el Instituto Electoral y de Participación Ciudadana para conocer quién estará al frente de este organismo electoral luego de la renuncia que presentó de forma anticipada Paula Ramírez, quien fungió como titular o presidenta de este organismo electoral. Así que cualquier información que se genere, por supuesto, se las comparto.
5: Esto será de manera interina porque el INE todavía no ha emitido la convocatoria, ¿es así?
0: Así es, Trini, será un acuerdo interno, pero sin duda será interesante conocer justamente qué fue los temas que se abordaron o que acordaron durante su visita que realizaron a la Ciudad de México todo este órgano colegiado, Trini.
5: Bien, pues muchísimas gracias, mi querida Elsa. Más adelante volvemos.
0: Por supuesto, buen día.
5: Buen día.
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5: Bueno, y este viernes espera una temperatura máxima de 28 grados Celsius, una mínima de 17 grados en el área metropolitana de Guadalajara, y hacia el sábado y domingo se va a incrementar la posibilidad de lluvias al interior del estado de Jalisco.
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5: Y precisamente hablando de lluvias, mi querida Priscila Velasco, ¿cómo nos dejó la lluvia la tarde-noche de este jueves? Cuéntanos, buenos días.
7: Así es, Trini, muy buenos días. Te saludo con mucho gusto a ti y a toda la audiencia de MBS Noticias Jalisco. Pues como bien lo mencionas, ayer cayó una lluvia pues durante la tarde-noche. Comenzó alrededor de las 3 de la tarde y generó severas afectaciones principalmente en el municipio de Tlaquepaque, con el desbordamiento de un canal ubicado en las inmediaciones de Periférico Sur y a la avenida 8 de Julio. Esto fue más o menos a la altura del camino al Iteso, donde se registró esta inundación de poco más de un metro de altura, dejando aproximadamente 100 vehículos varados y con severas afectaciones. Y es que al momento del desbordamiento, ellos estaban atorados por la fuerte carga vehicular ahí en plena hora pico, en pleno Periférico Sur, y pues evidentemente ya no tuvieron manera de resguardarse, quedaron en medio de esta inundación y lamentablemente el agua ingresó a estos vehículos, pero por fortuna no se reportaron personas personas lesionadas. Fueron los elementos de Protección Civil y bomberos de Tlaquepaque los que realizaron todos los trabajos necesarios para el desfogue y saneamiento de este camino, donde también se reportaron, pues, hubo lodo que quedó durante a lo largo de toda esta vía y algunos árboles también caídos, así es que bueno, severas afectaciones principalmente allá en el municipio de Tlaquepaque. Pero esta mañana, Trini, arrancamos también la jornada del viernes con hechos de inseguridad y uno de estos fue en el municipio de El Salto, en la colonia La Higuera, donde esta mañana en el cruce de las calles Mezquitera y de los Maestros, algunas personas que caminaban ahí por ese cruce y informaron a través del 911 de que había un bulto sospechoso justo ahí en la vía pública, y al interior de un tinaco que dejaron ahí abandonado en ese punto se localizó el cuerpo de un hombre envuelto en bolsas negras y amarrado con un cable. Los elementos de la Policía Municipal de El Salto se hicieron cargo de resguardar ahí la zona para realizar los peritajes correspondientes y dar aviso a la Fiscalía del Estado del área de homicidios para que comenzaran con estas investigaciones. Al momento se desconocen mayores características de esta víctima mortal, así como las causas de muerte. Y por otro lado, pues regresaron los hechos de inseguridad, o más bien no se han ido ahí de la zona de Miravalle, en los límites de Guadalajara y Tlaquepaque, donde esta mañana también un hombre de entre 25 a 30 años de edad fue agredido a balazos cuando llegaba a su domicilio ubicado en el cruce de las avenidas Juan Díaz Covarrubias y Bellas Artes. De acuerdo con la versión que este hombre dio a las autoridades, él iba llegando cuando varios sujetos armados le dispararon en al menos 7 ocasiones y aparentemente con armas largas. Todo parece indicar, y de acuerdo con algunas versiones que dieron los vecinos, que este hombre que resultó con solamente una herida en el brazo, pues era señalado como quien cometía también algunos delitos ahí en esa zona de Miravalle, fue trasladado a recibir atención médica a un hospital del IMSS y fue atendido primero por paramédicos de la Cruz Verde ahí en el sitio y después trasladado a este hospital, y los causantes pues se dieron a la fuga, Trini.
5: Pues ahí está toda la información, Pris, y bueno, pendiente de las lluvias. Ayer justo conversaba con uno de los expertos en el Instituto de Astronomía y Meteorología de la Universidad de Guadalajara y me decía lo que pasó el día de ayer, donde nos cuentas de estos 100 vehículos varados por la inundación de Periférico Sur y 8 de Julio. Bueno, pues ojo, porque las lluvias terminarán hasta el mes de octubre y esto apenas va empezando, mi querida Pris.
7: Así es, y bueno, pues ojalá que también las autoridades atiendan pues todos estos arroyos, canales que tienen que ser pues desasolvados para evitar que se taponeen, y también la conciencia de la gente, ¿no? De no tirar basura en las calles para evitar este tipo de hechos, que pues también somos los principales afectados, ¿no?
5: Así es, bueno, que sea buen fin de semana, Pris, y nos escuchamos el próximo lunes.
7: Gracias, Trini, que tengan un excelente fin de semana y estaremos al pendiente de lo que ocurre aquí en la ciudad.
5: Así es, gracias. Y que bueno, por cierto, hablando de pues el partido que habrá el próximo domingo a las 6:00 p.m, que sin duda la glorieta de la Minerva será recepción de cada una y cada uno de los seguidores mexicanos y mexicanas y turistas también extranjeros, nos llega un mensaje esta mañana que dice lo siguiente, lo cual agradecemos mucho. Trini, buenos días, es para cuestionar a las autoridades de Protección Civil que en los festejos de la Minerva se me hace peligroso y delicado que permitan festejar dentro de la gasolinera que se encuentra enfrente. Son miles y miles de personas que están en la gasolinera, aunque estén las bombas cerradas o no. No sabemos si puedan tumbar una. La gente está fumando ahí, es algo muy delicado y nunca han cerrado la gasolinera. La gente ahí festeja y ahí deberían de prohibir justo que se festeje. Estoy totalmente de acuerdo contigo. Digo, no soy de las amargadas de este mundial, pero definitivamente hay cosas que sí nos están pasando y no están nada padre. Entonces, ojalá hayamos terminado con esas historias, O sea, se registran 4 personas fallecidas en Ciudad de México, 1 en Baja California. Aquí tenemos detenidos por estos disturbios. En fin, de verdad, hay personas lesionadas, hospitalizadas por golpes en la cabeza, por estas prácticas de quiere volar. De verdad, creo que ya fue suficiente. Ojalá de aquí en adelante podamos mostrar la cara que tiene México. Esta cara de que nos cuidamos todos y todas. Vámonos a la pausa y regresamos. Hay más en MBS Noticias Jalisco.
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5: Bueno, estamos de regreso cuando son las 9 de la mañana ya, con 30 minutos. ¿Y en qué va esta manifestación y este reclamo que se hace a las autoridades porque Guadalajara tenga agua de calidad? Elsa Marta Gutiérrez, hubo una manifestación de colectivos que están revisando y están pendientes también de estas mesas de trabajo que se van allá a instalar para saber qué se va a hacer para corregir la calidad del agua en la zona metropolitana de Guadalajara. Te escuchamos.
7: Gracias, Trini. Sin duda, sí, estuvieron presentes algunos colectivos, pero también llegaron vecinos de diversas colonias, principalmente de los municipios de Guadalajara, Zapopan, Tonalá y Omulco de Zúñiga. Ellos estuvieron ahí afuera de la sede de la Comisión para la Protección contra Riesgos Sanitarios del Estado de Jalisco. La razón, pues, sencilla y simple: denunciar que el agua que reciben en sus viviendas llega con sedimentos.
5: Uy, te perdimos. Voy a tratar de...
7: Tocaron lonas en el piso y en la entrada principal exhibieron botellas y recipientes con muestras del agua que reciben para evidenciar justamente las condiciones en las que llega el agua a sus hogares. Si te parece, Frini, vamos a escuchar algunos de los testimonios que recabé ahí en el sitio. Corresponden a vecinos de las colonias San Rafael, Jardines de la Paz, 8 de Julio, Nueva Primavera, que se ubica en Zapopan, la colonia Universitaria y la colonia Loma Dorada. Así que es valioso lo que dicen ellos, porque al finalmente es lo que viven, lo que están afrontando día con día. Si te parece, los escuchamos.
8: ¿Que no tenemos las suficientes autoridades que nos ayuden? O no se hagan pactos, hablemos con la verdad. Nos dan agua sucia, diario, y agua limpia tirándola por el drenaje. Además, ¿quién nos va a pagar las colchas? ¿Quién nos va a pagar las camisas sucias? ¿Quién nos va a pagar las lavadoras, la salud?
9: Donde vivo hay gente mayor, somos departamentos de 4 pisos. Hay gente mayor que no puede pagar tantos garrafones. Ni tampoco subirlos. Yo, por ejemplo, me estoy consumiendo 6 garrafones a la semana. Si me quiero bañar, me cuesta 65 pesos bañarme.
10: De color y de olor, una cosa fétida, horrible, horrible, horrible. Ahorita para limpiar otra vez, cambiar el filtro, quité la tapadera del tinaco, nada más al destaparla, un tufo horroroso, horroroso. Entonces, estoy tirando agua para lavar el tinaco cada rato y no se me hace justo.
9: ¿El color del agua cuál es?
10: Ahorita está saliendo negra.
9: Y efectivamente el agua huele como si estuviera azufre, huele como a huevo podrido, para que lo comprendan. Y la verdad, no se puede consumir. Si tienes que lavar trastes, tienes que utilizar agua de garrafón, porque la verdad sí está muy contaminada el agua.
21: ¿Cuánto invierten extra en comprar agua de garrafón?
9: Mira, a la semana nos gastamos como 300 pesos. Además, yo estoy instalando ahorita filtros que me cuestan 5 mil pesos ya con la instalación, filtros de carbón y de otros elementos. Pero más o menos es al mes, son como 1,500 pesos más los filtros que yo he tenido que mandar a instalar.
21: ¿Más el recibo del cierre?
9: Sí, claro, que ya por aquí lo traemos de 1,200, y la verdad es que a mí no creo que sea justo pagarlo.
7: Trini, aunque solicitaron la presencia de autoridades de la Coprisjal, el personal únicamente salió, los observó y explicó que no podía emitir ninguna postura, pues estaban a la espera de un oficio que sí entregaron posteriormente el Instituto Mexicano para el Desarrollo Comunitario. Los vecinos insisten en que se realicen nuevos muestreos, que se den a conocer los resultados de los análisis ya realizados y que se les invite a participar en esta mesa técnica para atender la emergencia. Mañana se prevé otra manifestación a las 10 de la mañana, pero esto sería afuera de Casa Jalisco. Es la información, Trini, que ocurrió ahí afuera de Coprisjal. Están ahí los testimonios, son vecinos de diferentes colonias, estuvieron ahí presentes. Y sí, respaldados por colectivos, pero al final, insisto, son los principales afectados, Trini.
5: Sin duda, sin duda. Bueno, pues ahí pendientes. Muchísimas gracias, Elsa. Buen fin de semana y estaremos pendientes al resultado el próximo domingo de este partido de México-Inglaterra y nos escuchamos el lunes.
7: Por supuesto, Trini, y aprender veladores.
5: Ah, sí, por supuesto. Gracias.
7: Todas.
5: Con mucho cuidado,
7: por cierto. Para que gane, sí, claro. Para que gane. Pero bueno, sin duda estaremos al pendiente del resultado del operativo, que si funciona o no funciona, y por supuesto que haya tranquilidad y mucho festejo, pero tranquilos.
5: Así es, pero que gane también.
7: Ah, no, eso, bueno, está de más decirlo.
5: Porque claro, ya lo dijeron los Simpson, ¿no? En uno de sus capítulos, que México va a ser el campeón del Mundial 2026.
7: Bueno, tanto así no creo, pero yo creo que sí avanzamos.
5: A ver, dice aquí, final de el capítulo de los Simpson, dice...
0: Portugal-México la final.
5: Correcto, Portugal-México la final. Ay, pero salen los mexicanos ahí levantando banderitas y todo. ¿No significa que México va a ser el ganador?
0: No sale el ganador.
5: Ay, bueno, yo ya estaba interpretando acá a los Simpson. Bueno, pues los Simpson dicen que se va a hacer la final, a ver si es cierto.
7: Pues le han atinado a muchas cosas, Trini, así que todo puede pasar. Por lo pronto, a apoyar a la selección.
5: Así es, con todo. Gracias, mi querida Elsa.
7: Un abrazo.
5: Igual, bye. Bueno, por cierto, intensifican las brigadas de vectores de la Secretaría de Salud Jalisco las acciones de control larvario, fumigación y eliminación de criaderos del mosquito Aedes aegypti en colonias prioritarias, una estrategia permanente que hasta la semana epidemiológica número 24 registra 78 casos confirmados en la entidad y ninguna defunción por dengue. María de los Ángeles Gómez Partida, coordinadora de vectores y zoonosis de la región sanitaria 10 de Zapopan, subrayó que aunque el trabajo de campo y la vigilancia entomológica son clave para intervenir de manera oportuna, la corresponsabilidad ciudadana mediante la limpieza y prevención dentro de los hogares sigue siendo el factor determinante para frenar la reproducción de este vector. Bueno, y con el objetivo de incorporar a 15,000 nuevos beneficiarios y alcanzar una meta global de 30,000 menores de edad apoyados, el gobierno de Jalisco extendió hasta el 31 de agosto del 2026 el periodo de registro para el programa Yo Jalisco Apoyo al Transporte, destinado a niñas y niños de entre 5 y 12 años de edad. Esta prórroga busca ampliar la cobertura de un beneficio que, sumando a los 15,256 registros completados en la convocatoria original, otorga el equivalente a 2 pasajes diarios por beneficiario para reducir el impacto económico en los hogares y así facilitar los traslados diarios de las personas hacia sus centros escolares y actividades cotidianas. Pues hay personas que no han podido hacer todavía ese registro. Me imagino que las autoridades, a ver si podemos contactarlas para que nos digan qué es lo que está pasando, pero lo que sí es que tenemos hasta el 31 de agosto para seguir insistiendo. Son relativamente 2 meses, así que si usted tiene problemas para hacer el registro en el programa Yo Jalisco Apoyo al Transporte, recuerde que estamos recibiendo sus mensajes en el 3314-437388. 3314-437388. Una pausa y regresamos, pero lo vamos a dejar con música nueva de viernes. Bebe Rexha y David Guetta. Sad Girls es la melodía con la que nos vamos a la pausa cuando son las 9 de la mañana con 39 minutos y regresamos a MBS Noticias Jalisco.

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27: Y por supuesto, mañana ya de viernes y tenemos recomendación literaria con Andrea Moreno. Y justo vamos a escuchar esto que se llama La Escuela de Canto. Buenos días, Andrea.
28: Y pues seguimos rastreando.
27: A ver, vamos justo a ver qué nos preparó en esta ocasión para que sea un fin de semana, porque, ojo, va a llover. Nos tenemos que preparar para el partido de las 6 de la tarde. Yo creo que tenemos que preparar nuestra casa con una buena botana, que esté todo muy limpio, y traer a la familia o a los amigos. Así que en el Inter, un buen descansito, una buena lectura, sin duda nos quedaría muy bien. Adelante.
1: Hola a todos, yo soy Andrea Moreno y como cada viernes hoy les traigo una nueva recomendación literaria. Es 1573 en Inglaterra y Ellen trabaja en la granja de sus padres. Su hermano Thomas es abusivo y ella solo sueña con escapar de esta vida. La suerte da un giro cuando en el mercado escucha las voces provenientes de la escuela de canto. Siente el irrefrenable deseo de acompañarlas, pues cantar es la única forma que tiene de experimentar la libertad. Pero hay un problema. Esta academia solo admite varones, así que Ellen debe hacerse pasar por uno con tal de ser la voz que arrulla a la reina Isabel I. En el libro La Escuela de Canto, Nell Leisho nos presenta una protagonista astuta y soñadora que se abre paso en el mundo a pesar de la adversidad. Además, nos transporta a un momento histórico tan apasionante como crudo a través de una narrativa que conmueve. Espero que le puedan dar una oportunidad a esta increíble novela y que tengan un gran fin de semana.
27: Bueno, y hablar de los máximos goleadores de la Copa Mundial de la FIFA es adentrarse en el Olimpo del fútbol. Y hoy, la voz de Joel Castellanos nos traslada a ese escenario.
2: Hay goles que no solo cambian partidos, también escriben historia. Hoy recordamos a los máximos goleadores en la historia de las Copas del Mundo. Esos nombres que hicieron del área rival su territorio y del gol una marca imborrable. La lista la encabeza Lionel Messi, quien en este Mundial 2026 llegó a 18 goles y se colocó como máximo goleador histórico del torneo. Detrás aparecen leyendas como Miroslav Klose, de Alemania, con 16 goles, Kylian Mbappé también con 16, Ronaldo Nazario, de Brasil, con 15 y Gerd Müller con 14. Pero más allá de las cifras, cada gol representa presión, talento y memoria colectiva. Son celebraciones que cruzan generaciones, camisetas que se volvieron eternas y momentos que millones de personas aún recuerdan como si hubieran ocurrido ayer. En un mundial, un gol puede durar segundos, pero su emoción puede quedarse para toda la vida. En MBS Noticias Jalisco, Joel Castellanos.
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27: Claro, con Mauro Hernández. ¿Cómo estás, Mauro? Muy buenos días. A ver, la apuesta obviamente tiene que ser por México, pero sin duda escucharlo y la emoción y la preparación para ver este partido, como ya lo hemos dicho, el próximo domingo, pues enciende sin duda los ánimos en todas y todos. Así que, bueno, yo te debo unos chilaquiles, mi sí. querida Grisi.
4: Apenas te iba.
27: Ya sé que me ibas a cobrar en cuanto apenas vi que te estabas acomodando. Dije,
4: ¿cuál
27: no
4: va a ser tu pronóstico? Pero que no se te olvide que aún me debes unos chilaquiles.
27: Exacto, yo sé que te debo. Ahora sí, como las dos vamos a apostar a que va a ganar México, obviamente sí. Entonces aquí va a contar el marcador. Yo digo que va a ser un 2-1 favor México.
4: Yo no lo sé, estoy pensando.
27: No, pero tienes que decir porque si no...
4: No sé si puede haber muchos goles o si esté tan reñido que no vaya a haber goles.
27: O yo que se vayan que... a tiempos extras y penales.
4: Ah, sí.
27: Pero...
4: Yo creo que se van a ir a tiempos extras, no va a haber goles, nos vamos a ir a penales. Y pues
27: no,
4: que
27: porque
4: México
27: tiene otra historia en los penales, no sí. nos echen la sal, espérate.
4: Bueno,
27: no,
4: está
27: en tiempo,
4: bien.
27: Tiempo extra me gusta, que ahí se quede.
4: Sí, tiempo extra...
27: 1-0.
4: 1-0.
27: Favor México. Sí, sí, también me gusta.
4: Pero entonces, ¿cuál es tu apuesta? 1-0.
27: 2-1.
4: Ah, 2-1. Yo México. Me quedo 1-0, favor México.
27: Ya estás tú, Hugo. Ay, Hugo, si le viera los 3-2. Ojos a Hugo, casi se le sale.
4: Hugo cree que va a haber muchos goles.
27: 3-2. ¿En serio? Bueno, pues yo confío en que tenemos unos mira, es que en esta justa deportiva, yo escucho a los expertos, obviamente. Dicen que los porteros son los que han dado la batalla.
4: Sí.
27: Maravillosos. Y sin duda el mexicano Lo ha hecho muy bien.
4: Todo el equipo lo ha hecho muy bien.
27: Sí, sí. Y estoy impresionada con el joven de 17 años. Mora se apellida, ¿verdad? No, maravilloso. Qué historia tiene ese chico, ¿eh? De verdad, síganlo, porque es una... Ya estar en un mundial a los 17, wow, mis respetos. Es una promesa en el sentido de la trayectoria que nos pueda regalar a las y los mexicanos. Bueno, pues vamos a escuchar los deportes. A los deportes.
5: Trini, muy buenos días, amigos de Noticias CBS Jalisco. Hoy hablando de todo lo que tiene esta justa deportiva que ayer con el partido de Croacia y Portugal nos puso los pelos de punta. Así que yo soy Mauro Hernández, y vámonos con la información deportiva de todos los encuentros de ayer. Y es que España le ganó 3-0 a Austria. Por fin, España dio un golpe importante con este doblete de Mikel Oyarzabal y el gol de Pedro Porro, que los puso del otro lado, y España ya avanzó y va a enfrentar a Portugal, esto en octavos, el de Portugal contra Croacia. En los últimos minutos le anularon un gol a Croacia. La cara de Ronaldo era de verdad para llorar, porque salió del partido, salió del encuentro. Y bueno, pues debido a algunos cambios que hizo el técnico, pero bueno, ya pasó a la siguiente ronda. También Suiza le ganó a Argelia, ya en un partido ya más noche. Los suizos aprovecharon un orden defensivo que tenían y pudieron clasificar. Van a esperar al ganador de Colombia ante Ghana, que por cierto, los partidos de este fin de semana van a estar interesantes para que lo tomen en cuenta. Sobre todo mañana, Canadá contra Marruecos, Paraguay contra Francia también. Y ya partido de domingo, Brasil contra Noruega y México contra Inglaterra. Ya los partidos del lunes, los que están ya dichos, son Portugal contra España, partidazo, y Estados Unidos contra Bélgica, que también ganó, por supuesto, el partido de antier. Y vamos a ver lo que nos importa. México, ¿cómo llega? Llega invicto en este torneo. Sobre todo la defensa, que va a ser muy importante, un factor bastante primordial, que podría tener un récord. Imagínate, la selección acumula 12 partidos sin recibir gol en 19 apariciones y hay una efectividad superior al 63%. Si en dado caso la selección mexicana mantiene el cero ante Inglaterra, podría tener un récord, sobre todo para un portero en justas deportivas. El caso del tal Rangel, sin duda alguna, que muestra un poderío importante. Así que bueno, 4 partidos consecutivos sin recibir gol. ¿Será que Inglaterra hace la osadía? Esperemos que no. Aquí lo que beneficia es el calor de la Ciudad de México, la altura sobre todo, y el poderío de la misma afición que se hará sentir este domingo. Así que esperemos que así se realice. Es lo más relevante en cuanto a los deportes se refiere. Vamos a apoyar a México. Trini, tu marcador. ¿Cuánto queda la selección el próximo domingo? De pronóstico reservado, yo digo que se van a penales, quedan 1-1 en tiempos extras, a penales, y el tal Rangel saca la casta. ¿Usted qué cree? Ahí te la dejo votando, Trini. Yo soy Mauro Hernández, excelente fin de semana.
27: Excelente fin de semana, Mauro. Sí, 2-1, ¿no? Escuchando, pues entonces más o menos vamos en lo mismo, 2-1, pero en penales. Así que bueno, pues nos escriben esta mañana, muchísimas gracias por sus mensajes, y nos dicen: buenos días, estoy totalmente de acuerdo, se necesita más empatía y sentido común. Entiendo también que después de tantos hechos violentos, necesitamos un momento de alegría, pero que no se pierda la cordura y se manche en los festejos. Terminación 2531. Ángel, gracias, que tengas muy buen día, y pues que tengamos todos muy buen día.
4: Sí, y un buen fin de semana, y el llamado es a festejar con sentido común.
27: Creo que esa es nuestra frase, ¿no?
4: Sí.
27: Sentido común. Algo estábamos ahorita peleando, pero bueno, mientras escuchábamos a Mauro.
4: Peleábamos que sí se iban a penales.
27: Ok.
4: No me dejaste apostar con penales y luego Mauro sí nos apostó que se iba a penales.
27: Es que no, pero no, bueno, por favor.
4: Ahí están los marcadores, esperemos que sigan en México. El equipo lo ha estado haciendo muy bien. Sí. Si gana, por favor, festejemos con cordura.
27: Sentido común. Bueno, nos vamos. Muchísimas gracias. Viernes 3 de julio. A nombre de Gris Escoto en la producción. Gracias. Buenos días,
4: gracias.
27: Hugo. Gracias. Trini Rodríguez en este micrófono. Nos escuchamos el próximo lunes.
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8: 9:55.
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2: 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Espero estén teniendo un excelente viernes, ya exa fin de semana. 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

0: Nunca le voy a ganar el Master. Nunca.
1: Muy sí, buenas las tengan, mejor los Rolling. Damas y caballeros, bienvenidos a la garra.
2: ¡El Exa!
1: Hoy los controles, mi querido DJ Pelos en los Pelos, Wolverine Down, Sura King King, Papazón de Melón.
3: Gracias.
1: ¡Nada! ¡Ale Garibay Basir!
2: No soy Ale Garibay, soy Isisidra.
1: Isisidra Basir.
2: Isisidra.
1: Isisidra.
2: Isisidra. Pero tiene que ser así, no es Isisidra, es Isisidra.
1: Ah, ok, es Isisidra.
2: Isisidra.
1: Preguntas, ¿cómo preguntas? Isisidra.
2: Isisidra Garibay.
1: Isisidra Garibay.
0: Ah, ok, ok, ya entendí. Ya
1: y
0: capté. Gracias.
1: Y tú eres Tío Betostri Isisidro.
0: Ah, ok. Ya también tengo apellido.
1: Ajá. Ok. Tío Betostri con nosotros esta mañana. Y bueno, estamos listos para arrancar con este viernes garrístico, de regalo garrístico. Y cuando habíamos dicho que estaba prohibido mencionar Inglaterra.
0: Ajá.
1: Y que la salsa inglesa no se iba a tomar durante toda la semana.
2: Que nadie podía transitar sobre Avenida Inglaterra.
1: Ajá.
0: Uy, no, ya valió.
1: No íbamos a escuchar nada de música inglesa.
0: Ok.
1: Pues que se rompe el hechizo.
0: Chan, chan.
1: Y el día de hoy tenemos regalo garrístico. Okay. De la guerra entre México e Inglaterra.
2: No, no es guerra. Palabra es muy mala, guerra.
0: Sí, no, es paz y tranquilidad.
2: Siempre
1: tenemos guerra en este programa de canciones, ¿por qué hoy no?
2: No, porque es una palabra que nos van a censurar.
1: ¿Quién?
2: Las redes sociales.
1: ¡Ay, ajá!
2: No, es un enfrentamiento.
0: Una enfrentamiento. Competencia.
2: Una competencia.
0: Sí, sí, sí.
1: Una competencia.
2: Una competencia.
1: Vamos a

0: amistosa. Competencia,
1: pues, okay. No hay que hacer la guerra, hay que hacer
2: el amor.
1: The love.
2: ¡Ay!
3: Anda cachonda la Liga Garibay.
1: No.
2: Oye, bueno, pues el día de hoy vamos a tener regalo garrístico, pero igual que la vez pasada cuando jugó México en el otro partido. Okay. Que hicimos un regalo garrístico de cada quien su partido México-Inglaterra. Pensó lo que en este...
1: Corea.
2: Digo en esta ocasión.
0: Ah, okay, okay.
2: Sí. En esta ocasión vamos a poner cada quien un equipo de México y uno de Inglaterra. Ese va a ser mi partido. Ale Garibay va a tener su partido con una canción de México y una de Inglaterra. Y Tío Betosli tendrá lo mismo, México-Inglaterra. Okay. Entonces la gente va a votar por el partido, pero aparte nos van a decir a cuál de los dos equipos le van a anotar el gol. Es decir, yo hablo y digo, yo voto por el partido del Beto. Ajá. Y mi gol es para México.
0: Okay.
2: O sea, dependiendo si quieren que suene la canción de México o la de Inglaterra.
1: Okay. Ah, okay.
2: Entonces anotan el gol que quieran en el partido que quieran.
0: Okay.
2: Y al equipo que quieran.
0: Okay.
2: Y el equipo que gane, pues ese se va a poner su canción, pero va a poner la canción que haya anotado más goles. Más goles en ese partido.
0: Perfecto. Okay.
2: ¿Estamos de acuerdo?
1: Va. Sí.
0: O sea que en total son 6 canciones para entender.
2: Exactamente.
0: La gente.
2: Sí, sí, sí. Pero 2 tuyas, 2 de Ale y 2 mías.
0: Sí.
2: Y de esas 2, la gente vota por una.
0: Una.
2: Okay. Y al último sumo mis goles, a ver cuánto le anotaron a Inglaterra o cuánto le anotaron a México, y esta es la que voy a poner.
1: Va.
2: Okay.
1: Va.
2: Bueno, pues entonces pueden empezar a hacer su voto ciego en este momento. Y regresando, después de una plática que tenemos por acá interesante, vamos a destapar nuestros partidos del día de hoy. ¿Estamos listos?
1: Parece. Estoy lista.
2: Pues entonces, bienvenidos al Viernes Garrístico de la Garra.
1: En Exa.
2: Y comenzamos.
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0: Estamos el día de hoy aquí con una invitada que pues viene de rojo, muy enamorada, claro, de mucha pasión.
1: Mucha pasión.
0: Ajá, está con nosotros Laura Haro, bienvenida.
2: ¡Bravo! Muchas gracias.
0: ¿Cómo estás, Laura?
2: Siempre me gusta venir aquí con ustedes porque me reciben a todo dar y siempre podemos platicar muy bien. Y bueno, como siempre, agradecida por la invitación y por estar al frente aquí de este micrófono potente de Exa FM.
0: Pues bienvenida, ya sabes que es tu casa y nos da mucho gusto recibirte. ¿Cómo nos fue con las nominadas y todo lo que pasó aquella vez?
2: Sí, me fui a jugar foot, les voy a platicar. La verdad es que se armó muy bien el Mundialito PRI. Muy buena respuesta. Fuimos el único partido que anduvimos promoviendo, que seguimos promoviéndolo, de hecho, el deporte, porque yo lo sigo creyendo, la manera en que los partidos políticos vamos a hacerle útiles a la sociedad. Yo reconozco que tenemos un descrédito. Yo no vivo en otro planeta, pues yo estoy consciente de la realidad. Es siendo útiles a la sociedad, llevando deporte, cultura, servicios, o sea, haciéndole útiles a las personas. Y la verdad que el Mundialito PRI se armó a todo dar. Yo me puse a jugar, obviamente jugué.
0: Sí, te vi en tus redes sociales.
2: Sí, me puse un rato ahí a darle al balón, ¿no? Obviamente duré 2 días sin poderme mover, pero
1: lo lograste.
2: Cuenta. Ajá. Sí, nos fue muy bien y bueno, ahora en una nueva etapa, otra nueva etapa dentro del PRI. Ya va a ser mi séptima gira por el estado. 7 veces recorrer Jalisco es una odisea, ¿no? Un reto enorme. Y ahora vamos a buscar a las defensoras y a los defensores de Jalisco.
0: A ver, ¿cómo está eso? Platícanos.
2: A ver, bien interesante. Aquí ustedes, todas las personas que nos escuchan, que queremos que le vaya bien a Jalisco y que queremos que le vaya bien a México, pues tenemos un espacio reservado en el PRI. Porque hoy lo que tenemos que entender es que las buenas personas y sus buenas causas deben de tener eco. Y ahora en esta gira que arrancamos la próxima semana en La Barca, les voy a invitar una buena birria.
1: Eso.
2: Vamos ya a La Barca.
0: Ya nos estás invitando.
2: Ya están invitados.
0: Yo desde ahorita te digo que ya tengo un pie allá.
2: Viernes 10 de julio vamos a estar allá en el bonito municipio de la Barca, Jalisco. Ahí arrancaremos. Y esto tiene que ver con abrir la convocatoria para que todas aquellas personas que estén luchando por su comunidad, que digan, oye, esta realidad que estamos viviendo de violencia, de inseguridad, de desigualdades, de ataque todos los días contra la libertad, contra un Estado de Derecho, que es como tendríamos que vivir. O sea, yo estoy de acuerdo en que una realidad distinta puede ser posible, ¿no? Entonces, todas estas personas que digan, no me late la realidad que estamos viviendo, pero quiero hacer algo por mi comunidad, pueden ser defensoras y defensores de Jalisco. Iré a recorrer todos los municipios a presentar a estas mujeres y estos hombres. Muchas de ellas y muchos de ellos podrán decir, yo quiero ser candidato.
1: Wow.
2: O yo quiero ser candidata. O yo no quiero ser candidato ni candidata. Yo quiero el día de la elección cuidar los votos. O quiero promover a una buena persona al frente del gobierno del municipio. Entonces, oye, ¿tienen que ser del PRI? No necesariamente. Oye, yo soy un activista que defiendo los derechos de los animales. A todas.
0: Ah, está padre eso.
2: Oye, yo soy un activista que defiendo el tema de las mujeres o de los derechos humanos. O simplemente yo soy un comerciante que estoy hasta la fregada que me estén extorsionando y quiero hacer algo para defendernos y para que los buenos ganemos. Aquí en el PRI Jalisco son muy bienvenidas todas estas personas.
1: Oye, está padrísimo. ¿Sabes por qué? Porque muchas veces solamente nos quejamos o la gente se queja, ¿no? De que, no, es que, pero no tienen una propuesta. Entonces creo que eso está bien padre porque no solamente es quejar y que reniegues y demás, sino, a ver, no me gusta esto, pero aquí tengo esta propuesta. Y creo que eso es lo que hace la diferencia, las acciones que la gente pueda tomar, que se sienta parte de eso y que diga, oye, yo también estoy luchando, construyendo. Eso está increíble.
2: Claro, porque además, mira, en mi caso particular, yo arranqué a los 14 años, estaba bien chiquilla, muy inquieta.
0: Hace unos años apenas.
2: Hace un par de meses, pues. Hace poquitos meses. Entonces, mi lucha ha sido la del medio ambiente. Entonces, me tocó defender colomos, salvar nuestro bosque de los colomos, siendo regidora bien chava a los 24 años, entrarle de veras a la defensa de nuestro oasis urbano, que además es un espacio que nos brinda agua de primera calidad, hoy con la crisis del agua. O sea, hay que defender nuestras áreas verdes, principalmente Colombo y la Primavera, porque hay mantos freáticos, pues. O sea, el tema es el agua. Entonces yo empecé en el activismo social, defendiendo el área verde, defendiendo los manantiales, los arroyos, profesionalizándome en el tema y enfrentando intereses muy oscuros también, ¿no? Claro. Y amenazas muy duras. Pero hoy lo logramos, porque yo sí creo, la verdad que sí creo que somos más los buenos. Entré al PRI porque el PRI fue el partido que me abrió las puertas y a través de este vehículo pues pude materializar estas luchas y estas causas que desde hace muchos años, uh-huh, prácticamente toda mi vida vengo defendiendo. Así que yo lo que creo, la política es buena. Lo que hay malos políticos o hay buenos políticos, como toda, claro, la vida, pero la política es buena, así que les invitamos, la convocatoria está abierta en www.prijalisco.org.mx o en todas mis redes sociales, Laura Haro Ramírez.
0: Y nada más te das de alta y ya con
2: te
0: eso.
2: Te das de alta, llenas uno de los datos.
0: Y eso está padrísimo porque lo que dijiste hace rato, Ale, de que mucha gente se queja y demás, pero ahora con esto ya tienes la
2: el espacio.
0: Estás ya seguro que por lo menos te van a escuchar.
2: Claro.
0: Y antes no había ni dónde quejarte, ¿no? Ahora sí ya te van a escuchar.
2: Te van a escuchar, pero sobre todo yo sí creo que hay que convertirnos en actores. Sí, o sea, sí, accionar. Hay que entrarle, como dices, Ale. O sea, no está padre lo que estamos viviendo, no está padre las crisis que estamos enfrentando, el agua, las desapariciones. Todo eso no es normal. O sea, tampoco podemos normalizarlo. Ok, cada quien desde nuestra responsabilidad, ¿qué haremos? Y yo insisto, los defensores de Jalisco somos esas personas valientes que amamos a la tierra que nos ha visto nacer y que estamos dispuestos a dar el todo por defenderla.
0: Muy bien. Bonito. Una vez más, ¿me recuerdas dónde se inscriben para terminar?
2: www.prijalisco.org.mx, en las redes del PRI Jalisco y en las redes de tu servidora, Laura Haro Ramírez, como presidente del PRI Jalisco.
0: Eso, para que te vayan jugando fútbol ahí, anotando
2: eso,
0: goles.
2: Eso, todavía sí. Sí metí dos golazos, ¿eh?
0: Muchas
2: eso.
0: Gracias, Laura. Gracias por estar aquí.
2: Gracias,
0: Mario.
2: Gracias,
0: Alegría.
2: Gracias.
0: Regresamos entonces ya con el gran partido, el partidazo que tenemos el día de hoy aquí en La Garra.
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0: En Exa FM.
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3: 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Sin embargo, si tú quieres venir, Iris, y conocer nuestras instalaciones, solamente ven, preséntate con tu INE y directamente con nuestros vigilantes te van a poder dar el ingreso.
2: Buenísimo, pues vamos a seguir platicando con Laura Bell, quien es encargada del área de prospección, aquí con nuestros amigos de UTEC Américas, ubicados en Avenida de las Américas número 425, para que no se pierdan esta transmisión y se enteren de todo, para que sí o sí se avienten su licenciatura. Nosotros continuamos con más aquí en XFM 101.1.
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2: Anda de malas este.
3: ¿Para qué anda haciendo eso? A ver.
2: Amaneció con el pie derecho.
3: Sí, ¿eh? Sí, no.
4: ¿Pediste voto ciego?
3: No, yo no. Yo
2: gente,
3: no fui.
2: La gente ya se la sabe.
4: ¿Pediste voto ciego?
5: Pero muchas veces no lo pedimos y es un hábito de aquí.
3: Nos están regañando, señores.
5: Ay.
3: Nos están regañando.
2: Bueno, pues llegaron votos ciegos, pero no los vamos a decir porque el señor productor anda de enojado y anda de malas.
5: Dice que
2: todo
5: dice,
2: hoy no quiere nada.
5: No, yo no voy a decir nada porque. No, yo no sé nada. La
3: no, es que sí tiene razón. No dijo que iba
2: a votar. Es como siempre, todos los días sabemos que hay una nota aleatoria en el tercer bloque.
3: Pues sí, pero no, o sea.
2: Punto. Nada más.
3: Respeten las reglas.
5: Pero solo
2: bueno,
5: soy
2: vámonos. De todos modos, ahorita en el siguiente bloque, ya que empiecen a votar, los voy a leer. Aunque sean ciegos, los voy a leer.
3: Sí.
2: Entonces va.
5: No puedo creer.
2: Bueno, ya, vamos a reexplicarle una vez más a la gente cómo está el asunto. Hoy los tres traemos un partido entre México e Inglaterra.
3: Ajá.
2: El Toshi trae el suyo, Ale Garibay trae el suyo, yo traigo el mío. Una canción de México, una canción de Inglaterra. Ustedes van a votar por el partido que más les guste, ya sea el de Beto, el de Ale o el de la Garra. Y de ese partido, ¿cuál les gustó más? ¿La de México o la de Inglaterra?
5: Va.
2: Y el gol lo anotan. ¡Ah! México. Muy bien. Va, pues, un gol para México. O un gol para Inglaterra. Y al último, el partido que gane, que juntó más votos el partido, va a tocar esa canción que ganó el partido.
5: Ok.
2: Ya sea Inglaterra o México.
3: Ok. Entonces, en resumen, son dos votos: el voto por la persona y el voto por México o. Ajá, por la rola. Entonces,
2: el voto sí, el voto por la persona no tanto, es el voto por el partido. Ok. Ok. Ya sea que les gusten tus dos canciones o las dos de Ale o las dos mías, cada quien trae un partido distinto y de ese partido a cuál gol le metes, ¿ok?
3: Ok.
2: Bueno, empezamos con el partido del tío Betoshli.
3: ¡Mi partidazo! Yo traigo dos, bueno, obviamente mis dos rolonas. Por parte de México traigo el símbolo que sube, que baja. Círculo, que sube, que baja. Sí,
5: el círculo.
3: Símbolo es otro.
2: Símbolo es la otra.
3: Sí.
2: El círculo.
3: Que esta canción también estuvo durante un mundial, fue uno
2: estos
3: de los.
2: Estos eran
3: los
2: ragazzis,
3: íconos,
2: ¿verdad? Que se convirtieron en el círculo.
3: Sí.
5: No
3: sí
5: sé, la verdad.
2: Les quitaron el nombre y se hicieron el círculo.
3: En efecto.
2: Ajá.
3: Y esta fue una de las rolas que traían.
2: Que sube, que baja, no puedo parar.
3: Y por parte de Inglaterra.
5: Bien.
3: ¿Sí? Por parte de Inglaterra, traigo, obviamente, una de las mejores rolonas, que seguramente te va a gustar también a ti.
2: A ver.
3: Queen. Don't Stop Me Now.
5: Muy bien.
2: Muy bien. No, sí, le pusiste muy duro el rollo ahí a los del símbolo.
3: Pues es que es el rollo. Acuérdense que esto es ficticio, ¿eh? No es el real.
2: No, bueno, no es el real. Claro. Haz de cuenta que pusiste ahorita al equipo de México contra el.
5: Contra Jamaica.
2: Contra la secundaria 37 mixta.
5: No, pues bueno, no era.
2: Ok, busquen las rolas. Partidos del tío Betoshli. ¿A sí cuál es el tuyo, mi querida Legaribay?
5: No, a ver tú, adelante.
2: Bueno, me van a criticar, pero yo pedí autorización. Dije, se vale, porque ahorita, sobre todo, hay esta bronca entre México e Inglaterra en la música.
5: Ajá. Manai Oasis.
2: Exactamente.
5: Ay, qué original.
2: Bueno, ya se armaron los trancazos entre Fernando y Gallagher. Entonces, pues vamos a ver qué tal les va en la música. Aquí está. Maná con Clavado en un Bar.
5: No tuve la cabeza así poquito.
2: No, la gente va a votar. Vamos a ver si es cierto que los trancazos entre Gallagher y Maná se ponen buenos.
3: Okay.
2: Aquí está Oasis con esto que se llama Stand By Me. Clavado en un Bar contra Stand By Me, Oasis contra Maná. ¡Que se armen los trancazos!
5: Ay, Garra, qué violento.
2: Bueno, pues así andan ellos.
5: No a la violencia.
2: Me gustó como le dijo Fernando al Gallagher. Bájale, güey. De veras, ubícate, baboso.
5: Oye, ¿no le contestó?
2: Sí.
5: ¿Ya le contestó?
2: Bueno, le contestó a otro, ¿va?
4: A otro, que
2: canta.
4: No,
2: y luego otra, una persona de México le mandó un mensaje a Gallagher diciéndole, mira, esta canción la pudo haber compuesto Fernando en una hora. pero tú no puedes cantar esto. Y pone a Juan Gabriel cantando bien cañón. Y le contestó Gallagher. Y si yo canto así en el baño. Entonces está buena la bronca entre Oasis y Maná.
5: Yo siento que esto, en lugar de ser ya una justa deportiva, va a terminar siendo la tercera guerra mundial.
3: En efecto.
5: Ya todos peleados con todos por las redes sociales. Yo ya me bloquearon los ecuatorianos.
2: Si tuviéramos así el mapamundi aquí con monitos y guerra y todo, ya, mira, ya estaría México con guerra con Ecuador. Y ahora sigue Inglaterra.
5: No, todo mal.
2: Bueno, y luego Ale Garibay, tu partido.
5: Yo traigo algo muy diferente, como siempre, una propuesta diferente, porque yo he visto que las mujeres estamos súper metidas en esto del fútbol. Entonces mi propuesta el día de hoy es la siguiente. Por México traigo a las JNS con Jeans, todo que ver, Pepe. Por supuesto. Sí.
2: Qué buena rola de estas niñas.
5: Claro. Ellas son mis participantes por México, ¿ok? Porque las mujeres nos estamos haciendo hombres. Ahora en esta justa.
2: Aparte, ¿a quién se le ocurrió componer una canción que se llamara Pepe? O sea, Pepe.
3: Creo que el papá.
2: No, ¿por qué no Mario, por ejemplo?
3: No, pues Pepe, no, ¿qué es el nombre más común?
2: Muy bien, y por parte de Inglaterra.
5: Por Inglaterra traigo a las Spice Girls con esto que es Wannabe. Adelante. ¿Qué tal,
2: Bien.
5: ¿Cómo se quedaron con mi propuesta ganadora del día de hoy?
3: Bueno, pero también está pasa lo mismo.
5: No, pero mira, espérate. No habías venido tú, pero ya hace poco tuvimos a los cantantes de Inglaterra, ¿te acuerdas? Ajá. Que nos peleamos, que si Reino Unido, que Inglaterra, no sé qué. Entonces, ya tocamos mucho las canciones que tú propones.
2: Aparte, yo creo que
5: lo mío
2: sí
5: es muy diferente.
2: Mira, no, yo creo que los dos partidos buenos aquí son el de Ale y el mío, el tuyo.
3: Gracias, ¿eh?
2: Círculo con Queen, güey. O sea.
5: No, pero sí, es la rola de Queen, es muy buena canción.
2: Es Queen.
5: A lo que vamos es que hace poco participamos con eso. Y pues,
3: a mí el productor no me dijo,
5: aunque no vengas, luego escúchalo.
2: Fíjate, y todavía lo dice con singular, me quedé dormido.
3: Pues, ¿qué quieres? ¿Me quedé dormido? ¿Que te mienta?
2: No, imagínate lo que opina la gente de tu responsabilidad.
3: Pues que me quedé dormido. O sea, que ellos no se han quedado dormidos algún día.
2: Ay, para que sigan votando por el tío Beto, ¿eh?
3: Que me eches tierra, ¿eh?
2: Empiecen con sus votos. ¿Cuál partido les gusta y a quién le anotan gol? ¿A México o a Inglaterra? Partido del tío Betostri, partido de Ale Garibay,
5: yes,
2: o el partido de la garra. Ustedes deciden. Marquen ya 33-15-20-101.
5: ¡Uno!
2: Aquí en la garra.
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2: 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Y sigo por aquí con Laura Bell, quien es encargada del área de prospección. Y pasando como a temas de inscripción, ¿cuándo podemos empezar este proceso y demás?
3: Ya. 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Como te mencioné, nosotros iniciamos clases en el mes de agosto y en el mes de septiembre, tanto para nuestras licenciaturas y bachilleratos incorporados a la Universidad de Guadalajara, que inician 10 y 17 de agosto, así como nuestras licenciaturas cuatrimestrales, que inician clases el 7 de septiembre. Entonces, ya los estamos esperando con las puertas abiertas.
2: Oye, y respecto a las modalidades, porque andamos muy modernos, ¿eh?
3: Sí, claro. Mira, nosotros tenemos dentro de nuestra oferta académica bachilleratos, asistiendo de lunes a viernes, licenciaturas, pero las tenemos en tres modalidades: online, sabatinas y presenciales. Entonces es súper importante, porque online es a tu tiempo, tu espacio, tu ritmo. Tú tomas tu licenciatura en el lugar que tú quieras. Tienes una plataforma, realizas tus actividades, tienes clases grabadas, tienes clases en vivo. O igual, cuando no te puedas conectar a las clases en vivo, las puedes visualizar directamente en la plataforma, ¿no? Tenemos también las sabatinas. Estas sabatinas, pues obviamente entre semana vas a complementar actividades en tu plataforma, pero los sábados presentarte a nuestro plantel, y pues los presenciales de lunes a viernes.
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1: Oye, Ale Garibay, ¿vas a ir?
2: ¿A dónde?
1: No sé, pregunto.
2: Pues depende.
1: Pues mejor dime qué les vamos a regalar el día de hoy a los que voten.
2: Mira, tenemos premios, Garra. Ahí te va. Apúntele bien. Porque la magia de Matilda el musical llegó a México y está basada en esta famosa novela de Roald Dahl, que está espectacular, una producción que reúne música en vivo, impresionantes coreografías y una historia que nos recuerda que la inteligencia, la imaginación y el valor de hacer las cosas pueden cambiarlo todo. Y además cuenta con una actuación de Jaime Camil como la temible Troncha Toro. ¿Te acuerdas de esta ¡Mande! Película que nos encantaba muchísimo? Y sigue también con la tradición de las producciones originales de Londres y de Broadway. Así que si tú eres fan del teatro musical o quieres disfrutar de un espectáculo para toda la familia, Matilda es una experiencia que no te puedes perder. Y aquí en XFM 101.1 te llevamos a vivirla. Así que escucha todos los turnos en vivo para que tú te los puedas llevar. Y el día de hoy tenemos un pase doble. Sí, señor. ¿Por qué? Porque somos la Garra en Exa.
1: Muy bien. Aplausos, entonces.
2: Qué bonito, ¿no?
1: Ya
2: me
1: estás,
2: encantó.
1: Ya
2: me
1: estás
2: encantó.
1: Peinada.
2: Tenemos un pase doble para este musical de Matilda, que será el 7 de julio en el auditorio Telmex. Por ahí chequen su agenda y participen para que se puedan llevar este pase.
1: ¿Y qué más?
2: Pues mira, ahorita que aprovechando que anda por acá el tío Betosli, tenemos una invitación para esta premier, que es La Invitación, justamente.
1: Ah, canijo, espérame.
2: La Invitación es una comedia con humor, pues un poco incómodo.
1: Es digamos, de ese tipo de películas de situacional de negras.
3: O sea, sí, a ver, situacional negras, como lo sabes, no son animales.
1: No, de situación. O sea, son de situación.
2: Humor
1: pero con
2: incómodo,
1: humor.
2: Que, por ejemplo, que relaciones de pareja, que los secretos, que cosas esos, así, ¿no?
1: Sí, o sea, es de esos intercambios. Yo creo que a ti como que sí te gustaría.
3: O sea, ¿cómo? ¿Es cachonda o qué?
1: No es cachonda, pero sí tiene algo que ver acá.
2: Como
1: con,
2: muy social.
1: Ajá, muy nalga. No, eso.
2: ¿Eh?
3: ¿Cómo?
1: Sí. Algas sociales.
2: ¿Marinas?
1: Algas marinas
3: algas,
1: sociales.
3: ¿Algas prontas?
2: Es una película que se trata de un matrimonio que va a atravesar una fuerte crisis y que va a decidir también invitar a cenar a sus vecinos. Imagínate, casi como yo, ¿no?
1: Pero ahí que, empiezan a
2: así como yo, lo que comienza como una reunión muy tranquila
3: y termina
2: se
3: ¿en qué?
2: Transforma en una noche llena de confesiones, tensiones,
1: ¡neta!
2: Situaciones inesperadas, pero también muy divertidas. Y hace que todos empiecen como a cuestionar sus propias relaciones. O sea, está padre.
3: ¿Y no es como Swinger la película?
1: No.
2: No, pero
3: bueno, yo pregunto.
1: No, pero sí es de que tú te metiste con fulanito, tú con fulanito y entonces.
2: O sea, está cool si vas como con tu esposo.
3: Bueno, a ver.
1: De que tú le tirabas a mi esposa.
3: ¿Qué vas a confesar?
1: Así.
3: ¿Qué vas a confesar, tío Betosli?
1: No, yo no voy a confesar.
3: Así va a decir, imagínate en una reunión. Ahora te toca a ti, tío Betosli. ¿Qué vas a confesar? Dice, pues yo la neta fui novio de tu esposa. Y
1: más o menos así es el asunto, ¿eh?
3: Y tuvimos mucho sexo.
1: Más o menos por ahí va el asunto, ¿eh?
3: Mala, y tú así
2: y en eso voltea a ver el otro y dices,
3: recién casado apenas con ella y dices, no, ya
2: no, que
3: me la
2: dieron
3: bien
2: siempre.
3: Paseada.
1: Ajá, por eso te duele siempre.
2: ¿La cabeza?
1: Ey.
3: Bueno, pues entonces ahí están los regalitos que tenemos para el día de hoy para que voten por su partido favorito y de este partido a dónde anotan gol.
1: Ajá.
3: Porque, por ejemplo, estoy viendo acá que ya mandaron su partido y no dicen a cuál le anotan gol.
2: Oye, pues ahí está, que digan y que digan justamente también que van a querer, porque participan, sí, por el teatro musical o de eso del cine, que va a ser el 7 de julio también en Galería Santa Anita. Es importante que lo sepan para que sepan el rumbo.
3: Ok.
2: Al que rumbo
3: sí, porque
2: al que
3: si vives allá en Tlaquepaque y te toca ir a Santa Anita, ajá, pues no vas a ir.
2: Y esta película aparte tiene garantía.
3: Muy bien. Oye, mi querido tío Tosli, una vez más, tu partido.
1: Mi partido, yo tengo el círculo con Sube que Baja y Queen.
3: Muy
1: con
3: bien.
1: Este
2: yo tengo a Jeans con Pepe y a las Spice Girls con Wannabe.
3: Y yo traigo a Maná y Oasis. Ustedes votan por su partido favorito y de ese partido, ¿a cuál le anotan gol? ¿Al México o al de Inglaterra?
2: Va.
3: Okay. Vámonos entonces y regresamos ya con los votos aquí en La Garra.
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2: 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Nosotros nos despedimos, sigan sintonizando XFM 101.1. ¡Chao!

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0: los golazos y la selección que va a ganar el día de hoy entre México e Inglaterra. Aquí en la Garra Nexa dice ¡Díaz!
1: ¡Díaz!
0: ¿Y si sí?
2: ¿Y si sí?
0: ¿Y si sí? Colapso total y fiesta, obvio, en cada rincón de este país, hasta la economía de las cerveceras y el exceso del consumo. Eso ya lo habíamos leído, ¿no?
3: Sí.
0: Ya había salido, entonces. A ver, ¿no será que...?
4: Va a ser Roberto, voto por la Garra.
1: Voto por la Garra. Pero hoy no habíamos dicho ninguno, ¿sí? No, apenas vamos a empezar a agarrar. Si te encargo que
2: ya estás, ya estás poniéndolos
0: es que
2: de...
0: Espérame, es que no sé entonces dónde
2: hace
0: empieza.
2: Tres semanas.
1: A ver, es uno que está escrito.
0: ¿El de Díaz?
1: Sí.
0: Mi voto garrístico es por Ale Garibay y obvio gol para Inglaterra. Ok. Ale Garibay, Inglaterra.
1: A ver, es que no, ¿qué estás haciendo, Garra?
0: Aquí este, pues me dijiste este.
1: Pero es que al principio donde dice hoy y empiezan todos, que están las rayitas. ¿Sí, no?
3: Sí.
1: Ajá, arriba, arriba.
2: Arriba, arriba, arriba.
1: Arriba, arriba, arriba.
2: Arriba, arriba, arriba, arriba, arriba.
1: Ahí, ahí. Abajo, abajo, abajo. Ahí, ahí, ahí.
0: Ese es el que acabo de leer que me dijeron.
3: Reenviaste otro.
0: Ah, bueno, entonces nos brincamos ese. Ok. Y luego dice por acá... feliz viernes, chicos. Los saludamos desde Tehuacán, Puebla, en Confecciones M, mandando nuestros goles a favor de México, del equipo del Papazón de Melón. Ah, ya ves que si eran los que puse hace ratito, ahí te van.
4: A ser Roberto, voto por la Garra.
0: Ahí está, un gol.
5: Voto por la Garra.
0: Dos goles.
6: Hola, soy Lulú, voto por la Garra.
0: Tres goles.
7: Soy Ceci, voto por la Garra.
0: Cuatro goles.
8: Jovita y voto por la Garra.
0: Cinco goles.
9: Hola, soy Bere y voto por la Garra.
0: Siete goles.
10: Me llamo Julián y voto por la Garra.
0: Ocho
11: goles. Soy Macario y voto por la Garra.
0: Nueve
12: soy goles. Alejandro y voto por la Garra.
0: Diez goles.
13: Hola, soy Jackie y voto por la Garra.
0: Once.
13: Nuestros votos
0: son
13: para México.
0: Ahí está, 11.
14: Chicos,
1: no, ya pónganla.
4: Soy Roberto, voto por...
2: Ya vámonos, pues.
0: 11 en mi partido para México.
2: Ok.
0: ¡Tómala!
1: ¿Cuál traes de México?
0: Clavado en un bar de Maná.
1: Ay, Garra, no manches.
0: ¿Qué? La puse hace rato. ¿Tú la escuchaste? ¿Qué te extraña?
2: Que es Maná Oasis.
1: Sí, Maná.
0: Dije Maná y Oasis.
1: Sí, sí, es que no me acordaba cuál, pero me acordaba que siempre la pones.
14: Chicos, ¿cómo estamos? La red de Pasando Melón. Al día Betas.
0: ¡Saludos!
14: A Wolverine con Pasando Melón y mi hermanísima del alma. A ver si entendí. Mi voto es por el partido de mi hermana del alma.
1: Ah, muy bien.
14: La canción, pues mi gol, la neta. Amo a las JNS, ¿verdad? Pero las Spice son las Spice.
1: Claro.
14: Entonces mi voto va por Wannabe de gol. Mi hermana del alma.
0: En el, en el partido de Ale Garibay, un gol Inglaterra.
1: Va.
0: Ok. Díaz, mi voto garístico es para Ale Garibay y obvio el gol es para Inglaterra. Hay que decretar, chicos, México va a ganar.
1: Eso.
0: Muy bien. Y luego.
15: Hola, buenos días para todos. José Torres, desde aquí del centro de Guadalajara.
0: Ajá.
15: Mi voto es para Ale Garibay.
1: Eso.
15: Y el gol va para Inglaterra.
0: Tómala.
15: Con la canción de las Spice
1: Girls. Ojalá te gane, Garra la neta.
15: Creo que de todas las propuestas, la
0: vemos.
15: La más movida. Y saludos para todos ahí en la Garra, en Exa.
1: Gracias.
0: Muchas gracias.
2: No se acordaba dónde.
0: Gracias. Saludos, Wolverine y Sisidra B. Garra. Le voy al partido de la Garra oficial y el gol es para México.
1: Gracias.
0: Hasta me mandan ahí una foto de Fernando Olvera. ¡Ay, qué bonito!
1: Mira, por acá dice Díaz. Hola, chicos, excelente viernes. Llueve, truene o relampagué. Aquí ando al pie del cañón, apoyando a mi hijada Alecita G. Sus canciones son las mejores. Les cuento que ya ayer tuve mi cirugía y ya me ando recuperando. Les mando besos en el peyoyo de parte de Luis Alcázar, que aparte nos manda fotografía que está en el hospital.
0: Ajá.
1: Así en cama. Y escuchando EXA.
0: Está con el suero y todo. Y
2: antes muerta que sencilla.
0: La foto que sigue escuchando en la aplicación.
2: Ajá.
0: Oye, pero bueno.
1: Gracias.
0: Te mandó gol a tu partido, pero no a cuál.
1: Ahorita le preguntamos, tú no te preocupes. Ahorita lo arreglamos esa onda.
0: Ya ves.
1: Siguiente.
0: Gol para darle, pero no sabemos a quién.
1: Sí, no pasa nada, Garra. Tú,
0: hola, yo voto por el tío Beto. Participo con los boletos de Matilda. Por fin. Tampoco dice.
2: Tampoco dice. ¡Le digan!
0: Tienen que decir a quién le anotan gol.
1: Y mi gol es por México, dice abajo. Y mi gol es por
0: México. Ahí está.
2: Separado.
1: Sí, pues, sí, no, sí. A ver, dice por acá. Buenos días, voto por el partido de Ale Garibay. El gol es para, perdónenme el domingo si es por México, pero hoy el gol es para Inglaterra, Spice Girls. Saludos, tío Beto, Ale Garra, nos vemos. Soy Guadalupe Aguilera, participo por los boletos de Matilda el musical. Gracias.
0: Muy bien, Díaz.
1: Díaz.
0: Díaz es por el partido del tío Beto, el tío Beto Ostri, goleador. Eso. Mi gol es para México.
5: ¡Eso!
0: ¡El círculo!
5: ¡El círculo! ¡Eso es que baja!
1: ¡No manches! Es que dice, me trajo muy buenos recuerdos la rola.
5: Ah, sí, es que también, es cuando sí apoyaba el fútbol yo, fíjate.
0: La Copa Confederaciones de 1999.
5: Amargara, antes de que me amargara.
0: En la que México venció a Brasil. ¿Eh? Voto para
5: ¿Qué goles? ¿Qué goles?
1: ¡Ay, ni ese dato ni lo sabía.
5: ¡Ni me acordaba!
1: Ese dato ni lo sabía. ¿Cómo ves? ¿Qué hubo le?
5: ¿Qué hubo le? Lo sabía.
1: Ni sabía.
0: Si a duras penas sabe lo que es fútbol.
7: Hey. ¡Días! ¡Feliz viernes, cachito! Ah, no, cachito no. Para participar en el Shastas. Ah, no, tampoco. Estoy dormidísima. ¡Ánimo! Todavía no me tomo mi café. Quiero meter un gol por Inglaterra. De Ale Garibay, porque las Spice Girls me encantan.
1: Gracias. Bueno, ¿ves que las chicas movemos aquí todo?
7: Sí.
0: Ahí está.
5: De hecho, yo sí votaría también por la tuya, ¿eh? Pero mi voto no cuenta, entonces no puedo votar. No.
0: Hola, soy Iván Rivera. Mi voto es para el partido de la bellísima Ale Garibay y mi gol es para México.
1: Eso. Muchas gracias, Iván. Tú sí sabes, conocedor. Otro gente guapa, adinerada. Huele bien.
0: Huele bien. Ahorita regresamos con la goliza del día de hoy en esos tres partidos que se están jugando México-Inglaterra aquí en La Garra.
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1: Bueno, a ver, vamos a invitar a Iris en este momento que está aquí con nosotros. No hagas Iris, por favor, no hagas Iris, ¿ok? Mira, mi querida Iris, te voy a explicar cómo está el asunto.
2: A ver.
1: Hoy tenemos tres partidos.
2: Venga.
1: Tres partidos que juegan México e Inglaterra, okay. En la música.
2: Ah, ok.
1: El primer partido es de El Círculo y por parte de México.
2: No te rías.
1: Y por parte de Inglaterra está Queen.
2: Ok.
1: Ese es un partido. Okay. El siguiente partido es Las Jeans. De México, contra las Spice Girls.
2: Ok.
1: Y el tercero es Maná contra Oasis.
2: ¿Qué canción de Oasis?
1: ¿Cuál es? Stand by me.
2: Okay.
1: Entonces tienes que elegir un partido. Y de ese partido, ¿a quién le anotas gol?
2: O sea, ¿le anoto gol de que quiero que suene la canción?
1: Sí.
2: Es que me la ponen bien difícil. Es lo que estaba meditando.
1: Primero, ¿cuál partido te gusta?
2: Me voy con Maná Oasis.
1: Muy bien. ¿Y de ahí quién quieres que gane? ¿Un gol para quién?
2: Pero en la música, ¿verdad? Para la música.
1: No,
2: estoy apoyando.
3: Y aunque digas, no te lo van a contar.
2: Nomás quiero dejar en claro. No vaya a ser que luego digan,
1: No. Ahorita sabemos que la gente puede votar por Inglaterra porque es cuestión musical.
2: Mi personalidad se basa en su mayoría en música de ingleses. Entonces yo 100% me voy por Oasis, Stand By Me.
1: Muchas gracias.
2: Sí,
1: muchas gracias. Apúntale a la garra, por favor.
3: Si quieres, no vengas al rato de tu cabina, ¿eh?
4: No cerraste bien.
1: Muchas gracias,
3: si
1: ¿eh?
3: Puedes retirarte ya. ¿Puedes
4: cerrarle
3: hora?
4: Por afuera. Puedes cerrarle por afuera, por favor. Ajá.
1: Bueno, vamos a ver qué dice la gente con los votos del día de hoy en esta goliza de la música mexicana contra la Inglaterra, contra la inglesa más bien. ¿Dónde me quedé?
2: Es que esta cosa.
1: Deben de ponerse aquí para que vean que esto se mueve solo.
3: Después de eso, Iván Rivera. Sí. Mi voto es para el partido de la bellísima Ale Garibay. Mi gol para México. Ahí continuamos con un audio.
5: Chicos, un viernes más para participar en el regalo.
6: Garristique.
5: Chicos, qué buena esta dinámica de los jueguitos del mundial. Me gusta. Isidoro, qué partido tan más feo traes, tío Beto. Y luego por la canción ahí del equipo mexicano que sube y que baja.
4: Pues por eso, para que se
5: me recuerda si andaba last night ahí con la wifi en la cama para arriba y para abajo. Pero de ahí en más, no me gusta tu partido. Papazón de pelón.
1: Dímelo todo.
5: Tu partidito, viejo garrudo. Nomás andas pensando en la guerra, agarra ahí en el programa. Qué feo, viejo.
3: Sí.
5: Oye, y eso.
4: Pura pelea.
5: Otra vez volvimos a las andadas con eso que de las canciones del Fer de Maná. Por favor, papazón, ese viejo, ¿cuánto te paga porque lo anuncies? ¿Quién lo conoce? Ese viejo es bien naco y además me dan mucho miedo sus cejas. Así que este viernes, nos vamos a ir con tu partido.
3: ¿Ya viste sus labios?
5: Nos vamos a ir con el partidazo de mi Isidra Garibay. ¡Qué buen partido traes, comadre! Nos vamos a ir, le vamos a meter gol ahí a las chicas condimento. ¡Qué buena canción, comadre! Se me antoja.
3: Escuchen.
1: ¡Ay, se anda bien pegado
5: con esa canción! ¡Saludos, chicos! ¡Pesotes en la donin chocolatada!
1: Muchas gracias. Tanto rollo para eso.
3: No,
1: para eso.
3: Bueno, ajá. O sea, si no se los puede decir yo, que venga alguien que se los diga.
1: El tío Beto. ¿Qué?
7: Hola.
1: Hola. Bueno.
3: ¡Maurazo!
7: ¡Garrita!
1: ¡Ay, Maurazo! Maura, oye, a ver, véngase, ya tenemos aquí a la perra tarde también con nosotros.
3: ¡Júntense!
1: ¡Quiere volar!
3: ¡Iris quiere volar! ¡Iris quiere volar! ¡Iris quiere volar!
8: ¡México!
2: ¿Qué pasó? ¿Qué?
7: Oigan,
2: ¿qué?
1: Ahí te hablan, Iris.
7: En las calles, estoy aquí enlazándome y escuché a Iris, ese robo despoblado. Esa mujer no es mexicana, no debería estar ahí,
2: ¿qué?
7: Así que yo voto por Maná, mi querida garra.
1: ¡Muy bien!
3: ¡Ay, mamelón! No. Si quieres, luego ya en su programa, ¿eh? Ahí hablan.
2: Ahí les encargo.
7: Aquí se está votando por México. ¿Dónde le vieron, la, este, por favor, la cerveza inglesa?
1: A ver, defiéndete.
2: A ver, es
7: que... penacho en la cabeza, caramba.
2: Por eso pregunté específicamente que no, no tiene nada no, que no, ver. No, no, no. Yo apoyo a mi país, apoyo a mi selección, pero no, perdón.
7: Tío Beto, pues, sácala de la cabina, tío Beto.
2: Oasis, no, no manches. Oye, ¿qué haces aquí? Vámonos.
7: No eres mexicana. Iris, no hermana, no eres mexicana. Iris, no hermana, no
2: estás más güero que yo. Tú para que veas si pareces gringo.
7: ¿Eso qué, hombre?
2: Yo sí me voy a Yucateca.
1: Las gringas. Iris se pinta el pelo.
2: Yo me pinto el pelo porque, ¿cómo sabes? ¿Te consta? Ya te estás quemando.
3: Dile más cosas.
2: No, tú te ves más gringo que yo y yo me pinto el cabello porque puedo, pero tengo cara de yucateca y soy orgullosamente yucateca, claro que sí, pero votamos por Oasis. Así funciona la vida, compadre.
7: No, hombre, no, agarra, por favor, haz algo, por favor.
1: No, bueno, ya se armaron aquí los catorrazos en la perra tarde matutina.
2: Perra mañana.
1: La perra mañana.
2: Perra mañana.
7: Pero te voy a decir, como dijo Maná, ¿qué quieres? Mendigo, güey. ¿Tú qué sabes?
2: Ubícate, güey.
1: Ubícate, güey.
7: Ubícate, güey. Ubícate, güey.
1: Bueno, muchas gracias, Mauro. Ya te apuntamos tu voto.
3: Pásame a David.
7: Eso, gracias. ¡Viva México!
1: ¡Viva! ¡Viva!
3: ¡Iris quiere volar! ¡Iris quiere volar!
1: ¡Quiere volar!
3: ¡Una, dos, tres! Ay, perdón, Iris. Ay,
1: perdón.
3: ¡Mauro!
1: Ya se nos quebró.
3: Se nos quebró, Iris.
1: Bueno, el tío Beto se agarró un Cabo Verde España. ¿Pero qué creen? Cabo Verde mantuvo el cero. Voto por el tío Beto y el gol es para México.
4: Se dice quepo.
1: Cabo.
4: No, quepo.
1: No, no cabo.
4: No cabo.
3: Rabo verde.
1: ¡Oh!
3: Te sé muchas
9: cosas. Yo voto
3: cosas.
9: Por el círculo Inglaterra.
1: Hoy.
9: Y para el boleto de Matilda.
1: ¿Qué? ¿Voto ¿Qué? Por el círculo? A ver, espérate, fíjate, este güey todo mal, ¿eh? Todo mal, hoy.
9: Días.
1: Fíjate.
9: Yo voto por el círculo Inglaterra. Y para el boleto de Matilda.
1: Para el cine. Güey.
4: A ver, Jordi.
1: Estás bien, güey.
4: Son, o sea, 5 puntos, Jordi.
3: Mira,
4: ¿cuántos
3: Jordi
4: quieres poner?
1: Ajá. Te repito, son voto por el estadio, o sea, el partido.
4: Ajá.
1: ¿Y a cuál le vas? En este dijiste que le vas a México, pero que votas por Inglaterra, o sea.
3: Ajá.
1: Hello.
3: Y que quiere el boleto de Matilda.
4: El chiste es que el voto es mío.
3: Dijo que quiero votar para no Matilda para ir al cine.
1: Ajá.
3: Matilda es en el teatro. Ajá. Todo mal. No, hombre.
1: No, hombre, sí,
3: sí, si quieres.
9: Se veía muy buena onda. Una película que le gustó mucho a mi hija.
1: Es Matilda.
9: Y el día 8, que es un día después de la función, ella cumple 34 años. Saludos.
1: Entonces, ¿cuántos años tiene él?
4: ¿Eh? Es una muy buena pregunta. Entonces, no,
3: pues
4: no sé
3: con
4: qué
3: razón.
4: Tiene,
3: ¿eh? Sí,
4: pues
3: no, ya está bien, sí, está sí, muy no, bien como
4: sí
3: lo mandaste.
4: Entendimos, sí.
1: Ya son lagunas antes, mentales.
3: Antes habla, carra, y tú diciéndole sus
1: vámonos
3: cosas.
1: Vámonos con el último voto y nos vamos a la música. Dice, mi partido es Jeans. Le anotó gol a México. Quiero los boletos para Matilda, el musical. Soy José Roberto García. Gracias.
3: Qué diferencia, gente este conocedora.
1: Este sí sabe.
3: Apúntale, qué onda, por favor.
1: Sigan votando por su partido favorito. Ya saben cuáles canciones son y a quién le anotan gol.
4: Ajá.
1: Ya veremos cuál gana, quién la agarra.
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0: 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Ya llegó a cabina uno de los invitados estrellas del programa, que seguro es de los más famosos del mundo. El invitado garrístico.
1: ¡Ya llegó! ¡Ya está aquí uno de los más famosos del mundo! Oye, ahorita vamos a continuar con la goliza de los partidos que tenemos entre la música de México e Inglaterra. Ajá. Pero ya llegó el momento de presentar a mi querido Betoshly para que nos diga qué hay para ver en el cine y plataformas digitales.
2: De hecho, el cine, yo creo que
1: perdón,
2: este...
1: Perdón que te interrumpa, ajá, pero hoy sí viene de Betoshly.
3: Sí, ya lo vimos. También nos puedes decir cómo va la energía, cómo va fluyendo, ajá, en cada, híjole, uno de nosotros.
2: Y fíjate que sí le he tirado cartas para ver cómo van a salir los partidos. Sí le he atinado, ¿eh? Esta vez no le saqué carta al partido.
1: ¿Por qué no?
2: Porque se me olvidó. Pero yo creo que llegando al changarro y voy a sacar,
3: cálmate,
2: una cartita.
3: ¡Cálmate, Pato! ¡Ay, qué
2: acá, para que esté.
1: Yo ayer vi a una chava que lee las cartas, que, ajá, creo que es argentina. Ajá. Y lo leyó varias veces y salió que ganaba México.
3: ¿Qué dijo el brujo?
2: El chamán.
3: ¿Sabes? El chamán. No es, por favor, chécale, güey, sí es muy importantísimo.
2: Son notas importantes. Son notas,
1: dijo que ya se le acabó el peyote, que si le mandamos.
2: Okay. Ey, que porque no puede ser su viaje.
1: ¿Qué tenemos para ver este fin de semana?
2: Cine, este mes,
1: bueno, nadie va a ver nada porque todo el mundo quiere ver.
2: Ajá, el mes pasado y este mes se ha dedicado más que nada para los más pequeños de la casa. Tuvimos Toy Story, el estreno de Toy Story. Y este tenemos el estreno de Minions contra Monstruos. Ajá. La verdad es una película bien banana, bonita. Bien, banana. Es muy bonita, a mí me encantan los Minions, soy fanático de los Minions. Debo aceptar que comienza perfecta la película, te ríes un montón, tiene obviamente bromas para adultos, bromas para niños, tiene muchas referencias cinematográficas porque pues se supone que quieren hacer su película de monstruos y entonces tiene muchas referencias cinematográficas desde el inicio del cine, Charles Chaplin, los hermanos...
1: Frankenstein.
2: Sale Frankenstein, sale la momia, sale el monstruo del pantano, o sea, salen muchos
3: iconos,
2: sí, salen muchos iconos del cine. Órale. Y los Minions están haciéndoles pues dagas obviamente a todos los personajes mientras pasan toda la evolución de la humanidad hasta llegar al punto en que se convierten o que quieren hacer la película. Qué pero cool, pues obviamente tienen que buscar monstruos y de hecho sale también cómo ellos integran ese traje típico de overall dentro de su personaje y está muy bonita.
1: ¿Se convierten en Chucky?
2: No se convierten en Chucky. De hecho también sale George Lucas. Sale también en la película.
1: Wow. ¿Cómo?
2: Sí, lo tienen ahí en una vitrina ahí guardado y mientras están haciendo un viaje a un museo. ¿Qué? Ajá, secuestrado. Están haciendo un viaje a un museo y explicándoles.
1: No, si quieres spoilerear toda la película.
2: No, lo de George Lucas se sabe desde el tráiler, así es que no estés diciendo que spoileo. Pero bueno, la película empieza muy bien, muy divertida, muy intensa, pero llega un momento en la mitad de la película en que todo se vuelve aburrido. Es lo único problemita. Pero tenemos los personajes y a los niños obviamente les va a fascinar, sí, y les va a encantar porque siguen siendo los Minions. Tenemos personajes nuevos. Bueno, son los mismos, pero con
1: No sale el señor este, el que habla.
2: No, porque bueno, sí sale como referencia, pero obviamente esa es su película. Mi villano favorito es una película. Ajá. Y los Minions es otra película.
1: Como entonces, que los adoptan, ¿no? Entonces,
2: sí, es que haz de cuenta que los Minions son personajes que se van a buscar a un villano mayor siempre. A la persona que sea más mala, los Minions lo van a seguir. Y entonces, esta es esa parte del viaje en donde van transitando por diferentes villanos hasta encontrar o hasta quedarse en el lugar en el que pertenecen. Obviamente no voy a decir, ahí sí no lo voy a dar spoilers para que sepan la
1: Don Kong. Como los mexicas que andaban buscando un águila devorando una serpiente.
2: Ándale, más o menos, okay, así son los Minions.
1: Okay.
2: Pero bueno, esto es lo que tenemos en el cine porque aparte de todo eso, pues acuérdense que tenemos todos los partidos del Mundial, los puedes también disfrutar en cualquier cine, ahí los puedes presenciar también. Entonces imagínate, con palomitas y todo así.
1: Ok, calificación.
2: Calificación sí le pongo un 8. Soy fanático, me es difícil ser objetivo, le doy un 8.
3: Es que lo padre de los Minions es que puedes ver cualquier película y te va a entretener. Ajá. Y no tienes que saber nada de la otra, o sea, porque es...
2: A mí te vuelven a explicar todo.
1: Lo que más me gusta de los Minions es escuchar su voz. Lo que pusiste la otra vez.
3: La de...
1: Los cantantes. Los cantantes de Minions, bueno, está increíble.
2: Y luego también interpretan personajes de Minions que son personajes también famosos, Michael Jackson, se ponen, se visten como ellos.
1: Hoy.
2: Es que se
1: ¿Sí supiste que en Estados Unidos hicieron un concurso de cantar como Minion?
2: Ajá. Ah, no sabía.
1: Son personas que están participando.
2: Qué genial. Es que son geniales.
1: inventando la letra, bro.
2: ¿Eh? No, es que, de hecho, si le pones atención al habla de los Minions, es como si fuera Babilonia. Tienen mezcla de todos los idiomas. Entonces, como para que tú, si eres de Inglaterra, entiendas el inglés. Si tú eres japonés, entiendas japonés. Entonces, tienen palabras mexicanas, palabras inglesas, palabras japonesas, palabras de todo
1: ¿en
2: el mundo?
1: ¿Serio?
2: Sí, pon atención.
1: Porque de repente sí se les entiende algo en español, ¿no?
2: Ajá. Pero de repente los japoneses pueden entender una palabra que dijeron en japonés.
1: Ajá, y los ingleses. En inglés.
3: Ah,
1: ajá.
3: Qué chido.
2: Entonces, eso es lo chido. O sea, los personajes están tan bien creados que no nos damos cuenta de esos pequeños detalles en donde todo el mundo.
1: Qué padre puede que lo aclaras, porque no me había dado cuenta que de repente aparecen palabritas en español, pero también de repente en inglés.
2: Ajá.
1: Y de repente seguro aparecen en japonés.
3: Y sí,
2: vienen de todo tipo de los idiomas. Pongan mucha atención. Lleven a sus pequeños y ustedes también se van a divertir.
1: Y luego.
2: Y luego nada más es lo único que tenemos. Tenemos obviamente la segunda temporada también de X-Men 97 dentro de la plataforma de Disney. Tenemos una serie coreana también en Netflix que se llama Wonderfuls, Los Magníficos Tontos, que es una serie coreana muy buena también de superhéroes, o sea, personas que se dan cuenta que tienen superpoderes, pero pues son medio tontos y entonces tienen que luchar. Es como aquella serie de giros de héroes, pero en coreana. Entonces está divertida también para que le den una checada en Netflix.
3: Sigue la de Supergirl también, que no la platicamos.
2: Supergirl, no la recomiendo, váyanse mejor a Minions.
3: ¿Neta? ¿Prefieren los Minions?
2: ¿Cuál
3: de la de Supergirl?
2: Ah, también se estrenó House of the Dragons.
1: ¿No recomienda Supergirl?
2: Lo que pasa es que a mí sí me aburrió, o sea... Le hace falta, no se siente amor, no se siente, obviamente no es de James Gunn, solamente la produjo, pero es de otro director y entonces le hace falta esa esencia de James Gunn en cuestión de soundtrack. Ya ves que los soundtracks de James Gunn siempre son excelentes.
1: ¿De Juan Pistolas?
2: De Juan Pistola, son excelentes y aquí no, no sientes la empatía, deberías de sentir empatía con Krypto y realmente no la sientes.
1: Fíjate que yo no la vi, pero desde que vi el tráiler... Pensé que iba a estar de hueva.
2: O sea, sí, ¿no?
1: Yo pensé eso.
2: Y no es porque sea un personaje femenino, porque hemos tenido personaje femenino de Supergirl que la gente le ha gustado. Hemos tenido a Wonder Woman que también a la gente le ha gustado.
1: Claro.
2: Pero esta Supergirl, realmente ese discurso que está dando, no, como que no termina de cuajar. Y obviamente le hace falta la dirección de
1: James
2: Gunn.
1: Y no ha tenido mucho éxito, ¿no? Porque no tuvo mucho éxito. No ha nadie que hable de ella.
2: No, yo creo que como
3: siempre...
2: O sea,
3: que la actuación estuvo padre, o sea, me gustó ella en personaje... Pero sí, justo, o sea, sí te da también como que parte del rompecabezas de Superman. Uh-huh. Te dice cosas de, por ejemplo, que tú preguntabas, Garra, ¿por qué si se desapareció el planeta, por qué sale la prima? Ajá. ¿No? O sea, como que ahí te lo explica. Uh-huh.
2: Te explica poquitas cosas de Krypton, poquitas cosas de lo que sucedió con la gente de Krypton antes de que explotara el planeta.
1: Bueno, calificación.
2: Y si le pongo como unos... 5, 4.
1: Sí. De plano, yo pensé que un 6, 7.
2: No,
1: sí.
2: Y mira que yo la quería ver por Krypto. Yo la quería ver por Krypto, pero pues no, ni siquiera eso la salvó. O sea, vemos también a un Jason Momoa que parece que tiene botarga. O sea, se ve demasiado inflado. Él es un personaje que sí le queda, se llama Lobo.
3: Que es de los cómics.
2: Es de los cómics. Y Lobo es un personaje que le vale chetos todo en la vida.
1: ¿Es el malo de la película?
2: No es malo, es un antivillano.
3: Es un aliado.
2: Ajá, es un antivillano, pues, porque es un antihéroe, pues. A él lo puedes comprar con un six de cerveza. O sea, le dices, ayúdame a rescatar a fulanito.
3: No digas eso porque la agarro también.
2: Ah, otra, no, pero otra
1: referencia. Yo por un pomo de tequila.
2: Sí, pero le hace falta el cuerpo del lobo, nada más.
1: Es como un six de chela.
2: La pequeña diferencia, porque sí, el pelo...
3: Pues mira, te he visto unos momentos que...
2: ¡Uy, sí!
3: Ni a
2: ¿tus momentos humildes?
3: Sí, no. Tus momentos humildes que tengo documentados no dicen lo de ahorita.
2: ¡Chale!
3: Por supuesto.
2: Mejor no digamos nada.
1: Ya, córtale, chavo. Córtale. Bueno, muchas gracias. A ver cuándo van a la casa.
2: Ajá.
1: Perras. Simón.
3: Órale,
1: ahorita regresamos aquí en La Garra.
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1: Damas y caballeros, seguimos con los partidos del día de hoy. Vamos a recordar rápidamente, partido de Betosli es...
2: Tengo el círculo y tengo Queen.
1: Por parte de México y Estados Unidos.
2: Por parte de Inglaterra.
1: Muy bien. Ale Garibay, tu partido.
3: Yo tengo mi partido de Inglaterra, las Spice Girls con Wannabe. Y tengo al JNS con Pepe en México.
1: Y yo, mi partido de México es Maná y el de Inglaterra es Oasis. Ustedes tienen que votar por su partido. Y en ese partido que eligieron, ¿a quién le dan el gol? ¿Quién es la canción que les gusta para que se quede de regalo garrístico el día de hoy? ¿Ok? Vamos a ver qué dice la gente. ¡Viernes! Hola, chicos. Ali G, Garrita, Tío Betosli, Walva, Messi Lover. ¿Eres Messi Lover?
4: Sí.
1: Bueno, pues te mandan saludos. Deseándoles un excelente fin de semana, les dejo mi voto por el partidazo de Ali G, si voy a ir.
3: ¡Eso!
1: El gol es para las jeans, la de Pepe. ¿No te has dado cuenta todavía que te amo?
2: ¿Qué
1: recuerdo? Saludos, amigos, los amo. Besos, moi, Miriam Bernal.
3: Gracias, Miriam.
5: Hola, Garrita.
1: Hola.
5: Ahijada.
3: Hola.
5: Mi gol es para mi ahijada.
3: Eso.
5: Saludos a todos. Oye, Garrita, ¿qué onda con las cosas que les voy a llevar? Pásame un número para ponernos de acuerdo, para llevarles unas cosas.
1: Cosas
5: muy bonitas.
3: Ah, yo sí las
5: porfa,
3: quiero.
5: Porfa, me urge llevárselas.
2: También me apunto.
1: Oye, gracias. Nos mandó una foto, ¿es esto lo que nos quiere? ¡Ah, qué chido!
3: Pero pues ya, porque pues el domingo
1: está tardando, eso lo realizábamos hoy. Es un plato botanero de México.
2: Para el siguiente partido.
1: Unos vasos del mundial. No, bueno, te estás tardando, compadre.
3: Oye, pues ya, ¿no? ¿Qué onda? ¿Cómo le hacemos? ¿Punto medio? ¿Qué onda?
1: ¿Dónde repartes, Neni? Okay.
3: No, pues me lo va a dar ya cuando sea Día de Muertos.
1: Ahorita nos ponemos de acuerdo, venga.
6: ¿Qué tal? Mis queridos y amados locutores garrísticos.
1: A mí con respeto, por favor, ¿eh?
6: Viernes, bebé viernes, feliz. Un saludo, Garra. Un abrazo con todo mi respeto, mi cariño mi admiración.
1: Muchas gracias.
6: Para ti, como siempre.
1: Igualmente.
6: Ale Garibay, vas a ir,
3: sí,
6: no
3: voy
6: vas a
3: ir. Ir. Sí,
6: también
3: voy
6: para
3: ir.
6: Ti un abrazo.
3: Gracias, Cantinas.
6: Y como no, un beso, Ale Garibay, con
3: muchas
6: todo el respeto.
3: Gracias.
6: Tío Betosky. Un saludo.
3: Un voto no traes por ahí.
6: Aquí estamos. Y mi voto es por la Garra, obviamente.
1: Cantinas. Partido.
6: Y si me aceptan, 3 golazos va por México. ¿Cómo no?
1: Muy bien, 3 golazos para México.
2: No, más uno, ¿eh? Más uno, más uno.
6: El viernes.
1: Yo sí te los acepto, ¿eh?
6: Oscar el Cantinas Tejada.
1: Gracias, amigo. Te mando un besote. Sigue pisteando. No dejes que te llegue la
2: no
1: cruda.
2: No pares.
1: ¡Mande! Y luego.
3: Por acá dice, mi gol es para México. Y tenemos una fotografía del socio Águila con su vaso garrístico.
2: Pero dice, mi voto es para México. ¿De qué?
3: Bueno, espérate. Dice, Díaz, Garrita e Isis. Es que me fui a las fotos.
1: Ahí están.
3: Dice, Díaz, Garrita e Isisidra. Me encantaría llevar a mi hija a ver Matilda. Participo por los boletos. Mi nombre es Yasmín Macedo Portillo. Mi voto es por el partido de la Garrita. Papazón de melón y meto gol por México. ¡Buenos días! Excelente fin de semana. Hoy le quiero meter un gol a México y obvio para ti, Garra. Voto por Maná. Saludos desde Tehuacán.
1: Muchas gracias. ¡Gente conocedora!
2: Allá
1: y
2: vamos.
1: Luego...
7: Día, saludos a su amigo, el socio Águila, grandes de corazón. En este viernes, día de echarle agüita al chayote hasta el domingo para festejar el triunfo de México. Porque, ¿Y si sí
1: vendes ahora camote? ¿Eh?
3: ¿Y si sí pones tu puesto de verduras?
1: Ya ves que vende verduras con crema y todo. Ahora va a vender camote y también, ¿cómo se llama el otro que viene con el camote?
8: Papa, huevo cocido.
3: Y plátano macho.
1: Ajá, ándale. Llévele.
7: Tenemos chance de ganarle a Inglaterra.
3: ¡Obvio!
7: Y ahí va mi voto secreto en este regalo garrístico.
1: Era secreto.
7: Y vamos a apoyar hoy a Ale Garibay.
3: Gracias.
7: Mi voto secreto es para Ale Garibay.
3: ¿Uy, no qué?
7: Porque si va a ser.
2: ¿Mirco o Inglaterra?
7: A festejar,
2: ¿más
7: Ale?
2: Dice
7: y
2: tú.
7: Sí, sí.
3: Y
7: saludos
3: sí,
7: y que tengan un excelente fin de semana. Y recuerden que soy su amigo, el socio Águila. Grandes y mundialistas de corazón.
1: ¡Cállate! ¡Cállate!
3: Oigan, a ver, esperen.
1: Oye,
3: paren
1: y luego
3: todo.
1: Dice: mi gol es para México. O sea, tú
2: estás
1: para México.
3: Oigan, pero a ver, esperen, paren todo porque tengo que darle un agradecimiento muy especial al aula agropecuaria. que estuvo con nosotros. Que sí, se nos olvidó meterla al aire para que nos dijera por qué.
1: Sí, es cierto.
3: Es cierto. Oiga, no manches.
1: Está tan bueno el chisme. Pero vino la agropecuaria a traernos unas tostadas que, digo, se ve y se huele que están
3: deliciosas.
1: Ahorita les vamos a dar en su Mauser, pero no podemos ahorita, pasamos al aire.
3: Y no supimos por qué motaba, tampoco le preguntamos.
1: Que mande su audio, que mande su audio. Mándanos tu audio, mi querida Laura. Para que nos digas por quién votas. Comer. Y gracias por las tostadas.
2: Para alimentarnos.
1: Nos trajo de carne, de cueritos,
3: de piernas,
1: de oreja.
2: De oreja, trompa.
1: Y esa de oreja y trompa es para el tío Beto.
2: No, gracias.
3: Te tocó, Beto. Ya hicimos el sorteo.
1: Por acá, mi voto es por tío Beto.
2: ¡Gracias!
1: México, México, ra, ra, ra. Le hace en tono, por favor, participo para los boletos de Matilda. Edith Hernández, gracias. Gracias.
3: Gol por México.
1: Muy bien. ¡Viernes!
3: ¡Viernes!
1: Saludos a todos desde Tehuacán. Mi voto de hoy es por el partido de la garra y mete gol México. ¡Tómala! ¡Papantla, tus hijos vuelan!
3: Díaz, mi voto es para Ale y gol para México. Saludos a la garra, Ale y tío. Excelente fin y que gane México de parte de Rocío.
4: Hijo, buen día, su amigo Javis Díaz. ¿Cómo están, garrita?
3: Hola,
4: Alecita bonita, vas a ir.
3: Que sí, sí vas voy a ir.
4: ¡Chule! Pues participando, ya saben, mi voto fiel a mi Alecita.
3: Ay, Javi.
4: Y me gustan las Spice, pero hay que estar con México. Mi voto es por, mi gol es por México.
3: Ay, te imaginas, ánimo. Te imaginas a Javis.
1: Eres Pepe. Fan de Pepe, ¿para qué te haces
2: bailando? Ay, Javi, coreografiándola.
3: Ya te vi.
4: Ajá. Feliz fin de semana, amigos. Su amigo Javis Díaz, un abrazote.
3: Gracias.
1: Un abrazote. Y luego.
3: Díaz, mi nombre es Juan Enrique. Mi voto es para el partido de Ale Garibay Basir y mi gol es por México. Participo por los boletos de Matilda, el musical. Feliz viernes. Gracias, Juan.
1: Voto por el gol de Pepe.
3: Con la directora técnica Isisidra Garibay. Muchas gracias.
1: ¡Díaz! ¡Díaz! Hola a todos, amigos de EXA. Me encanta el programa. Feliz viernes. Soy Alma Rosa Bañuelos. Yo voto por México. Y Ale también participó por los boletos de Matilda. Gracias. Bendiciones.
3: Voto por el partido de Iris y gana México.
1: ¿Cuál Iris? Iris no está participando.
3: Y si no cuenta, voto mejor por el tío Beto y gana México de parte de su compa. ¿Quién creen?
1: Ay, pues con razón Jay-Z. Voto por Iris.
3: Amo a Iris. No, hola, hombre, yo soy Jay-Z y amo a Iris.
1: Y me trae de nalgas.
3: Así es, nunca me pela, pero yo la amo. Me
2: pero
3: insulta.
2: El voto es mío ya, pues.
3: Siempre me insulta en la cara, pero no me importa. Ajá. No tengo dignidad.
1: Aunque me siga escupiendo en la cara y dándome cachetadas todos los días.
2: Ah, mirajero.
9: Bien. Viernes, el regalo garrístico. Saludos, chicos. Gale Garibay, Garra, Wolverine, tío Betún.
1: ¡Saludos!
9: Mauro y no sé qué tantos hay ahí, pero saludos para todos. Hoy vamos a votar por el equipazo que trae el tío Betún.
1: ¡Eso!
9: Y vamos a hacer gol a Ale Garibay.
1: ¿Qué?
9: Que se lo merece.
3: Gracias.
9: Saludos, el Salto Jalisco.
3: Creo que se arrepintió.
1: Hombre, de veras, está bien, güey.
2: ¿Cómo fue el susto? Entonces,
1: o sea, le gustó tu partido y le va a meter un gol a Ale Garibay.
3: Ah, ok. Ay, Beto.
2: No entendí.
1: No, pues no, ni él.
3: No
1: te preocupes, ni él.
3: A ver, dice, Díaz, saludos, chicos. Yo voto y nada más y nada menos por la hermosa Ale. GGGG y gol de México. Saludos, chiquitines, para todos por los boletos y participo por los boletos de Matilda. Soy Rubén Barreto Camarena.
1: Ya están peinados para atrás. Sigan con su último
3: Oigan,
1: voto.
3: Y si sí gano.
1: ¿Y si sí?
3: ¿Y si sí?
1: Oye, a ver, ¿vamos a regresar con más votos o ya con el destape? ¿Ya se acabaron los votos? ¿Se cierra la votación?
10: Los cuento yo.
1: Cuenta los que quedaron aquí pendientes, pero ya no los vamos a mencionar al aire. Y regresamos con el partido ganador y la copa. ¿Quién se va a llevar esta copa llena de champaña?
2: ¡Ay, sí, sí!
1: ¡Papanta!
3: Y, oigan, ¿y si yo gano? ¿Y si sí? ¿Le gano la garra?
1: ¿Y si sí?
3: ¿Y si sí?
1: No, ¿la garra se va? ¿Y? No creo. Hoy gana la garra.
2: Todo puede pasar.
3: Todo puede pasar.
1: Todo puede pasar.
3: Hoy gana la garra.
1: ¡Ay, ajá!
2: Ahorita vemos.
1: Ahorita regresamos. Tú de seguro ya perdiste, güey.
2: No, yo sí, yo por eso no me preocupo.
3: Y no solo perdiste la competencia, perdiste la tostada de.
2: No, mi de tostada pierna. Es mi tostada. No,
1: no es mía. Y deja de eso. Perdió la credibilidad como gente
2: está
1: que le gusta la
2: anotado.
1: Música.
2: Está anotado aquí que yo. Mi
1: perdiste
2: tostada.
1: Hasta los calzones hoy.
2: Hoy también.
1: Ahorita regresamos.
2: Sí, traigo tanga.
3: ¡Ay, no!
2: Para que se imaginen.
1: No, qué asco.
3: Beto,
2: los
3: qué
2: dejo con
3: eso?
2: La imagen.
1: ¿Le has visto las nalgas peludas? Tiene pelos en las nalgas.
3: ¿Y por qué le andas viendo eso?
1: Porque una vez fuimos al jacuzzi.
3: ¡Ay, no! ¡Garra!
1: Fuimos al vapor en el club.
2: Y entonces con tanga se ve mejor.
1: No, no se te ve.
3: Una peluda, otros de pasita.
2: No, sí se ve nada más la parte de arriba. O sea, ya ves que como
1: ¿sabes cuándo se le ve la tanga? Cuando brinca, porque como le tiemblan las nalgas y se abre y se ve ahí.
2: También.
1: Pero luego se vuelve a
2: cerrar. Y la el triangulito de arriba. Y acuérdate que está un triangulito y lo el triangulito se ve. Aunque para que se vea el color mínimo. Un
1: triangulote.
3: Y te le pones brillitos.
2: Ajá. No, porque luego pica.
1: ¡Ah, qué triangulote! Hasta regresamos aquí en la garra.
3: Ay, no, oigan, en Exa.
1: En Exa FM.
10: Nos veremos después de esos comerciales.

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0: Bueno, pues parece que.
1: Se subió a la mesa y pisó un cable.
0: Ajá. Perdón, pues, pero por eso entramos.
2: Fue culpa de él, pues, no celebrando.
1: La música.
0: Ajá. Oigan, es que también la matraca. Estamos a. Listos para destapar el partido ganador.
2: Ok.
0: Primero vamos a destapar el partido perdedor.
2: Ya me voy.
0: Vamos a destapar el partido perdedor. ¿Eh?
2: Ah, que te esperes.
1: ¿Qué te parece si, no te si la cantas?
2: Sí.
1: Hoy
2: va a ser a capela.
0: ¿Cómo va esa? Que sube, que baja, que no sé qué fregando. Que no puedo parar. Que sube, que baja, no puedo parar. Según yo, esa es la perdedora. No sé si.
2: Pero serían dos perdedoras entonces. Porque...
0: No sé si tengo razón. Yo no
1: Oye,
0: sé
1: tenemos
0: si tengo
1: los
0: la razón.
1: Últimos votos. ¿Les parece si vamos con los últimos votos?
0: I like it.
1: Mira, dice: ¡Viernes! Mis amores, ¿cómo están? Los extrañé mucho. Esta vez me he divertido y me he puesto unas borracheras más que en Semana Santa. ¡Qué barbaridad! Ándale. ¿Qué dice la gente? Pero he subido más de peso que en Navidad. ¡Ah, qué caray! ¡Qué barbaridad!
2: Pues
1: Carra,
2: chelita.
1: Ayúdame. Ya no me quedan las playeras. Tuve que comprar una faja aplastabarriga.
0: ¿Cómo?
1: Aplastabarriga, ¿qué me recomiendan? Mi esposa ya no me. Ay, no, ganes. ¿Qué onda con
2: No, ya, ya se aventó una Biblia ahí.
1: No, a ver, ya. Tenemos las canciones ganadoras.
0: A ver, espérate, aquí tenemos un mensaje. ¿Qué? ¿Cuál me decías que hay que decir? ¿Qué? Este de aquí. A ver. El audio. A ver, vamos a escuchar un audio que tenemos por acá.
3: Ok, pues miren, mi voto es para...
0: Ah, es la agropecuaria.
1: Ok.
0: ¡Queremos tostadas!
2: ¡Tostadas!
0: ¡Ya! ¡Queremos tostadas! ¡Tengo hambre!
1: ¡Tostadas!
0: A ver, vamos a ver entonces, ¿qué dice la agropecuaria?
3: Ok, pues miren, mi voto es para Ale porque sí soy muy de jeans, la verdad.
0: Para eso me gustaba.
3: Ya si quieres, México. No le apostaba a México, pero hoy sí. Hoy sí. Muchas gracias, chicos. Un beso, un abrazo de su amiga Lau, la agropecuaria. Que los quiere, te amo, Garrita, te amo.
0: Ay, yo también.
1: Apúntenle bien, casi le
0: bueno,
1: gano.
0: Bueno, damas y caballeros, es momento de escuchar a el estadio que hoy se derrumbó. Todo se derrumbó dentro de mí. El estadio que se derrumba es el estadio que porta las canciones de...
2: Con Queen, fíjense. Queen,
0: mala.
2: Ah, está bien.
0: Inglaterra, Queen, México.
2: Eso es buen augurio.
0: El símbolo
2: para el domingo.
0: El círculo. Pelaste gachamente.
2: El símbolo es el top para abajo. Top para arriba.
0: Pues ya pelaste. Evítate tus comentarios.
1: Muchas gracias, Beto.
0: Si quieres, aguántanos.
2: Sí. No, ya no va a venir.
0: Quieres darte, pues sigue.
2: Sí.
0: Bueno, en este momento.
1: Ya te desocupamos.
0: Vamos a el estadio ganador. El estadio ganador que porta.
1: ¡Ay, ojalá te
0: canción
1: ganes.
0: Mexicana, Maná. Canción inglesa, ya no me acuerdo quién era.
2: Oasis,
0: perdón.
1: Hombre,
0: o si no, el yo otro sí acuerdo, estadio, el estadio Monterrey, que ese estadio trae.
1: Yo traigo por acá a Spice Girls.
0: Con oye, te escogí un estadio bueno, tú que eres amante de Monterrey.
1: A mí me gusta mucho Monterrey y su gente.
0: De tus tenis fifí.
2: Los japoneses no opinan lo mismo.
0: Bueno, ok.
1: Beto, ya te
0: estadio ganador.
1: Ya te puedes retirar, gracias.
0: El estadio ganador y el equipo ganador es...
1: ¡Qué
0: champion!
1: ¡Neta!
0: ¡Ya me voy!
1: ¡Carra, eres un perdedor, un loser!
2: ¡Loser!
1: ¡Repitan conmigo!
0: Es más, ¿sabes qué? Ahora me voy a comer una torta ahogada.
2: ¡Perdedor!
1: ¿Sabes qué? Tu nuevo nombre es Garra Ecuador. ¡Ah!

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1: Nos dijeron.
2: Oigan, ya nos vamos. Gracias por habernos acompañado en este viernes sabrosón. Que bueno, pues el fin de semana, este fin de semana sí va a ser, yo creo que el más intenso del año.
3: Sí.
2: Hasta el momento, porque después de este viene otro, que será con Brasil.
3: ¡Ay!
2: Oigan, aquí tenemos una noticia que darles a todos los que nos están escuchando y que el domingo no se quieren perder el partido de México contra Inglaterra, obviamente. El partido estaba programado para las 7 de la noche, creo, ¿verdad? 6 de la tarde. Resulta que ha habido un cambio de manera oficial. El partido.
4: Es rumor todavía.
2: Es rumor.
4: Rumor fuerte del cambio de horario. No es oficial. Están esperando esa oficialización. Pero.
3: Se reporta que el juego de México contra Inglaterra se jugará a las 12 de la tarde. Este partido 12 que...
2: 12 del mediodía.
3: Ajá, o sea, aunque ahora todavía falta la confirmación oficial, pero la afición está ahí muy pendiente de cualquier actualización para que puedan ajustar sus planes del fin de semana.
4: Entonces, es rumor fuerte.
3: Que la carnita, que esto y que el otro. Pues está padre.
2: Y este cambio de horario lo están ofreciendo, creo que directamente la FIFA, por la tormenta, posible tormenta eléctrica que se puede dar a esa hora el domingo. Entonces, eso atrasó al equipo de México y también a Ecuador en su partido. Entonces, ahora como creen que también va a haber lo mismo, por eso están pretendiendo adelantarlo a las 12 del mediodía. Así es que ya nomás hay que estar pendiente de las páginas oficiales de este evento.
3: Sí.
2: Para que ustedes tengan la oportunidad de verlo y no se lo vayan a perder, pero por nada del
3: mundo.
2: Claro
3: que no, y aparte eso da margen a festejar más tiempo.
2: No, y también da margen a que si es a las 12 del mediodía, en ese momento que está jugando, se está llevando a cabo este evento, ahí al lado tienes el asador echando ya la carnita. ¡Ay, papá! ¡Ay! Yo lo siento por el Wolverine que va a estar trabajando. Muchas gracias, con permiso, bye.
3: Yo lo siento por mí que tengo mi junta al día siguiente a las 8 de la mañana
2: el
3: jefe.
2: Yo me felicito a mí porque yo no tengo nada que hacer. Ay, me vale chetos. Puta madre. Bueno, ya nos vamos, gracias.
3: Y el único que puede no hacer nada es Beto y le vale gorro.
2: No le gusta ni el fútbol ni nada.
3: Ay, no, Beto.
2: Bueno, muchas gracias por habernos acompañado en los controles, mi querido Wolverine Downser Akinkin. Nada más para recordarlo, no estará viendo el fútbol en su casa porque estará trabajando. Gracias.
3: Cualquier cosa que le quieras mandar, mándensela aquí en las instalaciones. Una tortita o algo.
2: Memes, todo lo que quieran a Paco Picasso 4. Mándenle ahí para que lo feliciten. Gracias por estar trabajando. Gente como tú es la que necesita México. México, mientras nosotros disfrutamos del partido. Gracias. Ale Garibay, ¿vas a ir?
3: Sí, voy a ir. Tampoco me van a escuchar nadie a mí el domingo porque va a estar el partido. Pero escúchenme. De 1 a 3 el domingo.
2: ¿En dónde?
3: En Exa. ¿La cabina?
2: Ah, pues
3: tengo
2: sí,
3: programa.
2: No, pues no, no te va
3: a... Nadie me va a escuchar. Bueno. Gracias.
2: ¿Y tú qué vas
3: Síganme
2: a hacer, Beto?
4: Yo sí le voy a trabajar.
3: Ale Garibay, ve.
4: Yo sí le voy a trabajar, por si quieres sacar citas. Yo el domingo sí voy a estar trabajando como gente responsable.
2: Nadie va a ir a tus citas, güey.
4: ¿Quién sabe? Hay alguien que no, quizás no vaya a ver el partido. Y si quiere relajarse, un masajito, pues ahí estoy. Ahí vaya. Ya se la voy.
2: Y si quieren pasársela bien fregón, con carnita asada, chupe, tequila y todo, ¡call me! ¡Échenme un grito! Yo sí voy a estar con Toño del Moño festejando el triunfo de México. ¡México! ¡México! ¡México!
5: ¡México! ¡Tontón!
6: ¡Atención! Este programa ya se acabó. Si tú vas a ir, nos vemos en la salida. ¡Besos en el peyoyo!

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0: ¡Ay, ay, ay! En el examen de semana, seguimos. 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
1: Hoy es viernes, viernes 3 de julio del 2026. Estamos iniciando el programa 2460 y lo arrancamos con la mejor actitud para terminar nuestras metas semanales. Para cerrar la semana laboral tendremos lo mejor de lo que pasó el día de ayer en el programa Amigos Sin Derechos, con la presencia musical de Fran, un cantante y compositor de esta nueva generación del pop que canta la canción de Rueda el Balón, y además lo disfrutamos en Amigos Sin Derechos. Nuestros experimentados colaboradores nos acompañan: Gil Barrera con lo más novedoso de los espectáculos, Poncho Vera con los deportes, Ale Rey, que nos trae las mejores recomendaciones de películas y series. Y quiero iniciar con una frase que me gustó para este viernes de julio, y dice así: cuando todo parezca ir en tu contra, recuerda que un avión despega contra el viento, no a favor de él. Henry Ford. Así iniciamos en este viernes en la Estación Naranja. Jesse Cervantes.
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3: Fran.
4: Cantante y compositor mexicano de la nueva generación del pop, ha destacado por su estilo fresco, letras emotivas y una propuesta enfocada en las historias de amor, desamor y crecimiento personal. Su música combina melodías contemporáneas con una interpretación cercana y honesta, lo que le ha permitido conectar con el público.
3: Entre sus éxitos se encuentran Ciencia Fricción, Pensando en Ti, Sempiterno y Versus, entre otras.
4: Ha consolidado una identidad artística marcada por el pop, perfilándose como una de las promesas emergentes de la música pop de nuestro país.
3: Hola, aquí en lo mejor de Amigos Sin Derechos con Jesse Cervantes, Cenexa, Fran.
2: Está con nosotros Fran.
5: ¿Qué pasa?
2: ¿Cómo estás, mi Fran?
5: Bien, feliz de estar aquí. Yo, olvidado, ¿no? Ya feliz de que.
2: Oye, nada más nos hizo la canción y ya no lo habíamos invitado, señora.
6: Oye, de veras, pero qué canción. Y aparte, ha sido todo un exitazo en la radio y demás. Y aparte,
1: pues al parecer me trajiste una ofrenda, ¿no? No,
5: señora, yo le traje serenata.
1: ¡Ay, qué barbaridad! Yo dije, ya me trajo aquí al guitarrista.
6: ¿Cómo has vivido esta justa, mi querido Fran? ¿Cómo has visto estos partidos? Sé que eres un hombre apasionado del fútbol.
5: Bastante, sí.
6: ¿Cómo has visto este torneo?
5: Bien, pues ha estado bueno, ¿no? Ahora sí que me ha tocado ir a varios partidos, vivir el Mundial. ¿Sabes qué luego me pasa? Que estás en el partido y como que no te cae el 20 de que estamos viviendo un Mundial. No sé si les llega a pasar, pero la verdad es que ha sido una locura el ambiente. Tuve la oportunidad de estar ahí en el Juego de México con Ecuador. Nunca había vivido algo así, la energía, la gente, el papel que jugó, todo fue perfecto. Era como si estuviera soñando. Y el Mundial como tal, pues va bien, ¿no? Se va viendo raro. Pues ahí van pasando cosas, sorpresas, todo. México muy bien. Tampoco nos cae el 20 a mí, no sé qué pasa. Pero
6: te ha sorprendido la selección para bien, ¿no?
5: Sí, bastante. La verdad es que sí, para bien, 100%. Quiñones ha estado a tope.
6: Quiñones atlista, el señor atlista. Bien orgulloso.
5: Rojinegro, señor, sí.
1: Oye.
5: No, pero bien, bien.
1: Y padre, pero, por ejemplo, o sea, entre Juan Gabriel y Elton John, ¿con quién te quedas?
6: A ver, Mitch, porque viene. No,
5: pues con Juanga, señores, ¿cómo creen?
1: Entre CD9 y One Direction, ¿con quién te quedas?
6: A ver, Fran, te la está poniendo complicada, pues, ¿eh?
5: CD9 por color, por patria.
6: ¿Quién más, señora?
1: Ana Oasis.
6: Y ahí sí le dio en el huesito, ¿eh?
5: Yo con Fer.
1: ¡Eso!
6: Oye, y fuera de esta presión que te metió la señora mediática.
5: Señora mía, ¿qué pasó?
6: ¿Sí ves que México le pueda ganar a Inglaterra? La verdad, siendo como tú eres, futbolero y consciente.
5: Híjole.
6: ¿Sí se puede o no se puede?
5: Yo creo que hay una ligera posibilidad, pero tiene que hacer México un juego como el que hizo Ecuador, yo creo que el juego contra Ecuador fue perfecto, o sea, realmente atacaron bien, la defensa fue pulcra, todo fue muy bien, el Tala lo hizo excelente, las dos atajadas que se echó. Entonces yo creo que hay posibilidades si jugamos igual, y yo creo que sí es el margen de si les damos un error, es ahí donde nos puede fregar. Por ejemplo, lo que pasó con Kane con Congo, ¿no? Que al final del día, el segundo gol, que es el que ya Inglaterra se queda, ahí es donde perdonan, como que se queda la defensa así, nadie llega, marca, nadie fuerte, y ahí es donde Kane se da la vuelta y mete el segundo y pues...
6: ¿Pero tú crees que eso le va a hacer a Johan Vázquez?
1: ¡Ah!
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1: Cante. A lo que vino.
2: A lo que vino ya el maestro Godoy dice por allá también que pues que cantemos, mi querido Fran. ¿Cuál vamos a cantar?
1: Bueno, venga, vamos a cantar Ciencia Fricción para la... que los músculos fluyan.
2: De los éxitos de Fran, aquí en Amigos Sin Derechos.
3: De los grandes éxitos.

0: Venga. Ciencia ficción, gente.
1: Oye, ¿en qué te inspiras? Porque yo no te noto muy inspirado.
2: Porque es correcto, es compositor también.
1: Yo lo sé, ¿en qué te inspiras cuando compones una canción a una mujer bella como yo, acaso?
0: Señores, yo disfruto mucho el amor.
1: ¡Ay, enamorado, el chamaco! ¡Eso me encanta!
2: Pero no de usted, no de usted.
1: ¡Ay, bueno!
0: Pero no de usted, señor. Nada,
1: ¡qué grosero! El amor a la vida, el amor a la música, el amor, ¿verdad?
0: El amor a todo. Tengo a mi pequeña en casa que me inspira, que nos está viendo. Oh. Pero no, la verdad es que sí, soy una persona que disfruta mucho las emociones, sentirlo, expresarlo en la música. Y pues de ahí sale todo, y de la imaginación, de toda esa parte.
1: Ay, me fascina porque yo también luego me inspiro aquí en mis compañeros.
0: En los compañeros.
1: Yo me inspiro en mis compañeros.
2: No,
1: cuando viene
2: barbera,
1: Jessy,
2: no,
1: yo me inspiro en Jessy. Cuando viene Fran, yo no me inspiro en Fran. En Fran.
2: En Fer. Ya ven, por barbera no le salen las cosas.
1: Ay, de veras. Yo en Fargate, yo no, digo en Fergay, yo no me dale. Yo no me inspiro casi, que por cierto, le mando besos donde quiera que se encuentre.
2: Oye, ¿Messi o Cristiano?
0: Híjole, que hoy es el día de las preguntas comprometidas.
1: Entre que hoy sí, sí, maná.
0: Yo la verdad soy más pro Cristiano, la verdad.
2: Mucho más.
0: Comulgo más con su. Con su.
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4: La gente quiere que cante Fran.
5: A lo que vino, dicen.
4: ¿Cuál va a ser? ¿Cuál va a ser?
5: Sus opiniones no son buenas, dice.
4: No, también, claro.
5: Es broma,
4: claro.
5: No.
4: Échate aunque sea un pedacito de Rey del Balón.
5: Rueda el balón.
4: Nos despedimos con esta. Vamos. Gracias, Fran, por haber estado con nosotros, de verdad.
5: Gracias a la gente.
4: Gracias por regresar.
5: Besos en casa.
4: Que sea regreso eterno, ¿eh?
5: Sempiterno.
4: Aquí te esperamos siempre con las...
2: Gracias a todos, nos despedimos con esto que es Rueda el Balón de Fran.

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0: Una de las nuevas normas en este torneo de selecciones de fútbol 2026 es la ley Vinicius, que establece que los jugadores que se tapen la boca durante enfrentamientos con rivales serán expulsados. Esta nueva norma surge a partir del caso que involucró a Vinicius Jr. y a Gianluca Prestiani por un presunto caso de discriminación durante el cotejo entre Benfica y el Real Madrid.
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5: Ale, ¿cómo estás? Bienvenida a este programa. ¿Qué nos traes para hoy?
6: Hola, Jess, y yo la verdad estoy muy, muy feliz de estar aquí contigo otra vez y obviamente darles todas estas recomendaciones. Y ahora sí, vámonos con los estrenos, Jessy, porque esta semana obviamente ya estamos en verano, entonces ya saben que ya empiezan los estrenos grandes y ahora tenemos Minions y Monstruos ya en cines. Esta película, a ver, creo que me gusta mucho porque ha crecido con toda una generación, ¿no? Ahora sí que yo lo llamo como con los adultos chiquitos, porque en realidad crecieron con esta película,

0: empezando con, ya saben, mi villano favorito, ¿no? Pero bueno, esta película de Minions y Monstruos está centrada completamente en estos amiguitos amarillos muy chistosos. ¿Y de qué va? Más o menos tenemos a dos nuevos personajes que son James y Henry, que son estos dos Minions, que obviamente van con su comunidad de Minions buscando a ese villano al que pueden servir. Pero resulta que Henry en realidad lo que quiere es ser un director de cine. Él quiere hacer su película y cuando busca esta oportunidad en Hollywood, que aparte esta película está situada en los años 20, entonces es un Hollywood de los años 20, pues resulta que no le creen que él puede ser un gran director y decide buscar a los monstruos más grandes para poder hacer esta película enorme y que pues lo tomen en serio dentro del mundo del cine. La verdad está muy muy tierna y aparte en las voces en español tenemos a Abelito, tenemos también a Alberto Lati, a Andy Muschietti y a Carlos Vallarta. Entonces, bueno, la verdad es que está súper, súper divertida. Los niños se van a divertir mucho. Los que ya vienen siendo fans de los Minions la van a disfrutar también. Así que nada, vayan a verla. Se van a divertir muchísimo, se van a morir de risa. Y ya por último, Jessy, vámonos con algo en plataformas que ya llegó esta serie que me gustó muchísimo. Tiene poquito que estrenó creo que el miércoles más o menos. Y esta serie, no sé si a ustedes les gustaba Legalmente Rubia, a mí me encantaba esta película. Y pues tenemos una precuela de Legalmente Rubia que se llama Elle. Ahora, si no les suena nada de Legalmente Rubia, de Elle, nada de esto, pensémoslo así. Es una chica que vive en Los Ángeles en 1995, llamada Elle Woods, que ella tiene todo en esta vida, su vida es perfecta, sus papás tienen dinero, ella vive en la casa súper bonita, siempre vestida de rosa, ya saben. Y de repente, pues sus papás le dicen como, pues que se tienen que ir a vivir a Seattle por un tiempo porque algo pasó extraño en el trabajo de su papá y se tienen que ir a vivir a Seattle. Entonces imagínense esta pobre chica viviendo su sueño de vida en Los Ángeles y de repente se tiene que ir a vivir a Seattle, una ciudad en donde todo el tiempo llueve. Entonces, al entrar a esta escuela, en donde, pues sí, tiene que estudiar la preparatoria, pues se da cuenta de que ese sueño de vida que tenía en Los Ángeles deja de existir porque, pues, no le cae bien casi a nadie en esta nueva escuela. Entonces, pues tiene que enfrentarse a volver a hacer amigos, a volver a tener sus actividades como ser porrista, todas estas cosas. La verdad es que a mí se me hizo muy, muy interesante, ¿no? Porque creo que siempre hemos pensado que la chica popular al lugar al que llega va a ser popular, famosa, lo que sea, y pues Elle Woods se enfrenta con esta cosa de pues no caerle bien a nadie, de intentar hacer las cosas bien y que nada le salga bien en realidad, y que cuando intenta regresar a Los Ángeles, pues ya tampoco se puede adaptar a Los Ángeles. Entonces, me pareció muy interesante, les digo, es una precuela de Legalmente Rubia, así que si a ustedes les gustaron estas películas de Legalmente Rubia, les va a gustar muchísimo esta precuela, y si no las conocen, no pasa nada, le van a entender perfecto esta serie y después se pueden pasar a ver las películas de Legalmente Rubia que fueron protagonizadas por Reese Witherspoon. Entonces, vayan a ver toda esta serie, les va a encantar, está completa, está en Prime, así que ahí la pueden ver. Y pues esos fueron todos los estrenos de esta semana, Jessy. Yo espero estar con ustedes la próxima semana también aquí y traerles muchos, muchos estrenos también. Y pues nada, recuerden que me pueden seguir en redes sociales como Yo Soy Ale Rey, así que muchas gracias.
1: Muchas gracias, Ale, por estar en contacto

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Dos veinte.

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1: Mi querido Gil Gilillo, ¿cómo estás? ¿Qué nos cuentas?
2: Oye, pues ya la gente está como muy... empezó a ver ya en la promoción de VIX la destape de la serie de Timbiriche, que dicen que viene con todo. La verdad es que la gente estará muy a la expectativa de pues lo que se cuenta en la serie. Aparentemente los integrantes de la agrupación dicen que no saben nada, que no les contaron si hay algo pues guardado para ellos, que no tienen conocimiento de la historia, pero lo que sí me dicen es que pues viene con una visión muy interesante y que no se puede contar la historia de Timbiriche sin la presencia de Luis de Llano. Luis de Llano fue uno de los creadores de este movimiento musical importantísimo, y digo importantísimo porque después prácticamente de 40 y tantos años, 42, 44, el movimiento sigue vigente. Y hoy por hoy, bueno, no vamos tan lejos. Tú quieres escuchar una canción patriota ahora que estamos en torno a la Copa de Fútbol, y y pues escuchas México, ¿no? Y te motivas, pero si quieres algo de despecho, pues puedes escuchar las canciones que Timbiriche hizo en su momento, con Besos de Ceniza, ¿no? Y siguen maravillosamente vigentes. Todavía incluso la especulación de una gira de esta agrupación también llena de emoción a varias generaciones, porque hoy no solo conquistó ya a las mamás y a las abuelas, hoy también es un referente para los morrillos, para los hijos y para los nietos, y obviamente pues habla de este arraigo, de esta sólida forma en la que consolidaron esta agrupación, y en la que evidentemente Luis de Llano, Pedro Damián, incluso hasta el mismo Miguel Bosé, metieron su cuchara, hicieron una fórmula sumamente exitosa que ha perdurado por décadas. Entonces, el hecho de ver esta serie inspirada en esta agrupación, ver con qué nos vamos a encontrar, incluyendo el fenómeno que Luis de Llano le inyectó, independientemente de los problemas personales que pueda tener Luis o que tuvo Luis con una de las integrantes de la agrupación, pues habla de la vigencia y de la fórmula exitosa que tiene esta agrupación. Entiendo y estoy en posibilidad de confirmar que es Osvaldo Benavides quien personificará a Luis de Llano, y la verdad es que pues de aquí se desprenderán muchas historias y viene este resurgimiento. No olvidemos lo que pasó con Luis Miguel, el fenómeno de la serie de Luis Miguel. Lo que hizo fue regresar a las nuevas generaciones a Luis Miguel, a tener en la brújula o en el escritorio de las nuevas generaciones el nombre de Luis Miguel como intérprete, quien hoy recientemente recibió un reconocimiento porque tiene no sé cuántos miles de millones de millones de millones de tocadas de uno de sus sencillos, De Ahora Te Puedes Marchar, en Spotify. Y bueno, pues ahí está el regreso triunfal derivado de una bioserie que contó su vida y que permitió tener pues ahora al alcance de las nuevas generaciones la incorporación de un ídolo de la música, y este fenómeno pues seguramente se va a presentar con esta propuesta que tiene VIX, y que entiendo y de acuerdo a lo que me dicen es un producto impecable que vale la pena seguir a profundidad, mi Jesse. Insisto, es el resurgimiento de una marca que si de por sí ya tenía un arraigo nostálgico, pues ahora va a ser una referencia para las nuevas generaciones, y eso es un paso importantísimo. No importa que tengamos un bache de música de 40 años para acá, eso no importa, eso es un negocio de otro lado, y estas generaciones que están dentro de la industria tendrán, las nuevas, tienen que la obligación de crear su propio catálogo. Pero por lo pronto, hoy la marca de Timbiriche, a raíz de este lanzamiento de su biopic, pues va a ser un referente importantísimo, y obviamente el resurgimiento de una referencia nostálgica que está ahí y que no la ha movido nada, por una valiosísima construcción de marca y evidentemente musical, mi querido Jesse.
1: Gracias, mi Gil, hasta el próximo lunes. Buen fin.

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1: Los 90 minutos se ven con 7.
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0: 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Las 3 en punto. ¡Mole!

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1: To the future. De hecho, es considerado el 3 de julio como el día de Marty McFly. Me imagino, y tiene toda la lógica del mundo que sea por eso mismo. En un día como hoy, nació Jim Morrison, mejor conocido también como el Rey Lagarto, vocalista de la icónica banda The Doors, Las Puertas, como dirán los compas. Y también tenemos estrenos musicales, ¿ok? Así que quédate conmigo en el radar de XFM 101.1 de 3 a 5 de la tarde. 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Está increíble. No sabes lo increíble que va a estar este musical. Y si tú quieres estar ahí, nosotros te llevamos. 33 15 20 101 es el Exa WhatsApp. Velo anotando porque más adelante te voy a dar la dinámica para que te lleves los boletos. Y también tenemos la Exa Premier de La Invitación, que es este próximo 7 de julio a las 8 de la noche en Cinépolis VIP Galería Santa Anita, ¿ok? Así que tenemos mucho programa de Exa fin de semana bastante nutridito. Y, señoras y señores, se supone, porque ya es que lo ve rumores y demás, pero según yo sí está 100% confirmado esto que les voy a decir. Taylor Swift. ¡Taylor Swift! Nunca pensé que diría esto. O sea, yo conozco y escucho la música de esa mujer desde hace, pues desde que tengo 11 años. No voy a decir mi edad porque usted saque sus cuentas, ¿no? El caso es que esta mujer se casa hoy en el Madison Square Garden. Hay por ahí ya mucha foto de ciertas invitadas, Selena Gomez, entre otras grandes celebridades y amistades de la Taylor Swift. Pero creo que, al menos para mí, sí es un día importante para la cultura popular, ¿no? O sea, venimos de escuchar 12 discos donde ella prácticamente decía cómo, pues parecía que no se iba a casar. ¡Y por fin se le hizo! ¡Qué locura! Yo sí soy Swiftie, así que la verdad estoy bastante, bastante contenta. Ya te daré los pormenores más adelante. Por lo pronto, vámonos con algo de Post Malone. Esto se llama Better Now. Y lo escuchas en el radar de XFM 101.1 con arroba Nogaciris cuando son las 3 con 12 minutos.

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1: Las 3 con 18 minutos, escuchas el Radar de XFM 101.1. Ricardo Durán con lo más importante del deporte. Para empezar, feliz día del periodista deportivo. Yo sé que fue ayer, amigo, pero feliz día, Ricardito.
2: Muchísimas gracias, estimada Iris. Qué gusto saludarte a ti y a todo el auditorio de XFM en este exafín de semana, exaviernes. Hoy, con tanto calor, quizá no. Esperemos que al rato otra vez las inclemencias del clima sean a gusto, pero que no se ponga feo, ¿no? Eso es lo que deseamos, porque lo que se está poniendo feo es sobre el ambiente previo para el partido entre México y Inglaterra, y es que desde muy tempranas horas, Iris, hoy dijeron que nada más faltaba el anuncio para que se cambiara de horario el partido, para que el México contra Inglaterra del próximo domingo, en la lucha por acceder a los cuartos de final, se disputara a las 12 del mediodía en la cancha del Estadio Azteca, alegando muchísimas cosas, entre ellas las altas probabilidades de que hubiera una tormenta eléctrica otra vez, que retrasara el inicio del partido. Por ahí también salieron versiones que tenía que ver con la famosa seguridad por los hechos lamentables que ocurrieron después del triunfo ante Ecuador. Y también hablamos de temas de rating, ¿no? Por la televisión inglesa, claro. Donde obviamente pues el partido, si se juega a las 6 de la tarde, hora del centro de México, allá en Gran Bretaña, pues estaríamos hablando de la 1 de la mañana, ¿no? Entonces, con todos estos factores, existía o existe todavía el rumor de que se podría cambiar el partido a las 12 del día. Yo te puedo decir que a mí me han informado distintas fuentes que no hay todavía un acuerdo, que ni la Federación Mexicana de Fútbol ni la Federación Inglesa todavía tienen notificación de que vaya a hacerse este cambio. Así que hoy, en este momento que estoy hablando contigo, cuando son las 3:20 de la tarde, el partido para la FIFA sigue siendo a las 18 horas. Así que, pues así todavía el panorama queda abierto, queda muy abierto todavía, insisto, en espera de que lo hagan oficial en algún momento de todo lo que resta del día, previo todavía a la final, al horario que se acerque para este encuentro, que es, insisto, 6 de la tarde, hora del centro de México, Inglaterra visitando a México en la cancha del Estadio Azteca.
1: Oye, mi Ricardo, sí, justo esta noticia empezó a circular hace aproximadamente 3-4 horas, y como bien mencionabas, creo que no es algo todavía que sea veraz, ¿no? Entonces hay que esperar por ahí un poquito más, porque todos los medios, es la nota yo creo número uno de este momento, y también hay otra que llamó mucho mi atención. Yo la verdad ignoro estos temas, quizá tú puedas explicarme el porqué, pero también una de las notas que llamó mi atención es que decían que les iban a permitir a los ingleses utilizar la pastilla del Viagra para esta, pues para este encuentro, para este partido. ¿Esto es verdad? Y si sí, ¿por qué?
2: Mira, dice, yo también vi esa nota, me llamó mucho la atención, me metí a curiosear un poquito. Y de acuerdo a distintos portales que replicaron esta nota, dicen que la WADA, el organismo rector sobre el tema antidopaje, dice que está permitido el uso del Viagra en condiciones adversas por la altura, es decir, cuando son condiciones muy altas. Hay que recordar que la Ciudad de México está a 2000 y cachito 2300, de metros sobre creo. El nivel medio del mar.
1: Sí, sí.
2: Entonces, lo que hace la famosa pastillita azul, pues es darte mayor capacidad de oxigenación.
1: Okay.
2: Entonces, en una respuesta a tratar de evitar que la falta de oxigenación afecte al equipo británico, que están acostumbrados a jugar al nivel del mar, pues bueno, es por eso que existe esa posibilidad.
1: Usen,
2: ya no lo sé.
1: Okay.
2: Pero de que en teoría podría estar avalada por la WADA para utilizarse, eso sí.
1: Ay, aparte ya se llama la WADA. Que aparte se llama La Guada, Ricardo. O sea, no, de, sí, sí, sí. No le echan la mano a uno, pues.
2: Se confirma todo, ¿no? O sea, primero el uno y luego el dos, ¿no? O sea, para que ya se ponga diferente el asunto. Pero bueno, a ver cómo se pone. Lo que es una realidad, Iris, es que en un rato más, por ahí de las cinco y pasaditas de la tarde, estará llegando la selección inglesa a Toluca. Ellos llegan al Aeropuerto Internacional de Toluca para de ahí trasladarse a Santa Fe para hospedarse en el hotel de concentración, donde, por cierto, también pidieron que haya un radio de protección policial de por lo menos kilómetro y medio para evitar que haya acceso a pie a las instalaciones del hotel donde van a estar la selección inglesa. Esto pues tratando de prevenir las famosas serenata, ¿no? Sí. Que muchos ecuatorianos se quejaron de que les pasó. Y mañana pues estarían entrenando al mediodía en las instalaciones de la cantera universitaria tierra de los Pumas.
1: Pumas, ¿y qué más partidos vamos a poder disfrutar hoy y el fin de semana, mi Ricky?
2: Pues mira, hoy arrancaron ya las actividades desde muy temprano. Australia enfrentó al equipo de Egipto. La victoria fue en penales del conjunto de los faraones después de un 1-1 que se dio en 120 minutos. A las 4 de la tarde, Argentina juega contra Cabo Verde y a las 7:30 Colombia contra Ghana. Y con eso termina ya la ronda de los 16avos de final. Mañana, 11 de la mañana, Canadá se mide a Marruecos y Paraguay choca contra Francia, ya arrancando los cuartos de final. E insisto, hasta el día de hoy, para el domingo, está amarrado que Brasil y Noruega juegan a las 2, porque aquí también empezaron a reportar que iba a haber cambio de horario, pero ya por el calor que se espera para este partido, ¿no? Y pues obviamente a las 6 de la tarde, el México enfrentando a Inglaterra. Son los partidos de este fin de semana, estimada Iris, así que pues en un ratito más a ver a la todopoderosa Cabo Verde contra la Argentina de Lionel Messi.
1: Va a estar buenazo, la verdad es que va a estar buenazo, y para que estemos pendientes. Y en dado caso, mi Ricky, que de 3 a 5 de la tarde que dura el radar, se confirma o se desmiente esta información respecto al cambio de horario del partido del domingo, ya te estaré dando lata otra vez, ¿ok? Porque sí, creo que es importante pues hablar de esto, porque yo creo que es una de las notas número uno ahorita.
2: Es correcto. Hoy todos estamos atentos a lo que pueda suceder, a que llegue el anuncio o no llegue el anuncio por parte, obviamente, de la FIFA. Antes de que salieran estos rumores, que como tú bien citabas hace ratito, fue hace 3-4 horas, una hora antes, la FIFA había mandado una información, un comunicado para hacer oficial quién iba a ser el árbitro central. Australiano, Fagali, es el que va a dirigirlo, y en esa publicación de la FIFA todavía estaba el horario de las 6 de la tarde, hora del centro de México, 8 de la tarde, hora del este, que es el horario que hoy está manejando la FIFA como oficial. Entonces, todo seguía igual. Si hay novedades, de inmediato estamos contigo aquí en el radar.
1: Perfectísimo. ¿Cómo te encontramos en redes sociales y demás, mi Ricky?
2: Estamos como @RickDuranteB en todos lados, Iris, @RickDuranteB. Ahí nos puedes encontrar, seguir, echar relajo y comentar lo que tú decidas para generar polémica.
1: Oye, y ya para terminar, independientemente de si el partido sea a las 12 o a las 6 este domingo, ¿tu predicción, tu marcador?
2: Yo creo que México tiene muchos argumentos como la localía para avanzar si se juega a las 6 de la tarde, y si el partido se juega a las 12 del mediodía, estaremos diciendo que esto es casi obligatorio, ¿no? Te ponen en bandeja de plata el pase para la siguiente ronda, porque, insisto, jugar a las 12 del día con la altura, la temperatura, la contaminación y la humedad de la Ciudad de México va a ser un auténtico infierno para los británicos.
1: Chale, pues no voy a decir nada porque no quiero generar malos rollos, pero pues que sea lo que Dios quiera, y yo creo que el lunes vamos a estar celebrando. Bueno, el domingo vamos a estar celebrando.
2: Desde el domingo arrancamos. Sí. Por cierto, tus Chivas también juegan hoy a las 8 de la noche allá en Tamaulipas. Estarán enfrentando a los Correcaminos, primer partido amistoso de cara al siguiente semestre, pero eso ya lo estaremos platicando el próximo lunes con el resultado y todo.
1: Perfectísimo, abrazo, mi Ricky, buen extra fin de semana.
2: Igualmente, Iris, abrazo fuerte, saludos a todo el auditorio, bye.
1: Bye, bye, vámonos con algo de Yandel y Luis R. Conríquez, esto se llama Quiero Verte. ¡Ay, perro! Y el Bogueto, vámonos, en todas partes, ponte extra.

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2: 3.32.
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Es Harry Styles con American Girls. Y por cierto, ojito, porque ya les había platicado que Harry Styles va a llegar a México este próximo 31 de julio y va a tener como 8 fechas. Esto en el Estadio GNP, ahí en la Ciudad de México, ¿verdad? Pero, pues, cuando te decimos en todas partes ponte EXA es por algo, ¿no? Te voy a dejar ese comentario y te voy a recomendar que escuches hoy La Perra Tarde de 6 a 9 de la noche porque se vienen cositas relacionadas al señor Harry Styles. Ahorita igual y no le voy a echar tantas flores porque es inglés y acuérdense que ahorita traemos esta rivalidad de consume local, puro Juan Gabriel, pero se vienen cositas, así que presten mucha atención en Perra Tarde de 6 a 9 de la noche. Y oigan, un día como hoy, pero de 1985, se estrenó Back to the Future, una película sin duda alguna que cambió a toda una generación. A mí me tocó verla pues ya de grande, de hecho tiene mucho que no la veo. Y hace poco la estuvieron proyectando nuevamente en los cines y me dieron ganas de ir a verla, pero no se armó. Pero te voy a dar algunos datitos que no sabías quizá de esta icónica película. Y bueno, empecemos por el hecho de que el DeLorean, este famoso auto, pues no fue como tal la primera opción. En los primeros borradores, por utilizar una palabra, la máquina del tiempo iba a ser un refrigerador, o más bien era un refrigerador. Esta idea terminó descartándose con el tiempo porque los creadores pues temían que los niños, o no tan niños, intentaran meterse en refrigeradores viejos o nuevos, y es así como pues se eligió que fuera el DeLorean, ¿no? Y también todos recordamos a Michael G. Fox, ¿no? O sea, por esta icónica película, pero el protagonista iba a ser otro actor, se llama Eric Stoltz. Estuvo firmando varias semanas, o sea, la probabilidad de que fuera él, Marty McFly, era muy, muy, muy alta, pero al final dijeron, no, pues Michael G. Fox es nuestro gallo, es nuestro gallo, ¿no? También durante el rodaje de Back to the Future, Michael G. Fox llevaba una doble jornada porque en ese momento él estaba también grabando una serie llamada Family Ties de día, esta es la serie de día, y la película la grababa en la noche. En ocasiones trabajaba casi 18 horas diarias, pero pues en ese entonces estaba joven el Michael G. Fox, ¿no? Entonces aplica. También otro dato que quizá no sabías es que fue la película más taquillera de 1985, el año que se estrenó, en Estados Unidos. Recaudó más de 380 millones de dólares en todo el mundo con un presupuesto cercano a los 19 millones. Chulada. Chulada. También el guión fue rechazado, así mira, una cantidad de veces. Así. De hecho, creo que fueron como más de 40 estudios que le dijeron, ¿sabes qué? No. Entonces no encontraban cómo financiar la película. Algunos pensaban que la historia era como muy extraña y pobres tontos, dirían por ahí, porque sin duda alguna es una película de culto y es una de las películas más importantes de todos los tiempos. Así que bueno, ahí estuvieron algunos datitos que quizá no sabías de Back to the Future, que se estrenó un 3 de julio, pero de 1985. Y oigan, presten mucha atención, ¿ok? Presten mucha atención para todos los que ya me mandaron mensaje al 33 15 20 1011 diciéndome que quieren sus boletos para el musical de Matilda, que va a ser este próximo 7 de julio en el Auditorio Telmex. Lo único que tienes que hacer es, la primer persona que me mande un mensaje de WhatsApp diciéndome algún dato de los que acabo de decir de Back to the Future, se lleva los boletos, ¿ok? 33 15 20 1011. Así de fácil y sencillo. Y ahora vámonos con Bad Bunny. Esto se llama Debí Tirar Más Fotos. Esta canción nunca me va a cansar. Son las 3:43 y lo escuchas en el radar de XFM 101.1.

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2: 347.
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0: 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Las 4 en punto.
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1: Son las 4:08, escuchas el radar de XFM 101.1 y sí, ha llegado el momento de adentrarnos en materia luchística con el buen Chico X. ¿Cómo estás, mi Chico X?
2: Muy bien, qué gusto. Otro día más, otra moneda más al bolsillo. Otro día hablando de esto, este deporte tan bello, este deporte espectáculo que a muchos nos encanta.
1: Que a muchos, sobre todo a ti, que eres el experto en. Platícame, arráncate,
2: pues,
1: ¿qué hay este fin de semana?
2: Hay mucha información en tema luchístico, me voy rapidito. Y es que, bueno, grandes noticias pues para seguir disfrutando de este torneo de las naciones del balón pie.
1: Del deporte más hermoso del
2: deporte.
1: Del
2: mundo. Y es que pues este 8 de julio a las 5 de la tarde, el martes de glamour, pues se va a transformar en el miércoles de glamour.

0: Por su ubicación estratégica, en Sinaloa, somos la puerta al comercio con Asia, el Pacífico, y formamos parte del corredor económico del norte hacia Estados Unidos, Canadá y Europa. 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
1: Topamos en la calle a unas personas, uno venía de Chihuahua y otra, no sé, creo que eran de aquí, y les platicábamos de lo de la arena, Cherry y yo, y no, decían que nunca, que son de aquí y que nunca habían ido un martes de glamour.
2: Sí, es muy común eso, entonces sí, creo que es una gran oportunidad. Es un deporte maravilloso, una vez que pisas la arena, como que ya quieres ir todos los martes, la arena.
1: Sí, es muy adictivo, es una adicción muy padre. Y bueno, hablando también pues de Consejo Mundial de Lucha Libre, ya se anunció por fin el Grand Prix Internacional, que vuelve este año 2026 con una edición más del clásico combate del Consejo Mundial de Lucha Libre, que el año pasado de hecho tuvo como ganador a Místico. Este logro que viene desde los años 90, de los tiempos del Santito y Rayo de Jalisco Junior, ha evolucionado de torneo de eliminación a torneo cibernético, es decir, de una sola lucha eliminatoria. O sea, todos arriba del ring, como 30 tipos arriba. Y los que vayan sacando del ring van perdiendo hasta que queden dos. Y pues ya, obviamente, ya el ganador. De hecho, el show, este show, este dato se va a realizar el viernes 7 de agosto en la ya Catedral de la Lucha Libre, la Arena México, allá en Ciudad de México. Y tendrá como pues tradición luchadores invitados de otras empresas, de otras partes del mundo, que también se van a unir al equipo internacional y que se van a enfrentar al equipo del Consejo Mundial de Lucha Libre. Y de hecho, el miércoles en el CML le informa, pues ya dieron a conocer los primeros 6 confirmados de este Grand Prix, y es que viene de Inglaterra, que también es miembro de AEW, viene Pac, también tendremos por parte del Consejo Mundial de Lucha Libre a Shell Hua, Austin Aries de Estados Unidos, Duki de Japón, Titán de Consejo Mundial de Lucha Libre y Volador Junior de Consejo Mundial de Lucha Libre. Así que va a estar bueno este Grand Prix. Se vienen grandes sorpresas para Consejo Mundial de Lucha Libre. En otras noticias también no tan agradables, este ex luchador de WWE, Big E, creo que tú te vas a sentir un poquito... ¿cómo se llama?
2: Identificada
1: con esto, y es que la depresión pues es un tema transversal.
2: No me andes exponiendo, ya andamos un point desde hace años, pero sí, pues sigue,
1: no,
2: sí.
1: Es un tema bastante importante y pues entre los humanos, y Big E lo trae de vuelta con una triste declaración que en una conversación que tuvo en una entrevista con Hot 97, y es que el retirado luchador reveló que ha tenido que lidiar con pensamientos depresivos y que si bien en 2019 gozaba de un éxito económico y profesional dentro de WWE, no se sentía muy bien. Él mencionó: escribí una nota de suicidio, no tenía intención de llevarla a cabo, pero se me pasaban por la cabeza esos pensamientos y necesitaba sacármelos de encima. En 2019 New Day, que era su equipo, estaba en pleno auge, estábamos en un gran momento, me iba bien económicamente, no tenía ningún problema. Cuando miras a tu alrededor, ves que la vida y mi carrera van viento en popa, el dinero no me falta, no tengo preocupaciones, pero sigo sintiendo ese peso sobre mí. Así que todas esas cosas externas a mí mismo que pesaba que podría resolver ganando más dinero o esforzándome al máximo en mi carrera, miro a mi alrededor y todo es maravilloso, pero sigo sin querer estar aquí, y de esa forma ese peso es algo que muchos de nosotros experimentamos. Lo dijo en esta entrevista. Esperemos que busque una ayuda profesional, que se sienta mejor, porque es un gran luchador, es una gran estrella de WWE, actualmente es comentarista deportivo. Entonces, pues, toda nuestra admiración por dar a conocer esta noticia, que es bastante personal.
2: Y sobre todo creo que el hecho de tener una posibilidad de compartir que todos la pasamos mal es importante, porque a veces las personitas llegamos a sentir que somos los únicos que nos sentimos así, que aparentemente todo brilla y uno anda bien down sin razón alguna, pero hay algo más profundo.
1: Pero siento que estos temas en cuestión de la mente, el de cómo se sienten, es más complicado para la gente artista o gente metida en el medio.
2: Oye, no, espera, para el factor de un luchador.
1: Sí,
2: o sea, por eso digo, máximo respeto que se haya tomado el tiempo de abrirse así, porque vaya que va a impactar este mensaje.
1: Sí, no, y es muy importante. Y también en otras noticias, de nuevo se pone el nombre de

0: México en todo lo alto, ahora en Estados Unidos, y es que este primero de julio quedó marcado en San Diego como un día especial. El alcalde Todd Gloria proclamó oficialmente el día de Thunder Rosa en la ciudad de California, esto en reconocimiento a la trayectoria y al legado binacional de la luchadora tijuanense que ha hecho en San Diego su hogar. Thunder Rosa es una actual luchadora de AEW y también tiene contrato dual con Consejo Mundial de Lucha Libre, entonces de hecho ha venido varias veces aquí a la Arena Coliseo de aquí de Guadalajara y la neta es de que lucha bien chido. De hecho, el alcalde destacó en su cuenta de X el recorrido de la luchadora desde sus años de estudiante hasta convertirse en campeona mundial, y él dijo: de Tijuana a la Montgomery High, al Southwestern College y luego convertirse en campeona mundial de AEW, donde Rosa encarna el espíritu, el corazón y el espíritu binacional de San Diego. Me enorgullece proclamar hoy, primero de julio, como el día de Thunder Rosa en la ciudad de San Diego. Y obviamente la propia Thunder Rosa respondió con emoción desde su cuenta de X, agradeciendo al alcalde, al ayuntamiento y a todos los que hicieron posible este reconocimiento. Recordemos que Thunder Rosa, pues bueno, es nacida en Tijuana, estudió en San Diego antes de embarcarse a una carrera que la llevaría a convertirse en una de las luchadoras pues más reconocidas del mundo. Compitió por años en el circuito independiente antes de firmar con AEW, donde en 2022 se convirtió en la primera mexicana en conquistar el campeonato mundial femenil de AEW. Y pues bueno, actualmente está con ambas empresas, que si tiene la fortuna de verla luchar, y es un agasajo, porque aparte se agarra bailando tipo cholito.
1: Puerco,
0: entonces está chido.
1: Eres puerco.
0: No, se baila chido. Chido. No baila sensual ni nada, es muy rockstar la señora. O muchacha, la verdad no sé cuántos años tenga. Y también el día de hoy tenemos la marca azul SmackDown de WWE. Recuerda que lo puede ver a las 6 de la tarde. Quisiera ver a John Cena, ya no está, está retirado. Sigue dentro de la empresa, pero haciendo otras cosas, otros proyectos.
1: Películas, ¿no?
0: Y aparte películas en Hollywood. Y el cartel del día de hoy para SmackDown está bastante interesante, porque tendremos a Sami Zayn realizando su primera aparición en SmackDown tras coronarse campeón indiscutido de la empresa. Además, un mano a mano entre Brie Bella y Lainey Ray. Y tenemos un encuentro mexicano.
1: Vamos.
0: Por el campeonato peso crucero de Triple A.
1: ¿Peso crucero?
0: Peso crucero.
1: ¿Así se le dice?
0: Sí, peso crucero.
1: ¿Y son banda es que es, muy gordita?
0: No. ¿Qué será? Como un tipo Julio un poquito más mamey.
1: Ok.
0: Sí. Entonces, es peso crucero, se va a defender, que actualmente lo tiene Rey Fénix, y va contra el hijo del vikingo, que está raro porque yo creí que el hijo del vikingo se había lesionado, porque este martes que pasó, él tenía una lucha confirmada en la empresa amarilla de WWE, uh-huh, que es NXT, y se supone que se había lesionado el pie, entonces la lucha se canceló, pero pues bueno, qué bueno que no fue grave y puede luchar el día de hoy viernes en SmackDown. Aparte, el roster principal para que llegue un mexicano de por sí es difícil, y ver a estos dos grandes mexicanos ahí y con un campeonato mexicano está más chido. Y pues bueno, también tenemos a Charlotte Flair, Tiffany Stratton y Chelsea Green en contra de Jade Cargill, B-Fab y Michin. Así que está cargado el cartel del día de hoy viernes de SmackDown, y recuerda que también el día de mañana puede ver en Canal 9 Televisión Abierta la retransmisión del día de hoy viernes espectacular de Consejo Mundial de Lucha Libre, que está bastante bueno también el cartel. Y en la noche a las 8:30 por Fox, si tiene suscripción, o si lo quiere ver gratis por Fox Tubi, a las 10 más o menos, tenemos también Lucha Libre Triple A. Así que está cargadísimo. Y bueno, ya también hay cartel de Martes de Glamour, pero eso lo platicamos el día lunes.
1: Claro que sí, mi chico X, ¿cómo te encontramos en redes sociales?
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1: Ay, perro, pues muy bien, ahí estuvo la información luchística para que esté más que enterado y disfrute de todo este bonito espectáculo, esta tradición mexicana. Ahora vámonos con algo de BTS. Esto se llama Swim y lo escuchas en el radar de XFM 101.1.

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3: 428.
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4:36 y escuchaste Diamonds de Rihanna en el radar de XFM 101.1. Y los boletos para Matilda ya se fueron, caray, pues se les está diciendo y no ponen atención. Pero ahora tengo boletos para una premiere exclusiva, o sea, la vas a ver antes que nadie. Esta movie tiene garantía Cinépolis, ¿ok? Se llama La Invitación. 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Y bueno, te doy contexto. Es protagonizada por Seth Rogen, también Olivia Wilde, Penélope Cruz y Edward Norton. Y imagínate, es una comedia, ¿no? Un poco, pues no incómoda, pero haz de cuenta que tienes una relación, viven juntos, toda una vida compartida y demás, pero la rutina, la monotonía empieza por allá a causar ciertas inquietudes y conocen, pues, o se mudan unos vecinos ahí al vecindario y existe esto que es una invitación a hacer un poquito la dinámica medio swinger. Chan, chan, chan, chan. Como bien te mencionaba, tiene garantía Cinépolis. La vas a poder disfrutar bien comodísimo en sala VIP. Así que si tú quieres tus boletos, solo dime. Yo quiero mis boletos para La Invitación al 33 15 20 101 1. Y así de fácil y sencillo te los llevas. Y ahora vámonos con algo de novedades. Nueva música de aquí de México. Hay muchas que llaman la atención. Y sin duda alguna, cuando se trata de este chamaco que estrena algo, se vuelve tendencia. Te hablo nada más y nada menos que de Natanael Cano. Esto se llama Ha Prevenido. ¡Vámonos! Trucho, porque este brother dice groserías, ¿eh? Bueno, buenos requintos, ¿no? Sí.

¿Será que se llama Si no te vuelvo a ver? ¡Chulo! Me gustó bien por Kinky. Creo que es un gran regreso, tenía rato sin escucharlos. Y no me hicieron decir mi frase favorita, que es: no es a fuerza hacer música, así que todo bien. Y ahora vámonos con algo de Carlos Adnes, que es estreno también, y José Anlog, que se llama Verano Lento. Escuché como lo primerito en las redes sociales y me gustó mucho. Creo que era necesario una rola de estos dos compadres que traen un estilo como muy veraniego y romanticoso. Se llama Verano Lento.

Qué chulada. Es que yo creo que no hay cosa que no haga bien Carlos Adnes y este José Anlo, que tengo entendido que es de Puebla, me parece, es mexa. Tiene ahorita, de hecho, una canción bastante popular, bastante sonada ahí en un trend de TikTok. Y en general, si no han escuchado su música, ambos son increíbles. Tienen pura música bien buena onda, como para enamorarse. Me dieron ganas de enamorarme. Súbele un poquito más otra vez. Aunque

Vamos con otro gran estreno que es de Madonna, la reina del pop, con nuevo disco. De hecho, desde 2019 no lanzaba música y dicen por ahí que es un extraordinario trabajo de las últimas décadas de Madonna, ¿eh? Chécate.

Qué gran momento para estar vivo y qué gran momento para escuchar lo nuevo de Madonna. Y bueno, estos fueron algunos de los estrenos que ya están disponibles en tus plataformas favoritas y también son tendencia en XFM 101.1. Vámonos con Bruno Mars, I Just Might, lo escuchas en el radar de EXA.

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8: 454.

0: Yo soy tu servidora, tu amiga, tu queridísima arroba Noagasiris. Me escuchas en el radar de XFM de 3 a 5 de la tarde, de lunes a viernes, y también en la perra tarde de 6 a 9, ¿ok? Hablando de eso, los voy a dejar con una hora de Exa Hits. Música continua donde te la vas a pasar increíble si es que vas camino al estadio, camino a tu casa, camino al FanFest, donde sea que estés yendo. Disfruta de la música y luego en punto de las 6 de la tarde disfruta de la compañía de Mauro Nara, Charbel Curi y Noagasiris en la perra tarde, que se va a poner buenísima. Que gane el mejor. La verdad es que quiero ver cómo queda el partido Uruguay-España, porque también de ahí depende mucho de qué va a pasar ahora con México. ¿Contra quién iremos? Chan, chan, chan, chan. Lo averiguaremos más tarde. Me despido. Es momento de decir que esto fue...
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1: 541.
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